0: Entonces, la seguridad es lo principal y esto ya lo esperábamos.
1: Ante lo registrado, los moradores de Veranda están preocupados porque aseguran recibir llamadas extorsionadoras por parte de los delincuentes quienes se llevaron la base de datos que estaba en poder de la seguridad privada. Desde el teléfono matriz que permanecía en la garita y fue sustraído, realizan las llamadas.
2: Que están llamando a los residentes a extorsionarlos. Ya bloqueé el número, lo reporté todo, por si acaso, hasta que pongan un nuevo número.
1: No es la primera vez que un hecho de este tipo se registra en esta zona residencial. De allí que piden mayor control.
3: Mayor control sobre todo de esta situación. Tengo entendido que ya ha habido otra situación.
0: Por lo menos una ronda de la policía no nos caiga nada mal. Los militares, sabemos que los militares están en las calles, pero ¿dónde están?
1: E incluso la administración de Veranda reforzó la seguridad privada y en las próximas horas se reunirán los habitantes para ver qué medidas adoptar ante lo suscitado. Y este no es el único caso que se registró donde participaron sujetos con vestimenta de militares. Días atrás, en Los Vergeles, al norte de Guayaquil, en una empresa de seguridad privada, los individuos ingresaron y se sustrajeron aproximadamente 50 armamento de grueso calibre, chalecos antibalas y equipos electrónicos. El perjuicio sería de $200,000. La policía hoy está investigando estos dos nuevos casos. Carlos Julio Gurumendi, Noticias Oromar.
4: Menos de 24 horas después de la masacre registrada en Puerto Viejo, otro ataque armado vuelve a golpear a Manabí. Esta vez fue en Montecristi, donde tres personas fueron asesinadas dentro de una vivienda, entre ellas un funcionario municipal.
5: Por favor, tengan la bondad de salir, son de aquí.
6: Tres personas fueron asesinadas dentro de una vivienda en la parroquia Colorado en Montecristi. El ataque ocurrió este lunes 31 de agosto, pasadas las 7 de la noche, cuando sujetos que se hicieron pasar por policías llegaron hasta la vivienda ubicada en el sector 5 de Mayo y realizaron un supuesto allanamiento. Una vez dentro, los individuos dispararon contra Ana Pincarrión, de 42 años y oriunda de la parroquia Picuazá de Puerto Viejo. Su esposo Franklin Murillo, de 44, trabajador del municipio de Montecristi y oriundo de Colorado. Además de George Boris Manzaba Zambrano, de 40, y oriundo de Calceta. Según información preliminar, una de las víctimas habría llegado al lugar para una cita, mientras las otras dos personas ya se encontraban dentro de la vivienda. Vecinos aseguraron haber escuchado pocos disparos. Por eso, no se descarta que los atacantes hayan usado armas con silenciador. Este crimen ocurre a menos de 24 horas después de la masacre registrada este fin de semana en la ciudadela Ceballos de Puerto Viejo, donde cinco personas fueron asesinadas durante una fiesta popular y otras dos resultaron heridas. Con este nuevo hecho, la violencia volvió a dejar una estela de muerte en Manabí y ya se suman por lo menos 20 masacres registradas durante este 2026. Mario Andrés Naranjo, Noticias Oromar.
4: Tres hombres murieron en un ataque armado ocurrido en el barrio Nueva Esperanza, en el cantón La Libertad, provincia de Santa Elena. El hecho generó alarma y consternación en el sector.
7: El ambiente de tranquilidad que se vivía en el barrio Nueva Esperanza se vio interrumpido pasada las 23 horas, cuando dos sujetos que se movilizaban en una motocicleta llegaron hasta el lugar y abrieron fuego contra tres hombres que compartían bebidas al pie de una tienda. Dos de las víctimas quedaron sin vida en el lugar, mientras que la tercera fue trasladada de urgencia a una casa de salud. Sin embargo, posteriormente se confirmó su fallecimiento. Por la ubicación en la que fueron encontradas las víctimas, se presume que habrían intentado escapar del ataque. Tras la alerta, agentes policiales acudieron al sector para realizar las primeras diligencias. Como parte de las investigaciones, también se revisan cámaras de videovigilancia con el objetivo de identificar a los responsables de este hecho violento. El triple crimen generó consternación entre los moradores del barrio, que presenciaron las consecuencias de esta nueva jornada violenta. Las investigaciones continúan para esclarecer las circunstancias del hecho. Hugo Catuto, Noticias Oromar.
4: Una reciente investigación de un medio internacional vuelve a poner a Ecuador ante los ojos del mundo por sus altos niveles de violencia. El informe advierte sobre el avance del crimen organizado y sus efectos en la seguridad, la economía y la vida de los ecuatorianos. Revisemos los puntos más importantes a continuación.
6: La BBC pone el foco en una de las principales amenazas para Ecuador, el narcotráfico. Según la investigación, el país se ha convertido en un punto clave para el tránsito de cocaína, mientras las disputas entre grupos criminales han profundizado la violencia. Por otro lado, una clasificación difundida por Global Statistics ubica a 6 ciudades ecuatorianas entre las 10 con mayor tasa de homicidios en Sudamérica. Babahoyo aparece en el primer lugar con 166.02 homicidios por cada 100.000 habitantes. Le siguen Durán con 164, Machala con 116, Quevedo con 109, Guayaquil con 91 y Esmeraldas con 90. Recién en el séptimo lugar aparecen ciudades colombianas como Palmira, Cali, Buenaventura y Cúcuta.
8: Bueno, pero ¿qué tienen de común? Son puertos. Facilita a los criminales poder hacer intercambios entre embarcaciones pequeñas y grandes, en fin, de la droga.
6: En 2025, Babahoyo obtuvo los primeros lugares del ranking 50 ciudades más violentas del mundo, con 527 homicidios para una población estimada de 317.436 habitantes, equivalente a 166 casos por cada 100.000 personas. Pero el problema, advierte Moncayo, no permanece fijo.
8: No hay una fijación del crimen al territorio. Y por esto también es una estrategia fallida hacer operativos solo en estos sitios porque ellos migran hacia otros territorios.
6: Para el ex general, Ecuador necesita una estrategia nacional que impida que los territorios con menor incidencia criminal terminen alcanzando niveles altos de violencia.
8: Que en seguridad no se reacciona, se acciona, se anticipa. El rato que usted quiebra las finanzas criminales, le da un golpe estratégico a los delincuentes.
6: El cierre de negocios, la extorsión y el temor de comerciantes generan interrupciones en las cadenas de producción y comercialización.
8: Que donde el Estado es débil, el crimen reemplaza en algunas de las gestiones al Estado.
6: Estar al lado de países como Colombia o Perú, productores de droga, complica aún más los trabajos de combatir la delincuencia.
8: ¿Cuál es el problema? Estamos al lado de Colombia, primer productor de la droga. Estamos al lado del Perú, segundo productor de la droga y gran productor de armamentos que se venden ilegalmente. Si no hay un buen control de fronteras, puedo decirle, porque estamos viendo lo que sucede ahora en Irán, lo que sucede en Ucrania, usted con los satélites puede ver cada milímetro del territorio.
6: El escenario ya no corresponde únicamente a Guayaquil, Durán, Machala o Esmeraldas. La amenaza, según advierte, puede trasladarse a cualquier punto del país. Por eso insiste en que la seguridad debe ser asumida como una política de Estado, con participación de policías, fuerzas armadas, autoridades locales y otras instituciones. Mario Andrés Naranjo, Noticias Oromar.
4: Colombia enfrenta una nueva escalada de violencia. Un bombardeo contra las disidencias de las FARC dejó 20 muertos. Y menos de 24 horas después, un coche bomba contra una estación policial mató a una persona y dejó 11 heridos.
9: Colombia vive una nueva escalada de violencia. En menos de 24 horas, un bombardeo contra las disidencias de la FARC dejó 20 muertos. Y un coche bomba contra una estación de policía provocó un muerto y 11 heridos. El primer golpe ocurrió en Guaviare. La operación militar contra la estructura Carolina Ramírez de las disidencias de Iván Mordisco dejó 20 guerrilleros muertos, 5 capturados y 2 menores de edad recuperados. Entre los fallecidos estaría alias Tigre o Pintado, señalado como uno de los principales cabecillas de la estructura. El gobierno de Abelardo de la Espriella asegura que la ofensiva contra los grupos armados no se detendrá.
10: Cada vez estamos más cerca de Mordisco. Vamos detrás de ti, Mordisco. No podrás escapar de la acción del gobierno, de la determinación de nuestra fuerza pública. Cada gota de sangre que nuestros ciudadanos, nuestros policías y soldados han derramado por ti será cobrada como corresponde. Cuando menos pienses, una bomba va a caer sobre ti. Dalo por hecho. Te voy a hacer pagar todo el daño que le has hecho a Colombia.
9: Pero la respuesta de los grupos armados no tardó en llegar. En los patios norte de Santander, un vehículo cargado con explosivos estalló cerca de una estación de policía. La explosión mató a un ciudadano y dejó 11 heridos, entre ellos dos policías. El estallido provocó un incendio, destruyó motocicletas y causó daños en viviendas y locales comerciales.
11: Tenemos una activación muy fuerte de las unidades especializadas, como son las unidades del GAULA, las unidades de inteligencia, las unidades de policía judicial. Se han activado con nuestra Fiscalía General de la Nación para que desde el punto de vista judicial tengamos una respuesta contundente, pero también desde la parte operativa. Nosotros tenemos que reacomodar pues todos nuestros esfuerzos para hacerle frente a todo este tipo de acciones.
9: Las autoridades investigan a los responsables. En esta zona operan grupos como el ELN y disidencias de las FARC. Mientras el gobierno endurece su estrategia, Colombia enfrenta una nueva ola de violencia. Diego Almeida, Noticias Oromar.
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4: La justicia ecuatoriana tramitará la extradición de Daniel Salcedo hacia Estados Unidos. El procesado, que purga más de 3 décadas de encierro por múltiples delitos, integrará la lista de ciudadanos entregados recientemente, entre ellos alias Fito.
13: La Corte Nacional de Justicia notificó del inicio del proceso de extradición de Daniel Salcedo Bonilla, quien permanece recluido en la cárcel del Encuentro en la provincia de Santa Elena.
14: Es Salcedo y Herrera, son dos que están ya listos para...
15: ¿Daniel Salcedo?
14: Por supuesto, ellos tienen que... Ah, ese angelito tiene pues, sus problemas en los Estados Unidos y va a ser también extraditado para allá. Alias Gerente, otro que también va a ser extraditado ya en pocos días más.
13: Salcedo enfrentará a los tribunales norteamericanos por delitos transnacionales que las autoridades aún mantienen bajo estricta reserva procesal.
14: Así tenemos una lista de personas que van a ser extraditadas, ¿no? Quizás por decir lo bueno es que hoy día se les dice extradición y alzan la mano y quieren irse extraditados porque no quieren estar en la cárcel del Encuentro.
13: A sus 37 años, acumula 5 sentencias condenatorias que superan los 30 años de prisión. El punto de partida fue durante la pandemia de 2020, con una pena de 13 años por peculado por la compra de fundas para cadáveres e insumos médicos con sobreprecio en hospitales públicos de Guayaquil. A esto se suma otra condena de 13 años por lavado de activos a través de una red de 6 empresas fantasmas. Una sentencia de 4 años por fraude procesal tras intentar huir del país en una avioneta que se estrelló en Perú y una pena de 3 años por el ingreso de objetos prohibidos a prisión. Finalmente, en el caso Metástasis, aceptó su culpabilidad como operador del fallecido narcotraficante Leandro Norero, recibiendo una pena reducida por delincuencia organizada. Actualmente, la Fiscalía también lo investiga como uno de los presuntos autores intelectuales del asesinato del ex candidato presidencial Fernando Villavicencio en agosto de 2023. Su reclusión ha estado marcada por constantes traslados de emergencia debido a amenazas y presuntos intentos de envenenamiento. Salcedo ha pasado por las celdas de la cárcel 4 de Quito, la prisión de Cotopaxi, el penal de Riobamba y el centro de máxima seguridad La Roca en Guayaquil, antes de su destino actual en Santa Elena. En la misma lista de extradición constan Ronald Patricio Herrera Ramírez, exteniente de la policía y testigo protegido en el caso Villavicencio, además de Roberto Carlos Álvarez Vera, alias Gerente, cabecilla de comandos de la frontera, procesado por lavado de activos. Entre los primeros ecuatorianos enviados a responder ante la justicia de Estados Unidos figuran José Adolfo Macías, alias Fito, líder de los Choneros, además de los procesados por narcotráfico, Omar Auseno Burgos, alias Llanero, y Nirama Chávez Galvis. Con ellos también se concretó la entrega de Luis Gonzalo Haro, requerido por delitos sexuales, sumando más de 15 ciudadanos ecuatorianos extraditados, principalmente por nexos con el narcotráfico. Ana Belén Ayala, Noticias Oromar.
4: La audiencia de juicio contra el expresidente Abdalá Bucaram por presunta delincuencia organizada fue declarada fallida por quinta ocasión. El proceso relacionado con la comercialización irregular de 21.000 pruebas de COVID en el año 2020 no se reinstaló debido a un nuevo pedido de diferimiento de la defensa. Los abogados de Bucaram argumentaron que permanece hospitalizado en cuidados intensivos tras una intervención quirúrgica por problemas cardíacos. El caso también vincula a su hijo Jacobo y a otras dos personas acusados de beneficiarse económicamente de insumos médicos durante la pandemia. Tras evaluar los justificantes médicos, el tribunal reprogramó la diligencia para el jueves 3 de septiembre a las 17 horas, en que se prevé anunciar la resolución final del caso. El candidato a la alcaldía de Guayaquil por el Partido Social Cristiano, Andrés Roche, denunció una persecución política luego de la congelación de sus cuentas bancarias sin alegato alguno, que según él provienen luego que se calificara su postulación. Además, aseguró que su participación en la contienda electoral sigue en firme.
12: La lucha política ya no es de ideas, es lamentablemente un juego de poder, condiciones y amenazas. Hace pocos días recibí una advertencia de lo que podría ocurrirme si no cumplía con ciertas condiciones. Congelaron las cuentas de mis empresas y sus representantes legales, sin motivo legal alguno, aunque no dudo que pronto inventarán algún cuento novelesco. Esta persecución no me extraña, porque ya la anticipé el 23 de julio y porque es lo que usan para eliminar a los candidatos capaces de derrotar a las candidaturas del gobierno. ¿A quiénes han perjudicado con esta ilegal medida? A mis trabajadores, a mis proveedores, a la banca pública y privada, a mi familia y a mí. Este es, además, un atentado contra la democracia, la constitución, la ley y la ética. Mi candidatura no se arrodilla. Siguen firme.
4: Con el retorno a clases en la Sierra y Amazonía, más de 12.000 policías custodian alrededor de 4.000 centros educativos. Su tarea se apoya con 24.500 cámaras, mientras 600 agentes controlan las vías.
13: Este martes 1 de septiembre arrancó oficialmente el año lectivo 2026-2027 en el régimen Sierra y Amazonía, con el retorno progresivo de más de 1.7 millones de estudiantes y cerca de 100.000 docentes en alrededor de 6.000 instituciones educativas. En esta primera jornada asistieron a las aulas únicamente los alumnos de inicial y bachillerato. El miércoles 2 de septiembre será el turno de educación general básica, superior y preparatoria. Y el jueves 3 de septiembre, con la incorporación de básica, media y elemental. Para blindar los exteriores de los planteles fiscales y particulares, el gobierno activó el plan Retorno Seguro, desplegando a 12.101 servidores policiales en más de 4.000 planteles de ambas regiones.
16: En cuanto al riesgo que pueden presentar, especialmente en cuanto a hechos de violencia, delincuencia y también de venta de sustancias catalogadas sujetas a fiscalización.
13: En la capital, las autoridades priorizaron 59 planteles educativos bajo el denominado Plan Espejo, para evitar incidentes delictivos. Paralelamente, el servidor de emergencia mantiene un monitoreo permanente con el 100% de la capacidad operativa de sus centros zonales en Quito, Ibarra, Nueva Loja, Tulcán, Ambato, Riobamba, Austro, Macas y Loja. La vigilancia tecnológica se ejecuta mediante más de 3.500 cámaras propias y la interoperabilidad de otros 21.000 dispositivos públicos y privados. Asimismo, se cuentan con 96 altoparlantes de megafonía IP para emitir alertas preventivas a los padres de familia.
16: A fin de evitar que se presenten factores de riesgo y fortalecer la seguridad de los estudiantes.
13: En materia de movilidad, la Agencia Metropolitana de Tránsito desplegó más de 600 agentes en los puntos más conflictivos de Quito. El transporte público también se adaptó a la jornada, activando 5 expresos escolares exclusivos desde las 6 y 5 de la mañana, 3 asignados a la Ecovía y 2 al trolebús. Las autoridades les recordaron que los estudiantes mantienen una tarifa preferencial fijada en 17 centavos. Hasta el momento, el ingreso escalonado se desarrolla de manera fluida y sin reportes de siniestros graves en los accesos escolares de ambas regiones. Ana Belén Ayala, Noticias Oromar.
4: El gobierno declaró como prioridad nacional las acciones de prevención y preparación ante los posibles impactos del fenómeno de El Niño. La medida rige mientras se mantenga la alerta roja en todo el país.
9: El fenómeno del Niño enciende las alertas en Ecuador. El gobierno declaró como prioridad nacional las acciones de prevención y preparación frente a sus posibles efectos. La disposición consta en el decreto ejecutivo 485, firmado por el presidente Daniel Noboa este 31 de agosto en Guayaquil, en medio de la alerta roja que rige en todo el país. El documento ordena fortalecer las acciones en cuatro frentes: prevención, preparación, respuesta y recuperación. Nueve ministerios deberán trabajar de forma coordinada y bajo los lineamientos de la Secretaría Nacional de Gestión de Riesgos y los comités de operaciones de emergencia. También se dispone garantizar los recursos presupuestarios necesarios para ejecutar estas medidas y se pide a los gobiernos locales fortalecer sus propios planes de acción. Pero uno de los puntos clave es el monitoreo. Las autoridades técnicas deberán vigilar de forma permanente las condiciones del océano, la atmósfera, el clima y los caudales de agua. La meta es anticiparse a los impactos, tomar decisiones a tiempo y reducir posibles daños y pérdidas. Las medidas se mantendrán mientras permanezca vigente la alerta roja y deberán ajustarse a la evolución del fenómeno del Niño. Diego Almeida, Noticias Oromar.
17: Al volver.
18: ¡Impactante! Una mujer falleció tras ser embestida por un camión cargado de bloques de Pangua, provincia de Cotopaxi.
17: Inicio del espacio publicitario.
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4: vemos. Buses del sector Pancho Jácome, en el norte de Guayaquil. Un sujeto habría intentado despojar de sus pertenencias a varios usuarios, pero la rápida intervención de la policía permitió aprenderlo.
10: En una parada de buses ubicada en el sector de La Pancho Jácome, esto en el distrito Florida, norte de Guayaquil, un sujeto habría amedrentado a varios usuarios de la transportación pública. Según información preliminar, el individuo intentó asaltar a las personas que esperaban una unidad de transporte para despojarlas de sus objetos de valor. Su actitud generó momentos de temor entre quienes se encontraban en el lugar. De esta situación se percataron agentes de la policía, quienes intervinieron de manera inmediata tras ejecutar el procedimiento correspondiente. Los uniformados lograron neutralizar y aprehender al sospechoso.
29: Procedió a la persecución ininterrumpida y la neutralización del mismo ciudadano, de nombres Bravo Joel. El mismo que al realizarle un registro minucioso a la altura de la cintura, se encontraba un arma de fuego tipo revólver.
10: Posteriormente, el individuo fue trasladado hasta las instalaciones de la Unidad de Vigilancia Comunitaria de La Florida, donde se ampliaron los detalles del procedimiento y de los indicios encontrados durante su aprehensión.
29: Asimismo, se encontraba con un canguro en el cual se encontraban dos teléfonos celulares, los cuales no pudo determinar su procedencia. De igual manera, se tiene a una ciudadana, la cual se encuentra poniendo la respectiva denuncia en el cuartel modelo con acompañamiento de la policía. Y el mismo ciudadano va a ser puesto a las órdenes de la autoridad competente.
10: Las autoridades profundizan las investigaciones para determinar si el sospechoso actuaba solo o si tendría alguna relación con algún grupo delictivo que opera en la zona. Julio César Saona, Noticias Oromar.
4: Dos intervenciones contra la minería ilegal en el oriente permitieron asestar una grave afectación económica a bandas dedicadas a esta actividad. En la provincia de Morona, Santiago, militares incineraron maquinaria pesada y decomisaron 100 galones de diésel en el sector de Nuncantay, en el cantón Santiago de Méndez. Mientras, en Imbabura, se incautaron herramientas utilizadas para minería clandestina, además de 100 sacos con material mineralizado. Autoridades estiman que estas acciones representan una afectación económica de más de $60,000.
17: Siniestros viales.
4: Tragedia en el cantón Pagua, provincia de Cotopaxi. Una persona perdió la vida embestida por un camión cargado de bloques de construcción que se presume perdió pista. Como se muestra en imágenes, la víctima estaba acompañada por otra persona, quien logra esquivar al automotor. Además, una vivienda también sufrió afectaciones en su estructura debido al impacto. Dos vehículos pesados perdieron el control en otros tantos puntos de Guayaquil, provocando cierres viales y una fuerte congestión. Los siniestros ocurrieron en Trinipuerto y en la avenida José Rodríguez Bonín, en medio de una ligera llovizna y con la calzada mojada.
3: Fatal accidente aquí.
9: Dos accidentes de tránsito que involucraron vehículos pesados generaron complicaciones en importantes vías del sur y oeste de Guayaquil. Ambos siniestros se registraron mientras la calzada permanecía mojada debido a la ligera llovizna. El primer caso ocurrió a la altura de Trinipuerto, en el tramo que conecta esta zona con la vía perimetral. Un tráiler perdió el control y se quedó atravesado sobre la calzada en sentido hacia el norte de la ciudad. La posición del pesado automotor dificultó el paso de los demás vehículos y provocó congestionamiento en esta importante ruta. Agentes de la Autoridad de Tránsito y Movilidad acudieron al lugar para atender la emergencia y controlar la circulación. Pero este no fue el único accidente que involucró a un vehículo pesado. En la avenida José Rodríguez Bonín, cerca de las instalaciones de la Policía Judicial, un camión se impactó contra un poste de alumbrado y terminó sobre el parterre central. Según relató el conductor, a los agentes de tránsito perdió el control del camión cuando ingresaba a la curva del redondel de la Policía Judicial. Debido a que la calzada estaba mojada, el impacto derribó el poste y generó complicaciones en el sentido hacia Portete. Ante la emergencia, la ATM habilitó el contraflujo y ejecutó cierres viales en la vía a la costa y en la oreja vial de la José Rodríguez Bonín hacia Portete. Posteriormente, las vías fueron habilitadas, aunque las labores para retirar el camión continuaron durante varias horas. Julio César Saona, Noticias Oromar.
4: Debido a los numerosos accidentes que han provocado vehículos pesados en Guayaquil, la Agencia de Tránsito Municipal realizó un operativo de control. Durante el mismo, retuvo unidades que no contaban con los requisitos necesarios.
11: El control en esta ocasión fue para transportistas pesados que circulan por la vía perimetral de Guayaquil. Aquí se procedió a detener aquellos camiones y tráiler con el fin de chequear neumáticos, sistema de seguridad y sobre todo que el conductor esté con el tipo de licencia que le corresponde.
12: En comparación con el año anterior tenemos 250% más citaciones, de 2.500 a casi 9.000, principalmente porque no circulan por el lado derecho y porque andan en sitios y en horarios que no corresponden.
11: Los agentes de la ATM procedieron a retener tres vehículos pesados que no circulaban con todos los requisitos.
13: Los vehículos pesados que circulan por el carril izquierdo, que ellos saben que no deben circular por ese sector, ya que ese carril es para rebasamiento de los vehículos livianos. Que se vea que el vehículo, la unidad que conduce, esté en perfectas condiciones para no sea un peligro vial. Asimismo, los conductores que tengan la licencia correspondiente para manejar la categoría de vehículo.
11: Los operativos, según la ATM, se extenderán en varios puntos de la ciudad y sobre todo se controlará que todo conductor de camión pesado cumpla con los requisitos. Caso contrario, se le aplicará la sanción respectiva. Dicha sanción va en lo económico, la retención del vehículo y detención del conductor.
12: Deben de tener también la categoría de licencia respectiva. Los últimos siniestros de tránsito se han dado por impericia, imprudencia de los conductores. Si no tienen la categoría profesional, la multa es de $1,100 y el vehículo se va retenido por 7 días.
11: En estos operativos además se retuvo 4 motocicletas y una tricimoto, cuyos conductores no tenían licencia ni matrícula al día. Carlos Julio Gurumendi, Noticias Oromar.
4: Ecuador depende cada vez más de la electricidad de Colombia ante la llegada del estiaje. El precio de la energía en el mercado colombiano también ha subido, mientras ciudadanos reportan incrementos en sus planillas de luz.
14: Ecuador enciende una alerta ante la llegada del estiaje. Mientras bajan los niveles de agua de sus embalses, el país incrementa la compra de electricidad a Colombia. Entre el 23 y el 27 de agosto, Ecuador importó en promedio 301,5 megavatios de electricidad desde Colombia. Y para el 28 de agosto, el promedio ya rozaba los 380 megavatios. Las importaciones se reactivaron el 5 de agosto, después de 7 meses de suspensión. Las líneas de transmisión entre ambos países pueden transportar hasta 450 megavatios, pero la necesidad de importar podría crecer en los próximos meses. El estiaje, previsto desde septiembre, reducirá los caudales de los ríos y con ello la generación hidroeléctrica. El embalse de Mazar, parte del complejo Paute Molino, también ha perdido nivel. Desde el 17 de agosto, su costo bajó de 2.150 a 2.147 metros sobre el nivel del mar. Aunque todavía está lejos de su nivel crítico, el escenario preocupa porque, según el ministro de Energía, en un estiaje fuerte el déficit podría llegar a 1.300 megavatios. Y hay otro factor, el consumo sigue subiendo. Se registró un pico de 5.625 megavatios, muy por encima del promedio de 4.323. La importación desde Colombia será clave, pero también más costosa. El precio promedio de la electricidad en ese mercado pasó de 22 centavos por kilovatio hora en mayo a 33 centavos en agosto. Con el estiaje y un posible fenómeno del Niño, a finales de año, el precio podría seguir subiendo. Un escenario que ya genera preocupación entre los ecuatorianos, mientras los ciudadanos reportan incrementos en sus planillas de luz. Diego Almeida, Noticias Sonomar.
17: Barco, los tres hermanos. Destruido por marinos norteamericanos en Manta.
4: Los 13 tripulantes del pesquero Tres Hermanos denunciaron ante la Fiscalía de Manta la pérdida del barco y sus documentos personales. Según dijeron, fueron interceptados por la Armada de Estados Unidos en aguas manabitas el pasado viernes.
0: Con esposas, los ojos cubiertos y apuntados con armas, así dicen haber permanecido los 13 tripulantes del pesquero Tres Hermanos, tras ser interceptados en alta mar este 28 de agosto.
15: No, dice, al barco tú ya no vas, ya. Y yo digo, ¿pero por qué? Me dice, no, al barco tú ya no vas y no vas. Y nos dejaron ahí en la lancha, la última lancha lo que hicieron fue cortar el cabo y el barco se lo llevaron para afuera.
0: Los pescadores, en su mayoría de Jaramijó, llegaron hasta la Fiscalía de Manta para denunciar el hundimiento de la embarcación y la pérdida de sus pertenencias.
15: Incluso un tripulante vino y se tiró al agua en Santa Marianita para pedir una llamada, porque en verdad no traíamos nada, nosotros nos quitaron todo.
0: Tras más de 13 días de faena, todo lo recolectado se perdió producto de la explosión.
16: A mí como marinero pescador me cuesta $800 la sacada de la matrícula. Entonces yo perdí licencia, mi cédula.
0: Por otra parte, el propietario de la embarcación que supera los 14 metros de longitud y que estaría valorada en $120,000, César Marín, sostiene que el barco no tenía antecedentes de actividades ilegales y que navegaban en aguas ecuatorianas.
18: Y aguas internacionales, si estando el barco aquí nomás unas 20, 25 millas estando para llegar al puerto. Va a ser aguas internacionales, dígame usted. Me lo traigo a puerto, me lo entrego a las autoridades si alguna novedad que haya tenido.
19: No hundirlo.
18: Y no hundirlo.
0: A primeras horas de la mañana de este lunes, en los exteriores de la Capitanía del Puerto, amaneció custodiada por más de 40 militares en toda su cuadra. La denuncia queda ahora en manos de la Fiscalía, que deberá determinar qué ocurrió realmente durante estas horas de tensión en aguas ecuatorianas. Mario Andrés Naranjo, Noticias Oromar.
4: La Armada Nacional se pronunció sobre el choque de dos embarcaciones en la isla Santa Cruz de las Galápagos. En un comunicado explicó que se produjo una aproximación entre las unidades debido a condiciones meteorológicas y oceanográficas, caracterizadas por la intensidad del viento y las fuertes corrientes marinas en el área. El percance ocurrió durante ejercicios navales. El imponente buque Escuela Unión de la Marina de Guerra del Perú llegará a Guayaquil. El velero, de 115 metros de largo, abrirá sus puertas al público de forma gratuita durante 3 días.
14: Un coloso de 115 metros de largo está a punto de llegar a Guayaquil. Se trata del buque de la Armada Peruana Unión, el buque de la Escuela Marina de Guerra de Perú, que arribará a la ciudad como parte de su viaje de instrucción por el hemisferio americano. Con 4 palos, 13 metros y medio de ancho y capacidad para 250 tripulantes, es considerado el velero más grande del hemisferio americano.
20: El buque escuela, que es más que un buque escuela para estudiantes de la Marina, también un embajador itinerante de nuestro país, precisamente sirve para estrechar esos lazos históricos de amistad que nos unen con el pueblo ecuatoriano, ¿no?
14: Pero la visita no será exclusiva para las autoridades o personal naval. El buque abrirá sus puertas al público, que podrá recorrer sus instalaciones y conocer de cerca cómo funciona este importante velero.
20: Los visitantes primero van a poder familiarizarse, grosso modo, ¿no es cierto?, con lo que es el propio buque, ¿no? O sea, cómo es que funciona, los nombres que tienen las diversas partes de, ¿cómo se llama?, de un buque, ¿no es cierto?
14: Además del recorrido por el buque, los visitantes encontrarán Casa Perú, un espacio dedicado a la cultura, la gastronomía y las tradiciones del país vecino. Y la visita también tiene un mensaje diplomático.
20: El buque es un embajador itinerante. Para nosotros el Ecuador es muy, pero muy importante en nuestra política exterior. La visita, particularmente dentro de lo que es la política exterior peruana, la veo como un instrumento para afianzar no solamente los lazos políticos, sino sobre todo los lazos que unen a nuestros pueblos. O sea, lo que se llama la diplomacia pueblo a pueblo, que es importante.
14: El buque Escuela Unión podrá ser visitado del 10 al 12 de septiembre en el puerto marítimo de Contecón. El ingreso será gratuito y los visitantes deberán presentar su cédula. Desde el óvalo de ingreso al puerto habrá buses gratuitos para trasladar al público hasta el muelle. Diego Almeida, Noticias Ormar.
1: Al volver.
2: De milagro, niña se salva de ser aplastada por un toro en México durante una corrida.
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9: Parecida situación se vive en la India. El gran caudal provocado por las fuertes lluvias supera el nivel del puente Jobrang en la Lahaul Spiti, poniendo en serio riesgo una extensa zona poblada. Una niña de 6 años se salvó milagrosamente de ser embestida y pisoteada por un toro. La pequeña asistía a una corrida en Yucatán, México, cuando cayó accidentalmente en la arena a pocos pasos de un toro. La pequeña logró esquivarlo y fue auxiliada por los novilleros, que distrajeron al animal hasta que fue puesta a salvo.
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10: Bienvenidos a los deportes, es momento de comenzar con la bomba del mercado, porque en un movimiento sorpresivo y en el límite del mercado de pases de la Premier League, Juan Riquelme Angulo fue anunciado por parte del Sunderland. El equipo de la primera división inglesa hizo oficial el fichaje del delantero ecuatoriano de 18 años, que con Independiente del Valle ha marcado una primera temporada de ensueño. Angulo debutó contra Mushuc-Runa en marzo de 2026, marcando su primer gol con la camiseta del Rayado en su primer partido, y no dejó de encontrarse con las redes en los siguientes encuentros, llegando a los 6 tantos en solo 15 partidos disputados, registrando un promedio de un gol cada 115 minutos y siendo parte importante para que Independiente del Valle tenga 21 puntos de ventaja sobre sus rivales en Liga Pro. Angulo ha sido estudiado desde muy joven por equipos importantes de Europa, algo que ratificó el director deportivo del Sunderland, afirmando que eso demuestra lo atractivo que es el club inglés hoy por hoy. Angulo destaca por su estatura, midiendo 1.93, pero esto no limita su movilidad en el frente de ataque, llegando a jugar incluso de extremo con el equipo de Joaquín Papa. Es un goleador nato que ya ha destacado en primera división y también lo hizo en las selecciones juveniles, donde marcó 5 goles entre sub-15 y sub-17. 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Pasamos a hablar de Gonzalo Plata porque hace solo 2 días el jugador ecuatoriano aterrizó en suelo ruso para realizarse los chequeos médicos y firmar contrato con Dinamo de Moscú. El jugador ecuatoriano estaba listo para un nuevo episodio de su carrera. Se despidió en redes sociales del Flamengo y no fue parte del encuentro ante Botafogo el pasado fin de semana para firmar. Pero hace pocas horas hizo oficial que el jugador no será traspasado por no aprobar los exámenes médicos. Gonzalo Plata tendrá que retornar a su club Flamengo por un problema en la rodilla del que se ha resentido en varias ocasiones en su estancia en el fútbol brasileño. A partir de ahora comienza un nuevo problema para el jugador ecuatoriano, ya que con su salida llegaron Anthony Valencia y Freitas, dos jugadores extranjeros, y el equipo está en el límite de jugadores de otro país en convocatorias. Ahora Plata podría ser transferido a otro club buscando minutos o esperar a que los lesionados no sean parte de las convocatorias en los distintos partidos y por ende ingresar a las convocatorias y poder disputar minutos. Hablando de jugadores que no pudieron aprobar los exámenes médicos, Joel Ordóñez se sinceró con la hinchada ecuatoriana. El defensor explicó su situación en torno a las lesiones, lo que lo alejó de llegar al Crystal Palace y al Aston Villa.
11: El defensor ecuatoriano Joel Ordóñez atravesó semanas complicadas tras no aprobar los exámenes médicos del Crystal Palace, lo que hizo que su traspaso se cayera en el último momento. Por el mismo motivo, Aston Villa había desistido de fichar al zaguero ecuatoriano y el ruido respecto al estado del jugador comenzaba a tomar protagonismo. Por eso, Ordóñez tuvo que pronunciarse a través de un comunicado en redes sociales aclarando la situación. El defensor del Brujas sufrió una lesión en el final de la temporada anterior, específicamente el 17 de mayo, Unión San Quiloa,

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0: ¿Cuántas veces usted se dijo que nunca sería feliz en el amor, ya que vio a sus padres sufriendo en esta área? También pasó lo mismo en la vida de sus abuelos. Y usted, cuando creció y tuvo curiosidad al respecto de su vida sentimental, nunca fue afortunado o afortunada en esta área. Y desde ahí, usted dice, no creo más en el amor. Estoy aquí con mi esposa Lucía y son muchas las personas que también dicen lo mismo.
1: Así es, porque han estado rodeadas de soledad. Muchos de ellos han sido rechazados. Han tenido relaciones que no han podido extenderse ni han podido tampoco hacerlas felices. Y todos esos problemas, lo único que han llevado en ellas y han dado a ella es un pozo de tristeza, de dolor, que por más que intentan salir, no lo consiguen.
0: Y usted ha caído en una profunda depresión. ¿Quiere saber cómo salir de esta situación? Conozca ahora este caso verídico.
2: Mi nombre es María Naspe. Antes de llegar yo a la Iglesia Universal, mi vida sentimental era prácticamente fracasada, pues, ya que había tenido varias decepciones amorosas, tuve dos hijos de diferentes padres. Vivía prácticamente con ansiedad, buscando solucionar mi vida amorosa, consiguiendo una pareja, una estabilidad, casarme. Pero no pasaba eso, pues, y eso me llevó a un estado de depresión, de tristeza, de ver cómo veía quizás a veces mis compañeras de trabajo, a veces mis familiares casándose, siendo felices, y yo me veía siempre en el mismo lugar, fracasada, frustrada, triste. Eso me dio un estado prácticamente de decepción, de deseo de morir, de para qué vine a este mundo, para sufrir. Y esos pensamientos fueron cada día profundizándose, llevándome al extremo de prácticamente enfermarme, ¿ya? Porque a través de la depresión yo fui medicada, yo tuve que estar en tratamientos médicos y no conseguía la solución, pues.
3: Mi vida era un fracaso en la vida sentimental. Casi 10 años separado con la persona que me casé, ella se fue a otro país y yo me quedé aquí solo con mis hijos. Entonces, viendo esta situación, yo entré en depresión y sobre esta depresión tuve una enfermedad que tuve en el estómago y el problema estaba en el corazón. Tuve que visitar a los médicos, pero vi que no había ninguna solución con los médicos.
2: En uno de esos intentos de depresión, de tristeza profunda, yo intenté suicidarme. Yo me aventé a un peñadero, pues a un barranco. Y rodé en el barranco, solo que cuando ya estaba ya casi para caer al abismo, como que reaccioné. Y ahí estuve que conseguí ayuda para salir del lugar.
3: Mi depresión era que yo lloraba mucho, a tal punto que llegaban familias y me preguntaban que si yo estaba bien. Yo les decía siempre que estaba bien, pero no, todo estaba dentro de mí. Estaba mal, no estaba bien, al punto que me enfermé, fui donde los médicos, y no encontraba ninguna solución.
2: Prácticamente desde una edad de 20 años, por ahí, empecé a sufrir de esa ansiedad de querer realizar mi vida sentimental. Por eso fue, me llevó a varios fracasos, pues ya que intentaba rehacer mi vida, pero no conseguí. En mi alma sentía la necesidad de ser querida, amada, de ser cuidada, ¿ya? Y entonces buscaba eso en otras personas. En este caso lo buscaba constantemente en la vida sentimental, porque sentía que era como que era lo que yo necesitaba. Yo quedé prácticamente decepcionada, que al final yo no quería estar con nadie, yo no quería que nadie se me acercara, porque ya pensaba que todo el mundo era para burlarse de mí, para hacerme daño. Entonces yo creé como una coraza en mí de que no permitía que nadie se me acercara. Y ahí me invitaron a la Iglesia Universal y empecé a participar. Y así me invitaron a la terapia del amor y me dijeron, ahí vas a aprender a sanar las heridas, a ver que no solo es tener una vida sentimental, sino también curar las heridas de tu alma, ya por todas las cosas que yo había pasado. Y ahí aprendí a valorarme, aprendí a quererme a mí misma, saber que si yo me quería a mí misma, yo iba a ser feliz conmigo misma y así mismo yo iba a encontrar esa persona que yo quería, pues ya. Pero empecé en la terapia con mi persona a oír, a alimentar, a practicar, a olvidarme de todas aquellas cosas pasadas que me turbaron, que me hicieron triste, enferma, todo eso, y a buscar primeramente en Dios, a buscar en Dios la fuerza, la sanación, la liberación de aquellas todas dolencias que yo tenía, dolores profundos en mi alma.
3: Yo vi el programa de Iglesia Universal y vine al siguiente día a participar. Llegando a la Iglesia Universal, yo me sentí una paz y me sentía tan bien, hasta que después, pasando como 3 meses, ya me sentí que estaba bien. Incluso hasta el problema de salud ya estaba curado.
2: Todo empezó a fluir, empecé a darme el amor que yo precisaba, dármelo yo misma, darme el cuidado, darme la atención. Dios me bendijo con una persona que yo ni siquiera esperaba. Esa persona se acercó a mí, yo inmediatamente sí pensé, si es para dañar, mejor que te vayas. O sea, todavía tenía eso pensando, ¿no? Pero gracias a Dios me di la oportunidad con esa persona. Y gracias a Dios la persona que yo tanto pedí a Dios, esa persona que me cuida, que me quiere, que está pendiente de mí, que me valora. Y hoy soy feliz, gracias a Dios hoy soy feliz, primeramente conmigo misma y con mi esposo.
3: Seguí luchando, pues seguí viniendo a la terapia del amor hasta que encontré a alguien que comenzamos a dialogar, porque siempre hay 3 pasos que seguir. Primero conocernos, después enamoramiento y después viene el matrimonio, ¿no? Pero gracias a Dios que se vio con esa persona, que es una persona de Dios, y pudimos hacer compatible y pudimos llegar a casarnos. Y hasta aquí, gracias a Dios, estamos felices, gracias al Señor.
2: El Espíritu Santo, como el Espíritu del amor, Él curó en mí todas esas heridas, me mostró que la vida no era de la manera que yo la veía, me mostró el verdadero amor. Meramente con él, pues, que era el primero. Él me mostró que era el primero en mi vida y que yo lo necesitaba a él para yo poder ser feliz. Entonces, por eso yo lo prioricé, yo lo busqué. Y gracias a Dios, él curó en mí todas esas heridas. Fueron sanadas a través del Espíritu Santo.
3: Me siento curado, me siento bendecido. Ya no soy la misma persona, me siento diferente porque tengo una persona que está al lado mío, que nos queremos, nos amamos. Y Dios está siempre ahí con nosotros. Lo más importante que tengo en mi vida es el Espíritu Santo, el que me ha dado paz, me da tranquilidad.
2: A esas personas que pudieran estarme viendo en este momento, yo le pudiera decir que así como yo fui bendecida, usted también puede ser. Solo tiene que tomar la decisión, venir, participar, dejarse ayudar, pues porque Dios solo quiere hacer eso en nosotros, ayudarnos. Que muchas veces nosotros creemos que por nuestra propia fuerza podemos solucionar, pero no, tenemos que poner a Dios en primer lugar. Y aquí, en la Iglesia Universal, la charla de la terapia del amor le puede ayudar. Como me ayudó a mí, también puede ayudarle a usted.
3: Yo le hago una gran invitación a usted, que busque de Dios. Si quiere resolver sus problemas de cualquier índole, el único que te puede ayudar solamente es Dios.

0: Y así como usted pudo escuchar en este caso verídico, hay una salida, hay una solución para todos esos problemas que hoy usted está atravesando en la vida sentimental. Si cuando nosotros tenemos un dolor en el cuerpo, de cabeza, muscular o cualquier área, usted toma un medicamento, hace un tratamiento para poder aliviar esos dolores y funcionan, ¿por qué usted también no hace lo mismo cuando se trata del corazón? ¿Por qué no cura las heridas del pasado? ¿Por qué usted no puede volver a creer en el amor, conociendo y teniendo una relación con el autor del amor? Y por eso, Lucía, es que todos los días jueves en la terapia del amor ofrecemos a esta persona justamente eso, la oportunidad de conocer al autor del amor, de tener el espíritu del amor en su vida y así sanar su interior.
1: Así es, dese esa oportunidad, porque ¿cuántas veces usted no ha escuchado a las amigas, los consejos que le han querido dar para poderla ayudar? Pero en realidad, por más que usted pone en práctica esos consejos, no le dan resultado. Entonces, dé la oportunidad al autor del amor, que él la va a poder hacer feliz primeramente a usted y después ayudarla a ser feliz a otra persona. Y eso usted solo va a aprender en las charlas de la terapia del amor,
0: que acontecen todos los días jueves, a las 7, a las 10, a las 3 de la tarde y especialmente a las 19 horas en el Templo de los Milagros. Acompaña ahora esta invitación.
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4: Karina, ¿cómo era su vida antes de conocer la terapia del amor?
5: Pues un poco complicada. Pues siempre como que procuraba darle prioridad a mi pareja y no estaba bien porque sufría mucho. Lloraba y no entendía quién estaba haciendo algo mal, si era yo o era esa persona. Hoy aprendí algo muy importante, el amor inteligente. Algo que creo que lo olvidé en algún momento, ¿no? Porque el pastor nos enseñó algo muy importante, que primero tenemos que conocer a Dios, algo que se me había olvidado. Segundo, conocerme a mí misma. Muchas veces no hacemos eso. Y después de eso, que ya conozco a Dios y a mí misma, puedo conocer a mi pareja. Y es algo que a ambos nos va a ayudar a tener una buena relación. Y no solo es una pareja, también es en la familia. O sea, también no solo habla del amor a tu pareja, sino también cómo amar a tu familia, cómo amarte. Y me pareció muy bonito. O sea, no había venido, la verdad. Me pareció espectacular, me pareció muy bonito. Fue tan entendible que me sirvió de mucho.
4: ¿Qué consejo usted le daría a una persona que está pasando por problemas sentimentales?
5: Que no se ahoguen, que respiren. Y que muchas veces buscamos ayuda, comentarios en personas que quizás están más rotas que nosotros. Mi recomendación es que busquen a Dios, vengan a la iglesia. Aquí es el desahogo, aquí es donde uno puede hablar con Él y sentirse mejor. Así que vengan, si están tristes, si se sienten mal, aquí van a encontrar ayuda espiritual.
6: Bueno, tenía una vida sentimental fracasada, ¿no? Y después con el tiempo la cosa fue empeorando hasta que hubo separación, ¿no? Yo venía a la hora de los solteros, ¿no? Primero venía solo. Ya después que conocí a ella, le invité para venir los dos juntos, porque ahí estábamos conversando, estábamos noviando. Entonces, venimos juntos y ahí comenzamos a aprender. Y ahí a través de la charla fuimos aprendiendo, ¿no? Hasta llegar al matrimonio, ¿no? Matrimonio ya llevamos un año, dos meses casados, ¿no?
7: Y a través de las charlas aprendemos. Y aprendemos a elegir, ¿no? Porque cuando nosotros estamos fuera de la presencia de Dios, nosotros elegimos mal, pero gracias a Dios estamos aquí en la presencia de Dios y Él nos ha enseñado muchas cosas que no sabíamos. Y para eso fue muy importante para mí.
6: Yo recomiendo que las personas participen a la hora de los solteros, porque si ellos perseveran como yo lo hice, también alcanzarán la bendición sentimental.
8: Para mí es muy importante porque así me ayudo a amarme a mí misma. En la terapia del amor aprendo a que uno tiene que tomar las decisiones correctas porque no tenemos que ser llevados por los sentimientos. Y muchas de las veces lo mío es el sentimiento, era el sentimiento. Porque gracias a Dios, viniendo a la terapia del amor, soy otra persona. Me amo, me arreglo, porque antes ni es. Para mí la terapia del amor es muy importante, venir todos los días jueves.
4: ¿Algún consejo que usted le daría a alguna persona que está pasando por problemas en la vida sentimental?
8: Sí, que vengan todos los días jueves a participar de la terapia del amor, porque muchas veces hay problemas en la familia, en los matrimonios, pero para Dios no hay nada imposible, porque si usted confía en Dios, créame lo que usted deja ese problema en las manos de Dios y todo se resuelve. Porque si uno confía y cree, no hay nada que pueda quedar en stand-by.

quizás los resultados de su vida son muy superficiales. Eso expresa el grado de relación que usted tiene con la palabra de Dios. Si lo aplica con más intensidad, mayores serán los milagros que verá en su vida. Escrito está: si creyeres y oyeres, comeréis el bien de esta tierra. Usted no está predestinado a la ruina o al fracaso. Dios está diciendo que solo depende de su decisión. Para llegar a la victoria, no depende de un líder religioso, de los familiares, de la situación económica que vive el país. Depende única y exclusivamente de practicar la fe. Eso lo convierte en un ser totalmente independiente. Usted no podrá confiar a otra persona las decisiones más importantes de su vida. Por miedo al fracaso, muchas veces usted ya ha entregado a otros la responsabilidad de sus decisiones, para después no sentirse culpable en caso de fracasar. Para ser exitoso, las decisiones que toma en la vida tienen que ser suya. El esfuerzo que tenemos que hacer es este: oír y practicar, para que así podamos disfrutar de lo mejor de la tierra. No tenga miedo. Decida hoy por una vida con Jesús, y Él le dará la victoria.

0: Yo le hago este desafío para que en este día jueves usted esté aquí y busque la solución de aquel que creó el amor, del autor del amor. Sepa que fue Dios quien creó la familia, no fue el mal. Y Dios creó la familia para que nadie, mientras pase en este mundo, se sienta solo. Más bien para que tenga un apoyo, más bien para que sea una persona no solitaria, sino que pueda vivir en familia y ser feliz. Por eso, este día jueves, esta persona no puede dejar pasar esta oportunidad.
1: Aquí, en la Avenida de las Américas 305, en el sector Kennedy Norte, a las 7 de la mañana, 10 de la mañana, 3 de la tarde, pero principalmente a las 19 horas, donde usted va a aprender cómo ser feliz usted primero, valorarse, y ahí cómo hacer feliz a otra persona.
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0: Que el Espíritu de Dios venga a bendecir su vida. Nosotros damos inicio al programa Una Luz en la Cárcel. Y en esta programación tenemos una finalidad de brindarle una palabra que le va a soportar, le va a ayudar. Esta programación está entrando allí en su celda, en su pabellón, porque Dios quiere guiar sus pasos, guiar sus pensamientos. Y de esa forma usted tomar decisiones correctas. Usted papá, usted mamá, usted familiar que tiene a alguien que está privado de su libertad y usted necesita de una orientación, de una ayuda, usted puede hacerlo ahora, puede escribirnos al WhatsApp al 099-839-1693. Yo quiero que usted preste atención a este caso verídico. Rubén nos va a contar cómo era el mundo del antes, la vida que él llevaba, la situación, los problemas que él enfrentaba y las decisiones que él tomó. Pero dentro de esas malas decisiones que él tomó una decisión que cambió su vida. Yo quiero que usted preste atención en este momento a este caso verídico.
1: Yo soy Rubén Franco y yo, cuando yo me casé, más bien cuando éramos novios, yo y mi esposa, muy, muy bonito pensamiento yo para ella, ¿va? Yo empecé con unos comportamientos medio mal. Yo venía de un crecimiento, pues, de narcotráfico. Yo nací en el narcotráfico, pues. Yo desde chiquito yo empecé a mirar drogas, como tanto como mi padre y más un hermano que yo tengo. Bueno, que tengo, él trabajaba en eso, ¿va? Y yo me involucré mucho en eso y yo era una persona que... Pues que quería el bien, va, pero como yo crecí así, pero cuando me casé, dije, ¿por qué mi vida no era como yo pensaba? Yo pensando que casándome, pues ya íbamos a ser feliz yo y mi novia, va, que es mi esposa ahorita. Y yo comencé más y más, como más frío, más por el modo de mi carácter y de mi trabajo que tenía, va. Me casé y cambió mucho mi vida. Pero yo no quería esa vida para tanto para mí ni para ella. Yo quería un matrimonio feliz. Y sí, pues, luchamos. Yo le decía a mi esposa, espérame, mija. Yo sé que un día voy a cambiar. Pero las cosas no cambiaban. Hasta que un día yo, en mi drogadicción, yo amanecía tomando, ¿va? Amanecía tomando, drogándome también. En mi matrimonio había unas discusiones bien fuertes, muy fuertes. Yo le faltaba el respeto a mi esposa. A veces semanas no me paraba para la casa, a veces hasta meses porque yo me iba para otro estado. A veces no volvía, hasta un mes o dos. Y yo a veces por allá me acordaba mucho de ella y ella de mí, pues ella me marcaba y a veces yo le colgaba el teléfono. Decía que, ¿para qué me marcaba? Pues si sabía que yo andaba ocupado o andaba tomando. Yo conocí la Iglesia Universal. Conocí un día que estaba drogado, pues varios días drogado, la verdad. Varios días estuve yo drogándome y yo miraba el programa de la Iglesia Universal. Allí bendecían un vaso de agua. Me acuerdo mucho de eso, de que bendecía. Y yo drogado le decía tanto como a mi esposa que yo un día iba a cambiar. Y yo drogado me tomaba ese vaso bendecido que bendecían los de la Iglesia Universal. Cuando yo llegué a la iglesia, yo empecé a escuchar los pastores y a los obispos que hablaban del Espíritu Santo. Y empecé a buscar yo al Espíritu Santo. Y sí, un día vino Él, la verdad, y hasta ahorita me siento gustoso cuando Él vino, porque Él vino y me transformó. Dios es amor, el Espíritu Santo es amor. Es amor en verdad, porque ahorita mi matrimonio es muy feliz, muy feliz. Yo lo puedo gritar a los cuatro vientos, muy feliz. Nadie aquí en la tierra te da esta felicidad. Ahora el Espíritu Santo transformó mi vida y soy un hombre amoroso con mi esposa. Ella se siente feliz conmigo ya, ella mira que todo está transformado. Soy muy cariñoso con ella. Ahora yo y mi esposa tenemos un matrimonio excelente y somos felices.
2: Yo sé que a usted no le gusta pensar en esto. Y vive huyendo de este asunto. Pero aún así, yo necesito decirle, esta vida pasa. y muy rápido. Quien ya pasó por este mundo sabe bien de eso. Son muchos los que pasaron por aquí, de que los 8 billones que viven en la Tierra. Billones de rostros. Billones de historias. Todos entrelazados en el mismo destino final. Y nosotros, pasajeros del presente, caminamos por el mismo camino en que ellos anduvieron. Lo que sobra de todo, a veces, es una piedra con algunas letras y números. Pero la mayoría está tan ocupada con el ahora que pocos se importan con su futuro. Vivimos en la era de la vanidad descontrolada, donde los robots están cada vez más naturales y seres humanos cada vez más artificiales. Unos se compran una cartera de $12,000 para colocar en ella un dólar. ¿De qué vale tanta ostentación de vanidad si todo aquello que consumió su tiempo no podrá acompañarlo? Si el último carro en que vamos a andar ni motor tiene. Pero no estoy aquí para hablar lo que usted ya sabe. Y sí, sobre la verdad que le esconden a usted. Le invito a mirar más allá de la muerte, para la vida que no tiene fin. Ya es hora que usted piense en su alma. Reflexione profundamente en este asunto ignorado y casi prohibido en este mundo, pues si los vivos supieran lo que los muertos ya saben, el mundo entero correría a priorizar su salvación.
0: Así como Rubén tomó una decisión correcta, él tomó malas decisiones, pero dentro de esas malas decisiones, él tomó una actitud de fe y una decisión correcta, buscar a Dios. Allí donde usted me acompaña, en su celda, en su pabellón, en un centro penitenciario femenino o masculino, usted tiene el poder para tomar una decisión correcta. Salir de allí para ser una persona diferente. Ese cambio puede acontecer ahora mismo, porque Dios, Él sabe qué es lo que le está haciendo falta a usted. Le hace falta paz, le hace falta tranquilidad. Dentro de usted no hay un descanso, dentro de usted no hay paz, pero el Espíritu Santo quiere darle paz. Fabiola, si esta persona ha tomado malas decisiones y dentro de ella no hay paz, no hay tranquilidad, Dios le puede ayudar a tomar decisiones correctas y darle la paz que esta persona necesita para superar y vencer cada problema y cada situación que enfrenta día a día. Porque un privado de libertad enfrenta situaciones, enfrenta problemas, enfrenta momentos difíciles, pero Dios le puede dar esta fuerza que ellos necesitan.
3: Y vemos que muchas veces esa falta de paz, ese vacío que hay en el alma de la persona, es por la falta de conocer al Señor Jesús. Pero cuando la persona realmente se entrega de verdad, lo busca con sinceridad, ella lo va a encontrar. ¿Y cómo es que lo va a encontrar? Cuando realmente ella medita en su palabra, cuando ella quita el dolor, el sufrimiento a través de la oración, la persona va a superar sus conflictos internos que está pasando, que está viviendo, porque el propio Señor Jesús vendrá al encuentro de él o de ella. Entonces, usted que está ahí, usted tiene que creer y confiar que la oración que usted hace, Él escucha. No crea que por las cosas que usted hizo, que usted cometió, usted no tiene una oportunidad. El Señor Jesús le da esa oportunidad cuando usted lo busca, cuando usted habla con sinceridad con Él.
0: Y es el propio Espíritu Santo que le va a llenar a usted su interior. Pero usted tiene que buscarlo con sinceridad, con fe, para poder superar y vencer todos los problemas internos y poder salir de allí, de esa prisión, para una nueva vida.
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0: Sé que no le gusta pensar en esto. Y siempre evita este tema. Pero aún así, necesito decírselo. Esta vida pasa. Y muy rápido. Quienes han pasado por este mundo lo saben bien. Son muchos más.
1: Muchos más los que han pasado por aquí que los 8 mil millones que aún viven en esta tierra. Miles de millones de rostros. Miles de millones de historias.

0: ¿De qué sirve tanta ostentación y vanidad si todo lo que consumió su tiempo no podrá acompañarle? Si el último coche en el que vamos a viajar ni siquiera tiene motor. Pero no estoy aquí para hablar de lo que usted ya sabe, sino de la verdad que le ocultan. Le invito a ver más allá de la tumba, hacia la vida que no tiene fin. Es hora de que piense en su alma. Sumérjase en este tema ignorado y casi prohibido en este mundo, porque si los vivos supieran lo que los muertos ya saben, todo el mundo correría a priorizar su salvación.
1: En este domingo nosotros le hacemos esta cordial invitación para que usted esté en un templo de la Universal. Usted puede llevar la fotografía de un familiar que se encuentra privado de su libertad. Y si usted es una persona que nos acompaña desde en un pabellón, desde una celda, sea en un centro penitenciario femenino o masculino, usted puede pedir que un familiar suyo se acerque a un templo de la Universal y que lleve una fotografía suya. Porque nosotros en este domingo estaremos orando por ustedes. Estaremos pidiendo a Dios que Dios le dé fuerza. Yo les hago esta cordial invitación para que esté con nosotros en este domingo, o a las 7 de la mañana, o 9 y media de la mañana, o 3 de la tarde, o a las 5 de la tarde, Avenida de las Américas, número 305, norte de la ciudad de Guayaquil. Nosotros le esperamos. Que Dios me los bendiga. Un fuerte abrazo.
2: Todos los días usted recibe una invitación para vivir intensamente. Pero frente a tantos problemas y preocupaciones, no se da cuenta de lo que la vida tiene para ofrecerle. Un nuevo día nace, y en lugar de admirar el espectáculo que el sol brinda, usted se encierra en sus pensamientos, en sus miedos, sus angustias, manteniendo una rutina dura y amarga, una rutina de total insatisfacción. Porque en lugar de la solución para sus viejos problemas, surgen nuevas dificultades, exigiéndole postergar sus planes e ideales. No deje que sus sueños queden olvidados en el tiempo. No ceda espacio a las frustraciones. No permita que los límites le impidan alzar el vuelo. Usted puede mucho más de lo que imagina, porque tiene en su interior la fuerza y energía para superar los obstáculos, para salir de la oscuridad. Existe en su interior un terreno fértil. Lance semillas de fe y deje que germinen los más cristalinos sentimientos. Actuar es crear. Siga adelante con la seguridad de que siempre habrá quien guíe sus pasos.

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0: 1998. Brás, San Pablo. La importancia de la renuncia.
1: El Señor Jesús tuvo que, aun siendo Dios, Hijo del Dios vivo, Él tuvo que servir a su Padre, renunciar a su propia voluntad. ¿Se acuerda cuando Él dijo: Padre, pase de mí esta copa, pero no sea como yo quiero, sino como tú quieras? Y usted, y yo, y nosotros, ¿qué es lo que estamos haciendo en relación a esta palabra? Si usted quiere ser una persona bendecida y bendecir a su familia, si usted quiere dejar una herencia bendecida, bendita a sus hijos, entonces usted debe morir para sí mismo y para el mundo y vivir para Dios. Cuando yo digo morir para el mundo, es renunciar a los deseos de su propia voluntad, a la realización de sus propios sueños, el buscar el éxito propio, mirar a sí mismo. En vez de eso, usted tiene que mirar hacia Él.
0: Esta palabra es parte de nuestra historia.

0: Muy buenas noches a todos. Es un gusto saludarlos. Nosotros estamos hablando con respecto los dos domingos ahora de septiembre, día 6 y día 13. Quisiera que todos tomaran nota y ya empezaran a prepararse para estos dos domingos. Son dos semanas de justicia para el justo. Já pensamos desde este domingo, dia 30, e já vamos dia 6 e dia 13. 12 semanas onde estamos preparando-nos, pois a justiça divina é de não falha, não tarda e não falha. Entenda isso. E hoje eu quisera meditar com todos no livro de Oséias, capítulo 10, versículo 12. Oséias, capítulo 10, versículo 12. Sabe, Edia, esta palavra nos ensina o que temos que fazer. Tratando-se de la justiça, você hoje vive uma vida de injustiça. Você é uma pessoa crente em Deus. E por isso, você não aceita a injustiça. Em la salud, em la economia, em la família, no matrimônio. Incluso temos a história verídica de Sara Mandai, que tem uma história muito, muito interessante. E quisera que todos vocês tomaram atenção, pois ela viveu uma injustiça em sua vida. Sabe o que é ser forçado a comer cáscara de banano? Como eu posso dizer? Também a pronúncia cáscara? Está bem? Está correto a pronúncia? Cáscara de banano. Ser obrigado a comer. O banano tudo bem, mas a cáscara, pô. Valga-me Deus. Que injustiça Sara Mandai é de viveu. E mais coisas que você, ao escutar, Deus mio, tremenda injustiça, pero quando Edia se dá conta que há um rosto ruês, a história cambiou. E é isto que queremos. Por isso, justiça para el justo, uma persona temerosa de Deus, crente em Deus, uma pessoa que vá lutar, perseverar, que não vá desistir, hasta que haja justiça. E o que disse no livro de Oséias, capítulo 10, versículo 12? Já empieza falando assim: sembrad, sembrad para vosotros, segundo a justiça. Então, se você quer justiça, não pode estar dependendo de alguém. E biblicamente também habla, não? Aquele que sembra, cosecha. Aí que sembrar, aqui diz, sembrar para vós outros, segundo a justiça. Nós outros entendemos que se eu quero, estou passando por uma injustiça, por exemplo, na economia. Então, eu tenho que buscar a justiça, eu tenho que trabalhar mais, fazer algo mais, economizar, apertar o cinturão de aqui e de ali, para que haja a prosperidade, para que eu consiga a justiça de la prosperidade. Igual também na saúde. Há muitos conselhos para que uno pueda ser saludável. Pero eu não sembro, eu não busco, eu não luto, eu não me esforço. Como eu vou lograr a saúde se eu não cuido? Por isso, há muitos conselhos, orientações. Então, acá, sembrar para vós outros segundo a justiça. Vê como a Bíblia nos motiva a lutar, a perseverar. Pero se habla justiça, então, se eu quero a justiça, o que tenho que fazer? Ser justo. Sembrar a justiça. Eu tenho que ser justo. De nada sirve, de eu sendo injusto, querer cosechar la justicia. É impossível. É como sembrar frijol e querer cosechar arroz. A semente é totalmente distinta. E o procedimento também, eu penso que é distinto também. Pero, vê quantas pessoas injustas, pero querem viver uma vida justa. Não, é impossível. Por isso, vamos meditar de início, Oséias capítulo 10, versículo 12. Sembrad para vós outros segundo a justiça. O que você quer cosechar? Então, é o que você tem que sembrar. É o que você tem que sembrar. Então, vamos estar meditando nisso. Vamos conhecer a história verídica de Sara Madai. Já regressamos.
1: Pues mi mamá se la roban a la edad de 10 años y a causa de todo ello mi mamá tiene 3 hijos. El papá de mis hermanos muere y la familia de ellos vende a mi mamá, al que es mi papá. Y pues ahí empezó el infierno de mi mamá, porque además del abuso anterior, sufre más abuso por parte de mi papá y el resultado fue pues mi hermana y yo. Mi papá era un hombre muy cruel, muy malo. Malo y a mis ojos de una niña para mí era un monstruo, porque que te golpee, que te maltrate, que te humille, que te haga comer una cáscara de plátano sabiendo que tú tienes hambre, pues eso te hace ver la maldad que él tenía. Ver que mi papá abusaba de mi mamá enfrente de nosotras, era muy doloroso porque no tenías paz. No había amor, había maltratos, había abusos y era constante. O sea, no era un momento en el que teníamos paz. Entonces crecí con mucho odio y mucho rencor por parte de los dos. Uno porque veía cómo nos maltrataba y la otra era con mi mamá. Porque en vez de darnos cariño, había maltratos. Se desquitaba con nosotros a veces. Se enojaba y nos pegaba, ¿no? Nos pegaba a veces con el cable de la plancha. Y era muy doloroso porque pues no encuentras una salida cuando eres un niño. No encuentras la paz que piensas tener en casa. No la encuentras. Nos salimos de ahí. Empezamos a vagar en la calle, a ver dónde podíamos dormir. Dormíamos en los parques, días que dormíamos en la calle. Y lo que dejaban ahí, el de la fruta, todo eso, nosotros agarrábamos, medio los limpiábamos y nos los comíamos. Y pasamos muchos años de mi vida, pasé de esa manera. Pasé con mucha vergüenza, porque cuando eres niño, pues al menos no te das cuenta. Pero cada vez que vas creciendo, te sientes mal. Yo envidiaba mucho a los niños, porque ellos sí podían ir a la escuela y yo no podía. Ellos sí podían comer y yo no podía. Yo me veía a veces en las ventanas grandes de cristal de los negocios, cómo la gente comía. Y a mí se me antojaba mucho, pero no teníamos dinero. Entonces, pues te aguantas. Comes lo que hay, o a veces ni comes. Había días que no comíamos. Hubo una ocasión, bueno, más de una ocasión, que vayamos a pasar las ratas aquí, así. Ratas grandotas de cartariña que te pasan aquí en el brazo. Pues así no duermes, no descansas. Me sentía como la basura que estaba al lado de mí. Eso era lo que yo me sentía. Y pues fueron pasando los años. Empecé a crecer. Entonces me empecé a volver más agresiva, más sola, más triste. Y en esa parte de mi adolescencia, pues pude ir a la escuela. Entonces, de en eso, conozco una amiga de la escuela y ella me enseñó a practicar el cuti. Y al principio solamente eran las piernas, Y de repente ya no sentía lo mismo y me empecé a cortar el estómago. Entonces, era todos los días. Entonces, pues empecé a tomar. De miércoles o a veces desde el martes, yo ya tomaba. De verdad que yo buscaba una y otra vez acabar con mi vida. Y yo decía, ¿por qué Dios? ¿Por qué me dejaste vivir aquí? ¿Qué tan mala soy para haber merecido tener una vida como la que tengo? Tengo una vida que me siento sola, me siento vacía, me siento inútil. Siento que no sirvo, soy un estorbo. Me siento mal con mi cuerpo. Ya no quiero vivir. Es la verdad, eres un Dios muy malo. Yo pensaba eso. Eres un Dios muy malo porque no me dejas ni morirme. No me dejas estar tranquila. Yo no quiero vivir. Pues en medio de este dolor, me acuerdo de la invitación de mi mamá a la Universal. Y ese día fui. Algo que me llamó mucho la atención fue que el pastor decía que venía bien en la Biblia, ¿no? Que estaba el profeta cerca de un valle de huesos secos y que Dios le decía a él cómo podía hacer que ese valle de huesos secos resucitaran, revivieran. Y dice en la Biblia que les dio carne, que los levantó y que les dio espíritu. A mí eso me quedó muy marcado, porque yo ya no tenía vida. Y yo dije, yo quiero eso. Dios, yo quiero tener vida. Yo quiero que tú me levantes. Yo quiero que tú me hagas una persona nueva. Porque la que está frente de ti está muy rota. Y empecé a escuchar la palabra, a lo que el pastor decía, a nacer de nuevo, a bautizarse. Después de eso, dejé de cortarme. Perdoné a mi mamá, perdoné a mi papá y dejé del alcohol. Dejé de ir a fiestas. Hoy somos una familia muy unida. Hoy el cariño que tenemos es mutuo. Ya no hay golpes, ya no hay maltratos, no hay insultos. Y la presencia de Dios llenó todo. Y me dijo, ya no estás sola. Ya no estás rota. Ya eres completa porque yo estoy contigo.
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0: 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Por favor, pastor José, telefone.
3: Muito boas noites a todos. Nosso WhatsApp 099-839-1693. Reitero, 099-839-1693.
0: Escutando Sara Madai, você vê, um diz assim, ah, eu sofrido tanto. Vocês anotaram a lista de sofrimentos, de injustiça que Edia viveu em sua vida? Veja. Então, quando pensávamos que já estava, sucederam mais injustiças, uma pior do que a outra, desde que nasceu, hasta então, enfim, veja que você está nesta condição, ou, pastor Maurício, você não conhece minha história, estou pior do que Ed. Então, sem embargo, não existe nada impossível. Veja que a promessa, a palavra, sembrar para vós outros segundo a justiça. Sara, Ed, aprendeu na Igreja Universal isto, sembrar para vós outros segundo a justiça. Hoje é de viver o que é de sembrou através da fé. Nós outros estamos entregando na honra branca, amanhã, todo o dia, vamos entregar também para quem não tem esta honra branca. E você vai ser, como disse,
4: el contorno desumano.
0: El contorno desumano. E você vai escrever a justiça que você quer que seja hecha em sua vida. Agrega o livro de Gênesis, capítulo 31, versículo 41 e 42. Porque é justo a base, porque Jacob, ele habla que se não fora el Deus de Abraão, de Isaac, o Deus que ele cria, ele houvera salido de manos vacias. E assim está muitas pessoas, terminando o dia de manos vacias, o mês, a semana, o ano, em todas as áreas de sua vida, ele já termina de manos vacias. Que injustiça, verdade? E suas manos estão, como disse, calejada, como que diz, com heridas assim?
5: Com caios.
0: E você termina de manos vacias. Suas manos llenas de caios, pero vacias. Como é possível? Hasta parece que você não sembrou, não trabalhou. Hasta parece que você não hizo nada, só se quedou de braços cruzados. E não é isto, não é justo. Por isso, esse domingo, dia 6, você vai trair uma botella com água. Estamos entregando a palavra de Jesus para você envolver a botella com água. Esta palavra de Jesus nos bendice. É a palavra do Senhor Jesus que disse, ele que beba de la água, que de lhe darei, não terá sede jamás. Aqui está a cura, a liberação, a promessa ao beber, o poder de Deus. Por isso, esse domingo, você vai trair a botella com água. É o domingo especial, você não pode faltar. E domingo 13, vai anotando aí em seu calendário para você não olvidar. Domingo 6, empeça a Semana de la Justiça, estamos na primeira semana, vamos em 12 semanas, 6 e 13. Por isso, você não pode faltar. Não pode deixar de viver esta fé. Pero voltando ao testemunho, pastor Rurandi,
4: fuerte, impactante, Pastor Mauricio. Buenas noches con todos. Y lo peor de todo es que ella pensaba que Dios era malo. Ella pensaba que Dios, el causante de todas las injusticias que ella vivía, la culpa, ella echaba la culpa en Dios. Señor, señora, sepa, Dios jamás, jamás será injusto con usted, jamás. La base del trono de él es justicia. Por lo tanto, nosotros cosecharemos lo que sembramos. Siembre en justicia. Cambie a partir de ahora, ya ahora. No deje para mañana, no. Ya ahora decida ese domingo comenzar a estar con nosotros y comenzar a sembrar en justicia para que usted pueda ver la justicia divina en su vida.
3: No existe dolor peor que la injusticia. Dios odia, odia la injusticia. Y en el caso verídico que escuchamos, vemos que ha sido la realidad de muchas personas hoy. Ella dentro de la casa no tenía felicidad. Ella prefería estar en la calle. En la calle, más dolor, más sufrimiento. Es decir, todo lo que hacía le salía mal. Es su realidad que está escuchando ahora. Sus manos vacías, su familia destruida. Trabaja mucho y no tiene nada. Incluso tiene que trabajar todos los días, porque si queda un día sin trabajar, no tiene alimento en la casa. ¿Cuántas personas mayores, adultos mayores, que era para estar ahora podendo descansar, disfrutar de los años de trabajo y no puede? Esto no es justo. Pero solo quedar esperando que la justicia acontezca no va a acontecer. Tiene que hacer lo que fue hablado acá en Oseas, sembrar. Venir buscar esta justicia con el justo juez. Por esto que esta campaña es justicia para el justo.
5: Y Jacó sabía que si Dios no estuviera con él, la injusticia prevalecería. En el caso de Edia, Edia estaba echando la culpa en el único que podría ser justicia en la vida de Edia. Usted, delante de la situación que usted está viviendo, la única solución es acercarse a Dios y no resistir a Dios, não resistir a acercar-se ao tribunal de Deus, ao justo juiz, porque foi assim que Jacó encontrou justiça, é assim que cada caso verídico apresentado alcançado justiça, e será assim também que você alcançará a justiça para a sua vida.
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1: Son ahora las 10 de la noche con un minuto. Y yo quiero que usted reflexione en la siguiente pregunta. ¿Qué cosas para usted son normales? ¿Y qué cosas para usted sale de lo normal? Por ejemplo, ¿es normal encontrar sal en la puerta de su negocio? ¿Es normal encontrar aceite negro en la puerta de su casa? ¿Es normal encontrar unas cintas atadas, incluso con la fotografía de una persona, y da la casualidad que esa fotografía es la suya? ¿Es normal encontrar prendas de vestir enterradas en el patio o en alguna maceta de su casa? ¿Es normal que de la noche a la mañana, usted que gozaba de una salud buena, hacía deporte, ahora tenga que estar dependiendo de una tercera persona para poder hasta alimentarse? Sepa pues que por detrás de eso existe la actuación de una fuerza maligna. Y justamente eso fue lo que pasó con el señor Antonio Juárez. Encontró un árbol seco y arena gris en la entrada de su casa. Buscó una bruja que le haga limpias. Él veía sombras, escuchaba voces, escalofríos de la nada, pánico. En la noche sufría con pesadillas. Era un miedo que él no podía explicar. Su economía se paralizó. Los contratos de venta por los suelos. Llegó incluso a vender sus cosas personales para poder alimentar a su familia. ¿Y qué hizo Antonio para poder salir de esa situación? Vamos a conocer ahora el caso verídico.
2: Me llamo Antonio Juárez y fui víctima de brujería.
3: Antonio encontró un árbol seco y arena gris en la entrada de su casa. Se sorprendió tanto que buscó ayuda.
2: Le platiqué a una amistad y me dijo que me estaban haciendo brujería y que ella se dedicaba a hacer limpias de casa, que era bruja blanca. Me leyó las cartas, me dijo que sí, querían pues prácticamente destruirme económicamente y destruirme casi la muerte, ¿no? Inclusive cuando hizo las limpias, fueron 3 veces en la casa y me pasó varias ocasiones huevos. En la primera ocasión salieron 3 picos. Con 3 cruces y me dice, ¿sabes qué? Definitivamente están haciendo un trabajo muy fuerte, te quieren destruir. Posteriormente a eso, empecé a ver más sombras, empecé a ver espíritus, voces.
3: Nunca imaginó que su economía se vería tan afectada.
2: Yo me dedico a las ventas y en esa ocasión cuando empezaron a hacer las limpias, en vez de haber un avance, empecé a ver un retroceso. Ese retroceso de que hacer contratos grandes, de repente hacer contratos medios, de repente nada. Definitivamente cuando terminaron de hacer las limpias, empecé a ver sombras. Veía las sombras que pasaban de la izquierda o derecha, o de repente escalofríos, como si alguien estuviera al lado mío, y de repente sentía frío y dije, bueno, pues ¿por qué tengo estos fríos si está haciendo calor? ¿Sí? Posteriormente, donde yo me acostaba a dormir, en las escaleras veía un espíritu que se asomaba, una persona, un señor grande, asomaba la cabeza y yo me paraba y iba y veía qué era lo que pasaba y no había nada. Ese poco tiempo llegaron mis hijos a vivir conmigo y de repente, de la noche a la mañana, así los contratos de ventas se cayeron a los suelos. Tanto así que desafortunadamente tuve que empezar a vender cosas, propiedades, empeñar y joyería, herramientas, y el PlayStation y varias cosas que se empezaron que teníamos en la casa, se empezaron a malbaratar para tener comida en la casa. Y empezaba ya a tener necesidad de buscar un trabajo. y no se abrían tan fácilmente las propuestas porque los pagos eran muy pequeños y no cubría las necesidades de la casa. Acostumbrados a estar bien económicamente y comer con abundancia, se siente horrible que nada más limitado huevos, arroz, frijoles. Hay ocasiones que no tenía dinero y tenía que salir a buscar y vender algún producto. Lo poco que tenía lo invertía y lo vendía y siempre, afortunadamente, siempre traje para la casa, pero no como estaba yo acostumbrado.
3: Al ver todas las desgracias que le pasaban, una amiga lo invitó a la Iglesia Universal para recibir una liberación.
2: Empezaron a hacer la oración tan fuerte que yo, al empezar a hacer la oración, empecé a oler a huevo podrido. Fue un olor tan desagradable. Empecé a abrir la chamarra y dije, pues, ¿qué traigo? Me empecé a revisar las bolsas. Me dio miedo, cerré los ojos y empecé a orar. Y algo increíble, la pesadez que uno traía era tan grande. Al finalizar la reunión, fue increíble porque sentí paz, tranquilidad.
3: El acercarse a la Iglesia Universal le trajo mucha paz, mucha fe y también el amor.
2: Afortunadamente, la persona que me invitó a la iglesia ahora es mi esposa. Estamos felizmente casados. Nos ha ido muy bien sentimentalmente. Es una relación muy bonita. Fue una transformación casi de 5 años con ella para podernos casar. Pero nuestra relación es muy buena. Somos ella y yo ahorita prácticamente, a pesar de que tenemos hijos, pero los hijos viven aparte. Y es una relación de noviazgo prácticamente. Y me siento bien, me siento muy feliz con él. Algo importante es recibir el Espíritu Santo. Yo cuando lo recibí, lloré, porque es un sentimiento de entrega hacia Dios. Y es cuando uno entrega al corazón, se entrega uno totalmente a Él. Sé que lo recibí porque no me ha faltado nada, me ha protegido muchísimo. Inclusive el mismo Espíritu Santo te protege de que no te roben, no te asalten. La gente que te quiere hacer daño se aleje de ti, solita se va. Y eso es lo que permite que el Espíritu Santo te permita avanzar bien espiritualmente, estar bien con tu familia, estar económicamente y lo principalmente estar bien con Dios.
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1: Son ahora las 10 de la noche con 9 minutos y el señor Antonio hoy es un hombre verdaderamente libre. Pero esa liberación espiritual no la encontró en la brujería, en la cartomancia, en el espiritismo. Esa liberación espiritual la halló en nuestro Señor Jesús. Hoy está libre de todos los males. ¿Quiere usted también ser libre de todos esos tormentos espirituales? Este viernes es el día para que usted pueda ser verdaderamente libre. A las 7 de la mañana, a las 10, mediodía, especialmente a las 3 de la tarde, como también a las 19 horas. En el Templo de los Milagros, en la Avenida de las Américas, 305 al norte de Guayaquil. Acompañemos ahora esta invitación.
0: Hay ataques que no comienzan en lo que usted puede ver. 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De un momento a otro, una persona que antes tenía paz comienza a pensar diferente. 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
4: Hicieron este trabajo para dominarle la cabeza, para que él solo quede enamorado de ella, clavado.
0: Cuando el mal encuentra ese punto de entrada, busca dominar los pensamientos para después afectar las emociones, las decisiones y el rumbo de la vida. 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Porque está escrito: oh Dios Señor, poder de mi salvación, tú cubriste mi cabeza en el día de la batalla. Por eso, este viernes será el punto de luz sobre la cabeza. 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

0: Senhora Lili, haciendo uso del punto de luz que ha pasado con usted.
1: Se sentía así como unas agujas, así que me hincaban aquí de este lado, pastor.
0: ¿Estaba cuánto tiempo con esto?
1: 3 días.
0: Sí, 3 días. Ahora.
1: Liberada, pastor.
0: Señora Carmen, haciendo uso del punto de luz que ha pasado con usted.
2: Bueno, tenía mareos y dolores de cabeza. Y no podía avanzar. O sea, no podía caminar porque caminaba unos 10 pasos y me ahogaba. El médico me dijo que tenía el pulmón izquierdo inflamado.
0: ¿Y ahora?
2: Bien, me siento bien, liberada de todo mal.
0: Señor Enrique, haciendo uso del punto de luz, ¿qué ha pasado con usted?
3: Tenía dolores de espalda como 2 semanas. Y ahora que me oró el pastor ahí, ya me alivió. Ahora se puede mover la espalda, que me dolía bastante.
0: 2 semanas cargando este dolor.
3: Así es, a veces me pasaba y a veces venía con más fuerza. No podía agacharme.
0: Agache. Ahora agache. Eso no hacía.
3: Así es.
0: Señora Delia, haciendo uso del punto de luz, ¿qué ha pasado con usted?
1: Bueno, vine con un dolor aquí en la cabeza, toda la cara y el brazo. Y con la oración ya no lo tengo, ese dolor se me fue.
0: Esta semana sentí un dolor en la cara, un dolor en el cuerpo.
1: Hacerme ver porque no aguantaba el dolor de cabeza, me dolía la nuca, todo y el brazo y me pasaba acá al pecho.
0: ¿Y un solo lado del cuerpo?
1: Sí, la mitad del cuerpo. Y gracias a Dios ya no lo tengo.
0: ¿Cómo está usted ahora?
1: Bien, bien, ya no lo tengo. Ese peso, ese dolor que tenía de cabeza, de todo aquí, el cuerpo, el brazo, ya no lo tengo.
0: Señora Gladys, cuando usted llegó aquí hoy, ¿qué tenía usted?
4: Bueno, yo todos estos días he tenido un dolor aquí en el pecho que me andaba molestando, me hincaba, me dolía, así.
0: ¿Era algo que usted sentía hincando en el pecho?
4: Pero ahora ya no, ya se me quitó.

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1: Eu tinha muitíssimo problema com meu esposo. Minha juventude foi muito sofrida. Então, eu, esse dia, chegou mareado, me havia maltratado. E que eu fui à la cocina, ele me viu que eu estava echando as gotas em vaso e me la quitou e me botou. 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Mas, graças a Deus, agora eu me sinto melhor. Entonces yo había tenido un problema, me habían traído el útero y cuando me trajeron el útero se me le hicieron tres fístulas en la vejiga.
0: ¿Y esa fue la única vez que usted intentó quitarse?
1: Sí, esa.
0: ¿Y hoy cómo usted está?
1: Yo estoy muy bien, gracias a Dios.
0: ¿Tiene vida?
1: Sí, y ahora sí tengo vida.
0: ¿No quiere morir más?
1: No, no, no.
0: Señora Rocío, ¿de qué manera usted intentó quitarse la vida?
1: Bueno, yo intenté de dos maneras de quitarme la vida. La primera fue ahorcarme. Entonces, como yo tenía problemas con mi pareja, entonces yo dije, como él, cuando recién yo me hice de él, él comenzó a maltratarme. Entonces, yo ya me metí la soga y ya la tenía aquí. Cuando justo llega él y él me la quitó. La segunda vez, con el cuchillo, sí, con el cuchillo yo ya tenía. Como él se iba a trabajar, yo quedaba con mis dos hijos, nomás quedaba ahí.
0: ¿Y ahora cómo está?
1: Y ahora, gracias a Dios, o sea, ya no tengo esos pensamientos de muerte, nada de eso. Quiero vivir para agradarle a mi Dios, porque sé que Él es el único que está conmigo.
0: ¿Llegó a intentar quitarse la vida? ¿De qué manera?
2: Yo me enterré, la tierra, así, en la fría, y también cogí el cuchillo. Es que yo tenía muchos problemas. Era con mi esposo.
0: Pero ¿cuál fue el pensamiento en este momento?
2: Que yo tenía que morirme. Ahí ya me tranquilicé y ahí vi todo lo que me estaba pasando. Entonces yo hablé con Dios y dije, no, no, esto termina aquí. Y ahí ya, y fuera todo.
0: ¿Y hoy?
2: Me siento feliz, liberada, ya no pienso en eso. Tengo dos nietos y estoy tranquila.
0: ¿No quieres morir más?
2: No, ya no, ¿para qué?
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2: Me pongo a cocer, pongo a cocinar e tudo. Não, já não. Já esses pensamentos quedaram para o passado. Agora sou outra pessoa e me sinto muito feliz.
3: São agora as 10 de la noche com 22 minutos. 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En el Templo de los Milagros, Avenida de las Américas 305, en el sector Kennedy Norte, aquí en la ciudad de Guayaquil, como también en un templo de una iglesia universal más cercana a su hogar. 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Así que deje de buscar en lugares cerrados esa tan deseada liberación. Usted no necesita estar más sufriendo, agonizando, padeciendo con esos problemas. Lo que usted necesita es dar un paso de fe. Su vida seguirá de mal en peor si no busca al Padre Celestial como lo hacemos en la Universal. Y en este día viernes le vamos a enseñar cómo.
4: 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Los secretos del ocultismo.
5: Ay, estoy súper nervioso, estoy temblando, lo juro.
4: Los espíritus y el carácter. Miedo, odio, desesperación, amargura, venganza, depresión. Así actúan los espíritus en la vida del ser humano, perturbándolo, llenándolo de inquietudes e intranquilidad, porque ellos trabajan principalmente en su carácter y personalidad, dominando su mente y corazón y haciendo de sus vidas un verdadero tormento. Pero los daños que estos espíritus provocan son aún mayores. Ellos son invocados con diferentes propósitos, como Santa Bárbara o Changó, un espíritu que ocasiona que la víctima viva en la desesperación, atormentada y llena de dudas, siempre pensando en volver con el ser amado. Su mente es trabajada con la finalidad de que se humille ante su pareja. Santa Marta, conocida como la dominadora, la fuerte. Las personas, al ser trabajadas con este espíritu, se vuelven agresivas, infieles, no encuentran satisfacción sexual con sus parejas y son arrastradas a la prostitución, incluso al homosexualismo. Las víctimas se pierden en el alcohol, andan en bares y bailes. A este demonio le gusta destruir matrimonios. También trabaja en el útero de las mujeres para que sufran pérdidas. Grésil. Este maligno convierte a la persona a un ser humillado, lo lleva a la suciedad, a no querer bañarse, ni tener deseos de limpiar su casa. Incluso llega a vivir en los basureros. San Judas Tadeo transforma a la persona en un ser muy agresivo, pleitista, cae en el vicio de los juegos de azar, siempre anda armado y se involucra con pandillas. Los hombres se vuelven mujeriegos. Por ello, nunca tienen una pareja estable, se comportan muy violentos con ellas, se vuelven irresponsables, fracasados y endeudados. El Señor de la Apertura. Este es el espíritu de la pereza y la flojera. Estos seres se vuelven conformistas, decidiosos, caen en la mediocridad, no tienen ningún interés en la superación personal. San Antonio de Padua. Lleva a las personas a vivir tristes, deprimidas y solitarias, al punto de aislarse de todos. Ellos fracasan en la vida sentimental al extremo de quedarse solos. No tienen suerte en el amor. María Lonza.
6: ¡Viva la tierra bendita de María Isabel de la Alza!
4: Bloquea la mente de la persona para que no piense con claridad y vivir en confusión constante. También sufre de insomnio, nerviosismo e intranquilidad. San Juan Bailón. Cuando una persona es trabajada con este espíritu, se vuelve un ser atormentado con visiones de bultos, deseos de matar y pensamientos de suicidio. Son bipolares, tienen cambios bruscos de comportamiento,
7: al grado de romper las cosas. Los médicos los consideran locos y los medican con tranquilizantes para toda la vida. Es así como trabajan los espíritus en la conducta, carácter y personalidad de la víctima, al punto de dejarla irreconocible.
8: No sirve conocer bien la Biblia. No sirve estar bien casado. No sirve una educación superior, un posgrado, ser exitoso, rico o tener el mundo a sus pies, si no se nace del Espíritu de Dios. Solo Él hace generar la naturaleza espiritual, la naturaleza divina.

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1: Alrededor de 284 millones de personas de entre 15 a 64 años consumieron algún tipo de droga en el 2020, según el Informe Mundial sobre las Drogas 2022. Drogadicción se define como un trastorno crónico y recurrente, caracterizado por la búsqueda y el consumo compulsivo de la droga, pese a sus consecuencias negativas. Pero, ¿por qué las personas consumen drogas? 1. Para tener nuevas experiencias. Las drogas pueden producir sensaciones intensas de placer. Sin embargo, esto es algo pasajero y le puede provocar serios problemas en su salud. 2. Para sentirse mejor. Existen personas que sufren de ansiedad, estrés o depresión, y es por eso que comienzan a consumir drogas para intentar sufrir menos, pero la adicción solo empeora su condición emocional. 3. Por curiosidad y presión social. Estos son factores muy fuertes que influyen en una persona para que decida probar cualquier tipo de droga. Es por eso que muchos dicen: quiero olvidarme de mis problemas y sentir algo nuevo. Quiero estar en la onda como mis amigos. O tengo la curiosidad de probar drogas, pero no me haré adicto. Sin embargo, en un abrir y cerrar de ojos, las drogas se convierten en un enemigo silencioso para usted, con gran poder destructivo. Si ya no sabe cómo vencer los vicios, ya perdió su trabajo, su salud y especialmente a su familia, no se desanime. Usted puede liberarse a través del uso de su fe. 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

0: Correcto. ¿Cuál es su nombre?
1: Mi nombre es Carlos Garaycoa.
0: Carlos, don Carlos, ¿cuánto tiempo en los vicios?
1: Yo estuve aproximadamente casi unos 20 años.
0: ¿20 años?
1: Sí, desde que nosotros quedamos desamparados por nuestros padres.
0: O sea, usted cayó en los vicios por el abandono de sus padres.
1: Claro, hubo problema entre nuestros padres, hubo la separación, mi madre también se fue al vicio. Y nosotros observando eso, seguimos, hicimos ese seguimiento, como se dice, ¿no? Primeramente consumiendo alcohol. Y de ahí fui conociendo lo que era la marihuana, la heroína. Y lamentablemente a todos nos llega un momento que es de desgracia, se puede decir. Porque yo caí enfermo con los pulmones, el estómago.
0: ¿Qué que usted llegó a perder por causa de las drogas?
1: Yo perdí matrimonio, yo tuve como 3 matrimonios, todos fueron destruidos.
0: ¿Cómo fue que usted salió de todo eso?
1: Yo conocí por la radio la Iglesia Universal. Cuando como que el propio Dios dijo, llegó tu hora, ¿no? Tú decides, la vida o la muerte. Yo decidí la vida, pero yo dije para Dios, si tú eres tú que me vienes a buscar para ayudarme de verdad, muéstrame. Yo ya había sido ayudado por personas y prácticamente uno intenta, uno puede, pero internamente es imposible. Pero para Dios no es imposible. Cuando yo di ese paso para Dios, Él ahí me mostró la salida.
0: ¿Cuánto tiempo curado, sin recaída, sin volver atrás?
1: Pastor, hoy en el día yo ya estoy ya prácticamente para 30 años.
0: Con Dios el vicio tiene cura.
1: Así es, Señor.
0: ¿Cuál es su nombre?
2: Rosa Mosquera.
0: Rosa, ¿cuánto tiempo en los vicios?
2: 12 años.
0: 12 años. ¿Cuál era el caso, el vicio más fuerte y qué perdiste para los vicios? ¿Y qué hiciste para intentar salir y no lograste?
2: Bueno, todo pasó porque mis padres siempre discutían, peleaban, entonces yo veía esos problemas a diario con ellos. Y eso ocasionó y nació dentro de mí en la depresión, sí, el odio, el rencor contra él. Entonces hubo, al pasar el tiempo, pues tomé malas decisiones que a futuro hubo consecuencias y me refugié al alcohol.
0: ¿Cuántos años libre de los vicios, sin recaídas, sin retroceder?
2: Ya 5 años consecutivos.
0: 5 años, curado.
2: Sí, claro que sí.
0: ¿El vicio tiene cura?
2: Así, y la depresión también.
3: Eduardo Reyes.
0: Eduardo, ¿cuánto tiempo en los vicios?
3: Casi 20 años, pastor.
0: ¿Qué perdiste por causa de los vicios?
3: Empecé, como siempre empezamos con alcohol, ¿no? Siempre con algo suave, como se dice. Y ahí comencé, pues, ya a los 18 años, lo que marihuana y base de cocaína. Fue totalmente, pues, duro el proceso, ¿no?, que viví. Entonces, lo último que yo llegué fue cuando mi esposa me abandonó. Entonces, ahí, en realidad, pues, yo entré en depresión. Para mí no había sentido la vida. Ya vinieron pensamientos de suicidio. Entonces, yo perdí negocio. Y lo último que le digo, perdí mi familia, pero bueno, gracias a Dios la pude recuperar. Porque ese fue el fondo del pozo que yo toqué. Entonces, en ese momento, pues, me invitaron y me dieron una palabra, ¿no?, que había una nueva vida, que se podía cambiar, que solo depende de mí. Y fue aquí donde mi vida fue transformada.
0: ¿Cuánto tiempo hace libre de los vicios, sin recaídas, sin retroceso?
3: Tengo 14 años ya libre de los vicios, pastor.
0: ¿El vicio tiene cura?
3: Tiene cura el vicio.
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5: 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Seu nome?
6: Alfredo.
5: Seu Alfredo, que vícios tinha?
6: Cigarrillo, álcool e jogo de billar.
5: Por quantos anos?
6: Mais de 25 anos, senhor.
5: Mais de 25 anos escravo destes vícios.
6: Sim, senhor.
5: E que ocasionou em sua vida?
6: Muitos problemas em el hogar, porque realmente comienza uno queriendo, diciendo, controlo, sí, hasta ciertas horas, pero luego eso como que se va profundizando más y más y realmente llegar a fiar. Imagínense lo que es la inconsciencia del vicio, que fiaba yo en la tienda, sí, y también en la cerveza, pero primero pagaba la cerveza y no me alcanzaba para pagar la tienda. Entonces, porque yo priorizaba que me tener más facilidad a que me paguen las cervezas, o sea, que me fíen, y pagaba puntual. Entonces, en el matrimonio, con los niños, era una situación muy crítica que llegué, señor.
5: ¿Aceptó el desafío?
6: Sí, señor.
5: ¿Cuánto tiempo está curado?
6: 16 años.
5: ¿Nada de vicio?
6: Nunca más, señor. Desde que llegué acá, sí.
5: ¿Vale la pena participar del tratamiento para curar los vicios?
6: Sí, señor, claro que sí.
5: Su nombre?
7: Mi nombre es Segundo Carreño, pastor.
5: ¿Cuántos años en el vicio?
7: Más de 27 años consumiendo el alcohol. Así, consumí alcohol, cerveza, guanchaca, cigarrillo. Y así fue más de 27 años.
5: ¿Qué se destruyó en su vida?
7: En mi vida se destruyó matrimonio, pareja, la pareja se destruyó todo, porque la verdad andaba con una y otra mujer también, pastor, andaba con mujeres ajenas. Cuando uno estamos en esos vicios, no estamos viendo nada, las que vengan. Y cuando uno tiene, todos vienen, todas vienen. Sí, sabe, yo me quedé, que la verdad, sin dinero, fui un comerciante. Antes que hicieran ese mercado Montebello aquí en Guayaquil.
5: ¿Llegó al tratamiento?
7: Sí, llegué al tratamiento. Y así, entonces, perdí todos los negocios que tuve. Yo compraba hasta 70,000 naranjas, 70,000 mandarinas.
5: ¿Toda causa del vicio?
7: Todo, sí, señor. Me daban una copa, ahí me quedaba enredado. Los amigos que vendían pescado me veían, don Carreño, una copita. Entonces yo me acercaba ahí y me quedaba enredado.
5: ¿Aceptó el desafío?
7: Acepté el desafío.
8: ¿Cuánto tiempo libre de los vicios?
7: Libre de los vicios, ya estoy para 15 años, pastor, libre de los vicios.
8: ¿Vale la pena venir al tratamiento para cura de los vicios?
7: Sí, pastor.
8: ¿Su nombre?
7: Roy, pastor.

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1: Desde la noche, con 54 minutos, ya se nos acerca el término de este programa Los Vicios Tienen Cura, pero la programación por Radio Quantena 1030M y por Red Familia Ecuador seguirá por toda la madrugada. Incluso vamos a ampliar nuestro programa, porque de hecho la programación seguirá también por Oromar TV a las 23 horas. El programa Problemas y Soluciones, usted puede prender su televisor a partir de las 23 horas hasta el medianoche. Agir su programa por el dial 26.1 para Guayaquil y en las provincias en su respectivo dial. Usted puede acompañarnos en el programa, repito, Problemas y Soluciones. Y para será el tema de las estadísticas en Ecuador, infelizmente, más las estimaciones oficiales señalan que más de 11 millones de personas en el país enfrentan algún nivel de vulnerabilidad frente al fenómeno social de las drogas. Es muy triste darles esta noticia, pero es la verdad que tiene que ser hablada y usted tiene que luchar. Si usted tiene familiares que están en las adicciones, en las drogas, en los vicios lícitos o ilícitos, venga a luchar por ellos. 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Vamos a luchar. 9 minutos antes de iniciarmos el tratamiento, estarei atendiendo en el ambiente principal 1:30 antes. A las 3 arrancamos con el tratamiento y al término del tratamiento estaremos también atendiendo. Queremos escucharte. Tratamiento para la cura de todos los vicios, este domingo, día 6 de septiembre. No falte. Venga con toda su familia, venga con toda su fe, porque los vicios tienen cura. Su vida seguirá de mal en peor si no busca al Padre Celestial, como lo hacemos en la Universal. Te vamos a enseñar.

0: Vicio, del latín vitium, que significa falla o defecto. Consiste en toda acción repetitiva que perjudica al adicto y al que convive con él. Las drogas son las mayores causantes de este mal, pero ellas no son las únicas. Los vicios también pueden presentarse con el desequilibrio de innumerables actos, como el uso excesivo de aparatos electrónicos, en la comida, en el sexo, en los juegos, en las compras y más. ¿Usted sabe cuál es su vicio? Analice y reconozca qué mal hábito le está perjudicando. Y aunque la abstinencia consiste en el acto de privarse de algo y le pueda provocar efectos físicos y emocionales como la ansiedad, depresión e irritabilidad, esta decisión, aunque es forzada, puede ser una oportunidad para ser libre de los vicios. Sin embargo, tome en cuenta que si está luchando con la fuerza de su brazo y no consigue el resultado deseado, conozca que solo a través del Señor Jesús usted podrá vencer los vicios. 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

0: Hola, muy buenas noches. En el aire, este programa Palabra de Vida, 23 horas. Estamos iniciando mais um dia nesta programação. Usted que me escucha, usted es una persona que siente dentro de ti una tristeza, usted que siente dentro de ti una amargura, pero usted quiere que su vida sea diferente. El día de mañana nosotros tenemos aquí algo especial para usted. Usted va a escuchar ahora un caso verídico de la señorita Jessly Montserrat. Ella tenía problemas familiares y económicos. Peleaba fuerte con sus padres. Incluso la echaron de la casa. Mirando desde un panorama físico, esta situación es una situación donde la persona ya empieza, como dice mucha gente, con el pie izquierdo. Pero la señorita Jessly encontró algo que le transformó. Y este mismo algo que transforma es lo que yo quiero presentar para usted. Escuchemos este caso verídico y volvemos.
1: Yo era una decepción total, yo era la perdición para mis papás. Por eso mi única solución pues era quitarme la vida. Tenía problemas familiares desde muy chica, o había problemas económicos, había problemas entre mis papás. Entonces, desde muy chica trajo mucha rebeldía en mí, mucha desobediencia, y al no querer estar en casa, entonces yo me involucré sentimentalmente con una persona que igual me lastimó mucho. Entonces yo ya no tenía ningún refugio en ningún lado, no me sentía bien ni en mi casa, ni afuera, ni con la persona en la que estaba, me sentía bien. Intenté el suicidio 2 veces, y la última vez fue yo intentar aventarme del piso donde yo estaba, pero por algo, no sé, me detuve, pero era prácticamente llorar todas las noches, no tener ganas de comer, no tener ganas de salir. La relación con mis padres era muy mala porque no tenía ningún respeto hacia ellos, no los respetaba, no los obedecía, contestaba mucho, especialmente con mi mamá, eran muchos problemas, al punto de peleas fuertes en donde ella me pegaba y yo no me dejaba. Con mi papá igual, eran muchas discusiones, en el punto donde mi papá me corrió de la casa, donde me dijeron que yo ya no era su hija, por lo mismo de los problemas que yo había causado para ellos. Yo era una decepción total. Yo ya no tenía ni futuro, ni esperanza. Yo era la perdición para mis papás. Entonces, todos esos problemas solamente me iban alejando de ellos. Yo no sabía qué hacer para remediar lo que había hecho o qué hacer para ser una buena hija. O a veces entraba más ese enojo y era de, pues voy a hacer más cosas malas para que se enojen más conmigo. Pues yo ya no sabía cómo remediarlo. Por eso mi única solución pues era quitarme la vida. Amorosamente me involucré con una persona mucho mayor que yo. Entonces yo pensaba que ahí iba a estar mi refugio porque iba a haber alguien que me iba a cuidar. Y pues fue todo lo contrario. En esa relación yo sufrí abusos. Abuso sexual, abuso físico, me insultaba mucho y me desvalorizaba más. Si yo ya no sentía que tenía valor porque no era buena hija, pues como mujer me quitaba mucho más de mi valor. Porque me decían que otras eran más bonitas, que yo era muy fea. Ahí eran mis refugios, supuestamente para salir de los problemas de mi casa, y al contrario fue mucho peor porque ahora como mujer también me sentía muy mal. Mis problemas terminan cuando yo conozco la Iglesia Universal a través de televisión, por lo mismo de que no se dormía, no se descansaba. El primer día para mí fue un cambio, porque yo sabía que ya había encontrado un lugar que me iba a ayudar, que ya había encontrado un lugar que tanto necesitaba, tanto para mí, tanto para mi familia. A través de constancia, a través de usar mi fe en cada propósito, en cada oración, en cada ayuno, yo pude lograr lo principal, que es conocer a Dios, que es recibir su presencia, porque yo no tenía valor para el mundo, no tenía valor para muchas personas, pero yo sabía que había una persona que sí me amaba, me valoraba y que sobre todo había dado su vida por mí. Eso me hizo ser más fuerte y luchar contra las situaciones que vinieran y buscar sobre todo su espíritu. Y de ahí ya vino la transformación total en mi familia, en mi vida, en todas las áreas que yo buscaba. Con mi familia ahora es una relación totalmente diferente porque yo aprendí a perdonar. Nuestra situación cambió porque ellos también buscaron esa ayuda. Cambió económicamente, cambió familiarmente. En nuestra casa ahora ya es paz, es armonía, es tranquilidad y sobre todo es unión, algo que no había. Estoy felizmente casada, tengo mi familia completa y todo es tranquilidad. Es una confianza que tenemos de que sabemos que en las manos de Dios todo va a estar bien. Se fue toda esa depresión que yo tenía, toda esa tristeza, todo eso se fue. Ahora yo soy feliz, yo tengo ganas de vivir todos los días, despierto con esa alegría y agradezco a Dios porque ahora yo valoro mi vida y hasta que el día que Él quiera, yo voy a seguir aquí.
2: Diariamente, cada uno de nosotros hacemos varias elecciones, sean situaciones comunes o en aquellas que exigen más atención. Y en esta vida, por más que existan elecciones que sean extremadamente importantes, ninguna de ellas se compara a la mayor de todas, a la de decidir el futuro del alma. Esta es una elección individual que necesitamos hacerla a cada día, pues solamente así es posible alcanzar la salvación eterna.

si usted no encuentra con quién usted puede pedir ayuda, si usted es una persona que siente el mal de la depresión, de la desorientación, porque hay muchas personas que ellas se sienten depresivas porque se sienten desorientadas. Ellas no saben qué hacer, no saben a dónde ir. Y debido a tantos problemas, su vida ya perdió el sentido. Como fue el caso de Jessly, que usted acaba de escuchar. Ella no se daba bien con la familia. Infelizmente, los problemas económicos y familiares le hicieron tomar un rumbo distinto de lo que ella planeó para sí. Infelizmente, ella llegó a tener la depresión y llegó al extremo de este mal que es intentar quitarse la vida. Incluso, como usted escuchó en palabras de la misma señorita Jessly, ella pensó que ella no tenía ningún valor. Y óigame bien, sea usted quien sea, viva donde sea, usted tiene valor. Escúchame, usted tiene valor. Si le dijeron el contrario de eso, usted tiene un valor. Usted que quiere ayuda ahora, llámame al 096-9194-358. Llámame, mándame un mensaje, un audio, como le parezca mejor. Reitero el número 096-919-4358. 096-919-4358. Déjame ayudarte, déjame sacarte de esta depresión.

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0: para mí es importante porque es un alimento espiritual. A través de que nosotros venimos todos los miércoles, alimentamos nuestro espíritu. A través de esto nos fortalecemos y podemos ayudar a quienes lo necesitan. Bueno, yo recomiendo porque a través de que van a venir las personas, van a tener un encuentro con Dios y van a fortalecer su espíritu y tener conocimiento de la palabra de Dios, porque a través de que nosotros conocemos, nos tornamos libres. La fe es la convicción, la certeza, la seguridad de que todo lo que creemos, a través de nuestra fe lo vamos a obtener.
1: Para mí los días miércoles es importante porque vengo a alimentarme. Iba a buscar el Espíritu Santo, porque es una reunión que nos alimenta espiritualmente.
2: ¿Usted recomendaría esta reunión quizás a una persona que está pasando por problemas de depresión, con vacío en el interior?
1: Por supuesto que sería buenísimo para que participe y que venga acá, y ella va a ver que sin la presencia de Dios nosotros no somos nada. Entonces el Espíritu Santo nos da fuerza, nos alimenta, y nos da seguridad, nos da certeza.
3: Para mí es una experiencia muy, muy gratificante, que me llena, sobre todo quizás alguna situación que yo haya pasado, y tener otra perspectiva de salvación que Jesús me puede dar. Muchas veces nosotros por fuera, en el hogar, tenemos ciertas situaciones que quizás no sabemos cómo sobrellevar, al menos como madre, yo trato de entender, sobre todo porque así como Dios es con nosotros, Él es Padre, nosotros también tenemos que pasar eso a nuestros hijos. Entonces, así como yo siento protección, así como yo siento esa enseñanza que me dan aquí cada día que yo vengo, esa misma enseñanza yo también tengo ese propósito de transmitir a mi familia y a mis hijos, sobre todo a mi hijo. Entonces, a mí me ha ayudado bastante, me ayuda a tener esa paz, esa armonía y esa conexión sobre todo con Dios que se debe de tener para poder estar en tranquilidad y ayudar a otras personas.

0: Bienvenido a este programa Palabra de Vida. Usted que acaba de sintonizar en esta radio, bienvenido sea usted a esta programación. Y si desea entrar en contacto conmigo ahora, el número es el 096-9194-358. Repito, 096-9194-358. Usted escuchó pequeñas partes de un testimonio de la señora Amanda, del señor Guillermo y la señora Verónica. Pero cuando usted escucha casos de personas que superaron problemas, que hoy sus vidas son ejemplos para muchos, usted llega a pensar que eso no es para usted, como fue el caso de la señora Jessly, de la señorita Jessly que presentamos hace un rato atrás. Pero sepa que toda esta tristeza, toda esta amargura, usted la podrá vencer. El día de mañana es miércoles. Y nosotros justamente hacemos estudios y llevamos a las personas a obtener lo que hace una persona vencer este mal que le aflige. Inclusive, yo quiero que usted escuche el caso verídico de Mayra Guadalupe. En su familia había tenido muchas peleas y maltratos. Creció con un carácter agresivo, porque generalmente la persona que crece con este tipo de carácter, no digo que sea una regla, pero por lo general, la persona ha tenido ejemplos de agresividad. Y la señorita, la señora Mayra, fue un caso así. Por las peleas en su hogar, eso tuvo un reflexo en su carácter, que pasó a ser una persona muy agresiva. Escuchemos este caso.
1: Yo tenía arranques de agresividad. Yo había visto mucha agresividad en mi familia, en mis padres. Ellos se golpeaban. Ellos no conseguían entablar una conversación para resolver una situación, todo lo resolvían a golpes. Entonces, cuando yo fui creciendo, yo fui repitiendo ese mismo carácter o esa misma manera de resolver las cosas. Empecé a tener arranques de agresividad, tenía muy mal genio, no me llevaba bien con mi familia. Por cualquier cosa era motivo para discutir, para enojarme, un carácter así muy, muy, muy desagradable que ni a mí misma me parecía bien, o sea, ni yo me sentía bien así, de esa manera. Todo esto me llevó a deprimirme. También, junto con eso, yo comencé una relación sentimental debido al vacío que había en mi vida. Siempre buscaba llenarlo con personas, siempre buscaba así tener alguna relación para sentirme bien, para levantar mi autoestima. Entonces yo comienzo una relación y esa relación desde el principio fue mala. Esa relación comenzó con muchos problemas, dificultades, muchas cosas, y yo intentaba dejar esa relación pero no lograba dejarla. Terminábamos, regresábamos, era una relación enfermiza. Entonces, junto con esa situación y con el carácter que yo ya cargaba, todo eso me llevó a entrar a una depresión. Y esa depresión me llevó al grado de no tener ganas de hacer nada, de levantarme, de ir a trabajar. No tenía ganas de vivir. Entonces, incluso yo llegué a tener con esa persona con la que yo tenía esa relación, yo tenía peleas constantes. En una pelea yo tuve un arranque de agresividad que yo no conseguía controlar. Comencé a patalear, a manotear. En ese momento yo recuerdo que estábamos en un vehículo. Entonces, entre tanto manoteo y pataleo, yo llegué a estrellar el parabrisas del carro en el que estábamos. Y yo estaba completamente fuera de control. Y eso todavía me hundió más en la depresión. Yo ya tenía 2 años aproximadamente en depresión. Ya había estado buscando ayuda psicológica, neurológica, había buscado cursos de programación neurolingüística y metafísica, que es sobre la reprogramación de la mente, y todo eso me llevaba obviamente a gastar en todas las opciones que yo escuchaba, eran opciones que yo atendía o también las intentaba hacer, y todo seguía igual, solo que al seguir todo igual, yo llegué a frustrarme. O sea, esa depresión, en lugar de disminuir, aumentaba debido a la frustración que yo tenía de no encontrar la solución hacia mi problema. El primer día que yo llegué al Universal, yo llegué solamente a pedir informes. No había una reunión, no había nada. Solamente había unas personas que me atendieron y me dijeron los horarios y los días en los que yo pudieron y me dijeron los horarios y los días en los que yo podía ir. Y en esa misma semana yo comencé a ir y comencé a sentirme bien. Mientras más participaba y era constante, yo salía bien de la reunión. Había una tranquilidad adentro de mí. Ya no era atormentada por mi corazón, por mis emociones. O sea, todo empezó a cambiar poco a poco. Y probé el poder del altar. Cuando yo probé ese poder, dije, aquí está Dios, aquí está el Dios vivo. No tengo a dónde más ir a buscar, no hay nada que buscar en ningún otro lado, es aquí. Yo entendí que lo que yo necesitaba era recibir el Espíritu Santo, que solamente en Él podía yo encontrar la paz, la alegría, solamente

de él iba a completar mi vida. Lo que más me marcó fue que yo tuve que renunciar al orgullo que había en mí. Yo tenía orgullo, yo tenía prepotencia, yo era altiva, me creía hacer algo cuando realmente no era nada. Entonces, el entregar todo eso fue lo más difícil para mí. Cuando yo recibí el Espíritu Santo, yo recibo una fuerza y un motor que me impulsa a ir hacia adelante por todo aquello que yo ni imaginaba ni esperaba. Lo que había dentro de mí, el vacío que había dentro de mí, fue lleno de alegría, y el Espíritu Santo hizo que mi esposo y yo nos conociéramos, a pesar de que somos de ciudades. No tenía yo cómo conocerlo a él, pero el Espíritu Santo lo hizo posible. Hoy tengo un matrimonio basado en la confianza, en la fidelidad, fidelidad a Dios y fidelidad el uno con el otro. Mi esposo me demuestra su amor cada día. Tengo su apoyo, tengo el impulso de él en todo lo que yo emprendo. Yo trabajo en una empresa que es un despacho de arquitectura. Dios ha hecho cosas que nosotros ni nos imaginábamos ni nos esperábamos. Teníamos el sueño de conocer Tierra Santa, y Dios nos ha dado las condiciones. Hoy yo me siento completamente realizada en todas las áreas, en la vida espiritual primero que nada, porque mi vida espiritual es la base para alcanzarlo todo. Si Dios está conmigo, si el Espíritu Santo está conmigo, yo puedo enfrentar cualquier desafío, cualquier reto.

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1: Usted escuchó este caso verídico de la señora Mayra Guadalupe y se pudo notar que los traumas, el maltrato de su infancia en medio de entorno familiar reflejó en su carácter, porque con las palabras de ella, ella dijo que peleaba por todo y esta pelea no era porque ella tenía un carácter feo, mas es porque se sentía vacía. Y la forma de sentirse completa, de sentirse una persona llena, era expresando eso a través de la agresividad. Incluso este tipo de personalidad de carácter no la dejaba tener una relación. Tal vez es lo que pasa con usted. Usted es una persona agresiva, explosiva, no consigue mantener un relacionamiento. Às vezes você quer muito a pessoa, mas não consegue controlar seus próprios impulsos. E, infelizmente, isso te vai levando a uma depressão. Talvez depressão que você logra esconder, mas dentro de ti tu sabes o que tienes. E os ânimos cada vez mais se vão barrando e vai causando uma frustração, vai causando uma tristeza, vai causando algo que infelizmente você não pode controlar. Eu quero que você escute este informe sobre o Espírito Santo, que é o ser que pode e vai ser com que você venha conseguir superar tudo isso que está em seu interior. Escutemos.
2: Paz a vosotros. ¿Por qué estáis turbados y dudáis en vuestros corazones? Mirad mis manos y mis pies, que yo mismo soy. Palpad y ved, porque un espíritu no tiene carne ni huesos como veis que yo tengo.
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4: Imagínese recibir una carta en casa, enviada por el propio Señor Jesús. Sin duda, se sentiría sorprendido y honrado, pero al abrirla, se encuentra con las siguientes palabras: Te conozco, sé tu dedicación, todo lo que haces, pero tengo algo contra ti. Qué difícil sería escuchar estas palabras del propio Dios, pero sepa que esta carta existe y estas palabras fueron dirigidas a un pueblo que abandonó lo más importante para Dios en nosotros, el primer amor. Escribe el ángel de la iglesia en Éfeso: Conozco tus obras y tu trabajo y tu paciencia, y que no puedes soportar el mal, que has sufrido, que tienes perseverancia, que has trabajado por mi nombre y no te has cansado. Pero tengo esto contra ti, que has abandonado tu primer amor. Sin duda, los cristianos de Éfeso quedaron asombrados por esta represión. Después de todo, tenían gran celo, disciplina y no se cansaban de trabajar por el Evangelio. Aparentemente, su conducta era intachable. Y esta iglesia comenzó bien. El apóstol Pablo mismo alabó su fe y el amor que sentían por los santos. Con el paso de los años, sin darse cuenta, esa comunión e intimidad con Dios fueron reemplazadas únicamente por el trabajo y los servicios. Su caída se produjo cuando solo se preocuparon por hacer esto. Olvidaron que para Dios lo más importante es ser. El retrato de Éfeso está grabado en la vida de muchos hoy. Asisten a la iglesia, dan diezmos y ofrendas, son personas correctas e incluso dedicadas a la obra de Dios. Pero no se dan cuenta de que su relación con el Altísimo es fría. Ya no es como al principio, cuando abrazaron la palabra, y ya no hay temor ni buenas intenciones. Lo que antes era un placer se ha convertido en una carga. Hoy todo se reduce a costumbres y religiosidad. Viven en piloto automático. Esto se debe a que el primer amor fue reemplazado por otro amor que llegaron a conocer. ¿Y cuántos cambian el altar por oro?
5: las riquezas eternas de la salvación por unos minutos de placer? No es casualidad que muchos que parecían firmes ahora estén tan así, apagados. ¿Qué valor tienen tantas obras si al final se pierde el alma? Las meras obras jamás bastarán para mantenerla viva. Es necesario mantener viva la llama del primer amor hasta la muerte. Y en la misma carta del Señor Jesús que expone la herida, también ofrece el remedio para su cura. Recuerda de dónde has caído, arrepiéntete y vuelve a practicar tus primeras obras. Recuerde cómo buscaba el Espíritu Santo y las mañanas en que se despertaba anhelando su presencia. Recuerde el placer de ganar almas y el consuelo que encontraba en la palabra de Dios. Recuerde cuánto invertía en su alma. Y ahora que lo ha recordado, reconozca de dónde ha caído. Busque el perdón de Dios y vuelva a practicar aquello que nunca debió haber abandonado. Este es el camino que lleva de vuelta al primer amor. Esta es la antigua ciudad de Éfeso hoy en día. Lamentablemente, aquella iglesia no siguió el consejo de la carta del Señor Jesús. Y hoy simplemente ha desaparecido. Lo que queda son solo ruinas y nada permanece del lugar donde alguna vez vivió el primer amor. No permita que su alma llegue a ese punto.
1: Jesús te llama y quiere que usted esté en los brazos de Él. Si usted desea de ayuda, si usted quiere conversar, si usted quiere contarme sus problemas, usted puede llamarme, enviarme un audio, un WhatsApp. Y el número es el 096-919-4358. 096-919-4358. Usted puede llamarme ahora, enviar un audio, enviar un escrito, como le parezca mejor la comunicación, no hay problema. Pero lo importante aquí es que yo quiero ayudarte. Yo quiero hacer con que usted que me escucha ahora salga de este fondo de pozo, consiga encontrar un verdadero sentido en su interior. Usted que se siente perdido, usted que siente que se acabó la vida, que usted está sin un rumbo, sin una dirección. Déjame ayudarte. Llámame ahora. Escríbame. Si usted ya intentó de todo, y al invés de ayudarte te criticaron, al invés de extenderte la mano, te hundieron más, porque usted se siente más peor todavía. Entonces llámame, escríbame. 096-919-4358. Yo espero en este momento para entrar en contacto con usted. Y mientras usted va marcando, va escribiendo, escuchemos el caso verídico de la señora Karen. Ella se sentía aislada de todas. Intentaba muchas cosas para buscar ser algo, pero le daban ataques de pánico. Algo que ella no podía controlar. Ella tenía sus ataques, infelizmente, parecía que cada día que pasaba, la situación solo empeoraba. Escuchemos, por favor.
6: Otra vez vienen los pensamientos a mi cabeza que no valgo nada, que nunca voy a hacer nada con mi vida, que soy una carga para mi papá. Si yo me muriera, nadie se daría cuenta. Mi nombre es Karen y tengo depresión. La escuela a mí no me gustaba. No me gustaba ir, me sentía como muy aislada del mundo, como, no sé, como que yo no encontraba un motivo para levantarme todos los días. Entonces, ir a la escuela para mí era muy difícil. Y entonces me empecé a atrasar en las materias y como me volví muy seria y muy penosa, yo no preguntaba, no sé, la tarea si no llegaba a ir. Entonces, todas esas cosas iban haciendo que mi situación académica fuera empeorando. Y yo intentaba hacer muchas cosas para yo sentir que no iba a ser una inútil en mi vida. Intentaba muchas cosas justo para encontrar, pues, para qué había venido yo al mundo. Y ya yo me desmayaba, me daban ataques de pánico. Entonces, para mi carrera yo tenía que leer mucho y estar concentrada durante muchas horas al día, pues solo en un escritorio leyendo. Y ya no podía hacerlo. Entonces me empezó a ir muy mal en la escuela. Empecé a reprobar, hasta que un día dije, ya no quiero ir. Y le dije a mi papá, estoy muy mal, ya no quiero ir a la escuela. Pero me daba mucha pena con él porque yo veía todo el esfuerzo que él hacía por mí. Él me daba todo lo que yo quería. No, nunca me faltó amor, nunca me faltó nada. Él siempre se esforzó por darme todo. Entonces yo sentía que yo debía esforzarme más para él. Y ahí era cuando venían los pensamientos de suicidio. Porque yo decía, mi papá va a estar mejor sin mí. Yo conozco el Templo de los Milagros por una invitación. Desde que llego empiezo a recibir orientaciones, ayudas que me ayudan a usar mi fe y a verdaderamente saber lo que es y creer en Dios. Y lo primero que yo veo en mí, el cambio, fue que yo pude dormir porque yo tenía insomnio. Y también era una persona muy miedosa, entonces se me quitó eso y empecé poco a poco a tener más seguridad en mí. A tener felicidad. Ahora ya no tengo depresión, ya no tengo tristeza. Ahora estoy a punto de terminar mi carrera. Fue algo que en algún punto de mi vida yo pensé que nunca iba a ocurrir. Hoy ya no tengo pensamientos de suicidio ni ningún pensamiento como de autosabotaje. Y pues soy ahora una persona más segura, una persona que ya no dependo de lo que las personas piensan de mí para saber el valor que yo tengo. Yo me siento feliz, me siento completa. Ya no me angustia el futuro porque yo sé que con Dios cualquier cosa yo puedo lograr.

0: Nuestra sede nacional, Avenida de las Américas 305, en Kennedy Norte, al lado de la aviación civil. Nosotros esperamos a usted para una nueva vida. Que Dios te bendiga y nos vemos el día de mañana.
1: ¿Cómo conocer a una persona? ¿Cómo saber si ella es de Dios o no? ¿Cómo saber si ella está salva o no? Preste mucha atención a estas palabras del Señor Jesús. No hay árbol bueno que pueda dar fruto malo, ni árbol malo que pueda dar fruto bueno. Cada árbol se conoce por su fruto. No se cosechan higos de los espinos, ni se recogen uvas de las zarzas. El hombre bueno dice cosas buenas porque el bien está en su corazón, y el hombre malo dice cosas malas porque el mal está en su corazón, pues de lo que abunda en su corazón, habla su boca. Usted puede hasta decir que es una buena persona, que no hace mal a nadie, pero sus frutos van a decir quién es usted. ¿Cuáles han sido sus frutos? Robo, mentiras, traiciones, prostitución, sexo libre, amantes, vicios, peleas, odio, resentimiento en contra de los demás. Las drogas hacen parte de su día a día. Haga un análisis de su vida. ¿Sus actitudes han sido buenas? ¿Será que su vida está de acuerdo con la palabra de Dios? Sus frutos no mienten. Usted puede decir que ama a Dios, pero si usted no lo obedece, infelizmente, su amor es superficial. Vea lo que dice la palabra de Dios. Si me amáis, guardad mis mandamientos. Infelizmente para Dios, las palabras no sirven de nada, pues son sus frutos los que van a decir quién es usted. Quien ama a Dios, lo obedece y sigue sus mandamientos.

0: Muy buenos días a todos ustedes que nos están escuchando en esta mañana. Muchas gracias por dejarnos entrar a su casa, a su vehículo, a través de esta programación La Última Puerta. Yo quisiera que usted preste atención a este caso verídico. Una persona que antes vivía sufriendo, que antes tenía muchísimos problemas, diversos problemas que le quitaban la paz, la felicidad. Y hoy, a través de la fe, ellos pueden contarnos que hoy la vida de ella cambió, la vida de ella está transformada. En este caso verídico, usted escuchará problemas y también la solución que ellos encontraron a través de la fe.
1: Mi nombre es Nancy Rodríguez. Antes de recibir el Espíritu Santo, siempre yo era una persona deprimida, triste. Desde que yo recuerdo, desde niña, siempre cargaba como una tristeza. Y crecí con eso. Y eso no me dejaba como desarrollarme, de salir adelante. Y también era una persona ansiosa, que me preocupaba mucho de las cosas. Y también tenía muchos tormentos espirituales, donde yo miraba cosas que no me podía explicar. Sentía que no estaba en paz y no conseguía dormir bien por lo mismo, que tenía miedo de dormirme porque sentía que algo siempre estaba allí que me molestaba. Y cuando conseguía dormir, entonces no, por la misma depresión, no quería yo pues levantar a hacer las cosas. Buscaba en cosas materiales, en personas, para tratar de ser feliz. Salía con los amigos, me hice viciosa al alcohol, por lo mismo. Pensaba que eso me traía la felicidad, pero al final del día todo eso, cuando llegaba y estaba sola, nada de eso me hacía feliz. Y la tristeza volvía de nuevo, pues siempre estaba ahí. Y también tomaba muchas decisiones erradas. No eran decisiones sabias y eso me causaba pues mucha frustración en mi vida, en todos los sentidos, sentimental, económico, emocional, con la familia, por no tomar las decisiones adecuadas. Mis peores momentos fueron cuando sentía pues ese vacío, ese grande vacío en mi corazón. En una noche cuando salí a tomar y amanecí en un hospital. Había tomado tanto que no me recordía, no sabía nada más de mí. Y entonces cuando desperté en un hospital. Y era por milagro que desperté porque ya estaba en coma, no estaba respirando ni por mí misma. Y entonces fue en esos momentos y también tenía pensamientos de suicidio y intenté una vez, creo que ese fue uno de los momentos así más fuertes en que donde yo toqué fondo porque intenté a quitarme la vida porque ya no aguantaba más, no aguantaba más mi sufrimiento. Pensaba que yo solo había nacido para sufrir y que mi vida era solamente un fracaso porque nada me salía bien. En mi vida, especialmente en mi vida sentimental. Traté de buscar en otros lugares para ver si mi situación cambiaba, porque yo ya había ido con brujos, había intentado varios rituales, quería yo por la misma desesperación, iba a que me leeran que las cartas, porque quería saber, estaba como ansiosa de saber si mi vida iba a cambiar, porque solo era pura tristeza. No sabía bien yo que estaba buscando, pero estaba buscando algo que cambiara. Y hasta que encontré, pues, aquí la Iglesia Universal. Y aquí es donde, aquí fue la última puerta. Ese primer día que yo llegué aquí, cuando pues vine con esa decisión, fue un día que nunca me voy a olvidar. Porque yo ahí vi una diferencia. El punto donde más, donde ellos pues más predicaban era de la salvación y que pues uno tiene que ser salvo sobre todas las cosas. Lo más importante es la salvación de uno. Entonces, yo ahí es cuando yo dije, no, pues yo quiero ser salva. Yo no quiero seguir en esta misma persona. Yo quiero ese nuevo nacimiento que ellos tanto hablaban, porque yo solo escuchaba y yo pues como que anhelaba a tener la salvación y que viene del Espíritu Santo, con ese anhelo. Entonces, en una búsqueda que tuvimos aquí en la iglesia, en una noche, donde yo vine a ser bautizada con el Espíritu Santo. Es un día que nunca voy a olvidar. Desde ese día, entonces, ahí es donde yo realmente vi. Nunca vine a sentir ese vacío que yo antes sentía. Entonces vine a ser una persona que busca la dirección de Dios, que busca la dirección de Dios para tomar una decisión. No fue así que me cambió, pues, después de buscar el Espíritu Santo. Todo en mí cambió, mi manera de pensar, mi manera de hablar, mi manera de comportarme, mi manera de vestir, todo. Todo cambió en mí.
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0: Cuando no encontramos la solución a los problemas o un problema tras de otro acontece en la vida del ser humano, uno se comienza a preguntar, ¿por qué será que yo hice de malo? Y hasta mismo otras personas dicen, estoy pagando los pecados míos. Y déjeme decirle que puede ser que sea una de esas cosas, pero a la realidad es el vacío interior.

que hay en su alma, que le está llevando a usted a sentir y a tener todos esos pensamientos negativos, contrarios, que en vez de levantarle, le destruyen más, le bajonean más y le hacen a usted poner triste. Y ese vacío que hay en su alma, usted solo lo puede llenar a través de la presencia de Dios, a través del Espíritu Santo, porque Él quiere llenar su alma de su presencia para que la palabra de Dios se cumpla, porque está escrito: busca primeramente el reino de los cielos, su justicia, y todo será añadido. Y en este día miércoles nosotros tendremos una reunión especial para que usted venga a aprender cómo llenar ese vacío. Escuche más casos verídicos que van a probar que a través de la fe y teniendo la presencia de Dios, su vida puede tener un cambio.

0: yo veo que es muy importante primero para mi vida espiritual, porque yo quiero estar bien espiritualmente, mi vida con Dios. Entonces yo vengo a la reunión a participar para alimentarme ¿de qué? De la palabra que dan. Siempre hay una palabra que dan y cada palabra que ellos dan tiene un significado, como el día de hoy que fue revestirnos, que tenemos que nosotros prevenirnos. ¿Prevenirnos de qué? Porque todos los días hay un día malo, entonces nosotros tenemos que prevenirnos. ¿Y con qué nos prevenimos? Con la palabra de Dios. Por eso es para mí importante venir los días miércoles. Primeramente, como uno ve las cosas, cambia mucho la manera de cada problema, cada situación que viene. Entonces tú ya tienes como la base de lo que tú tienes que hacer, cómo tienes que mirar las cosas, no mirarlas para mal, mirarlas que a través de cada problema, atrás de eso siempre hay una bendición, va a haber una bendición. Antes yo era una persona que venía, escuchaba, pero entraba por un oído y salía por otro. Entonces, evidentemente, ha cambiado mucho mi manera de percibir las cosas, las situaciones. Yo era una persona que era muy ansiosa y ahora ya no soy ansiosa. Yo era una persona que miraba a veces con malos ojos, ahora ya no tengo malos ojos. También era una persona que tenía rencor y ya yo perdoné, yo pude perdonar. Y ahora soy una persona totalmente transformada, cambiada. La reunión es muy importante. Te ayuda a cómo tú puedes superar los problemas que vas día con día y te ayuda a superarte y te ayuda a mirar las cosas de otra manera.
1: Mi experiencia ha sido maravillosa. Buscando la presencia de Dios, todo para mí ha sido fortaleza. O sea, ha cambiado mi vida totalmente. Buscando de Dios, bueno, ha sido fortificante, ¿eh?, para mí. Y para mi familia. Me ha ayudado muchísimo, sí. Los cambios han sido diferentes porque cuando llegué aquí, cambió mi vida. Cambió mi vida, aprendí muchas cosas de lo que yo no sabía. El antes era que tenía muchas cosas negativas, muchos pensamientos negativos. Pero a partir que llegué a la iglesia, cambió totalmente. Ahora es diferente, totalmente positivo. Siempre he dicho que si uno persevera y lucha, va a seguir haciendo las cosas bien, ¿no? Y en los momentos, casi hay momentos difíciles, pero que no debe botar la toalla, porque si uno tiene fe y confianza en Dios, hay que seguir luchando. Es importantísimo buscar de Dios, porque te cambia totalmente.
2: Sí, claro, muy importante para nuestro fortalecimiento espiritual, también para nuestra alma y también para aquellas personas que están sufriendo espiritualmente, que están cargadas, que llegan con algún problema, alguna depresión o algo dentro de su ser. Es muy importante para su fortalecimiento, para que ellas vengan a superar esto dentro de ellas.
3: ¿Cómo le ayuda al participar de estas reuniones?
2: Bueno, estas reuniones son súper importantes porque nos ayudan también a conectar con Dios. Ahí nosotros podemos ver la gracia de Dios en nuestra vida, también de que Él, ¿qué hace por nosotros? Él hace todo por nosotros, pero si tal vez nosotros nos entregamos completamente a Él, Él se entrega también completamente para nosotros. Y ahí vemos la importancia que es Dios en nuestra vida, porque ahí conocemos la verdadera felicidad, la verdadera alegría que es el Espíritu Santo dentro de nosotros. Antes de yo participar en la reunión de los días miércoles, yo era muy alejada de Dios. Yo tenía depresión, tenía muchos problemas en mi vida, en mi casa, en mi familia. Participando de la reunión, vi un cambio completamente porque yo recibí el Espíritu Santo. Y ahí fue que yo vi la importancia y también de que todo en mi familia comenzó a cambiar. Primeramente dentro de mí, y ahí empezó a cambiar mi entorno. Empezó a cambiar mi familia, mi casa, mi hogar, todo.

0: todos los días miércoles a las 7 de la mañana, a las 10 de la mañana, a las 3 de la tarde y a las 6 de la tarde, nosotros tenemos una reunión especial para que usted pueda tener un encuentro con Dios y llenar ese vacío que hay en su alma, ese desgano, esa depresión, esa angustia, esa falta de fuerza que usted tiene, es porque hay este vacío en su alma. Y nosotros le estamos invitando para que este día miércoles usted se acerque a una universal cerca de su domicilio, porque cerca de su casa hay un templo de la universal. Si usted vive en Daule, usted nos puede visitar aquí en Daule, en la calle Quito, entre Piedreíta y José Vélez, en la antigua cabaña Papialejo. Nosotros vamos a estar esperándoles a todos ustedes que quieren llenar ese vacío que hay en su alma.
1: Todo se está cumpliendo. Mire a su alrededor. Falta poco, muy poco. La Iglesia del Señor Jesús está a punto de partir de este mundo. Y delante de todo esto, estamos aquí para darle el aviso final.
2: Ladies and gentlemen, your attention will be accorded. Before the moment, we have a

0: Imagine estar a bordo de un avión en camino al destino deseado. Pero solamente durante el viaje descubrió que entró en el vuelo equivocado, y al aterrizar, está en un lugar totalmente opuesto y distante del que esperaba llegar. Lo que es inusual que suceda en la aviación comercial es lo que más ha sucedido con miles de personas todos los días, en un viaje solo de ida que todos, sin excepción, en algún momento harán. El viaje del alma. Aquí se cierra todo. Aquí termina toda vanidad, orgullo, belleza, riquezas y planes. Aquí se deteriora la materia del rico y del pobre. De todo, solo queda una cosa: el alma, la parte inmortal del ser humano, el único equipaje que podrá llevarse de esta vida. Sin embargo, usted no verá ninguna noticia reportar sobre esto, o en las redes sociales tocando este tema, porque las personas en esta vida solo están preocupadas por el destino de sus carreras, de sus relacionamientos, de su apariencia, sin saber que el destino más importante está siendo despreciado. No somos un cuerpo, somos una alma que usa un cuerpo. Si en el mundo el ser humano tiene opciones para viajar a miles de lugares, en el viaje del alma solo existen dos: el cielo y el infierno. ¿Cuál está siendo el destino de tantos que están muriendo? Son alrededor de 105 personas por minuto, 150.000 por día, 4 millones por mes, 55 millones al año. Si ellas pudieran regresar, ¿qué dirían de dónde están actualmente?
1: Entonces te suplico, padre, mándalo a la casa de mi familia y deja que les avise, a fin de que no vengan también a este lugar de tormento.
2: ¡Ay! ¡Auxilio, mamá! ¡Mamá! ¿Por qué no te oímos?
3: ¡Dios!
4: Pero ya no hay remedio.
5: Jimen.
0: Tarde o temprano, llegará nuestro turno en la fila de abordaje hacia la eternidad. Y si es ahora, ¿qué está reservado para su alma? ¿Cuál será su destino? No lo deje para última hora, pues muchos están cometiendo un error y aterrizando en un lugar de completa oscuridad, dolor y sufrimiento. En algún momento su nombre será llamado. Para llegar al destino correcto, usted necesita el Espíritu Santo. Él es la garantía, el pasaporte al cielo. Siempre esté listo para el viaje más importante de su vida. Un estudio científico olvidado por más de un siglo sale a la luz y afirma: el alma existe.

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1: Cuando una persona logra llenar este vacío interior que estamos hablando, este vacío que hay en el alma, la persona comienza a tener paz, alegría, felicidad. Y es por eso, por causa de la presencia de Dios, que ella ve que los caminos comienzan a abrirse, que las cosas comienzan a darse, y así lo está probando cada caso verídico que nosotros estamos poniendo para que usted escuche. Son personas que están contando su testimonio, la realidad de lo que ellos vivieron, pero hoy, a través de la fe, y que vive haciendo la voluntad de nuestro Padre Celestial, hoy tienen una vida cambiada, transformada, una vida diferente. Y sepa que usted también puede tener esta vida diferente a otras personas, pero es necesario que usted use la fe, que aprenda a usar la fe y entregarse a Dios de completo, como dice el texto sagrado, cuerpo, alma y espíritu a Dios, a la palabra de Dios, para que su vida venga a cambiar. Escuche este caso verídico para que usted pueda tomar fuerza y buscar un universal cerca de su domicilio.
2: Yo tenía arranques de agresividad. Yo había visto mucha agresividad en mi familia, en mis padres. Ellos se golpeaban. Ellos no conseguían entablar una conversación para resolver una situación. Todo lo resolvían a golpes. Entonces, cuando yo fui creciendo, yo fui repitiendo ese mismo carácter o esa misma manera de resolver las cosas. Empecé a tener arranques de agresividad. Tenía muy mal genio, no me llevaba bien con mi familia. Por cualquier cosa era motivo para discutir, para enojarme. Un carácter así muy, muy, muy desagradable que ni a mí misma me parecía bien. O sea, ni yo me sentía bien así, de esa manera. Todo esto me llevó a deprimirme. También, junto con eso, yo comencé una relación sentimental debido al vacío que había en mi vida. Siempre buscaba llenarlo con personas, siempre buscaba así tener alguna relación para sentirme bien, para levantar mi autoestima. Entonces, yo comienzo una relación y esa relación desde el principio fue mala. Esa relación comenzó con muchos problemas, dificultades, muchas cosas, y yo intentaba dejar esa relación, pero no lograba dejarla. Terminábamos, regresábamos, era una relación enfermiza. Entonces, junto con esa situación y con el carácter que yo ya cargaba, todo eso me llevó a entrar a una depresión. Y esa depresión me llevó al grado de no tener ganas de hacer nada, de levantarme, de ir a trabajar. No tenía ganas de vivir. Entonces, incluso yo llegué a tener con esa persona con la que yo tenía esa relación, yo tenía peleas constantes. En una pelea, yo tuve un arranque de agresividad que yo no conseguía controlar. Comencé a patalear, a manotear. En ese momento yo recuerdo que estábamos en un vehículo. Entonces, entre tanto manoteo y pataleo, yo llegué a estrellar el parabrisas del carro en el que estábamos. Y yo estaba completamente fuera de control. Y eso todavía me hundió más en la depresión. Yo ya tenía 2 años aproximadamente en depresión. Ya había estado buscando ayuda psicológica, neurológica, había buscado cursos de programación neurolingüística y metafísica, que es sobre la reprogramación de la mente, y todo eso me llevaba obviamente a gastar en todas las opciones que yo escuchaba eran opciones que yo atendía o también las intentaba hacer y todo seguía igual. Solo que al seguir todo igual, yo llegué a frustrarme. O sea, esa depresión, en lugar de disminuir, aumentaba debido a la frustración que yo tenía de no encontrar la solución hacia mi problema. El primer día que yo llegué a la Universal, yo llegué solamente a pedir informes. No había una reunión, no había nada. Solamente había unas personas que me atendieron y me dijeron los horarios y los días en los que yo podía ir. Y en esa misma semana yo comencé a ir y comencé a sentirme bien. Mientras más participaba y era constante, yo salía bien de la reunión. Había una tranquilidad adentro de mí. Ya no era atormentada por mi corazón, por mis emociones. O sea, todo empezó a cambiar poco a poco. Y probé el poder del altar. Cuando yo probé ese poder, dije, aquí está Dios. Aquí está el Dios vivo. No tengo a dónde más ir a buscar. No hay nada que buscar en ningún otro lado. Es aquí. Yo entendí que lo que yo necesitaba era recibir el Espíritu Santo, que solamente en Él podía yo encontrar la paz, la alegría, solamente Él iba a completar mi vida. Lo que más me marcó fue que yo tuve que renunciar al orgullo que había en mí. Yo tenía orgullo, yo tenía prepotencia, yo era altiva, me creía ser algo cuando realmente no era nada. Entonces, Él entregar todo eso fue lo más difícil para mí. Cuando yo recibí el Espíritu Santo, yo recibo una fuerza y un motor que me impulsa a ir hacia adelante por todo aquello que yo ni imaginaba ni esperaba. Lo que había dentro de mí, el vacío que había dentro de mí, fue lleno de alegría y el Espíritu Santo hizo que mi esposo y yo nos conociéramos, a pesar de que somos de ciudades. No tenía yo cómo conocerlo a él, pero el Espíritu Santo lo hizo posible. Hoy tengo un matrimonio basado en la confianza, en la fidelidad, fidelidad a Dios y fidelidad el uno con el otro. Mi esposo me demuestra su amor cada día. Tengo su apoyo, tengo el impulso de él en todo lo que yo emprendo. Yo trabajo en una empresa que es un despacho de arquitectura. Dios ha hecho cosas que nosotros ni nos imaginábamos ni nos esperábamos. Teníamos el sueño de conocer Tierra Santa y Dios nos ha dado las condiciones. Hoy yo me siento completamente realizada en todas las áreas. En la vida espiritual, primero que nada, porque mi vida espiritual es la base para alcanzarlo todo. Si Dios está conmigo, si el Espíritu Santo está conmigo, yo puedo enfrentar cualquier desafío, cualquier reto.
1: Son muchas las personas que hoy cambiaron de vida, su vida está transformada, porque llenaron ese vacío y a cada miércoles y domingo están fortaleciendo su fe, su comunión con Dios. Es por eso que este día domingo también nosotros tenemos una reunión especial para que usted tenga un encuentro con Dios. Y en la oportunidad, usted podrá traer una botellita con agua para que reciba el agua viva. El agua viva para que a través de esta agua el milagro acontezca en su vida.
3: Pastor, haciendo uso del agua viva, con uno de mis hijos que sufrió un accidente de moto, él quedó, comenzaron a adormecerse de las piernas y estuvo mal. Allí eso le llevó al hospital. En el hospital tuvieron que operarle la columna, se puso bien mal, estuvo en UCI. Ya cuando él estuvo ingresado en el hospital, yo llevaba el agua y pasaba en sus pies, en su carita, y daba con la medicina. Entonces, pastor, lo que decían los médicos, que él iba a quedar sin poder caminar en 2 años. Primero decían 2 años. Después decían que en 1 año él recién iba a comenzar a mover sus pies porque se quedó adormecida sus piernas. Que recién en 1 año iba a comenzar, dice, a mover. Gracias a Dios, él se levantó, él salió con vida. Porque los pacientes que entran a UCI, pocos son los que salen con vida.
4: Janina, ¿qué pasó haciendo uso del agua viva?
5: Yo fui curada de cáncer de tiroides, pastor. Bueno, yo empecé primero con un tumor. Ese tumor me lo extirparon. Yo perdí todo lo que es glándula de tiroides. Me diagnosticaron cáncer de tiroides de alto riesgo, con riesgo de hacer también metástasis en todo el cuerpo y más hipotiroidismo. Bueno, yo no podía levantarme, me dolían todos los huesos. Yo en mi casa pasaba acostada, mi mamá me ayudaba, no podía hacer mis cosas. Yo tengo 2 niños, entonces también vino lo que es la depresión, porque yo perdí todo, pastor. Perdí mi trabajo, perdí mi esposo, porque en esos momentos que yo más necesitaba, él se fue. Entonces me dio la depresión, ya que tenía mis 2 niños pequeños y yo pensé que iba a morir. Para eso estaba mi mamá siempre ahí pendiente, y ella me impulsó y ella me llevaba el agua, porque como yo no podía levantarme, comenzamos con el tratamiento del agua todos los domingos. Yo veía la programación, ponía el vasito con agua, ya cuando ya pude después levantarme, ya empecé a ir a la iglesia, haciendo las cadenas, el tratamiento, y poco a poco ya fue desapareciendo lo que es el dolor de los huesos. Yo quedé con un peso de 93 libras, pastor. Actualmente estoy con un peso ya de 123 libras, totalmente curada, ahí están los exámenes, totalmente restaurada, yo no trabajaba porque no tenía las fuerzas, pero ahora, gracias a Dios, tengo mi propio emprendimiento, soy muy feliz y sobre todo tengo a Dios en mi corazón, y el tratamiento con el agua funciona, pastor.
4: Gracias a Dios.
5: Soy un milagro vivo.

0: ¡Ah, qué paz! El agua tiene la capacidad de traer alivio. Aún así, por los quehaceres del día a día, las dificultades familiares, laborales o incluso los problemas de salud, muchas veces no logra tener paz en su interior. Vive angustiado, cansado y hasta se siente cargado con cosas que no puede resolver, porque no basta con un minuto de tranquilidad. Lo que usted necesita va más allá. Agua viva recorriendo su interior, tal como está escrito. El que cree en mí, como ha dicho la Escritura, de lo más profundo de su ser, brotarán ríos de agua viva. Jesús es la fuente de agua viva, capaz de transformar todo su interior y así transformar su alrededor. 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Imagínese recibir una carta en casa, enviada por el propio Señor Jesús. Sin duda, se sentiría sorprendido y honrado. Pero al abrirla, se encuentra con las siguientes palabras. Te conozco. Sé tu dedicación, todo lo que haces. Pero tengo algo contra ti. Qué difícil sería escuchar estas palabras del propio Dios. Pero sepa que esta carta existe. Y estas palabras fueron dirigidas a un pueblo que abandonó lo más importante para Dios en nosotros, el primer amor. Escribe el ángel de la iglesia en Éfeso. Conozco tus obras y tu trabajo y tu paciencia, y que no puedes soportar el mal, que has sufrido, que tienes perseverancia, que has trabajado por mi nombre y no te has cansado. Pero tengo esto contra ti, que has abandonado tu primer amor. Sin duda, los cristianos de Éfeso quedaron asombrados por esta represión. Después de todo, tenían gran celo, disciplina y no se cansaban de trabajar por el Evangelio. Aparentemente, su conducta era intachable. Y esta iglesia comenzó bien. El apóstol Pablo mismo alabó su fe y el amor que sentían por los santos. Con el paso de los años, sin darse cuenta, esa comunión e intimidad con Dios fueron reemplazadas únicamente por el trabajo y los servicios. Su caída se produjo cuando solo se preocuparon por hacer esto. Olvidaron que para Dios, lo más importante es ser. El retrato de Éfeso está grabado en la vida de muchos hoy. Asisten a la iglesia, dan diezmos y ofrendas, son personas correctas e incluso dedicadas a la obra de Dios. Pero no se dan cuenta de que su relación con el Altísimo es fría. Ya no es como al principio, cuando abrazaron la palabra, y ya no hay temor ni buenas intenciones. Lo que antes era un placer, se ha convertido en una carga. Hoy todo se reduce a costumbres y religiosidad. Viven en piloto automático. Esto se debe a que el primer amor fue reemplazado por otro amor que llegaron a conocer. ¿Y cuántos cambian el altar por oro? ¿Las riquezas eternas de la salvación por unos minutos de placer? No es casualidad que muchos que parecían firmes ahora estén tan así, apagados. ¿Qué valor tienen tantas obras si al final se pierde el alma? Las meras obras jamás bastarán para mantenerla viva. Es necesario mantener viva la llama del primer amor hasta la muerte. Y en la misma carta del Señor Jesús que expone la herida, también ofrece el remedio para su cura. Recuerda de dónde has caído, arrepiéntete y vuelve a practicar tus primeras obras. Recuerde cómo buscaba el Espíritu Santo y las mañanas en que se despertaba anhelando su presencia. Recuerde el placer de ganar almas y el consuelo que encontraba en la palabra de Dios. Recuerde cuánto invertía en su alma. Y ahora que lo ha recordado, reconozca de dónde ha caído. Busque el perdón de Dios y vuelva a practicar aquello que nunca debió haber abandonado. Este es el camino que lleva de vuelta al primer amor. Esta es la antigua ciudad de Éfeso hoy en día. Lamentablemente, aquella iglesia no siguió el consejo de la carta del Señor Jesús. Y hoy simplemente ha desaparecido. Lo que queda son solo ruinas y nada permanece del lugar donde alguna vez vivió el primer amor. No permita que su alma llegue a ese punto.
1: Muy bien, usted pudo escuchar a lo largo de este programa casos verídicos de personas que lograron la solución, la salida a todos sus problemas. Nosotros le esperamos en una universal cerca de su domicilio o aquí en Daule, en la calle Quito, entre Piedreíta y José Vélez, en la antigua cabaña Papialejo. Este domingo tendremos nuestro culto para buscar a Dios a las 7 de la mañana y a las 9:30 de la mañana. Y usted que vive en Guayaquil, usted puede dirigirse ahí en Guayaquil, en el norte de Guayaquil, Avenida de las Américas 305 al norte de Guayaquil. Si usted tiene carro atrás del templo, hay un estacionamiento para que usted deje su carro totalmente gratis y vigilado. Que Dios le bendiga a ustedes abundantemente y gracias por haberme dejado entrar a su intimidad a través de este programa. Que Dios le bendiga a todos ustedes.
2: Yo paso por problemas, pero la alegría sigue dentro de mí.
3: Puedo estar pasando por problemas que sean, pero esa alegría no sale. Es algo que es permanente.
4: Yo sentí un gozo en mi alma que nunca había sentido.
5: Mi mayor alegría es la alegría de la salvación.
0: Esta es la joya legítima y preciosa que el alma tanto desea encontrar. Pero no es lo que el mundo vive. El mundo ofrece bisuterías que se deshacen. La búsqueda constante por sentir, todos los días una dosis, en los ritmos, en las risas acompañadas de alcohol, en los momentos pasajeros, en los placeres que desaparecen como humo. Pero los días pasan, la fantasía se termina y el rostro vuelve a exponer el dolor del alma. Incluso la ciencia busca el camino de una vida con más sentido. Una investigación publicada por The Economy Journal en el 2017 por un grupo de científicos señaló actividades comunes

0: Si todo en este mundo tiene fecha de vencimiento, nada de lo que nos ofrece puede matar la sed del alma. Tantas personas son seducidas por un banquete de ilusión, y mientras más consumen, más engañadas y vacías quedan. Solo hay una alegría verdadera, la única capaz de llenar el alma. No, no se trata de una simple sensación, no es un momento ni una euforia. Tal vez por fuera ni haya motivos para sonreír, pero por dentro la paz serena produce esa alegría profunda que nada puede borrarla y que se extiende por toda la eternidad. Ni en el momento de la muerte hay tristeza, porque la alegría está ahí, es el Espíritu Santo.
1: Yo no cambio la vida, la paz, la vida que tengo con mi Señor Jesús hoy, por nada de este mundo, por nada, por ningún tipo de placer de este mundo.
2: Ya no necesito una fiesta, ya no necesito una bebida, ya no necesito nada porque ya estoy lleno.
3: Hoy tengo paz, esa paz que tanto busqué. Tengo paz en mi interior, mi alma está en paz. Me acuesto, duermo y descanso.
2: Las personas me preguntan, ¿cuál es la garantía de vida de sus inversiones? Y en mi mente viene, la garantía de mi alegría es el Espíritu Santo.
0: No hay joya más preciosa, más bonita y brillante que la alegría del propio Dios dentro de usted. Me darás a conocer la senda de la vida. En tu presencia hay plenitud de gozo, en tu diestra deleites para siempre.
4: Qué dulce y hermosa es tu presencia, Jesús. Nuestro anhelo es estar allí en tu presencia. De día y de noche.

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0: Hola, que Dios bendiga y guarde a usted y toda su casa, toda su familia. Estamos en su programa La Hora del Milagro. Queremos mostrar para usted que está pasando por una situación difícil en su vida. No consigue dormir. Usted que llora todas las noches. Usted que carga depresión, ansiedades, tristezas. No sabe cómo dominar esta situación. Se siente desesperada, desesperado. Quédese con nosotros porque yo estaré mostrando un caso verídico que relata la historia de esta persona que está enfrentando situaciones o enfrentó problemas como usted está pasando. No podía dormir y lloraba todas las noches. Voy a estar mostrando este caso verídico. Llame a las personas que estén cerca de usted, familiares, amigos, para que puedan juntos escuchar este caso verídico. Porque cuando uno confía en el poder de la fe, cuando uno confía en el poder de Dios, todas las situaciones, por más difíciles que estén enfrentando, todas esas situaciones llegarán a su fin. Escuche este caso verídico de Leonela Parrales.
1: Mi nombre es Leonela Parrales. Antes de yo recibir el Espíritu Santo, fui una adolescente depresiva. A causa de esa depresión, todo fue por mis padres. Que llegó al punto de mi papá maltratar a mi mamá frente mío. Entonces fue algo muy chocante para mí. Que en aquel momento mi familia fue totalmente diferente. Era un ambiente súper pesado. Entonces cada quien era por su lado, ¿no? Entonces para mí todo eso, lo que pasaba alrededor, yo lo absorbía y me causó mucha depresión en mi vida. Llegó un punto donde me comencé a cortar los brazos, según yo, para quitar la tristeza que había dentro de mí, pero absolutamente para nada. La tristeza que había dentro de mi alma aún seguía. Entonces yo traté de llenarlo de diferentes maneras. Comencé a tener vicio de las redes sociales, de los videojuegos, donde yo pasaba encerrada en mi cuarto día y noche, no salía, porque según para mí eso era una distracción. Pero no, para nada, absolutamente era nada. La depresión comenzó a ser mucho más fuerte, que llegué al punto donde no podía dormir. Pasaban 5, 4, 6 de la mañana y no trataba de dormir para nada, porque también pasaba llorando todas las noches. Sin saber por qué, sin un motivo, yo lloraba, comenzaba a llorar. Entonces, ese vacío que yo tenía, comencé a llenarlo en mi vida sentimental, donde tuve muchos fracasos. Conocí diferentes tipos de hombres, conocí a uno que quizás si yo me unía con él me esperaba maltrato, igual como pasó con mis padres. Entonces mis padres ya comenzaron a venir a la Iglesia Universal. Yo vi la transformación primeramente de mi mamá, después fue de mi papá. Hubo una transformación completa que dentro de mí, o sea, había una alegría por ellos porque llegaron al momento también de casarse. Yo venía con ellos, pero yo solamente venía por venir, por agradarlos nada más. Yo no quería algo serio con Dios. Recuerdo que fue un domingo donde yo vine, participé y hablé con un siervo de Dios, y fue en ese preciso momento donde yo vi la respuesta. Era como Dios era diciéndome: aquí estoy, te estaba esperando. Entonces desde aquel momento yo cogí esa oportunidad y la aproveché, donde decidí de cambiar mi vida totalmente. Dejé esa relación que yo tenía, porque yo todavía seguía con él, a pesar que me estaba engañando, yo seguía con él. Pero cuando pasó en ese preciso momento, cuando yo vi que la respuesta de Dios, en ese preciso momento yo decidí sacrificar ese noviazgo. Yo terminé con esa persona, dejé mis malas amistades, comencé a dejarme de las redes sociales, alejarme de las redes sociales, mi forma de vestir, mi forma de hablar, porque eran muchas, muchas, muchas cosas que yo tenía. También dejé de cortarme. Entonces yo comencé a luchar por mí. Encontré la verdadera felicidad que yo estaba buscando. Y no es una felicidad pasajera, es una felicidad eterna. Porque a pesar de los problemas que hoy en día uno puede tener con el Espíritu Santo, uno puede vencer, porque uno lucha junto con Dios. Entonces mi vida fue totalmente transformada. Ya la depresión ya no tuve más, pude dormir tranquilamente y ya no tenía esa tristeza dentro de mí, había tranquilidad, había paz. Fue totalmente diferente, totalmente transformada, que a veces hasta yo mismo me sorprendía de lo que era antes y lo que hoy en día soy. En mi vida económica pude tener mi propio negocio, que fue en mi casa. Fue poco a poco, ¿no? Poco a poco. Ahí Dios me bendijo en eso, también en mi vida sentimental. Hoy en día estoy casada, gracias a Dios, con un hombre de Dios que me ha sido mi compañero. Como yo siempre le digo a él, es algo mucho más de lo que yo le pedí a Dios. Fue un regalo de Dios. Y hoy en día estoy bien, mi matrimonio en paz. Lo más importante que yo tengo y que para mí es lo principal es el Espíritu Santo. Sin Él no soy nada, absolutamente nada. Me di cuenta que sin Dios no somos nada. Uno puede conquistar cualquier área de nuestra vida, económica, familiar, sentimental, pero si uno no tiene el Espíritu Santo, es como que uno no ha conquistado nada. Porque el Espíritu Santo es quien nos guía, nos da la fortaleza y sobre todo la certeza de nuestra salvación. Es lo principal, lo primero. Entonces, para mí el Espíritu Santo es un tesoro que yo recibí de Dios y es lo más importante y lo más lindo que yo puedo tener.

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2: ¿Usted pudo escuchar el caso verídico de Leonela? Ella, como mencionó con sus propias palabras, no podía dormir, no podía descansar. Si usted se encuentra en esta misma situación, usted no consigue dormir por las noches y pasa toda la madrugada en velas, usted ya amanece, espera que amanece el día, va para el trabajo, va para realizar sus actividades, va para sus estudios y no logra rendir porque usted está cansado, está con el cuerpo cargado, se encuentra preocupado porque durante toda la noche no conseguía o no consigue dormir. La señora Leonela, ella pasaba llorando en las noches. Había un vacío en su alma, pero también ella aprovechó la oportunidad y pudo llenar ese vacío. Así como Leonela, ella pudo vencer esa situación, ese vacío difícil que estaba enfrentando. Yo me dirijo a usted, ama de casa, a usted, amigo trabajador, estudiante, usted que está enfrentando una situación difícil en su vida, usted puede salir de aquella situación. Leonela Parrales, ella logró vencer y usted también logrará vencer, usted también logrará dar fin a ese sufrimiento. Yo quiero ahora que usted escuche esta linda canción y la promo que nos muestra lo que estará aconteciendo hoy miércoles en la reunión del estudio bíblico, donde estaremos llenando ese vacío a través de la presencia del Espíritu Santo.

0: ¿Cuál es el mayor poder que un ser humano posee? Cada ser humano trae dentro de sí un poder. Este poder se llama poder de la decisión, también conocido como libre albedrío. Todos los días, el Señor Jesús y el diablo nos presentan distintas propuestas. Algunos ejemplos. El diablo nos presenta el odio. El Señor Jesús nos presenta el perdón. El diablo nos presenta la mentira. El Señor Jesús nos presenta la verdad. El diablo nos presenta el sexo libre. El Señor Jesús nos presenta el amor, el matrimonio. El diablo nos presenta el orgullo, la prepotencia. El Señor Jesús nos presenta la humildad, comprensión. Muchos piensan que pueden hacer las dos cosas a la vez, es decir, amar a unos, pero odiar a otros. Hablar la verdad a unos, pero mentir a otros. Veamos lo que dice la palabra de Dios. Nadie puede servir a dos señores, porque o aborrecerá a uno y amará al otro, o se apegará a uno y despreciará al otro. Mateo 6:24. Esto significa una cosa. Usted tiene que tomar una decisión. La gran pregunta es, ¿a quién usted va a servir? ¿A Dios o al diablo?
1: Mientras usted esté vivo, tiene una oportunidad para salvarse, entregando su vida a Dios, arrepintiéndose de sus pecados y cambiando sus actitudes.
2: A todos nos gusta vencer en la vida, sea en el trabajo, en la salud o en el amor. Pero, ¿qué sucede cuando la lucha es interna? ¿Cuando la batalla es en contra de uno mismo, contra los propios sentimientos y traumas? Si vencer en las cosas pasajeras ya nos da una inmensa alegría, imagínese la satisfacción de quien alcanza la victoria que nunca pasa. La victoria de superar el pasado, de recomenzar una nueva historia y de ser feliz y realizado ante los ojos de Dios. Vencer es más que ganar, es permanecer, alcanzar y mantenerse firme en el camino de la salvación día tras día. El que desea esta victoria necesita renovar las fuerzas que lo sustentan. Este miércoles, usted tiene la oportunidad de aprender cómo vencer todo lo que hasta hoy le ha ganado en la batalla. Venga a renovar sus fuerzas y a recibir la mayor bendición, el Espíritu Santo. Los esperamos a las 7 de la mañana, 10 de la mañana, 3 de la tarde y principalmente a las 7 de la noche, en la sede nacional de la Iglesia Universal, Avenida de las Américas 305, sector Kennedy Norte, y en todas las iglesias universal del país, donde una vida mejor espera por usted.
3: Muy bien, estamos de regreso en su programa La Hora del Milagro, programa que llega hacia sus hogares, amigos oyentes, usted que me escucha por la radio de Cuantena 1030 AM, usted que está escuchando por la aplicación Red Familia Ecuador, usted que se encuentra enfrentando situaciones adversas, difíciles, se encuentra con muchos problemas, esos problemas no le dejan dormir. esos problemas le hacen derramar muchas lágrimas, es para que usted pueda levantarse, para que usted pueda salir de la situación que está enfrentando y entender que delante de cualquier problema que usted esté enfrentando existe un Dios grande, un Dios poderoso, un Dios que restaura, que transforma. Es eso lo que Dios quiere hacer con usted allí donde usted está, en este preciso instante, allí en su casa, en su lugar de trabajo. Usted que me escucha desde un hospital, desde una cárcel, se encuentra desesperado. El poder de la fe quiere llenar el vacío y quiere llenarlo, llenarlo con la presencia del Espíritu Santo. Escuche ahora más resultados de personas que participando los días miércoles, ellas alcanzaron la respuesta y el poder del Espíritu de Dios.

0: yo veo que es muy importante primero para mi vida espiritual, porque yo quiero estar bien espiritualmente, mi vida con Dios. Entonces yo vengo a la reunión a participar para alimentarme ¿de qué? De la palabra que dan. Siempre hay una palabra que dan y cada palabra que ellos dan tiene un significado, como el día de hoy que fue revestirnos, que tenemos que nosotros prevenirnos. ¿Prevenirnos de qué? Porque todos los días hay un día malo, entonces nosotros tenemos que prevenirnos. ¿Y con qué nos prevenimos? Con la palabra de Dios. Por eso es para mí importante venir los días miércoles. Primeramente, como uno ve las cosas, cambia mucho la manera de cada problema, cada situación que viene. Entonces tú ya tienes como la base de lo que tú tienes que hacer, cómo tienes que mirar las cosas, no mirarlas para mal, mirarlas que a través de cada problema, atrás de eso siempre hay una bendición, va a haber una bendición. Antes yo era una persona que venía, escuchaba, pero entraba por un oído y salía por otro. Entonces, evidentemente, ha cambiado mucho mi manera de percibir las cosas, las situaciones. Yo era una persona que era muy ansiosa y ahora ya no soy ansiosa. Yo era una persona que miraba a veces con malos ojos, ahora ya no tengo malos ojos. También era una persona que tenía rencor y ya yo perdoné, yo pude perdonar. Y ahora soy una persona totalmente transformada, cambiada. La reunión es muy importante. Te ayuda a cómo tú puedes superar los problemas que vas día con día y te ayuda a superarte y te ayuda a mirar las cosas de otra manera.
1: Mi experiencia ha sido maravillosa, buscando la presencia de Dios. Todo para mí ha sido fortaleza, o sea, ha cambiado mi vida totalmente, buscando de Dios. Bueno, ha sido fortificante ya para mí. Y para mi familia. Me ha ayudado muchísimo, sí. Los cambios han sido diferentes porque cuando llegué aquí, cambió mi vida. Cambió mi vida, aprendí muchas cosas de lo que yo no sabía. El antes era que tenía muchas cosas negativas, muchos pensamientos negativos. Pero a partir que llegué a la iglesia, cambió totalmente. Ahora es diferente, totalmente positivo. Siempre he dicho que si uno persevera y lucha, va a seguir haciendo las cosas bien, ¿no? Y en los momentos, casi hay momentos difíciles, pero que no debe botar la toalla, porque si uno tiene fe y confianza en Dios, hay que seguir luchando. Es importantísimo buscar de Dios, porque te cambia totalmente.
2: Sí, claro, muy importante para nuestro fortalecimiento espiritual, también para nuestra alma y también para aquellas personas que están sufriendo espiritualmente, que están cargadas, que llegan con algún problema, alguna depresión o algo dentro de su ser. Es muy importante para su fortalecimiento, para que ellas vengan a superar esto dentro de ellas.
3: ¿Cómo le ayuda al participar de estas reuniones?
2: Bueno, estas reuniones son súper importantes porque nos ayudan también a conectar con Dios. Ahí nosotros podemos ver la gracia de Dios en nuestra vida, también de que Él, ¿qué hace por nosotros? Él hace todo por nosotros, pero si tal vez nosotros nos entregamos completamente a Él, Él se entrega también completamente para nosotros. Y ahí vemos la importancia que es Dios en nuestra vida, porque ahí conocemos la verdadera felicidad, la verdadera alegría que es el Espíritu Santo dentro de nosotros. Antes de yo participar en la reunión de los días miércoles, yo era muy alejada de Dios. Yo tenía depresión, tenía muchos problemas en mi vida, en mi casa, en mi familia. Participando de la reunión, vi un cambio completamente porque yo recibí el Espíritu Santo. Y ahí fue que yo vi la importancia y también de que todo en mi familia comenzó a cambiar. Primeramente dentro de mí, y ahí empezó a cambiar mi entorno. Empezó a cambiar mi familia, mi casa, mi hogar, todo.

0: el reino de los cielos. El lugar de los lugares. La belleza de este mundo impresiona. Con solo mirarla, fortalece nuestra alma. Cada detalle nos muestra un poco de quién creó todas estas cosas. El esmero del Creador es visible en todas sus obras. Y todo esto está disponible hoy para buenos y malos. Todo fue creado perfecto para proporcionar condiciones de vida a los seres humanos. Sabemos muy bien cómo es eso, porque también sabemos cómo crear lugares dignos para vivir. Y entendemos lo que necesitamos y lo que queremos. No hay necesidad de decir nada. Probablemente ahí dentro, su alma encendió el deseo de poder vivir en este ambiente. Nuestra alma sabe aspirar a lo bello. Ella tiene una inclinación a apegarse a lo que le agrada. Por eso también nos atrae tanto la naturaleza. La creación de Dios nunca va a dejar de sorprendernos, pues los trazos de su majestad están presentes en aquello que fue creado, hasta en las cosas más pequeñas. ¿Y qué decir de estas piedras preciosas? Una más hermosa que la otra. ¿Sabe dónde podemos encontrarlas? Aquí. Sí, en la playa. Estas piedras son de hecho cada grano de arena, creadas majestuosamente. ¿Puedes ver cuán cuidadoso es Dios? Capaz de poner tanta belleza en lo que pisamos. Ahora bien, si lo perecedero se hizo con tanta destreza, imagínese cómo será lo que es eterno. Si por solo un segundo el ser humano pudiera ver este lugar, no mediría esfuerzos para garantizar que su alma estuviera para siempre en el reino de los cielos. Cosas que ojo no vio, ni oído oyó, ni han entrado al corazón del hombre, son las cosas que Dios ha preparado para los que le aman. Un lugar indescriptible. Nuestros ojos limitados aún no pueden verlo. Sin embargo, Dios nos ha dado una manera de tener una vista previa de cómo será este lugar: el bautismo con el Espíritu Santo. Cuando el Espíritu de Dios llena nuestro ser, experimentamos el reino de los cielos dentro de nosotros. Pero a diferencia de este mundo, donde cualquiera puede vivir, el reino de los cielos no es para todos. Es exclusivo para aquellos que pagan un alto precio. Y este precio no se paga con dinero. Se le paga día tras día, renunciando a su voluntad para vivir según la palabra de Dios. Por el derecho a morar eternamente en este lugar de incomparable belleza y paz. Sí, pero cuyo mayor atractivo será ver la gloria del Dios vivo cara a cara.
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2: 09-916-2450. 09-916-2450. Es nuestra línea habilitada del WhatsApp para que usted pueda comunicarse, contactarse, llamarme. Usted puede enviarme una nota de voz o escribirme. Escríbame, cuénteme cuál es el problema que usted está enfrentando. Y usted va a recibir una respuesta inmediata, porque estamos para eso. Estamos para poder brindar un apoyo espiritual, un apoyo emocional. Pero queremos también que usted tome la decisión de participar también en el Templo de lo Universal más próximo a su domicilio. Es hora de un cambio, es hora de decidir, decida cambiar, decida tener una vida plena, decida tener una vida renovada, una vida transformada, tome acciones de fe, decida tener una renovación en su vida. Aquel vacío, aquella tristeza, que de pronto usted dijo, no, yo nunca voy a ser feliz. Yo digo para usted que ese pensamiento no es correcto. El Señor Jesús, Él es especialista en transformar la tristeza en alegría, en felicidad. Es eso lo que hoy usted está necesitando. Y es esa la propuesta que hacemos para todos los amigos oyentes. Nosotros estamos aquí para poderles ayudar. Hoy miércoles, reunión del estudio bíblico, reunión donde estaremos buscando la presencia del Espíritu Santo. Escuche esta linda canción y más resultados de personas que participando los miércoles pudieron llenarse de la presencia del Espíritu Santo.

0: Bueno, en primer lugar, para mí ha sido una gran bendición. Es una bendición diaria, en realidad, no solamente los miércoles, ¿no? Sino es priorizar el Espíritu Santo. Esta reunión es muy especial, es la reunión que le llaman de los hijos de Dios, ¿no? Del reino de Dios, donde nosotros aprendemos cómo nosotros practicar en la vida diaria frente a las dificultades, ¿no? En permanecer firmes en la fe mediante la palabra de Dios, el estudio bíblico que se realiza todos los días miércoles. Para mí es una experiencia muy importante, fundamental para mantener mi salvación todos los días, al escuchar y practicar la palabra de Dios. Y yo recomiendo a todas las personas, ¿no? En primer lugar, priorizar el Espíritu Santo, porque Él es el que nos da la fortaleza para vencer y superar cualquier problema. Y principalmente nos llenamos de esa paz, ¿no? Yo recibo paz, fortalecimiento espiritual y una paz que me da la certeza de que Dios está conmigo a pesar de todo. Y es pues hasta el último día de nuestras vidas, ¿no? Tenemos que seguir. Y yo recomiendo pues que se acerquen a cualquier iglesia universal del país, porque en realidad todas las personas necesitamos de Dios. Bueno, la fe es todo. Sin fe no hay salvación. La fe es la que me da la fuerza un día más para vivir. O sea, me da ese motivo para luchar, para vivir, para creer que hay un mañana, pero un mañana siempre es mejor. Con todas las dificultades que pasamos aquí, pero hay una diferencia, que nosotros pasamos dificultades, como dice ahí, para el justo hay muchas aflicciones, pero Dios de todas las aflicciones, Él nos libra, o sea, nos da esa fortaleza y a la final vencemos con Él.
1: Bueno, considero no, porque cuando yo leí en la Biblia que dice, pero el que persevere hasta el fin, ese será salvo. Entonces dije, no me queda otra que perseverar hasta el fin. Y los días miércoles, ¿no? Para fortalecer espiritualmente y tener esa fuerza necesaria que viene de Dios para llegar hasta el fin y alcanzar lo más importante que Dios nos quiere dar, la vida eterna.
2: ¿Y qué le motivó a usted a participar de estas reuniones?
1: Bueno, la segunda vez que yo llegué a la iglesia fue un día miércoles, ¿no? Y de allí hice un pacto con Dios de estar en la casa de Dios todos los días miércoles, ¿eh? Ya se han pasado 23 años, otro día puedo fallar, pero miércoles no. Y eso me dio esa fuerza para seguir perseverando en las cosas de Dios.
2: ¿Y cuál ha sido una experiencia personal que usted haya tenido en una de estas reuniones?
1: Bueno, a veces como uno, a veces aparece el desánimo, ¿no? La pereza, ¿no? Y la experiencia es eso, ¿no? Que uno vence a través de la ayuda del Espíritu Santo, vence todo ese desánimo, toda pereza y todo lo que se pone en el camino, ¿no? Con la ayuda del Espíritu Santo uno sigue adelante, ¿no?
3: Es importante porque nosotros tenemos que estar más preparada para la venida del Señor y cada miércoles nosotros recibimos diferentes estudios que nos mantiene, nos fortalece, nos llena del Espíritu Santo.

¿Por qué el Espíritu Santo? Porque el Espíritu Santo nos devuelve la imagen de Dios. Porque el Espíritu de Jesús nos hace testimonios vivos de su resurrección. Porque el Espíritu del Señor nos resucita para Dios. Porque el Espíritu del Dios Padre nos revela al Dios Hijo. Porque el Espíritu Consolador nos consuela en las horas amargas. Porque el Espíritu de poder nos da fuerza para vencer todo el mal, inclusive al mundo. Porque el Espíritu de sabiduría nos da habilidad para hacer su voluntad.

todo se está cumpliendo. Mire a su alrededor. Falta poco, muy poco. La Iglesia del Señor Jesús está a punto de partir de este mundo. Y delante de todo esto, estamos aquí para darle el aviso final.

0: Imagine estar a bordo de un avión en camino al destino deseado. Pero solamente durante el viaje descubrió que entró en el vuelo equivocado, y al aterrizar, está en un lugar totalmente opuesto y distante del que esperaba llegar. Lo que es inusual que suceda en la aviación comercial es lo que más ha sucedido con miles de personas todos los días, en un viaje solo de ida que todos, sin excepción, en algún momento harán. El viaje del alma. Aquí se cierra todo. Aquí termina toda vanidad, orgullo, belleza, riquezas y planes. Aquí se deteriora la materia del rico y del pobre. De todo, solo queda una cosa: el alma, la parte inmortal del ser humano, el único equipaje que podrá llevarse de esta vida. Sin embargo, usted no verá ninguna noticia reportar sobre esto, o en las redes sociales tocando este tema, porque las personas en esta vida solo están preocupadas por el destino de sus carreras, de sus relacionamientos, de su apariencia, sin saber que el destino más importante está siendo despreciado. No somos un cuerpo, somos una alma que usa un cuerpo. Si en el mundo el ser humano tiene opciones para viajar a miles de lugares, en el viaje del alma solo existen dos: el cielo y el infierno. ¿Cuál está siendo el destino de tantos que están muriendo? Son alrededor de 105 personas por minuto, 150.000 por día, 4 millones por mes, 55 millones al año. Si ellas pudieran regresar, ¿qué dirían de dónde están actualmente?
1: Entonces te suplico, padre, mándalo a la casa de mi familia y deja que les avise, a fin de que no vengan también a este lugar de tormento.
2: ¡Ay! ¡Auxilio, mamá! ¡Mamá! ¿Por qué no te oímos?
3: ¡Ah! ¡Ayúdenme! ¡Dios!
4: Pero ya no hay remedio.
5: Jimen.
0: Tarde o temprano, llegará nuestro turno en la fila de abordaje hacia la eternidad. Y si es ahora, ¿qué está reservado para su alma? ¿Cuál será su destino? No lo deje para última hora, pues muchos están cometiendo un error y aterrizando en un lugar de completa oscuridad, dolor y sufrimiento. En algún momento su nombre será llamado. Para llegar al destino correcto, usted necesita el Espíritu Santo. Él es la garantía, el pasaporte al cielo. Siempre esté listo para el viaje más importante de su vida. Un estudio científico olvidado por más de un siglo sale a la luz y afirma: el alma existe.
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7: Usted puede seguir comunicándose al 099-116-2450 con mucho gusto. Estaremos atendiéndoles, estaremos mostrándoles cómo poder salir de aquella situación que usted está enfrentando. Y hoy miércoles yo estaré esperando por todos ustedes. El pastor Jaime García, usted puede preguntar por mí. Pastor Jaime García y su esposa Gisela, estaremos esperándoles a ustedes con los brazos abiertos. No importa su religión, no importa su condición social, queremos ayudarles, tome esta actitud de fe. Y yo estoy en el Cantón Naranjal, atención, Cantón Naranjal, en el Templo del Universal, en la calle Abraham Ramírez y Ranulfo Sáenz. Estamos frente a la lavadora de carros, a pocos metros de la clínica Jaramillo, a las 7 de la mañana, a las 10 de la mañana, 3 de la tarde y principalmente a las 7 de la noche, como también en nuestra sede nacional de la Iglesia Universal, en la ciudad de Guayaquil, Avenida de las Américas 305, sector Kennedy Norte, o en cualquier templo de la Universal esparcidos en el territorio ecuatoriano. Todo está preparado, todo está listo. Ahora depende de usted, tome la decisión y esté con nosotros, porque de seguro su vida va a cambiar.

En la caminata de la vida, pasamos por luchas, dificultades y tribulaciones. Para vencerlas, todo dependerá de nuestra estructura espiritual y de cómo nos posicionamos delante de los problemas. En los momentos fáciles, muchos pueden hasta decir que creen en Dios. Ahora bien, cuando se está viviendo un momento difícil, un momento de persecución, es ahí que tendrá que probar que estas palabras son de confianza. Uno solo sabrá que confía cuando pase por el valle profundo. Ahí se revelará qué corazón tiene. La Biblia relata que Pedro le dijo a Jesús que lo seguiría hasta la muerte. Pero cuando Jesús fue preso, fue llevado a la cruz, Pedro se quedó amedrentado. Al cambiar el ambiente, todo cambió adentro de él. Pedro se volvió una persona débil y negó a Jesús. Cuando somos verdaderos cristianos, debemos servir a Dios, no solo en los días buenos, sino principalmente cuando todo parece estar en contra. Aunque todo esté mal, debe luchar con confianza, sabiendo que Dios no lo va a defraudar. Este tipo de confianza no existe en un hombre natural, solo en alguien nacido de Dios. En una pérdida, ante una situación donde todo su futuro esté comprometido, aún así, siga

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1: Dios los bendiga a todos ustedes. Ya iniciamos su programa SOS. Yo quiero dirigirme a usted que está pasando momentos difíciles. Usted se encuentra vacío, vacía, sin saber cómo llenar dentro de usted su corazón. Usted es una persona que se siente lejos de Dios y ya no sabe qué más hacer. Hoy, miércoles, estaremos determinando que usted reciba lo más apreciado, que es el Espíritu Santo. Que usted venga a tener esa paz interior dentro de usted. Usted quiere esa paz. Entonces, hoy, miércoles, estaremos esperando por todos ustedes. Haga de todo para usted estar hoy, donde usted recibirá una dirección, donde usted recibirá la presencia de Dios para usted poder salir de todos sus problemas. Yo quiero que usted preste mucha atención a este caso verídico.
2: Mi historia comienza cuando, a mi temprana edad de mi niñez, yo empiezo a recibir acoso por parte de familiares. Entonces, crecer, desenvolverme con esa situación en mi vida donde yo pensaba que eso, todo eso se generaba por mi culpa, que caí en la depresión, una depresión de mi niñez, sentía que yo no valía, sentía que todos me iban a hacer daño, que todo era mi culpa, que yo no encontraba ningún motivo, yo no era una niña feliz. Llegué a mi adolescencia igual, con esa soledad. Sí tenía una familia, pero una familia superficial, porque mis padres con sus problemas económicos, problemas entre un matrimonio, mis hermanos en vicios, mis hermanas todas desorientadas, yo deprimida, lo que hacía era encerrarme en mi cuarto y quedarme ahí. Entonces yo, pues ahora sí, entro al estudio, a esa profesión de licenciada en educación primaria, docente en pocas palabras, ser maestra. Yo entré ahí porque yo sabía y pensaba que los niños no me iban a hacer daño. Por eso entré ahí, porque yo sabía que aquellos niños iban a tener alguien en quien confiar, porque eso era lo que yo buscaba, confiar en alguien. Cuando yo recibo la noticia de que mi padre queda sin empleo, fue como si se derrumbara el mundo, porque yo me hacía partícipe, principal participante de esa problemática, porque yo como hija mayor sentía que esa responsabilidad me correspondía a mí. A la edad de 19 años fue cuando yo entro al mundo laboral para ayudar a mi familia, solventar los gastos con un sueldo, pues muy flaco, muy mínimo, con un sueldo que no alcanzaba para nada. Yo frustrada, amargada, triste, deprimida, sentía que no valía. Yo no creía en Dios. Yo no creía en Él. Porque yo decía, si un Dios existe, ¿por qué me tiene sufriendo? Y yo buscando salidas, buscando puertas, tocando aquí, tocando allá, y nadie ayudaba, nadie me ayudaba. Entonces, por eso mis noches eran tristes, eran de dolor, era de impotencia, de decir, si estoy en esta vida, en este mundo, ¿para qué estoy aquí? Si voy a estar así, mejor me voy. Yo no quiero estar viviendo así. Entonces, en ese momento, mis pensamientos eran quitarme la vida. Conozco la Universal a través de una invitación de mi mamá. Llegar ahí fue algo como si Dios me hubiera quitado un peso de encima. Es ahí donde esa sensación, eso, como que me hizo creer, como que había una salida, como que por eso yo siempre lo digo, que lo primero que Dios colocó en mí fue la esperanza. Al pedirle perdón al Señor Jesús, Él fue remodelando mi vivir, Él fue haciéndome nueva, como que quitó todo aquel sentimiento que yo cargaba, todas aquellas ideas negativas que yo cargaba en mi mente, esas emociones negativas. Dios poco a poco fue quitando, me enseñó a perdonar. Entonces yo decido entrar a la hoguera santa con todo lo que estaba en mis manos. Empecé a conquisté mi familia, conquisté mi matrimonio. Dentro de mi matrimonio llegó la noticia que no podía ser madre. Yo decido participar en la hoguera santa. Dios me manda a mi hija. Conquisté mi casa, conquisté mi camioneta, conquisté un negocio. Pero todavía hacía falta algo porque yo no me sentía plena. Yo decía, me hace falta algo. Entonces es cuando yo decido participar por el Espíritu Santo. Leía la Biblia en mi casa. Entonces, meditando en su palabra, sabiendo que Él está conmigo, ahí aunque no lo pueda ver, lo puedo sentir que Él está conmigo. Él me ha ido fortaleciendo cada día. Yo recibo el Espíritu Santo. Dios ha sido tan generoso conmigo. Fue en una velada de cumpleaños. Ese día era mi cumpleaños. Y Él se manifestó ese día. Por eso lo tengo bien presente. Es como si Dios hubiera colocado esa fuerza, ese vigor espiritual, ese fuego, eso donde a pesar de todas de mis batallas, Él está aquí conmigo. Yo no tengo miedo, no hay miedos, no hay dudas, no hay eso que yo cargaba en mi interior, ya no existe. Dios sanó mis heridas. Tengo en la Universal 17 años, bien vividos, viviendo experiencias. Cada experiencia me va acercando a Dios. Mi familia está bendecida. Mis hermanos ya no tienen el vicio, tienen sus familias estables. Estoy felizmente casada, tengo a mi hija, tengo conquistas. Yo puedo ir al lugar que yo quiera, mi esposo me lleva, nos lleva, disfrutamos, vamos de paseo, comemos donde queremos, comemos lo que queremos. No, antes eran carencias, ahora ya no las hay. Mi gran lección de vida es conocer a Dios y saber que Él habita en mí. Con eso no tengo, puedo tenerlo todo materialmente, pero sin Él no soy nada. Y entonces, como lo tengo a Él, lo tengo todo.

usted terminó de escuchar este caso verídico de esta persona, mire, esta persona cómo ya llegó vacía, triste, afligida, con deseos hasta de quitar su vida porque no tenía paz. Pero hoy en día su vida es otra. Y es lo que Dios quiere hacer con usted, señora. Porque cuando el Espíritu Santo entra, Señor, Señor, amigo, amiga, Él nos cambia la vida, nos da paz, alegría, seguridad. Y es lo que más nosotros queremos, tener paz dentro de nuestro corazón, ¿no verdad? Entonces, no falte, hoy miércoles estaremos en todos los horarios, a las 7, 10, 3 o 7 de la noche, determinando que haya el bautizo del Espíritu Santo en su vida. Vamos a esta linda canción y a promos del día miércoles.

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0: yo veo que es muy importante primero para mi vida espiritual, porque yo quiero estar bien espiritualmente, mi vida con Dios. Entonces yo vengo a la reunión a participar para alimentarme ¿de qué? De la palabra que dan. Siempre hay una palabra que dan y cada palabra que ellos dan tiene un significado, como el día de hoy que fue revestirnos, que tenemos que nosotros prevenirnos. ¿Prevenirnos de qué? Porque todos los días hay un día malo, entonces nosotros tenemos que prevenirnos. ¿Y con qué nos prevenimos? Con la palabra de Dios. Por eso es para mí importante venir los días miércoles. Primeramente, como uno ve las cosas, cambia mucho la manera de cada problema, cada situación que viene. Entonces tú ya tienes como la base de lo que tú tienes que hacer, cómo tienes que mirar las cosas, no mirarlas para mal, mirarlas que a través de cada problema, atrás de eso siempre hay una bendición, va a haber una bendición. Antes yo era una persona que venía, escuchaba, pero entraba por un oído y salía por otro. Entonces, evidentemente, ha cambiado mucho mi manera de percibir las cosas, las situaciones. Yo era una persona que era muy ansiosa y ahora ya no soy ansiosa. Yo era una persona que miraba a veces con malos ojos, ahora ya no tengo malos ojos. También era una persona que tenía rencor y ya yo perdoné, yo pude perdonar. Y ahora soy una persona totalmente transformada, cambiada. La reunión es muy importante. Te ayuda a cómo tú puedes superar los problemas que vas día con día y te ayuda a superarte y te ayuda a mirar las cosas de otra manera.
1: Mi experiencia ha sido maravillosa, buscando la presencia de Dios. Todo para mí ha sido fortaleza, o sea, ha cambiado mi vida totalmente, buscando de Dios. Bueno, ha sido fortificante ya para mí. Y para mi familia. Me ha ayudado muchísimo, sí. Los cambios han sido diferentes porque cuando llegué aquí, cambió mi vida. Cambió mi vida, aprendí muchas cosas de lo que yo no sabía. El antes era que tenía muchas cosas negativas, muchos pensamientos negativos. Pero a partir que llegué a la iglesia, cambió totalmente. Ahora es diferente, totalmente positivo. Siempre he dicho que si uno persevera y lucha, va a seguir haciendo las cosas bien, ¿no? Y en los momentos, casi hay momentos difíciles, pero que no debe botar la toalla, porque si uno tiene fe y confianza en Dios, hay que seguir luchando. Es importantísimo buscar de Dios, porque te cambia totalmente.
2: Sí, claro, muy importante para nuestro fortalecimiento espiritual, también para nuestra alma y también para aquellas personas que están sufriendo espiritualmente, que están cargadas, que llegan con algún problema, alguna depresión o algo dentro de su ser. Es muy importante para su fortalecimiento, para que ellas vengan a superar esto dentro de ellas.
3: ¿Cómo le ayuda al participar de estas reuniones?
2: Bueno, esas reuniones son súper importantes porque nos ayudan también a conectar con Dios. Ahí nosotros podemos ver la gracia de Dios en nuestra vida, también de que Él, ¿qué hace por nosotros? Él hace todo por nosotros, pero si tal vez nosotros nos entregamos completamente a Él, Él se entrega también completamente para nosotros. Y ahí vemos la importancia que es Dios en nuestra vida, porque ahí conocemos la verdadera felicidad, la verdadera alegría que es el Espíritu Santo dentro de nosotros. Antes de yo participar en la reunión de los días miércoles, yo era muy alejada de Dios. Yo tenía depresión, tenía muchos problemas en mi vida, en mi casa, en mi familia. Participando de la reunión, vi un cambio completamente porque yo recibí el Espíritu Santo. Y ahí fue que yo vi la importancia y también de que todo en mi familia comenzó a cambiar. Primeramente dentro de mí, y ahí empezó a cambiar mi entorno, empezó a cambiar mi familia, mi casa, mi hogar, todo.

0: Imagínese recibir una carta en casa, enviada por el propio Señor Jesús. Sin duda, se sentiría sorprendido y honrado, pero al abrirla, se encuentra con las siguientes palabras: Te conozco, sé tu dedicación, todo lo que haces, pero tengo algo contra ti. Qué difícil sería escuchar estas palabras del propio Dios, pero sepa que esta carta existe y estas palabras fueron dirigidas a un pueblo que abandonó lo más importante para Dios en nosotros, el primer amor. Escribe el ángel de la iglesia en Éfeso: Conozco tus obras y tu trabajo y tu paciencia, y que no puedes soportar el mal, que has sufrido, que tienes perseverancia, que has trabajado por mi nombre y no te has cansado. Pero tengo esto contra ti, que has abandonado tu primer amor. Sin duda, los cristianos de Éfeso quedaron asombrados por esta represión. Después de todo, tenían gran celo, disciplina y no se cansaban de trabajar por el Evangelio. Aparentemente, su conducta era intachable. Y esta iglesia comenzó bien. El apóstol Pablo mismo alabó su fe y el amor que sentían por los santos. Con el paso de los años, sin darse cuenta, esa comunión e intimidad con Dios fueron reemplazadas únicamente por el trabajo y los servicios. Su caída se produjo cuando solo se preocuparon por hacer esto. Olvidaron que para Dios lo más importante es ser. El retrato de Éfeso está grabado en la vida de muchos hoy. Asisten a la iglesia, dan diezmos y ofrendas, son personas correctas e incluso dedicadas a la obra de Dios. Pero no se dan cuenta de que su relación con el Altísimo es fría. Ya no es como al principio, cuando abrazaron la palabra, y ya no hay temor ni buenas intenciones. Lo que antes era un placer se ha convertido en una carga. Hoy todo se reduce a costumbres y religiosidad. Viven en piloto automático. Esto se debe a que el primer amor fue reemplazado por otro amor que llegaron a conocer. ¿Y cuántos cambian el altar por oro? ¿Las riquezas eternas de la salvación por unos minutos de placer? No es casualidad que muchos que parecían firmes ahora estén tan así, apagados. ¿Qué valor tienen tantas obras si al final se pierde el alma? Las meras obras jamás bastarán para mantenerla viva. Es necesario mantener viva la llama del primer amor hasta la muerte. Y en la misma carta del Señor Jesús que expone la herida, también ofrece el remedio para su cura. Recuerda de dónde has caído, arrepiéntete y vuelve a practicar tus primeras obras. Recuerde cómo buscaba el Espíritu Santo y las mañanas en que se despertaba anhelando su presencia. Recuerde el placer de ganar almas y el consuelo que encontraba en la palabra de Dios. Recuerde cuánto invertía en su alma. Y ahora que lo ha recordado, reconozca de dónde ha caído. Busque el perdón de Dios y vuelva a practicar aquello que nunca debió haber abandonado. Este es el camino que lleva de vuelta al primer amor. Esta es la antigua ciudad de Éfeso hoy en día. Lamentablemente, aquella iglesia no siguió el consejo de la carta del Señor Jesús, y hoy simplemente ha desaparecido. Lo que queda son solo ruinas y nada permanece del lugar donde alguna vez vivió el primer amor. No permita que su alma llegue a ese punto.
1: Todo es posible para aquel que cree. Si usted cree que hoy usted recibirá el Espíritu Santo, hoy usted recibirá esa paz, entonces tome esa decisión. Preste atención a un caso verídico más.
2: Mi nombre es Nancy Segura. Yo, antes de venir acá a la iglesia, yo tuve un problema muy grande. En primer lugar, o sea, fue a causa de la separación de mis padres. A raíz de eso, yo me llené de mucho odio, de mucho resentimiento en mi corazón. A mi papi no lo quería ni ver. Y a la otra señora que él tenía, incluso la llegué a odiar igualmente. Pero aparte de eso, yo quería hasta, si es posible, matarla, porque yo no comprendía, yo no quería, yo no aceptaba verla a ella con mi papi, porque yo crecí junto a ellos. Toda mi vida los vi juntos. Entonces, en ese momento, era algo que mi corazón se destrozó completamente. Y al mismo tiempo, mi corazón se volvió más dura que una misma piedra. Yo sentí que mi corazón era duro. Yo creo que una piedra era más suavecita que mi corazón. Estaba traumada de todo lo que yo pasaba. Entonces, yo tenía muchas peleas con mi esposo. Él se demoraba un poco del trabajo y yo automáticamente, yo era celosa con él. Yo le decía que a dónde se había ido, con quién se había ido, porque, o sea, yo pensaba con quién se había ido, porque, o sea, yo pensaba lo mismo que mi papi hacía, que de pronto él me va a hacer lo mismo. Yo tenía muchos malos pensamientos en contra de él. Además de eso, mi mami se enfermó mucho. No sabíamos qué hacer, era de una cosa, de otra cosa. Iba a parar al hospital, le iban a operar de todo, porque, o sea, de todos los males se le venía. Nosotros siempre con todo, como hijos, pasábamos mal y todo. Entonces, no sabíamos qué hacer, a dónde llevarla, qué hacer. Incluso fuimos a parar hasta donde los brujos, a ver qué pasaba, para ver si nosotros podíamos tal vez tratar de recuperar a mi papá. Pero no fue así. No hubo ninguna solución para nada. Entonces nosotros no sabíamos más qué hacer. Ahí fue cuando decidimos con mi mami venir acá a la Iglesia Universal. Llegué a la iglesia. Fue un cambio total. La primera vez que yo llegué fue algo como que yo estaba desahogándome. O sea, yo lloraba bastante. Yo hablaba con Dios directamente. Sentía eso, que yo hablaba con Él y mis lágrimas caían porque yo me desahogaba con Él. Entonces, después de un momento, ya cuando se terminaba la reunión, en esos momentos yo me sentía aliviada, me sentía en paz, o sea, completamente, y era diferente, o sea, y ahí es cuando yo tomaba la decisión de venir cada vez más y más y más a la iglesia, o sea, porque yo me sentía mucho mejor. Entonces ahí yo iba buscando cada vez más de la presencia de Dios. Yo quería estar más con Él, más en comunicación, en contacto con Él, en comunión directamente con Dios. Ahí fue cuando yo aprendí que tenía que yo perdonar y también

0: aprender a perdonar. Entonces, en ese momento, para mí fue duro. Yo decía, pero si yo tenía tanto odio, tanto resentimiento a mi papi y a la otra señora, entonces yo decía, ¿cómo voy a pedirle perdón si yo nunca les hice daño a ellos? Si ellos fueron el daño, o sea, los que hicieron el daño, nos hicieron a nosotros como hijos, más que todo también, y a mi mami, viéndola todo eso, ¿por qué le voy a pedir perdón? Yo no aceptaba eso, yo decía, ¿cómo voy a hacer eso? Y cada vez que yo iba más y más, estaba con Dios, así, me llenaba cada vez más, y me decían, no, tienes que hacerlo. Me llené de fuerza, de carácter, y dije, no, lo voy a hacer. Si yo quiero cambiar, voy a cambiar y lo voy a hacer. Cogí un día, tomé la decisión y fui donde mi papi, donde la otra señora, y pedí perdón a ellos. Les dije que me perdonaran por todos mis malos pensamientos que yo había tenido en contra de ellos. Y así mismo yo los perdoné por todo el daño que ellos causaron en nuestras vidas. Entonces, a partir de ahí, fue como que algo salió de mí y entró directamente en mi paz, tranquilidad. Ahí fue cuando Dios fue dando lugar para que mi vida vaya transformándose poco a poco. Y ahí yo también tenía más comunión con Él. Pedía el Espíritu Santo en mi vida. Entonces ahí fue cuando Dios fue transformando mi vida. Y yo sentía que necesitaba más y más de Él. Entonces yo lo buscaba cada vez más. Entonces ahí fue cuando Dios llegó a mi vida y me dio el Espíritu Santo. Entonces sentí la presencia de Dios y Dios transformó mi vida totalmente. Y ahora es tan diferente a lo que yo pasé antes con lo que yo estoy ahora. Ahora mi vida tiene paz, tiene gozo. Y ahora ya no hay en mi corazón ese odio, ese resentimiento que antes había. No, ahora yo busco personas donde ellos han sufrido o sufren y me gusta ayudarles, contarles mi historia, lo que yo pasé, lo que yo viví, para que tengan la certeza, tengan la victoria de decir que sí hay un Dios grande, un Dios todopoderoso que puede cambiar nuestras vidas. Porque Dios hizo eso en mí, Dios transformó. Y hoy yo estoy muy agradecida porque yo tengo el Espíritu Santo y Dios cambió totalmente mi vida. Ahora con mi esposo también nos llevamos bien, ya tenemos muchos años de casados, gracias a Dios. Tenemos 4 hijos y todos mis hijos están viniendo también acá a la iglesia. Y gracias a Dios cambió mi vida y gracias más que todo al Espíritu Santo. Sí, que eso es la mayor bendición que yo tengo en mi vida. Mi mami se sanó completamente, entonces ella ya no iba a parar en los hospitales, nada de eso. Ella a partir de ahí ya se transformó también totalmente. Ella también está asistiendo a la iglesia. Entonces toda nuestra familia ya está viniendo a la iglesia. A partir de lo que yo pasé, todo lo malo, ahora lo más importante para mí es tener el Espíritu Santo. Eso es lo más maravilloso que ha transcurrido en mi vida. Y lo único que deseo es tener mi salvación. Y lo que yo deseo también que así mismo las otras personas quisiera que tengan. Porque es lo más importante es eso. Y el Espíritu Santo es lo más maravilloso en mi vida.
1: La relación entre la baja autoestima y la depresión es muy estrecha. Cuando una persona deja de valorar quién es, sus capacidades o el lugar que ocupa en el mundo, puede caer en un estado depresivo que afecta a su bienestar emocional, mental e incluso físico. De eso precisamente hablaremos hoy en Lo Sobrenatural, su espacio informativo de confianza. Yo soy Magaly Mendoza. Comenzamos.

0: La baja autoestima se manifiesta como una percepción negativa de uno mismo. Quienes la experimentan suelen enfocarse en sus defectos y minimizar sus logros, capacidades y cualidades. Cuando la autoestima está debilitada, el riesgo de desarrollar depresión aumenta significativamente. Los pensamientos negativos pueden convertirse en un círculo vicioso. No merezco ser feliz. No soy bueno en nada. Estas ideas se alimentan con emociones como la tristeza profunda, la ansiedad y la desesperanza. Características principales de la depresión.
1: Llegué a sufrir de depresión, a tal punto que yo, caminando para ir a algún lugar de un sitio a otro sitio, tanto miedo, ansiedad que tenía, se me comenzaban a virar los ojos. Fue una etapa muy difícil y muy triste en mi vida.

0: Llegaba a la casa, las personas que me conocían me acompañaban, me llevaban a la casa y ahí tenían que buscar médicos cómo hacer porque no entendían cuál era ese motivo de los miedos que yo sufría, las ansiedades. Llevaban a los doctores, ellos me inyectaban Valium, me inyectaban todas esas pastillas calmantes, relajantes. Yo mostraba ser una mujer de carácter fuerte, como una tortuga. Siempre me cubría con mi mal carácter, siendo autoritaria. Y yo misma decía, aquí se hace lo que yo digo. No permitía que nadie opine y eso lo hacía en mi trabajo. Yo era así de autoritaria. Por mi carácter, me quedé sola. Mi esposo me abandonó, me quedé con mi hijo y sufrí mucho. Llegué al punto de que yo tenía que andar con unas gotitas. Yo cargaba unas gotitas siempre en mi falda, en mi pantalón, de que si yo sentía que otra vez me venía el miedo, la ansiedad, la soledad, la tristeza, yo tenía que tomarme aquellas gotitas que me recetaban. Y eso me decían que era de por vida. Si yo iba en el bus, si estaba en el trabajo, tenía que usar esas gotas para que esté relajada, tranquila. A tal punto de que no era una vida normal la que yo llevaba. Pasé unos 15 años con esta situación de sufrimiento, que ya no sabía qué hacer. Y así fue como fui invitada a la Iglesia Universal y desde que yo llegué sentí una tranquilidad, una paz que no había tenido antes ya. Comencé a hacer las cadenas de liberación, cadena de domingo y mi vida se transformó. Dios hizo ese cambio en mí y es lo que yo puedo decir, que Él me da esa paz, esa tranquilidad para tomar decisiones en situaciones difíciles que a veces tenemos que tomar. Él me permite estar estable, tranquila, no sufrir de miedo ni de depresiones. Ya no necesito tomar medicación. Yo me entregué con todo al altar y así fue como yo recibí el Espíritu Santo. Dios me dio esa certeza, una paz, una tranquilidad que nunca había podido tener yo. Aquella paz, aquella tranquilidad, hasta el día de hoy Dios me permite tener y es el Espíritu Santo. No me falta nada, sigo adelante trabajando. Ahora yo soy una persona feliz. Gracias a Dios me siento muy bien, tengo esa paz y tranquilidad que nadie me puede quitar. Pasarán situaciones difíciles a mi derecha, a mi izquierda, pero gracias a Dios sigo adelante. Dios va por delante de mis caminos y tengo esa tranquilidad para aquellas situaciones difíciles que solo Dios me ayuda a pasar.
1: Así como ella logró la transformación de su vida a través de la fe en Dios, usted también puede hacerlo. Acérquese al Templo de los Milagros, ubicado en la Avenida de las Américas 305, sector Kennedy Norte, y en todos los templos de la Universal en el país.
2: Por eso, amigo, amiga, es el momento de usted decidir. Usted tiene una Biblia ahí, ábrala en Juan 3, versículo 16. Mire lo que escrito está allá. Juan 3, 16. Porque de tal manera amó Dios al mundo que dio a su Hijo unigénito para que aquel que crea en Él no se pierda, mas tenga vida eterna. Mire, por eso él dice, porque Dios no envió a su Hijo al mundo para juzgar al mundo, sino para que el mundo sea salvo por él. Usted no quiere ser salvo, usted no quiere tener esa paz, esa tranquilidad. Entonces, tome esa decisión de estar hoy miércoles con nosotros, a donde estaremos determinando que el Espíritu Santo descienda sobre su vida, su ser, su alma, su corazón, y usted tenga una nueva vida. ¿Está bien? Vamos a esta linda canción.

0: nuestro ser, con toda nuestra alma, mente y corazón.
1: Todo se está cumpliendo. Mire a su alrededor. Falta poco, muy poco. La Iglesia del Señor Jesús está a punto de partir de este mundo. Y delante de todo esto, estamos aquí para darle el aviso final.

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0: Imagine estar a bordo de un avión en camino al destino deseado. Pero solamente durante el viaje descubrió que entró en el vuelo equivocado y al aterrizar está en un lugar totalmente opuesto y distante del que esperaba llegar. Lo que es inusual que suceda en la aviación comercial es lo que más ha sucedido con miles de personas todos los días, en un viaje solo de ida que todos, sin excepción, en algún momento harán. El viaje del alma. Aquí se cierra todo. Aquí termina toda vanidad, orgullo, belleza, riquezas y planes. Aquí se deteriora la materia del rico y del pobre. De todo, solo queda una cosa: el alma, la parte inmortal del ser humano, el único equipaje que podrá llevarse de esta vida. Sin embargo, usted no verá ninguna noticia reportar sobre esto, o en las redes sociales tocando este tema, porque las personas en esta vida solo están preocupadas por el destino de sus carreras, de sus relacionamientos, de su apariencia, sin saber que el destino más importante está siendo despreciado. No somos un cuerpo, somos una alma que usa un cuerpo. Si en el mundo el ser humano tiene opciones para viajar a miles de lugares, en el viaje del alma solo existen dos: el cielo y el infierno. ¿Cuál está siendo el destino de tantos que están muriendo? Son alrededor de 105 personas por minuto, 150.000 por día, 4 millones por mes, 55 millones al año. Si ellas pudieran regresar, ¿qué dirían de dónde están actualmente?
1: Entonces te suplico, padre, mándalo a la casa de mi familia y deja que les avise, a fin de que no vengan también a este lugar de tormento.
2: ¡Ay! ¡Auxilio, mamá! ¡Mamá! ¿Por qué no te oímos?
3: ¡Ah! ¡Ayúdenme! ¡Dios!
4: Pero ya no hay remedio.
5: Jimen.
0: Tarde o temprano, llegará nuestro turno en la fila de abordaje hacia la eternidad. ¿Y si es ahora, qué está reservado para su alma? ¿Cuál será su destino? No lo deje para última hora, pues muchos están cometiendo un error y aterrizando en un lugar de completa oscuridad, dolor y sufrimiento. En algún momento su nombre será llamado. Para llegar al destino correcto, usted necesita el Espíritu Santo. Él es la garantía, el pasaporte al cielo. Siempre esté listo para el viaje más importante de su vida. Un estudio científico olvidado por más de un siglo sale a la luz y afirma: el alma existe.
6: Mi nombre es Jessica Leal. Antes de llegar a la Iglesia Universal, yo era una joven que tenía dentro de mí complejo de inferioridad, era insegura, no creía que yo podía alcanzar algo. Sufrí una pérdida familiar, eso me dejó marcada porque yo era muy unida a mi mamá. Yo me sumergí en un hueco depresivo ya que éramos unidas y al perderla yo sentí que había perdido todo. Luego de eso yo ya participaba con mi mamá en la iglesia, pero en realidad no tenía un compromiso con Dios. Cuando ella falleció, yo no tenía nadie más en mi vida. Entendí que Dios Era lo único que me podía ayudar a superar todos mis problemas y todo aquello que me hacía sufrir. Comencé a buscar en las madrugadas, en las noches, hice un propósito. Entendí que para yo poder recibir el todo de Dios, yo tenía que dejar todo mi pasado detrás. Yo dejé todo eso de mis inseguridades, de aquellas acusaciones. Y en ese momento Dios estuvo dentro de mí, yo tuve una experiencia con Él. Después yo fui, recibí el Espíritu Santo, recibí la confirmación de que yo podía vencer lo que sea, los problemas, las dificultades, las inseguridades, todo lo que había dentro de mí que me hacía insegura, en ese momento dejó de estar dentro de mí para yo tornarme una persona segura, capaz de vencer lo que sea. Ya después de que yo recibí el Espíritu Santo, yo enfrenté problemas, luchas, pero el Espíritu Santo me sustentó para yo vencer todo. Y hoy en día el Espíritu Santo es mi mayor tesoro. Aparte de eso, es el único motor que me permite seguir adelante, vencer las dificultades, los problemas. Y es el que me ayudó a vencer las inseguridades que yo tenía. Y yo afirmo que el Espíritu Santo fue el único quien me pudo ayudar a superar ese hueco depresivo, a superar aquel dolor que dejó la pérdida de mi mamá. Hoy en día yo afirmo que el Espíritu Santo es el mayor tesoro que yo pude haber encontrado.

La decisión es usted que tiene que tomar, la invitación ya fue hecha, usted escuchó una palabra de fe, testimonios, casos verídicos. Ahora es el momento, Señor, Señora, levantarse, usted venir hoy miércoles, estar con nosotros para que su historia sea completamente diferente. Nosotros los esperamos aquí en el Templo de la Universal, aquí en Milagro, que está ubicada la iglesia aquí en Milagro, en la calle 9 de octubre, entre García Moreno y 24 de mayo. Aquí los estaremos esperando a todos ustedes. Y usted que nos escucha de Guayaquil, Templo de la Fe en Guayaquil está ubicado, Avenida Las Américas, 305 Kennedy.

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0: usted que en esta madrugada se encuentra pasando por muchas situaciones difíciles, no hay paz dentro de su alma. Usted ha sido una persona tan triste que se ha preguntado por qué mi vida ella no cambia, por qué ella va de mal en peor, no tengo paz. He pensado en hasta quitarme la vida por causa de muchas tristezas, ansiedades, por causa de muchas angustias que le ha llevado usted a sufrir en la depresión. Usted quiere tener paz dentro de su vida. Yo quiero probar a usted, por medio de este caso verídico, que existe una solución para este problema que usted está pasando. Usted puede también ser bendecido, mas yo quiero que usted vea ahora lo que esta persona hizo para poder vencer estos problemas.
1: Yo tenía miomas en la matriz, eran bastantes, entonces ahí el ginecólogo dice que hay que quitarla, que porque ya no funciona eso y puede ser canceroso, pero también tenía quistes en los senos también. Entonces se vienen un montón de problemas, una serie de problemas. Tenía mucho miedo porque mi madre falleció de cáncer. Entonces los doctores dicen que es hereditario. Entonces yo me deprimía más, me angustiaba más, porque yo decía que pues yo también a lo mejor iba a heredar lo de mi madre. Y como consecuencia, o para seguir todavía más empeorando las cosas, todavía fue más difícil todavía para nosotros o para mí, nos avisa mi yerno que mi hija tiene un problema que se le encontró en el cuello, que se había hecho cáncer. Y esa bola iba creciendo poco a poco, llegó a estar como el volumen como de una naranja. La desahuciaron a mi hija y dijeron que ya no tenía lucha ella, ¿no? Que moriría así. La tenían encerrada en un cuartito de 2x2. Mi hija empieza a ir adelgazando, poco a poco. A día adelgazando, se cae su pelo, se tiene problemas en su cuerpo, se va secando poco a poco le entran otro tipo de enfermedades, anemia y... pues como que ya se estaba esperando pues nada más su descenso de ella, porque ya los médicos ya habían hecho todo, ya le habían hecho todos los medicamentos, ya los había atendido, ya la habían revisado y ella no mejoraba, por el contrario, ella empeoraba. Y para añadir todavía más, mi esposo lo detienen porque nosotros nos dedicábamos al comercio ambulante. Mi esposo trabaja en la obra. Hubo un error por ahí, mi esposo no hizo un contrato con una persona que le estaba haciendo su casa, y por no tener pruebas a él, lo detienen. Nos quitan camioneta, nos quitan la fruta y mi esposo lo detienen en la cárcel. Pues la miseria se vino encima. Mis hijos tienen que abrir el refrigerador y no encontrar un huevo. De cuidar al más grande, hacerse responsable de sus otros hermanitos cuando yo ando luchando con mi hija. Yo estando una noche en mi desesperación, también en mis tristezas, en mis insomnios y en mis preocupaciones, conozco la Iglesia Universal a través de la televisión. Entonces yo decido ir a la Iglesia Universal a conocerla. Y me aventé con todo en el altar. Porque no podía permitir que mi hija muriera. Y dije, si Dios... Tú eres Dios, así como resucitaste a Lázaro, después de 3 días, vas a resucitar a mi hija, si así es tu voluntad. Yo lo doy todo. Al segundo día, me dice el pastor, ¿creyó, señora Fanny? ¿Creyó usted en lo que hizo? ¿Cree que Dios, el Dios grande, le respondió? Sí. ¿Cree usted que su hija está viva y cree que su hija está curada? Sí. Entonces, llámele y le llamo. Y me dice, mamá, te quería llamar porque amanecí sin bola. Ya no tengo esa bola en el cuello, me llevaron de inmediato al endocrinólogo y me dijo que qué hice, porque ya no tengo bola, se desapareció. Y desde ese día mi hija salió de ese cuarto. Mi hija fue curada. Dios me la curó. Bajé con un gozo, con una fuerza todavía más fuerte, todavía me sentía. Y mi hija curada, sanada, transformada. Para mí fue una transformación, como que si hubiera habido un remolino en el altar y me hubiera limpiado. El corazón se siente, el alma livianita, en paz. Soy plena, plena, completamente soy feliz en mi matrimonio, en mis hijos, en la economía. Tengo 3 camionetas, tengo un rancho para descansar, tengo 2 negocios. Soy bendecida, prosperada, voy con mis hijos donde quiero, los llevo donde yo quiero, paseo donde yo quiero, comemos lo que nosotros deseamos, somos totalmente bendecidos y voy por el 3er negocio que voy a conquistar. Mi casa es casa nueva, nuevamente, lluvia de bendiciones. Pues mi gran lección de vida, yo la podría definir como que todo lo que venga, así sea fuerte, grande, chico, mediano, como sea, de difícil, lo supero con Dios. Porque el Espíritu Santo me fortalece y me mantiene de pie.
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0: Usted pudo escuchar lo que acontece cuando alguien toma una decisión, cuando no acepta cargar más esta tristeza, este problema. Yo invito a usted para que en este día, miércoles, hoy, usted pueda acercarse en nuestro templo de la Universal, aquí en el Cantón Santa Lucía, en la calle Nicolás Martínez, diagonal al Parque Central, esquina de la parada de buses, a las 7 de la mañana, a las 10 de la mañana, a las 3 de la tarde y a las 7 de la noche. Porque así como usted escuchó, ¿cómo puede haber una transformación? ¿Cómo alguien que no teniendo paz, no teniendo una solución, Dios le dio una oportunidad? Y esa es la oportunidad que usted ha estado necesitando. En este día, nosotros le esperamos para que usted también pueda usar su fe y así su vida ser transformada.

0: Responda esta pregunta. ¿Hacia dónde va su alma? El Señor Jesús dijo, porque ¿qué aprovechará al hombre si ganare todo el mundo y perdiere su alma? La gran realidad es que el ser humano se prepara para todo, menos para la muerte. Esté atento con su salvación y aproveche en cuanto haya oportunidad, pues mañana puede ser demasiado tarde.
1: Tal vez usted en esta madrugada ha tomado la decisión de no desistir, de usted luchar por aquello que tanto necesita, que es la paz, una transformación de vida. Usted que ya ha tomado esta decisión y quiere comunicarse con nosotros, usted lo puede hacer a nuestro número o incluso usted dejarnos una nota de voz o escribirnos al 099-0360-136. Usted se puede comunicar con nosotros porque estaremos atendiendo. Y usted que necesita de esta respuesta, yo quiero que usted escuche ahora casos verídicos de personas que por la fe fueron transformadas, y lo mismo acontecerá en su vida.

0: para mí es importante porque es un alimento espiritual. A través de que nosotros venimos todos los miércoles, alimentamos nuestro espíritu. A través de esto nos fortalecemos y podemos ayudar a quienes lo necesitan. Bueno, yo recomiendo porque a través de que van a venir las personas, van a tener un encuentro con Dios y van a fortalecer su espíritu y tener conocimiento de la palabra de Dios, porque a través de que nosotros conocemos, nos tornamos libres. La fe es la convicción, la certeza, la seguridad de que todo lo que creemos, a través de nuestra fe lo vamos a obtener.
1: Para mí los días miércoles es importante porque vengo a alimentarme. Iba a buscar el Espíritu Santo, porque es una reunión que nos alimenta espiritualmente.
2: ¿Usted recomendaría esta reunión quizás a una persona que está pasando por problemas de depresión, con vacío en el interior?
1: Por supuesto que sería buenísimo para que participe y que venga acá, y ella va a ver que sin la presencia de Dios nosotros no somos nada. Entonces el Espíritu Santo nos da fuerza, nos alimenta, y nos da seguridad, nos da certeza.
3: Para mí es una experiencia muy, muy gratificante, que me llena, sobre todo quizás alguna situación que yo haya pasado, y tener otra perspectiva de salvación que Jesús me puede dar. Muchas veces nosotros por fuera, en el hogar, tenemos ciertas situaciones que quizás no sabemos cómo sobrellevar. Al menos como madre, yo trato de entender, sobre todo porque así como Dios es con nosotros, Él es Padre, nosotros también tenemos que pasar eso a nuestros hijos. Entonces, así como yo siento protección, así como yo siento esa enseñanza que me dan aquí cada día que yo vengo, esa misma enseñanza yo también tengo ese propósito de transmitir a mi familia y a mis hijos, sobre todo a mi hijo. Entonces, a mí me ha ayudado bastante, me ayuda a tener esa paz, esa armonía y esa conexión sobre todo con Dios que se debe de tener para poder estar en tranquilidad y ayudar a otras personas.

¿Alguna vez se ha detenido a pensar qué está diciendo realmente cuando ora Padre Nuestro? Tal vez conoce esta oración de memoria, pero Jesús no la enseñó para que fuera una simple repetición. Cada frase nos lleva a examinar nuestra relación con Dios y nuestra manera de vivir. Padre nuestro que estás en los cielos. Antes de hablar de nuestros problemas, Jesús nos enseña a mirar hacia Dios y reconocerlo como Padre. Santificado sea tu nombre. Pero, ¿nuestra manera de vivir honra al Dios que nuestros labios llaman santo? Venga tu reino, hágase tu voluntad. Confiar en Dios también significa aceptar su voluntad, incluso cuando no coincide con la nuestra. El pan nuestro de cada día, dánoslo hoy. Nos recuerda que necesitamos de Dios cada día, no solamente cuando enfrentamos problemas. Perdónanos, así como nosotros perdonamos. Pedimos misericordia, pero también somos llamados a perdonar y a no permitir que una herida continúe gobernando nuestra vida. No nos dejes caer en tentación, mas líbranos del mal. Reconocemos que tenemos debilidades y que necesitamos de Dios para permanecer firmes. Quizás usted ha pronunciado el Padre Nuestro cientos de veces. La próxima vez, no se limite a repetirlo. Deténgase, piense en cada palabra y llévela a su vida, porque el Padre Nuestro no es solamente una oración para pronunciar, es una oración para vivir.

esta oportunidad de tener en su vida la paz, la alegría. Usted que necesita este cambio, usted que no sabe más qué hacer, usted ya ha buscado de todo, usted ya ha acudido hasta vicios, usted ya ha intentado llenar una felicidad, ya ha intentado ser feliz, pero no lo consigue. Intentó hacer muchas cosas, llamar la atención hasta de personas, mas no ha habido esta paz. Usted necesita la ayuda de Dios. Y en este día, hoy miércoles, yo quiero que usted participe con nosotros en la armadura del reino de Dios. En la oportunidad, usted estará acercándose a la presencia del Señor Jesús. Su vida puede recibir una nueva oportunidad. Su vida puede ser diferente. Por eso, hoy a las 7 de la mañana, a las 10 de la mañana, a las 3 de la tarde y a las 7 de la noche, yo quiero atender a usted. Yo quiero que usted venga a tener esta vida transformada. Yo quiero que ahora usted escuche este bloque de testimonios de personas que por la fe, ellas hoy tienen una vida transformada, una vida llena de paz y de mucha alegría.

0: Bueno, en primer lugar, para mí ha sido una gran bendición. Es una bendición diaria, en la realidad, no solamente los miércoles, ¿no? Sino es priorizar el Espíritu Santo. Esta reunión es muy especial, es la reunión que le llaman de los hijos de Dios, ¿no? Del reino de Dios, donde nosotros aprendemos cómo nosotros practicar en la vida diaria frente a las dificultades, ¿no? En permanecer firmes en la fe mediante la palabra de Dios, el estudio bíblico que se realiza todos los días miércoles. Para mí es una experiencia muy importante, fundamental para mantener mi salvación todos los días, al escuchar y practicar la palabra de Dios. Y yo recomiendo a todas las personas, ¿no? En primer lugar, priorizar el Espíritu Santo, porque Él es el que nos da la fortaleza para vencer y superar cualquier problema. Y principalmente nos llenamos de esa paz, ¿no? Yo recibo paz, fortalecimiento espiritual y una paz que me da la certeza de que Dios está conmigo a pesar de todo. Y es pues hasta el último día de nuestras vidas, ¿no? Tenemos que seguir. Y yo recomiendo pues que se acerquen a cualquier iglesia universal del país, porque en la realidad todas las personas necesitamos de Dios. Bueno, la fe es todo. Sin fe no hay salvación. La fe es la que me da la fuerza un día más para vivir. O sea, me da ese motivo para luchar, para vivir, para creer que hay un mañana, pero un mañana siempre es mejor. Con todas las dificultades que pasamos aquí, pero hay una diferencia, que nosotros pasamos dificultades, como dice ahí, para el justo hay muchas aflicciones, pero Dios de todas las aflicciones, Él nos libra, o sea, nos da esa fortaleza y a la final vencemos con Él.
1: Bueno, considero no, porque cuando yo leí en la Biblia que dice, pero el que persevere hasta el fin, ese será salvo. Entonces dije, no me queda otra que perseverar hasta el fin. Y los días miércoles, ¿no? Para fortalecer espiritualmente y tener esa fuerza necesaria que viene de Dios para llegar hasta el fin y alcanzar lo más importante que Dios nos quiere dar, la vida eterna.
2: ¿Y qué le motivó a usted a participar de estas reuniones?
1: Bueno, la segunda vez que yo llegué a la iglesia fue un día miércoles, ¿no? Y de allí hice un pacto con Dios de estar en la casa de Dios todos los días miércoles, ¿eh? Ya se han pasado 23 años, otro día puedo fallar, pero miércoles no. Y eso me dio esa fuerza para seguir perseverando en las cosas de Dios.
2: ¿Y cuál ha sido una experiencia personal que usted haya tenido en una de estas reuniones?
1: Bueno, a veces como uno, a veces aparece el desánimo, ¿no? La pereza, ¿no? Y la experiencia es eso, ¿no? Que uno vence a través de la ayuda del Espíritu Santo, vence todo ese desánimo, toda pereza y todo lo que se pone en el camino, ¿no? Con la ayuda del Espíritu Santo uno sigue adelante, ¿no?
3: Es importante porque nosotros tenemos que estar más preparada para la venida del Señor y cada miércoles nosotros recibimos diferentes estudios que nos mantiene, nos fortalece, nos llena del Espíritu Santo.

¿Cómo conocer a una persona? ¿Cómo saber si ella es de Dios o no? ¿Cómo saber si ella está salva o no? Preste mucha atención a estas palabras del Señor Jesús. No hay árbol bueno que pueda dar fruto malo, ni árbol malo que pueda dar fruto bueno. Cada árbol se conoce por su fruto. No se cosechan higos de los espinos, ni se recogen uvas de las zarzas. El hombre bueno dice cosas buenas porque el bien está en su corazón, y el hombre malo dice cosas malas porque el mal está en su corazón, pues de lo que abunda en su corazón, habla su boca. Usted puede hasta decir que es una buena persona, que no hace mal a nadie, pero sus frutos van a decir quién es usted. ¿Cuáles han sido sus frutos? Robo, mentiras, traiciones, prostitución, sexo libre, amantes, vicios, peleas, odio, resentimiento en contra de los demás. Las drogas hacen parte de su día a día. Haga un análisis de su vida. ¿Sus actitudes han sido buenas? ¿Será que su vida está de acuerdo con la palabra de Dios? Sus frutos no mienten. Usted puede decir que ama a Dios, pero si usted no lo obedece, infelizmente, su amor es superficial. Vea lo que dice la palabra de Dios. Si me amáis, guardad mis mandamientos. Infelizmente para Dios, las palabras no sirven de nada, pues son sus frutos los que van a decir quién es usted. Quien ama a Dios, lo obedece y sigue sus mandamientos.

0: Y me gustaría incluso hablar lo que acontecerá en este día domingo. Día domingo que nosotros buscamos la presencia del Señor Jesús. Hacemos el uso de nuestra fe, bebiendo del agua viva, agua que trae la sanidad, trae la bendición para la familia, la bendición para su vida, usted que tanto ha necesitado, una vida transformada, una vida llena de bendiciones. Yo quiero que en este día domingo usted pueda estar con nosotros para participar de esta gran concentración en la cual estaremos junto con nuestras familias para determinar esta bendición. Yo quiero que usted escuche ahora este bloque de testimonios de personas que usando del agua viva fueron transformadas y bendecidas.
1: Señora Jessica, cuéntenos, haciendo uso del agua viva, ¿qué resultados usted vio en su vida?
2: En mi vida, que yo vi el uso del agua viva, era por el motivo que yo sentía dolores a mi seno. Me comencían a sentir latidos, pero yo no le prestaba atención. Entonces, llegó el momento que mi seno llegó a sangrar. Cuando mi seno llegó a sangrar, yo entré en depresión. Entré que como que yo quería morirme. Yo solo me dediqué a llorar y a sentir miedo porque pensaba que me iba a morir o un cáncer. Me fui al médico, transcurrí al médico, llegué donde el médico y el médico me vio, me hizo un seguimiento de 3 meses. A los 3 meses el médico me dijo, consígueme $500 para hacerte una biopsia. Entonces el médico me hizo la biopsia y me dijo, tienes mioma mamario, pero no son cancerosos, me dice. Estate tranquila que no son cancerosos, te voy a mandar pastillas para que seas curada. Entonces yo agarré a tomar las pastillas, cada pastilla me costaba $10. Y cada una. Y yo decía, pero ¿por qué gasto tanto? Y me siento lo mismo, los dolores y la pastilla me mareaban. Entonces comencé a caminar a la iglesia y comencé a ver el agua que comenzaron a estar, el agua viva. Entonces yo dije, me voy a comenzar a tomar el agua, que con el agua tengo que ser sanada y curada. Y así fue. Tomé el agua y le cuento que no tomé más pastilla, no pagué ninguna consulta más y fui curada.
1: ¿Cómo usted hacía uso del agua viva?
2: Yo la tomaba en la mañana, en la tarde y en la hora de acostarme. Y fui restaurada. Soy una mujer curada y me siento muy feliz, reconstruida. Y si alguien me está viendo, que siga el uso del agua viva, que es lo mejor.
1: Señora Leonor, cuéntenos, haciendo uso del agua viva, ¿qué resultados usted vio en su vida?
3: Uso del agua viva, yo fui curada, sanada de dolores, presión alta que tenía, dolores en los riñones, las piernas. Yo me sentía muy mal, me dijeron que tenía que hacerme operar de los riñones porque ya un lado del riñón no me funcionaba. Sentía mal, solo lloraba. Yo tenía más de 3 años sufriendo por eso. Sí.
1: ¿Y usted escuchó de la Iglesia Universal el tratamiento del agua viva?
3: Me invitó una cuñada y ya, usando de la fe y el agua viva. Ya estoy bien, gracias a Dios.
1: ¿Sus riñones cómo están?
3: Sí, ya está funcionando bien.
1: ¿Puede hacer de todo, comer de todo?
3: Sí. Gracias.
1: ¿Y ahora cómo se siente usted?
3: Yo me siento bien.

¡Qué paz! El agua tiene la capacidad de traer alivio. Aún así, por los quehaceres del día a día, las dificultades familiares, laborales o incluso los problemas de salud, muchas veces no logra tener paz en su interior. Vive angustiado, cansado y hasta se siente cargado con cosas que no puede resolver, porque no basta con un minuto de tranquilidad. Lo que usted necesita va más allá. Agua viva recorriendo su interior, tal como está escrito. El que cree en mí, como ha dicho la Escritura, de lo más profundo de su ser, brotarán ríos de agua viva. Jesús es la fuente de agua viva, capaz de transformar todo su interior y así transformar su alrededor. 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

0: Mi experiencia con el agua viva, tengo una niña, no me hablaba. Entonces llegó el año, fui hasta el médico, me dijeron que problemas de autismo, que tenía que llevarle al lenguaje. Yo no fui, sinceramente, no fui, no la llevé. Al segundo año, así mismo, seguía, no me hablaba. Una vecina enfrente me habló de la iglesia, del agua sagrada. Yo vine, me dijo que trajera la botellita y le empecé a darle el agua. Y hoy por hoy mi hija ya me habla. Ya me habla, me dice mami, papi, muchas palabras cuando ya no me hablaba, solo me señalaba, gritaba y lloraba. Y gracias a mi fe, pues hoy mi hija está hablando. Entonces, pues, lo primero que tienen que tener es la fe. Eso les va a hacer que esta agua consagrada, agua viva, con fe, va a dar resultados en el nombre de Dios.
1: Yo tuve un problema con la pérdida de mi papá. Tuve un dolor, yo tuve un problema de los pulmones. Yo tosía y ya la fiebre constante, ni la pastilla, ni la vitrina no te hace nada. Y gracias a Dios y al agua viva que tomamos cada día pensando en Dios primeramente, Dios me iba curando. Ya no estaba ya con el mismo físico que estaba, fui transformando, fui ya comiendo, ya los medicamentos me hicieron bien. Aquí está mi transformación y estoy agradecido con la Iglesia Universal.
0: Yo estaba sufriendo con muchos sangrados, tenía mucha molestia, mucho malestar, dolor en mis huesos, al cuerpo, no sabía qué era. Fui al médico, ellos me dijeron que tenía quiste en los ovarios y ellos me recetaron un tratamiento largo, pero ese tratamiento de tomar muchas pastillas al día no estaba surtiendo efecto. Los médicos decían que yo tenía que tomar 5 pastillas al día, tomar una para cada dolencia. Si me dolían los huesos, tenía que tomar una pastilla. Si me dolía la cabeza, tenía que tomar otra pastilla. Entonces, yo tomaba la pastilla, pero no había ninguna mejoría. Seguía la dolencia ahí y no me calmaba nada. Entonces, yo ya no aguantaba el dolor. Yo tenía molestias en hacer mi vida diaria. Entonces, yo quería una mejoría y yo recurría a la fe. Yo recurría a participar los días domingos, trayendo mi botella con agua, consagrándola, no recibiendo la gota, las reuniones y determinando por la fe que yo quería ser curado, que yo no quería tomar ese montón de pastillas que el doctor me estaba mandando, porque no había un cambio, no había una sanidad en mí. Entonces fue así, que yo determiné por la fe que yo quería ser curado. Yo perseveré, participaba domingo tras domingo, consagraba el agua, la tomaba como si el agua fuera mi medicina, el remedio, ¿no? Por las mañanas, antes yo de salir, yo despertaba y la tomaba, como quien dice en ayuna. Y sin darme cuenta, ya no tenía malestar, ya no tenía ese sangrado, ya no tenía ese molestia. Fui al médico también y el médico constató que los resultados anteriores a los de ahora habían cambiado, había una mejoría. Y fue así que Dios sanó y transformó mi salud. Gracias a Dios ya no tengo esa molestia, esos sangrados, esos dolores a mis huesos, el cuerpo que tenía, ya no hay más.

En este día domingo es la oportunidad que usted puede tener para acercarse a participar, principalmente a las 9:30 de la mañana, a las 7 de la mañana, a las 3 de la tarde y 5 de la tarde. Nosotros estaremos aquí en el Cantón Santa Lucía, en la calle Nicolás Martínez, diagonal al Parque Central, esquina de la parada de los buses. Usted puede acercarse, usted puede venir a recibir del agua viva y por la fe usted tendrá una vida transformada. O también, para más información, usted puede comunicarse a nuestro teléfono al 099-03-60-13-6. Usted se puede comunicar, que con gusto estaremos atendiendo a usted. Y también usted puede acercarse a la sede nacional, Avenida de las Américas 305, al norte de la ciudad de Guayaquil. Esperamos por usted. Que Dios les bendiga y mañana volvemos con este su programa, No Desista.

0: ¿Alguna vez se ha imaginado en el reino de los cielos? Ciertamente, para aquellos que suspiran y anhelan habitar con Dios, en varios momentos, su mente ha viajado hasta allá, e imaginó, al menos por unos segundos, cómo debe ser este santo lugar. Es claro que la mente humana nunca conseguirá medir la grandeza de los cielos. No existen imágenes y ninguna inteligencia artificial que pueda representarla con perfección. Pero con la fe sobrenatural, la fe que imagina, podemos transportarnos hasta allá ahora. Si usted no piensa en el cielo, algo muy peligroso está sucediendo con usted. El diablo, desde siempre, ha trabajado en el mundo para distorsionar la idea del cielo y quitarle a las personas el interés de ir a este lugar, mostrándolo como aburrido, una tierra de fantasía, donde los muertos se convierten en ángeles y pasan todo el tiempo flotando en las nubes, tocando el arpa. Y esta estrategia desafortunadamente ha funcionado, porque la mayoría de la humanidad solo se imagina aquí. Se imaginan viajando a París, Londres, a tantos otros destinos, menos al reino de los cielos. Una cosa es cierta, Él es real, mucho más real que este mundo. No obstante, no tiene nada que ver con el cielo azul que vemos sobre nosotros. Está más allá de este mundo, más allá de las galaxias, una dimensión diferente a todo lo que conocemos. Y quien más detalles dio sobre él fue el propio Señor Jesús. Y lo que él dejó registrado es glorioso.
1: En la casa de mi Padre hay muchas moradas. Si no fuera así, yo se los habría dicho. Iré a preparar lugares para ustedes. Después regresaré y los llevaré conmigo, para que donde yo esté, también estén ustedes.
0: El propio Hijo de Dios preparando un lugar para usted. ¿Tiene idea de lo que eso significa? Una morada no como en la que vivimos en esta tierra, o el cuerpo que aloja nuestra alma, pues ambos tarde o temprano se deteriorarán, pero una morada eterna y permanente. Viviremos junto a nuestro Padre. Imagine el reino que Dios ha preparado para los que se han convertido en morada suya, que han sacrificado sus vidas pasajeras en este mundo por la vida eterna. Este es el reino de los cielos, donde todo es nuevo. Un lugar que no necesita sol, porque está iluminado por la gloria del propio Dios. Imagine, donde no llorará nunca más, ni recordará los dolores pasados. ¿Sabe cuál es la mayor alegría y placer que ha sentido en la vida? Aquí experimentará la plenitud de eso. No solo un instante, un nivel máximo de placer infinito. Imagine caminar por calles de oro, aquello por lo que el hombre corre para obtener en la tierra. En el reino de los cielos es el pavimento, pero las calles son de oro, la corona, las vestiduras blancas y muchos otros detalles poco le impresionarán en comparación con lo que resume este lugar. Dios está aquí. Tendremos comunión eterna con nuestro Padre.

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la salvación del alma depende de Dios o de la persona? ¿La salvación del alma depende de Dios o de la persona?

0: Usted está sintonizando su programa Auxilio Espiritual. Esta programación es dirigida a usted que ha sufrido mucho, ha padecido mucho, inclusive cada pérdida o cada momento difícil en la vida le ha llevado a quedar deprimido, sentir un vacío, una angustia dentro de usted y cada vez usted no tiene gana de seguir viviendo. Inclusive, usted ya ha pensado en quitarse la vida. Usted ya ha intentado en suicidarse. Si usted está en esa situación, quédese con nosotros en esta subprogramación. Inclusive, usted puede también comunicarse al 09-84-45-61-53. Repito el contacto en el cual usted puede comunicarse al 09-84-45-61-53. Y en este momento le invito a usted a escuchar el caso verídico de Abigail Janes. Nos cuenta que era una joven depresiva con pensamiento de suicidio por causa de los problemas en su hogar. Ella pensaba que era todo por culpa de ella. Era un sinnúmero de pensamientos negativos, depresión, deseo de suicidio, y ella no tenía paz. Si esta es su historia también, escuche el caso verídico y vea que si hay una solución, si hay una salida, y no es precisamente el suicidio. Nosotros ya regresamos en un momento con todos ustedes.
1: Mi nombre es Abigail Llanes y antes de llegar a la iglesia yo era depresiva con pensamientos de suicidio por causa que mis padres se separaron y yo en mi mente pensaba que yo era el problema, yo era la causa. Durante el tiempo que yo tenía depresión, yo no podía dormir en las noches, tenía miedo, miraba una figura que me miraba. Yo me sentía vacía, no me sentía completa, no me sentía feliz. Por causa de eso, yo vine a tener mucho odio contra mi familia, mucho rencor. Me enojaba fácilmente. Yo le decía malas palabras a las maestras. Mi relación con mi mamá no era buena. Yo la empujaba, yo le gritaba, yo le decía muchas cosas malas hacia ella. Yo pensaba en maneras de matarlos. Ese tiempo yo iba a la iglesia, pero yo vivía de mi manera. Nunca tomé nada en serio. Pero ese día que yo escuché que si uno no tenía el Espíritu Santo, no era salvo, su alma iba para el infierno. Y ahí es cuando yo vine a tener ese temor, ese miedo. Yo tomé la decisión de dejar las amistades malas, de dejar ese rencor que yo tenía en mí, ese orgullo, y pedir perdón para mi familia. El momento que tenía que pedir perdón hacia mi papá, yo me acuerdo ese día, yo tenía que, ni sabía cómo decirle, pero yo fui y le dije, perdón papá, porque yo he hablado muy mal de ti. Y en ese día yo me sentí en paz y también le pedí perdón a mi mamá, a mi padrastro, porque yo tenía también rencor contra ellos. Yo escuché del Espíritu Santo durante una predicación los miércoles. Yo comencé y así yo lo recibí. En ese momento yo sentía una alegría, un gozo que no hay palabras para explicarlo. Yo hasta ya quería salir y decir, Dios, úsame. Yo quería hablar sobre lo que Dios ha hecho en mi vida. Ahora yo tengo paz con mí misma, ahora tengo amor hacia mí misma y los que están alrededor de mí. Yo duermo en paz. El Espíritu Santo representa para mí luz. Es una luz que no se compara a nada más. Es una paz, es una alegría, un gozo.
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0: La salvación del alma depende de Dios o de la persona. Exactamente, esta es la pregunta. ¿La salvación del alma de un ser humano depende de Dios o de la persona? Muchas personas, ellas piensan que depende de Dios, a donde Dios venga y las coloque. Pero en la realidad, la palabra de Dios nos habla otra cosa. Eso depende de la persona. Si la persona, ella busca la salvación, si ella se rinde delante del Todopoderoso, entonces ella alcanza la salvación de su alma. Y en esos momentos, ¿qué es lo que usted ha estado haciendo? ¿Se ha rendido delante de Dios o ha seguido sus propios caminos, su propia manera de vivir? Quédese con nosotros en esta programación y escuche lo que está escrito ahora en el libro de 2 de Crónica, capítulo 7, verso 14, está escrito de la siguiente manera. Y se humilla mi pueblo sobre el cual es invocado mi nombre, y oran buscando mi rostro, y se vuelven de sus malos caminos. Entonces yo oiré desde los cielos, perdonaré su pecado y sanaré su tierra. Y ahora mis ojos estarán abiertos y mis oídos atentos a la oración que se haga en este lugar. Entonces, el Todopoderoso, Él dice que si una persona se humilla delante de Él, en pocas palabras, reconoce sus errores, sus fallas, que ha vivido de acuerdo a su propia voluntad y no a la voluntad del Todopoderoso, pero se arrepiente y lo busca, y además elige cambiar su rumbo, apartarse de los malos caminos, entonces desde lo alto el Señor le escuchará y le perdonará. Y le perdonará. Y todo lo que la persona anhele, pida, necesite, los oídos y los ojos de Él estarán atentos para con esta persona. O sea, cuando la persona decide seguir a este Dios vivo, entonces este Dios vivo está completamente a su disposición. Y si es eso que usted quiere, entonces decida buscar a este Dios vivo. Me gustaría que en este momento se escuche una hermosa canción y ya regresamos con todos ustedes.

0: Los vicios y la depresión suelen ir de la mano. Es decir, los vicios pueden causar depresión y a su vez la depresión puede llevar a desarrollar un vicio. Yo soy Magaly Mendoza y hoy en Lo Sobrenatural hablaremos sobre la presencia de los vicios y la depresión en una persona, así como también del impacto que tienen en su vida y en la de su entorno. Es importante aclarar que hoy en día los vicios van mucho más allá del consumo de sustancias como las drogas o el alcohol. También existen adicciones relacionadas con el uso de las redes sociales, las compras compulsivas, las apuestas y muchas otras conductas. Con frecuencia, quienes enfrentan este tipo de problemas también presentan trastornos depresivos. De hecho, los vicios suelen funcionar como soluciones temporales para un problema más profundo, la depresión.
1: Yo comencé a tomar, yo comencé a incluirme en los vicios del alcohol, del cigarrillo, juego de naipes, billar, porque yo veía a mis hermanos mayor que yo, ellos tomaban todas las semanas. Yo llegué a esa conclusión también de tomar esa decisión de irme a tomar desde los 18 años. Yo tomaba viernes, sábados, domingos. Eran 5 o 6 jabas de cervezas. Tomaba también whisky, 5, 6, 10 botellas con mis amigos. Yo tomaba y fumaba así una cajetilla de cigarrillo. Y yo veía que eso estaba tan mal, pero yo no quería obedecer. Era una persona depresiva, una persona llena de muchas enfermedades. A raíz de eso, yo me iba a donde los médicos y los médicos me decían, me daban medicina y me hacían un tratamiento, pero no le encontraba cura. Ya tenía 5 enfermedades, que era hipertenso, era diabético, sufría de los riñones y estaba muy enfermo, pero no encontraba una salida para esa, ni para el alcohol, ni para las enfermedades. Entonces yo estaba muy, pero muy, muy mal. No encontraba esa solución, esa salida al problema de los vicios, más que todo de los vicios, porque yo era muy vicioso. Yo quería dejar, pero el vicio era más fuerte que yo. Entonces no encontraba una salida. El peor momento de mi vida fue cuando yo perdí todo, perdí mi familia, yo perdí ese deseo de vivir. Entonces fue el momento más doloroso para mí, porque yo me aparté del hogar, de la casa de mis padres. Yo quería cambiar, pero el vicio no me dejaba. Entonces yo estaba en un bar cuando llegó una invitación de la Iglesia Universal para mí.

y el momento que yo entré fue algo tan diferente para mí, fue una transformación. Me hice una promesa que nunca más iba a tomar alcohol, nunca más iba a fumar un cigarrillo, nunca más iba a ser un vicioso en el naipe, en el billar. Y dejé, gracias a Dios, dejé todo eso desde el primer día que yo entré a la Iglesia Universal. Entregué mi vida totalmente y entendí que en el altar es que uno encuentra una respuesta. Entonces es lo más lindo, lo más hermoso estar agarrado de la mano de quien, de un Dios que lo puede, que lo tiene todo. Yo regresé al médico y me hizo unos chequeos. Gracias a Dios no tengo ninguna enfermedad. Puedo decir que mi vida es cambiada, transformada, conquisté lo más importante, estando en la presencia de Dios, que fue el Espíritu Santo que te llena, el Espíritu Santo que te transforma, que te da la fuerza, la fortaleza para estar siempre agarrado de la mano del Señor. Me dio una familia, me dio una esposa, a donde yo me casé. Tengo mi matrimonio. Gracias a Dios, tengo 8 años en la Iglesia Universal. Ahora, gracias a Dios, sirvo a un Dios vivo, a un Dios que lo puede todo.

0: a través de la fe en Dios, usted también puede hacerlo. Acérquese al Templo de los Milagros, ubicado en la Avenida de las Américas 305, sector Kennedy Norte, y en todos los templos de la Universal en el país.
1: ¿La salvación del alma depende de Dios o depende de la persona? Esta es una pregunta que muchas personas, ellas creen que depende de Dios. ¿Cuánto en la realidad Dios ya hizo de todo para que todos los seres humanos alcancen la salvación de su alma? El ser humano, él insiste en vivir de acuerdo a su querer, a su forma de ser, a su forma de pensar. Y esto le ha llevado a quedar lejos del Todopoderoso. Y es por eso que nosotros hoy vemos muchas personas deprimidas, muchas personas abatidas, los problemas que pasan le desequilibran en su vida y todo se ha tornado un caos, una situación de mal en peor. Si esa ha sido su historia, entonces decida buscar al Todopoderoso. Inclusive hoy miércoles es el día indicado para usted venir y buscar en Dios la salvación de su alma. Escuche ahora qué es lo que acontece todos los miércoles en el Templo de la Universal y ya regresamos con todos ustedes.
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3: Paz a vosotros. ¿Por qué estáis turbados y dudáis en vuestros corazones? Mirad mis manos y mis pies, que yo mismo soy. Palpad y ved, porque un espíritu no tiene carne ni huesos como veis que yo tengo.
4: Después de haber resucitado el Señor Jesús, permaneció durante 40 días con nosotros, donde nos enseñó acerca del reino de Dios, es decir, nos preparaba para lo que vendría. Asistimos su ascensión al cielo, y ahora somos testigos en Jerusalén, Judea, Samaria y hasta los confines de la tierra pero no estaríamos solos, pues Él dijo que su dádiva llegaría pronto, el Espíritu Santo. Entonces, cuando estábamos reunidos en el día de Pentecostés, escuchamos un ruido semejante al de un viento impetuoso y de la nada surgieron lenguas de fuego que descendieron sobre cada uno de nosotros. Fue algo increíble a los ojos humanos. Fuimos llenos con el Espíritu Santo. Dios nos estaba preparando para que el pueblo nos escuche y reciba el bien mayor. Ese día, 3,000 se arrepintieron y fueron bautizados. Usted también, con el poder del Espíritu Santo, puede hacer grandes obras, las cuales nunca imaginaría ser capaz de realizar. Con el Espíritu Santo tenemos esperanza, luz, confort, paz, amor y salvación. No deje que esta dádiva tan poderosa permanezca lejos de usted, pero recibiréis poder cuando el Espíritu Santo venga sobre vosotros. Prioriza el Espíritu Santo, sea sincero, derrame toda su vida delante de Él y su vida espiritual será transformada. 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
1: Si usted es una persona que vive vacía, triste, decaída, sin esperanza y sin gana de seguir viviendo, está en usted tomar la decisión para que esa situación cambie. Sí, está en usted, porque Dios, Él está listo para ayudarle, para socorrerle. Escuche en este momento el caso verídico y ya regresamos.
5: Mi nombre es Michael y antes de yo recibir el Espíritu Santo, yo era muy, tenía mucho coraje en mí, tenía mucho, era muy emocional, todo me molestaba, yo no podía, no lograba continuar con un pensamiento, yo siempre estaba pensando muchas cosas en mí y nunca lograba hacer las cosas correctas por esa razón. Y lo que yo hacía era que me enojaba mucho con mis hijos. Yo quería tener todo calladito, mas no es posible cuando uno tiene una familia. Y eso me irritaba, me daba coraje porque yo quería que fueran perfectos, pero eran niños y yo no entendía que eran niños en el momento. Aunque yo los veía como niños, pero no, yo pensaba que ellos tenían que obedecer y así era. Era mi manera y así era. Y ellos estaban chicos. No tenían conocimiento todavía de lo que es correcto y lo que no es correcto. Y pues yo me enojaba mucho, hablaba muchas malas palabras para ellos, les gritaba, me tenían miedo y los correteaba por la casa porque yo quería que actuaran de una manera, que de una forma que yo quería. Y sin darme cuenta que ellos eran niños. Y pues yo los los golpeaba, los disciplinaba muy, muy pesado. La disciplina era mucho más que una, como dicen, militaria. Yo era muy, muy, mucho más pesado que eso con los niños. Y eran niños, tenían 5 o 6 años. Yo no fui un buen padre para ellos. Yo no dejé que ellos disfrutaran su infancia. Y después yo llegué al centro de ayuda universal. Y ahí fue que todo para mí comenzó a abrirse. Mi visión, mi manera de ser, mi carácter comenzó a cambiar. Comenzó a tener más paciencia. Después de recibir el Espíritu Santo, ahí completamente cambió todo. Ya las cosas en el pasado ya están completamente diferentes. Ahora yo puedo ser el padre que yo debería de haber sido desde un principio. Comencé a tener más a control de mí, de mis palabras, de mi manera de pensar. Completamente cambió. Todo lo que yo era cambió completamente. Lo que yo quería para ellos, ahora ellos lo están obteniendo. Pero no fue a golpes, sino fue a gritos, sino simplemente fue con la sabiduría que el Espíritu Santo me ha dado para poder guiarlos en un camino mejor. Y ahora pues ya no hay temor, el ambiente en la casa es diferente. Hay paz, hay alegría. Mis hijos ahora son diferentes igual, me perdonaron. No, ellos no tienen ningún tipo de resentimiento. Siempre me abrazan, siempre me besan mis hijas. Y es completamente diferente. Ellos están en las manos de Dios y no tienen nada de cicatrices de lo que yo había causado. El Espíritu Santo me dio la capacidad para ser el padre que yo ahora soy.
6: Levantarse no significa que los problemas se solucionen. Significa una actitud tomada en contra de aquella situación en que usted se encuentra ahora. No dependa de la fe de nadie, sino en su propia fe y en Cristo. Lo que Dios quiere ahora es que usted reaccione y venza. Peor que el problema es la reacción de la persona delante de él. Dios lo está llamando como lo llamó a los grandes, que hicieron historia y obtuvieron grandes conquistas. No son sus condiciones las que van a hacerle vencer, sino la manifestación de su fe. Cuanto más grande quiera ser usted, más va a tener que enfrentar la oposición de aquellos que son débiles y no reaccionan. Quizás usted no sepa a dónde ir. Nunca vio la salida. Ahora, tenga valor para ponerse sobre sus propios pies y luchar. No espere de nadie y viva su fe.

Dios quiere salvarle a usted. Y no importando el credo religioso, no importando cuán lejos y distante usted está del Todopoderoso. Pero si hoy usted decide buscar a Él, usted lo va a encontrar. Inclusive, Él tiene el poder para librar a usted de todo dolor, de toda enfermedad física y de su alma. Inclusive, me gustaría que usted venga y prepare una botella de agua. Sí, una botella de agua. Y este domingo, usted se acercará al Templo de la Universal, que queda más cerca a su hogar. Y al usted llegar, usted recibirá el agua viva. El agua viva es un propósito de fe que ya muchas personas han usado, han experimentado y han visto en sus propias vidas el poder de Dios actuando con toda la fe. Es por eso que yo le invito a usted, no importando su credo religioso. Inclusive, me gustaría que ahora se escuche qué es lo que acontecerá este domingo en todos los templos de la Universal. Ya regresamos.

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0: Hola, mi nombre es Eliana Costa, yo soy de aquí de la Iglesia Universal de Ricaurte. Todos los días, domingo, participando del Agua Viva, yo recibí ese milagro porque yo estaba con un malestar muy fuerte aquí en el pecho y yo llevé el agua consagrada usándolo todos los domingos como medicina, tomaba y también me ungía. Y cuando después ya me di cuenta, ya se me quitó el malestar y estoy totalmente curada. Entonces yo recomiendo que todas las personas que estén sufriendo con diferentes tipos de problemas vengan y busquen su cura usando el agua y principalmente usando su fe en Dios.
1: Hace muchos años he tenido de varices y de un momento a otro se me hizo un hueco en la pierna derecha. Entonces me mandaron a mí a que tenía que hacerme un tratamiento con el flebólogo. Y la verdad que fue muy difícil porque por la condición, porque en realidad es un tratamiento bien caro. Entonces yo me comencé a angustiar, comencé a tomar del agua viva. Y comencé a lavarme la herida ahí donde tenía el hueco. Tenía, porque gracias a Dios ya no lo tengo. Fue cicatrizado, fue cerrada esa herida que la tengo totalmente seca, gracias a Dios.
2: Está curado.
1: Estoy curado, gracias al Señor Jesús.
0: Hola, mi nombre es Belki. Yo participo aquí en la Iglesia Universal de Ricaurte y quiero contar hoy mi experiencia haciendo el tratamiento con el agua viva. Yo consagré mi agua, la llevé para casa y la compartí con mi familia. Y mi hermana, que en ese entonces estaba por dar a luz, ella tenía complicaciones en su embarazo. Incluso los médicos decían que era de alto riesgo y que podría perder el bebé o podría perder ella la vida. Entonces yo llevé el agua para ella, hice el tratamiento por ella, hacía mis cadenas por ella y gracias a Dios hoy mi hermana, su bebé, todos ellos están bien.

0: La fe es un don de Dios, una revelación divina. Si usted cree, entonces le fue revelada la fe. ¿Y quién revela esa fe? Es el propio Dios en la persona del Espíritu Santo.
1: Pastor, haciendo uso del agua viva, con uno de mis hijos que sufrió un accidente de moto, él quedó, comenzaron a adormecerse de las piernas y estuvo mal. Allí eso le llevó al hospital. En el hospital tuvieron que operarle la columna, se puso bien mal, estuvo en UCI. Ya cuando él estuvo ingresado en el hospital, yo llevaba el agua y pasaba en sus pies, en su carita, y daba con la medicina. Entonces, pastor, lo que decían los médicos, que él iba a quedar sin poder caminar en 2 años. Primero decían 2 años. Después decían que en 1 año él recién iba a comenzar a mover sus pies porque se quedó adormecida sus piernas. Que recién en 1 año iba a comenzar, dice, a mover. Gracias a Dios, él se levantó, él salió con vida. Porque los pacientes que entran a UCI, pocos son los que salen con vida.
2: Janina, ¿qué pasó haciendo uso del agua viva?
3: Yo fui curada de cáncer de tiroides, pastor. Bueno, yo empecé primero con un tumor. Ese tumor me lo extirparon. Yo perdí todo lo que es glándula de tiroides. Me diagnosticaron cáncer de tiroides de alto riesgo, con riesgo de hacer también metástasis en todo el cuerpo y más hipotiroidismo. Bueno, yo no podía levantarme, me dolían todos los huesos. Yo en mi casa pasaba acostada, mi mamá me ayudaba, no podía hacer mis cosas. Yo tengo 2 niños, entonces también vino lo que es la depresión, porque yo perdí todo, pastor. Perdí mi trabajo, perdí mi esposo, porque en esos momentos que yo más necesitaba, él se fue. Entonces me dio la depresión, ya que tenía mis 2 niños pequeños y yo pensé que iba a morir. Para eso estaba mi mamá siempre ahí pendiente, y ella me impulsó y ella me llevaba el agua, porque como yo no podía levantarme, comenzamos con el tratamiento del agua todos los domingos. Yo veía la programación, ponía el vasito con agua, y ya cuando ya pude después levantarme, ya empecé a ir a la iglesia, haciendo las cadenas, el tratamiento, y poco a poco ya fue desapareciendo lo que es el dolor de los huesos. Yo quedé con un peso de 93 libras, pastor. Actualmente estoy con un peso ya de 123 libras, totalmente curada. Ahí están los exámenes, totalmente restaurada, yo no trabajaba porque no tenía las fuerzas, pero ahora, gracias a Dios, tengo mi propio emprendimiento, soy muy feliz y sobre todo tengo a Dios en mi corazón, y el tratamiento con el agua funciona, pastor.
2: Gracias a Dios.
3: Soy un milagro vivo.

0: tiene una salida, todo tiene una solución, cuando la persona, ella hace del Todopoderoso su principal y único aliado. Inclusive, usted puede comunicarse con nosotros, está sintonizando auxilio espiritual y puede comunicarse al 09-84-45-61-53. 09-84-45-61-53. Y en este día domingo, nosotros le esperamos a usted y a toda su familia. Prepare una botella de agua, sí, prepare una botella de agua y tráigala, porque usted recibirá el agua viva. Usted puede llegar a las 7 de la mañana, o a las 9:30 de la mañana, sí, 9:30 de la mañana, o por la tarde a las 3 o a las 5 de la tarde. En Pascual, el Templo de la Universal está ubicado en la calle principal 28 de agosto, calle principal 28 de agosto, entre las calles de Cojimis y Salitre. Nosotros le esperamos. Por hoy estamos finalizando esta subprogramación Auxilio Espiritual y el día de mañana estaremos una vez más con todos ustedes.
1: Esta es la creación divina. Con sus montañas y valles, sus mares imponentes e islas exuberantes. Ante tantos lugares magníficos, donde cualquiera desearía estar, Dios eligió otro lugar para preparar a sus siervos: el desierto. Región árida, de tierra seca e inhabitable, con peligros inminentes y temperaturas extremas. Sí, es en ese lugar donde Dios nos prepara para ser más fuertes. Abraham, Moisés, los hijos de Israel y el propio Señor Jesús tuvieron que pasar por él. El desierto es la universidad del Espíritu Santo. En él no hay comida, agua, sombra ni refugio. Pero fue en el desierto donde el pueblo de Israel aprendió que su sustento viene del Altísimo. Moisés vio más de Dios en el desierto que en el palacio del faraón. Ni siquiera el Hijo de Dios pudo escapar de él, pero fue allí durante 40 días, donde se preparó para su misión aquí en la tierra. Cuando somos llevados por el Espíritu Santo al desierto, ciertamente Dios quiere hablarnos. Ya que el ruido de la ciudad y las muchas distracciones de este mundo nos impiden escuchar su voz. Y es necesario el silencio del desierto para prestar atención a lo que Él quiere mostrarnos.

No son las teorías ni los estudios los que te enseñaron a ser fuerte. Es en la práctica y en el calor de la batalla donde somos formados. La mayoría solo desea ser llevada a aguas tranquilas. Pero debes saber que son las tribulaciones las que nos llevan a la madurez espiritual y a desarrollar nuestra fe. Solo en el desierto descubrimos quiénes somos realmente y cómo estamos. Al principio no entendemos el porqué de todo, pero luego nos damos cuenta de lo importante que fue para nuestra fe. Por increíble que parezca, nuestras mayores experiencias con Dios ocurren en este lugar. Pero recuerda, al final del desierto estaba la tierra prometida. Y después de 40 días de Jesús en este lugar, los ángeles vinieron y lo sirvieron. Si en este momento usted está atravesando un desierto, aférrate a la palabra de Dios, porque al final de todo esto, estarás preparado para las cosas inimaginables que Dios ha reservado para aquellos que lo aman. Por eso me complazco en las debilidades, en insultos, en privaciones, en persecuciones y en angustias por amor a Cristo. Porque cuando soy débil, entonces soy fuerte.

0: La labor social que desarrolla la Iglesia Universal del Reino de Dios trasciende las puertas de sus templos y llega hasta quienes más necesitan una oportunidad para reconstruir sus vidas. En esta ocasión, la ciudad de Quevedo fue escenario de una nueva jornada solidaria. Voluntarios del grupo de evangelización visitaron una fundación dedicada a la recuperación de personas con problemas de adicción, quienes enfrentan cada día una batalla que no solo afecta su salud física y emocional, sino también su esperanza y su propósito de vida. En ese proceso de recuperación, el acompañamiento espiritual y el acceso a la palabra de Dios pueden convertirse en una fuente de fortaleza, orientación y renovación interior. Como parte de esta iniciativa, se realizó la entrega de 90 Biblias. Durante la visita, los voluntarios compartieron una reflexión basada en las Sagradas Escrituras, llevando un mensaje de esperanza, aliento y renovación a los presentes, recordándoles que, con Dios, siempre existe la posibilidad de comenzar de nuevo y escribir una nueva historia.
1: No solo de pan vivirá el hombre, sino

0: de toda palabra que sale de la boca de Dios. Todos queremos el sustento, el alimento, todos queremos alguien a nuestro lado, alguien que nos ayude, alguien que nos apoye, pero no, ni siempre esto es suficiente. Lo que usted necesita es aquello que viene del Padre Celestial, de la palabra que viene de Él. La palabra de Dios nos da la fuerza, nos da el sustento, así como la comida para nuestro cuerpo. La palabra de Dios es el sustento para nuestra alma.
1: Muy agradecido con la Iglesia Universal. Gracias, Pastor. Gracias a todo el equipo de los hermanos que en verdad han venido a hacer esta muy buena obra social para cada uno de todos estos jóvenes que, como usted verá, pues todos estos jóvenes han sido rescatados de la calle en calidad de calle.
0: ¿Usted considera que esta entrega de las Biblias a ellos va a ser de mucha ayuda?
1: De mucha ayuda en verdad, porque todo lo que proviene de la palabra de Dios es una bendición, es una fortaleza para seguir adelante, para seguir luchando. Y yo sé que cada uno de estos jóvenes que han estado en condiciones de calle, yo sé que esta Biblia va a ser una fortaleza para el crecimiento espiritual. Muy agradecido, Pastor, con todos ustedes, de verdad, y con la Iglesia Universal.
2: Soy una víctima que se está recuperando gracias a la obra de Dios, y el día de hoy me siento muy agradecido por la Iglesia Universal, pues de verdad han venido a discernir la palabra del Señor, algo que es muy importante para todos, porque no podemos con nada mundano, sino es con el poder espiritual. Y ustedes el día de hoy han tocado mi corazón y de verdad he sentido la presencia del Señor acá. Y muy agradecido por todo y por la visita. Que Dios les bendiga.
3: Con iniciativas como esta, la Iglesia Universal reafirma su compromiso de servir a la comunidad, llevando apoyo espiritual a quienes más lo necesitan y sembrando esperanza en los corazones de quienes buscan una verdadera transformación de vida.
4: Usted que está pasando y enfrentando un momento difícil, una situación tan dura, usted sufre con depresión. Y yo quiero hacer esta pregunta a usted. Nada le produce felicidad por más que lo intente. ¿Cuántas veces usted ya ha intentado superar y vencer un problema, salir de una situación? Yo le quiero mostrar en esta programación que Dios, Él tiene la salida para todos los problemas depresivos. Si usted cree que la depresión no se puede curar, claro que sí. Yo le voy a mostrar este caso verídico de esta persona que nos va a contar qué hizo para vencer y superar la depresión.
5: Yo tenía mal carácter a causa del insomnio, mal carácter. Porque yo ya, es decir, lo que yo no podía dormir, yo me sentía mal, pues. Aquella tristeza, nada me hacía sentir feliz. Mi nombre es Jenny y tengo depresión. Y desde muy pequeña yo tenía mucho miedo porque yo sentía que alguien me seguía. Entonces desde ahí, desde pequeña, yo me sentía mal por eso. Es decir, siempre estaba nerviosa, siempre estaba con miedo, siempre me sentía insegura. Entonces de ahí ya fui creciendo, es decir, desde mi adolescente. Luego ya me comprometí a temprana edad porque me sentía sola, me sentía así. Yo decía que comprometiéndome, teniendo un esposo, yo iba a ser feliz. Yo decía que aquella persona me iba a creer, que con ella yo iba a ser feliz, ella me iba a entender y iba a saber lo que a mí me estaba pasando. Entonces de ahí yo me comprometí, pero igual yo seguí siendo la depresiva. Sentía resentimiento hacia mi familia y ahí desde ahí comenzó a llenarse mi corazón de odio. Yo odiaba a ellas, odiaba porque ellas no me habían escuchado y porque yo decía que ellas nunca me habían querido. Es decir, yo buscaba tener ese amor que yo quería encontrar, pero yo no lo encontraba. Es decir, ni en mi familia, ni tampoco cuando ya me hice de compromiso y me casé tampoco. Yo seguía siendo aquella persona triste. Es decir, eso donde quiera que yo estaba, igual nada me llenaba de felicidad, nada. De ahí después ya comencé así a sentirme enferma, sí, yo sentía dolores de cabeza, ya me comenzaba a doler la cabeza, sí, porque Eso yo no sentía, solo sentía miedo, así, comencé así allá a sentir odio, rencor, pero y comenzó a dolerme la cabeza. De ahí ya después de un tiempo, con mucha más fuerza me dolía la cabeza, más constante me dolía la cabeza. De ahí ya después yo ya no podía dormir. Es decir, me llevaban a los mejores médicos. Es decir, porque ya me decían en el hospital, ya no me llevaban, porque ahí no me daban solución. Nadie me encontraba nada. Es decir, el doctor me decía, su corazón está más sano que el de un niño, porque el dolor al corazón, esa angustia, eso que yo quería salir era corriendo, era una desesperación. Yo necesitaba ayuda urgente, sí, pero ellos no podían hacer nada. Me hacían series de exámenes, pero no me encontraban nada. La cabeza me dolía más y el corazón, eso era lo que más me dolía. Un escalofrío así demasiado, ya, yo me sentía muy fría. Así. Me llevaban ante otro porque decían que ellos no, porque no podían solucionarme el problema. Hasta cuando me llevaban al médico, yo iba bien. Decía sí, pero ya cuando me comenzaron a llevar a los brujos yo ya no tenía fuerzas para caminar. Y ahí yo veía que tenían ahí un conflicto, que porque yo estaba enferma, el uno que me llevaba al brujo, el otro que al médico, y así yo ya iba donde me llevaban nomás, porque yo ya por mí misma ya no me valía. Y de ahí comenzó ya la angustia, comencé a tener más miedo, ya es decir, de lo que yo veía, ya era otra cosa que yo veía. Yo ya veía, es decir, un esqueleto así, una figura de un esqueleto así que me iba a llevar de la mano. Y eso me ponía mal porque eso me dejaba inconsciente. Me dejaba inconsciente porque yo ya me quedaba ahí como sin vida. Y eso, y de ahí ya comenzó así a pasar un mes, otro mes, así varios meses. Y cuando ya pasé por todo eso, que ya no podía dormir, yo era totalmente destruida. Totalmente destruida porque yo no podía. Yo veía que todos dormían. Pero yo no, yo hasta escuchaba que todos pasaban bonita su noche y yo nada, el miedo, ni de día yo no podía dormir porque el miedo ya era, ya podía estar porque ahí estaban alrededor mi familia, sí, pero ya yo ya no era como antes que yo necesitaba compañía ahí y yo podía dormir, pero ya llegó un extremo que ya no. Comencé ya así a sentirme más mal hasta que por último yo me sentía ya que ya no tenía vida y así pasé por casi un año, unos 5 meses yo tenía que ya no dormía. Ya los médicos me daban el medicamento, pero no porque ellos me decían lo que yo tenía, porque ellos no me encontraban la enfermedad, sino que ellos me daban como una forma, ellos me decían de ayudarme. Ya ahí ya paré con los medicamentos hasta cuando yo ya me sentía bien grave. Es decir, yo ya sentía que ya no tenía vida. La depresión ya llegó desde que yo me hice ya de mi esposo en la adolescencia, ya yo comencé a sentirme depresiva y cuando ya comencé así ya a sentirme bien enferma fue mucho más. Yo ya no quería nada, no quería que nadie me diga nada, que nadie me hable. Y mi hermana me decía, uy, tú ya te sientes muy mal, yo me acuerdo de eso que ella me decía, porque tú ya no quieres hablar con nadie, yo ya no quería comer. Yo ya no sentía apetito, me hacían la comida, pero yo ya no comía ya. Ya por la angustia, la desesperación, mi familia me llevó a los brujos. Me decían que con eso yo ya me iba a sentir bien. Yo sentía un alivio, pero ese alivio me duraba 5 minutos mucho. Ahí ya yo me comenzaba a sentir así otra vez. Igual, mi peor momento fue cuando yo sentí que iba a morir. Ya. Yo sentía que iba a morir. Ese fue mi peor momento. Cuando yo ya veía que ya no tenía vida. Ese fue que yo comencé a sentirme. Y justo en ese momento, cuando yo me sentí así, que yo ya no... Ya ese era mi último día. Cuando me invitaron así a la casa, andaban así evangelizando. Llegaron de la Iglesia Universal a hablarme de un Dios vivo que me iba a curar y haciéndome una invitación. Y ahí entonces aceptamos y... Entonces yo lo hice, ese día que ella me llevó. Y cuando yo me desperté, era la mañana ya, y yo me quedé sorprendida. Y dije, yo he dormido, yo me voy a ese lugar. Esos fueron mis pensamientos, yo me voy a ese lugar. Y desde ahí ya comencé a ir. El día domingo, que fue la invitación, yo me fui. Ya después ya comencé a seguir perseverando, ya me comenzaron a explicar así, de lo que yo tenía que hacer. Cómo podía ser la cadena de liberación. Ahí el pastor me habló de la liberación que era los días viernes. Y como yo me sentía enferma, me dijo que haga también los días martes. Y así yo comencé a ir los días domingos, y ahí ya los viernes que participaba de liberación, yo como ese día yo ya dormí, ya ese día ya se me quitó el frío, ya ese frío que yo sentía, que eso era lo que yo más quería, que se me quite ese frío. Entonces yo ya comencé a sentirme más mejor, ya me paré sola, ya yo ya podía hacer las cosas, ya me podía mojar, porque yo no me podía ni mojar porque el frío no me dejaba, hasta que ya comencé a andar, valerme por mí misma. Comencé a ir, yo me sentía ya tranquila, ya me sentía, es decir, con aquella tranquilidad, aquella paz, ya la cabeza ya no me dolía. Entonces ahí, de ahí ya me quedé, yo dije, no, aquí está Dios. Entonces ahí yo comencé con todas las orientaciones que me daban, cómo me enseñaban a usar la fe, me di cuenta que ahí yo había encontrado, es decir, a Jesús, y Él era el que me iba a cambiar la historia de mi vida. Ya todo comencé a ver diferente. Me liberé de todo eso que escuchaba voces. Yo me liberé de ese miedo que yo sentía. Ya no siento más miedo. Tomé la decisión de bautizarme, de entregar mi vida para Dios, dejar lo que a Dios le desagrada. Ya para Dios no hay caso perdido, porque yo era una persona depresiva, y ahora ya no soy depresiva, ahora yo tengo el Espíritu Santo y ahora siento aquella paz, aquel gozo, aquella alegría que solo viene de Dios. Y ya no hay depresión, entonces para Dios no hay nada imposible. Es decir, porque yo fui curada, yo fui liberada de esa depresión y ahora con el Espíritu Santo yo soy diferente, soy feliz. Ahora con mi esposo ya no tengo ese mal carácter, porque peleábamos por el mal carácter, porque él no me podía decir nada, porque yo ya me enojaba. Ahora ya no, ya con mi esposo ya no soy así. O sea, ahora ya nos comprendemos, él ya ve una diferencia en mí, ve que soy otra persona. O sea, ahora yo sé entender a él, porque cuando hay un conflicto uno no se puede entender, ¿no? Entonces ahora él ve la diferencia en mí. Mi mayor conquista es el Espíritu Santo, porque Él me ha llenado de paz, me ha dado alegría, me ha dado ese gozo, aquella seguridad. Él me hace sentir feliz. Gracias al Espíritu Santo, yo soy feliz.
4: Jenny, ella sufría demasiado por causa de la depresión. Por eso vamos a leer algunos puntos que Jenny sufría. Ella sufría desde pequeña, se sentía miedo y que a alguien la seguía. Creció insegura, depresiva y con resentimiento. Usted pudo notar que Jenny era una joven insegura, pero también creció con mucho resentimiento, el dolor del alma, el vacío del alma. Otro problema que también Jenny enfrentaba, sufría dolores de cabeza, insomnio, escalofríos y tormento. Llegó a no comer, no dormir por meses y sentir que iba a morir. Acudió a los brujos sin resultado. Eso empeoró la situación de ella. Si usted se encuentra así como Jenny, sufriendo, pasando, enfrentando ese problema, enfrentando esa situación, yo en este momento le invito a que usted acepte este desafío, porque Jenny desafió los problemas. Este fue el antes de ella. Ahora yo quiero que usted lea conmigo el después. Hoy en día, desde el primer día, en la iglesia pudo dormir y se le quitó la ansiedad. Fue liberada del miedo, la depresión y los tormentos espirituales. Hoy tiene el Espíritu Santo. El Espíritu Santo que produce dentro del ser humano. Paz. También hoy tiene un matrimonio restaurado y es una persona diferente. Es lo que el Espíritu Santo hace en la vida de una persona. Le da paz, restaura, transforma y cambia. Por eso yo en este momento quiero que usted acepte ese desafío. Desafíe el problema, desafíe la situación que usted está enfrentando. Y si ahora usted necesita de nuestra ayuda, usted puede entrar en contacto con nosotros. Nuestro compañero Jordi está allí a la entera disposición para brindarle la ayuda que usted necesita.
6: Ya hay personas que se han comunicado con nosotros, como Abel Zambrano, de aquí de la ciudad de Guayaquil, y pide oración porque un hijo de él está en los vicios. También don Luis Pluas también se ha comunicado con nosotros y pide una oración porque él no consigue dormir. Si usted está de esta manera o está pasando situaciones de depresión, angustia, tristeza, comuníquese con nosotros. Estamos aquí con un equipo de fe listo para atenderte, para comunicar para usted dónde hay un templo del Universal más cercano a su hogar. Hoy miércoles yo estaré en el templo del Universal en Casuarina. Nuestro templo está en la entrada de la 8, Avenida Casuarina, a 100 metros de Mercado Casuarina. Hoy miércoles yo le estaré esperando a las 7 de la mañana, 10 de la mañana, 3 de la tarde y 7 de la noche. Usted se puede acercar en cualquiera de los horarios, yo estaré presente. Si usted está en otra parte aquí de la ciudad de Guayaquil o en otra provincia, comuníquese con nosotros para indicar a dónde queda un templo del Universal más cercano a su hogar. Por eso, comuníquese al 099-839-1693. Ese es el WhatsApp. El convencional es el 04-25-96-300. Por eso comuníquese y nosotros le vamos a ayudar.
4: Y usted puede seguir comunicándose a los números que aparecen en pantalla. Incluso tenemos aquí un WhatsApp que nosotros vamos a leerlo en este momento. Buenos días. Estos últimos días no me he sentido bien. Siento mucha tristeza, ansiedad y vacío en mi alma. Oren por mí, por favor. No quiero sentirme de esta manera. Y yo tengo certeza que si usted acepta el desafío de acercarse hoy miércoles y buscar la presencia de Dios, tengo certeza que usted no se va a sentir de esa manera, porque usted recibirá el Espíritu Santo, la dirección de Dios, que va a guiar sus pasos, le va a ayudar a superar los problemas, salir adelante, vencer. Por eso le hacemos esa cordial invitación hoy miércoles. Usted puede acercarse a un templo de la Universal. Yo estaré en el templo de la Universal en Durán, en la calle Sibambe y Ambato esquina, a pocos metros de la antigua empresa eléctrica, a las 7 de la mañana, 10 de la mañana, 3 de la tarde y a las 7 de la noche. Como también usted puede acercarse a nuestro templo Los Milagros en la Avenida de las Américas número 305, norte de la ciudad de Guayaquil. Nuestro templo Los Milagros cuenta con un amplio parqueadero seguro gratuito, donde usted puede dejar su vehículo con toda seguridad y participar de esta reunión que le va a ayudar muchísimo. Yo quiero que en este momento usted acompañe esta invitación que habla del día de hoy.
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9: Mi nombre es José Luis Ligua. Yo antes de conocer la Iglesia Universal, sufría con enfermedades. Yo a partir ya de la edad de 13 años, 15, 16 años, yo pasé enfermo. Con dolores, con sufrimientos, así. Lo más difícil fue cuando ya comencé a manifestar una tos muy fuerte. O sea, no podía dormir, no podía trabajar, ¿no? Dejé de estudiar porque me daban ataques de tos ahí en el colegio. Y ahí, pues, mi mamá siempre anduvo conmigo y me llevó pues, a varios lugares, o sea, médicos, hospitales, centros, a varios médicos. Yo tenía recetas acumuladas. Tenía una y tenía que ya prácticamente comprar otra porque los medicamentos no me hacían nada, no hacían efecto. Entonces, pues, al pasar de los días, así fue, hasta que conocimos la iglesia. Vinimos a la iglesia, ahí la enfermedad que había en mí desapareció. O sea, yo no me di cuenta, yo ya comencé a trabajar, comencé nuevamente a realizar mi vida. Entonces, en ese momento, cuando yo ya fui curado, o sea, yo tuve un desliz, o sea, me aparté de la iglesia. O sea, porque me dejé engañar, o sea, por mi corazón, porque está escrito en la Biblia, ¿no?, que engañoso es el corazón. Y así pasó conmigo, porque yo me aparté de la iglesia, porque cuando yo venía a la iglesia, o sea, yo salía. Yo decía, voy a ver qué hay para allá, voy a ver qué hay en el parque, así. Y sutilmente así yo me fui alejando de la iglesia. Nos fuimos a los cabarets, conocí los vicios, conocí la droga y yo me involucré con eso. Entonces, pues, en ese transcurso estuve como 2 años, fuera de la iglesia y en los vicios. Los vicios eran prácticamente desde sábado, domingo y lunes, 3 días en lo que yo tomaba. Todo lo que yo trabajaba, pues, era para el consumo, ¿ya? O sea, o a veces cuando ya yo me daba la gana, cuando salía y topaba a un amigo, era a tomar. Pasó un tiempo en que ya no podía yo con el alcohol, o sea, ya no me hacía efecto. Conocimos otro amigo, o sea, siempre, nunca los amigos nunca faltan, ¿ya? Y él me enseñó, pues, a preparar una droga, o sea, en el cigarrillo. O sea, él cargaba ya en funditas, así, en polvo, y él la preparaba. Entonces ahí ya comencé a consumir también esa droga. Y en esos momentos conocí una persona en un bar. Conocí una persona con la cual yo me relacioné. Entonces sufrimos también en esa vida porque estábamos en problemas, con peleas, con malos entendidos, con discusiones. No teníamos dónde vivir. O sea, estábamos en una casa que ni siquiera pagábamos arriendo. Solo nos dieron como para que viviéramos ahí. Ya, así tuvimos unos varios años. Recordé la Iglesia Universal y decidí volver, o sea, para encontrar una solución. Entonces, ¿qué pasó? La palabra de Dios comenzó a trabajar en mí, pero ya verdaderamente. Gracias a Dios, yo entendí que para yo poder tener una nueva vida, esa vida tenía que terminar, tenía que acabarse. Y eso fue lo que pasó, gracias a Dios. El pastor habló conmigo, ¿no? O sea, y él siempre era para buscar el Espíritu Santo, que es la base, que es la estructura. Porque si yo reconozco que si yo antes me aparté o cometí muchos errores, era porque no tenía eso, esa estructura, esa base en la cual yo podía sostenerme, afirmar mi fe, que es la palabra de Dios y el Espíritu Santo. Entonces busqué el Espíritu Santo. Gracias a Dios recibí el Espíritu Santo. Ahora Dios bendijo también, pues conocí a una chica, una joven en la iglesia, con la cual también nos casamos. Tuvimos nuestro noviazgo, nos casamos, ahora estamos casados. Ahora tenemos una casa propia, o sea, ya no vivimos ahí de favor. Ya tenemos nuestra casa propia, nuestros electrodomésticos. Hemos podido tener una moto, nos pudimos comprar una moto. Ahora tenemos unos sembríos ahí, o sea, estamos saliendo adelante con la bendición de Dios. Dejé los vicios, fui liberado, o sea, ya gracias a Dios no tomo, o sea, no. Cuando huelo el cigarrillo, o sea, ya me produce asco, porque antes yo como olía el cigarrillo lejos, o sea, ya me daba una ansiedad, unas ganas de buscar el cigarrillo, comprar el cigarrillo y fumar. Lo más importante que tengo en mi vida, pues ahora es el Espíritu Santo, porque es la base, o sea, es la base, es donde yo estoy fundamentado, es donde está fundamentada mi fe. O sea, no importa nada más, solo es el Espíritu Santo, porque Él me ha dado paz, me ha dado alegría, felicidad. Y si yo hoy respiro, porque Dios así lo permite.
10: ¿Usted ya participó en el ayuno de Daniel y no recibió el Espíritu Santo? Preste mucha atención a este video, porque quizá usted esté dejando pasar el punto más importante. Tal vez no lo sepa, pero existe una guerra activa dentro de usted, combatiendo contra Dios. Sí, dentro de cada ser humano existe el mayor enemigo del Espíritu Santo. No, no es un demonio, es el corazón. El propio Dios dijo: engañoso es el corazón más que todas las cosas y perverso. Y aún así, el mundo insiste en decir: siga su corazón. ¿Qué locura es esa? ¿Usted entendió lo que Dios dijo? Engañoso más que todas las cosas. ¿Usted realmente cree que Dios sería exagerado al afirmar algo así? ¿Quién en su sano juicio confiaría un viaje a un GPS dañado o a un guía estafador? ¿Pero por qué tantas personas insisten en dejarse guiar por un corazón estafador si Dios ya dejó claro que es engañador? Ser conducidos por lo que se siente es la garantía de tener problemas muy serios, porque su deseo nace de algo que es engañoso y perverso. Y como todo estafador, siempre anda mal acompañado. El corazón es el principal aliado del infierno. Es de él de donde provienen las actitudes y pensamientos que nos contaminan. No solo los pecados que consideramos más graves, como vicios, adulterio, homicidio, sino también aquellos que parecen tan naturales: resentimiento, envidia, mentira, celos, malos pensamientos, orgullo, malos ojos. Por eso el corazón es la gran muralla entre el ser humano y el Espíritu Santo. ¿Cómo puede Dios reinar donde ya existe otro Señor? Entonces, para que este ayuno de Daniel finalmente dé resultado, resuelva esa barrera que existe entre usted y Dios. Ni el ayuno de información, ni las oraciones, ni las alabanzas son suficientes si el corazón sigue en el trono. Dios no quiere rituales vacíos. Buscar a Dios es antes que nada luchar contra el corazón perverso y negar la propia voluntad para matar al viejo yo, esclavo del corazón. Ese es el mayor sacrificio. Usted no busca al Espíritu Santo solamente pidiéndole que venga mientras sigue viviendo a su propia manera. Usted busca al Espíritu Santo cuando se vacía de sí mismo. Nada expresa tanto "ven Espíritu Santo" como retirar del corazón algo que usted sabe que no agrada a Dios. Eso es mucho más fuerte que simples palabras, porque usted le demuestra a Dios que realmente desea que Él venga. Entonces, antes de pedir "Señor, lléname con tu Espíritu", retire de su interior todo lo que le impide al Espíritu Santo entrar. Renuncie a lo que sea necesario, incluso sin tener ganas, porque recibir el Espíritu Santo es más importante que cualquier deseo personal. Cuando el corazón esté limpio y Dios sea el único Señor ahí dentro, entonces sí, usted finalmente llegará a conocer a aquel a quien tanto ha buscado.
4: Y usted puede participar el día de hoy, miércoles, en un templo de la Universal y recibir esta fortaleza espiritual. Nos vamos a enlazar desde Quito con nuestro compañero que se encuentra en la ciudad.
11: Olá a todos, como le va? Estamos acá desde la ciudad de Quito, capital del Ecuador. 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Pessoas que chegaram acá mal, desesperadas, e hoje nos contam como está sua vida. E todo o que han recebido, por uma decisão, decidiram preparar sua água e venir a receber o cambio total. Acompanhe.

0: Yo hace 2, 3 años yo venía sufriendo de los calambres, pero calambres fuertes, fuertes, que se me salían bolas en los calambres que van en las piernas, me hacían unas bolas grandes en las 2 piernas y no me dejaban caminar. Y entonces la pierna se me ponía hecho un palo no me podía mover, estas piernas no las podía mover. Yo gritaba de dolor porque todos los días yo gritaba cuando yo dormía por las bolas que se me presentaban. Me compraban 8, 10 inyecciones, pero igual me quitaban 2, 3, 4 días, igual el mismo dolor, me compraban pastillas, me hacían poner, tomaba tarros de calcio que mi hijo me compraba para los huesos, nada. Y cogí, me eché el agua viva en las 2 piernas donde estaban las bolas. Gracias al Señor, no duré ni hora, no duré ni cuarto de hora. Fue enseguida, el dolor me quitó y se me desaparecieron las bolas y dejé de gritar. Tengan fe que con la agüita viva uno se sana. Aquí están los remedios, aquí están las pastillas, aquí están las inyecciones. Con esto uno se salva con la fe de Dios, pidiéndole a Él. Él nos da, enseguidita nos da nuestra salud y nosotros volvimos a ser una vida normal. Agradecida y tengo fe en mi Dios, que estoy buena y salva.
1: ¿Cuál es su nombre?
2: Ana Coello.
1: ¿Qué problemas usted tenía?
2: Yo tenía muchos problemas en mi hogar y también tenía cáncer.
1: ¿Cáncer a qué parte de su cuerpo?
2: Al estómago. Primero fui curada de cáncer al estómago y después ya a los años me detectaron que tenía cáncer al útero.
1: Usted se hizo exámenes, tomó pastillas. ¿Cómo estaba? ¿Cómo se sentía cuando le dieron la noticia del cáncer?
2: Cuando me dieron las noticias del cáncer, yo pude ingresar a Solca. Ahí fui, o sea, estuve con médicos y también participando los días domingos del agua.
1: Todos los domingos usted traía su botellita con agua, usted tomaba del agua viva. ¿Cómo se siente hoy en día?
2: Hoy en el día me siento curada, tranquila, y cuando yo estuve en el hospital, mis hijos me llevaban allá al hospital, me llevaban el agua. Incluso se me cayó el pelo y por eso uso ahora este turbante.
1: ¿Qué mensaje usted daría para las personas que nos están mirando, están escuchando su testimonio, para que ellas también puedan acercarse a la Iglesia Universal los días domingos y participar de esta reunión especial?
2: Yo les recomiendo que tengan mucha fe en Dios y que participen los días domingos y que traigan su botellita de agua para que le pongan la gota del milagro y sean curadas.

0: ¿Su nombre?
1: Mi nombre es Maritza Canacuán.
0: Señora Maritza, ¿cómo era su situación antes de usted aprender a usar la fe con el agua viva?
1: Mi situación era muy caótica porque yo estaba pasando por una etapa de mucho flujo de sangre porque estaba llegando ya a la temporada de la premenopausia. Entonces me bajaba mucho flujo de sangre. Luego ya de ver qué tanto tenía eso, yo fui a hacerme unos exámenes. Y luego me dijo el doctor que tenía ya anemia severa. Y como estábamos en ese propósito del agua viva, y yo usé mi fe, ahí es que yo empecé a usar el agua y dije, mi Dios, que sea su poder a través de esta agua penetrando a mi cuerpo y secando por completo este flujo de sangre. Y así fue.
0: ¿Cuánto tiempo usted estuvo con ese problema?
1: Ella era como unos 6 meses. O sea, por eso yo ya me sentí preocupada porque tenía mucho flujo de sangre.
0: Y usted determinó entonces que a través del agua viva y a través de la fe alcanzaría la cura.
1: Sí, así fue. Yo determiné también que seré curada a través de esta agua, porque ya no, y dije, esta no es un agua cualquiera, que es un agua consagrada y que el poder de Dios va a penetrar a mi cuerpo a través de esta agua y me va a curar, me va a sanar, ser libre, determiné yo, usando mi fe.
0: ¿Y hoy cómo se encuentra?
1: Hoy me siento bien, muy feliz.
0: Señora Lourdes, ¿en qué situación usted llegó a la Iglesia Universal antes de aprender a usar el agua viva?
1: Pastor, yo llegué a la Iglesia Universal. Yo estuve pasando muy mal porque yo no podía ni dormir y tenía mucho peso, tenía mucho que me molestaba, no podía ni comer, no podía comer nada porque me hinchaba barriga, me vomitaba y así que se pasaba muy mal y no podía. Y todos los días usaba pastillas 2 o 3 cada día, pero cada rato me iba al hospital.
0: ¿Cuánto tiempo usted sufrió con ese problema?
1: Unos 15 años.
0: ¿Qué
1: Yo
0: pasó?
1: llegué a la Iglesia Universal por invitación de mi hermana. Empecé usando agua bendita como que fuera pastillas. Y la mañana, mediodía, en la noche para dormir, eso me hizo, me curó. Esa agua bendita es para todos, para el negocio y para mis familiares. Mi hijo, gracias a Dios, está curado.
0: Señora Lourdes, hoy quiere decir su vida está completamente transformada.
1: Sí, pastor, gracias a Dios, mi vida ya está transformada. Estoy curado.

0: ¡Qué paz! Seguramente, al ver estas imágenes, al igual que yo, usted tuvo la misma sensación. Y eso es porque el agua tiene la capacidad de traer alivio. Aún así, por los quehaceres del día a día, las dificultades familiares, laborales o incluso los problemas de salud, muchas veces no logra tener paz en su interior. Vive angustiado, cansado y hasta se siente cargado con cosas que no puede resolver, porque no basta con un minuto de tranquilidad. Lo que usted necesita va más allá. Agua viva recorriendo su interior, tal como está escrito. El que cree en mí, como ha dicho la Escritura, de lo más profundo de su ser, brotarán ríos de agua viva. Jesús es la fuente de agua viva, capaz de transformar todo su interior y así transformar su alrededor. Este domingo, traiga una botella con agua, pues recibirá gratuitamente el agua viva, principalmente a las 9:30 a.m. Otros horarios, 7:00 a.m. y 5:00 p.m. En el Templo de los Milagros, Avenida de las Américas 305, sector Kennedy Norte, y en todos los templos de la Universal en el país, donde una vida mejor espera por usted.
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2: Prepare su vaso con agua si no lo ha preparado. Nosotros ahora vamos a intervenir en tu favor, pedir por los desesperados, angustiados, afligidos, tú que tienes un problema, ahora. El poder de Dios te tocará. Vamos a orar. Orar por todos los trabajadores. Tengo certeza que ahora la luz llegará para ti y para toda tu familia. Es momento de oración.
3: Prepare un vaso con agua. Es momento de unir nuestra fe en oración por todos los trabajadores.
2: Nuestro Dios y nuestro Padre, Creador de los cielos y de la patria, Creador de los cielos y de la tierra, invocamos, oh Dios, a tu santo nombre. Del otro lado hay desespero, hay dolor, hay angustia, hay personas que ya no saben qué hacer. A través de esta oración, Señor, yo te pido por todos los trabajadores, trabajadores que necesitan salud, necesitan fuerza, personas que están endeudadas, necesitan un incremento en sus ingresos. Te pido por los hijos, nietos, familiares. Te pido, oh Dios, por todos aquellos que participan de esta oración. Que tu fuerza y tu poder llegue para esta persona y que ella encuentre la solución para su problema. Yo consagro, bendigo el agua, sea para ella, para él, medicina del cielo, sea fuerza, sea fuego adentro de ella, para quitar todo lo malo. Sean bendecidos todos los trabajadores. Diga en nombre del Padre, del Hijo y del Espíritu Santo. Beba del agua, reciba fuerza. ¿Cómo te encuentras ahora? Seguro que bien, despejado, tranquilo, en paz. Tengo certeza que la luz te ha llegado y ahora te encuentras fuerte para vencer a todos los problemas. Ahora hay que dar continuidad a este cambio. Por isso, eu te desafio a venir este domingo, 9:30 de la mañana. Concentração de fé, família e Espírito Santo. Traiga uma botella com água. Eu, personalmente, junto a minha esposa e um grande equipo de fé, estaremos esperando-te acá, al sur de la ciudad de Quito. Pedro Vicente Maldonado e Cusubamba, sector Guajaló. Yo te espero este domingo, 9:30 de la mañana. Lo mismo sucederá en todos los templos de la Universal y en nuestra sede nacional, Avenida de las Américas, 305, sector Kennedy Norte, al norte de la ciudad de Guayaquil. Yo me voy quedando por acá, mañana regresamos a esta misma hora, por esta misma señal. Saludos, cuídese mucho y que la luz le acompañe.
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¿Alguna vez se ha detenido a pensar qué está diciendo realmente cuando ora Padre Nuestro? Tal vez conoce esta oración de memoria, pero Jesús no la enseñó para que fuera una simple repetición. Cada frase nos lleva a examinar nuestra relación con Dios y nuestra manera de vivir. Padre nuestro que estás en los cielos, antes de hablar de nuestros problemas, Jesús nos enseña a mirar hacia Dios y reconocerlo como Padre. Santificado sea tu nombre, pero nuestra manera de vivir honra al Dios que nuestros labios llaman santo. Venga tu reino, hágase tu voluntad. Confiar en Dios también significa aceptar su voluntad, incluso cuando no coincide con la nuestra. El pan nuestro de cada día, dánoslo hoy. Nos recuerda que necesitamos de Dios cada día, no solamente cuando enfrentamos problemas. Perdónanos, así como nosotros perdonamos. Pedimos misericordia, pero también somos llamados a perdonar y a no permitir que una herida continúe gobernando nuestra vida. No nos dejes caer en tentación, mas líbranos del mal. Reconocemos que tenemos debilidades y que necesitamos de Dios para permanecer firmes. Quizás usted ha pronunciado el Padre Nuestro cientos de veces. La próxima vez, no se limite a repetirlo. Deténgase, piense en cada palabra y llévela a su vida, porque el Padre Nuestro no es solamente una oración para pronunciar, es una oración para vivir.

0: 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El objetivo principal de esta obra es explicar que el nuevo nacimiento no consiste en un simple cambio de comportamiento exterior, ni se limita a dejar de hacer cosas malas. Se trata de una transformación espiritual completa del ser humano, que implica recibir la naturaleza divina.
1: Muchas veces dejamos de leer el hábito de la lectura por estar en las redes sociales y dejamos de practicar ese hábito. Ahora con este nuevo libro, este nuevo nacimiento, uno tiene que redimir otra vez a la lectura, acercarse a la lectura y aprender más, porque si no leemos, pues prácticamente no aprendemos. Más que todo, que nos enseñe a llevar una vida de obediencia, de orden, en los caminos de Dios. Eso es lo que yo espero.
2: ¿Qué usted espera aprender a través de este libro?
3: Bueno, poner en conocimiento la palabra de Dios, que ayude en mi diario vivir para poder cambiando y ir mejorando cada día. Uno leyendo todos los días, aunque sea una página, uno pone en enseñanza lo que uno aprende diario.
4: Yo lo veo bien importante porque, como lo dijo mi hija, es un conocimiento que uno va teniendo a diario. Cada día tener nosotros ese hábito de ir conociendo más profundamente la palabra de Él. Eso es lo que a mí me motiva todos los días, coger un libro y examinarlo, estudiar el capítulo, el versículo en familia, con mis hijos, con mi esposo y con mis nietos, porque ellos también ya pertenecen a lo que es la casa del Señor.
5: Este libro no me va a ayudar a mí espiritualmente a crecer, para mi juventud, para aprender mucho más del nuevo nacimiento, para tener y aprender más valores en la vida con Dios, que es muy importante y que mucha gente lamentablemente lo pierde.
0: En esta oportunidad se contribuyeron 5.000 ejemplares en todo el país. Lo invitamos a disfrutar de esta lectura, capaz de transformar su vida y contribuir a definir el destino eterno de su alma.
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Levantarse no significa que los problemas se solucionen. Significa una actitud tomada en contra de aquella situación en que usted se encuentra ahora. No dependa de la fe de nadie, sino en su propia fe y en Cristo. Lo que Dios quiere ahora es que usted reaccione y venza. Peor que el problema es la reacción de la persona delante de él. Dios lo está llamando como lo llamó a los grandes que hicieron historia y obtuvieron grandes conquistas. No son sus condiciones las que van a hacerle vencer, sino la manifestación de su fe. Cuanto más grande quiera ser usted, más va a tener que enfrentar la oposición de aquellos que son débiles y no reaccionan. Quizás usted no sepa a dónde ir. Nunca vio la salida. Ahora, tenga valor para ponerse sobre sus propios pies y luchar. No espere de nadie y viva su fe.

0: importa su pasado, Él hace nuevas todas las cosas. 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

para muchos existen metas muy difíciles de alcanzar, sueños imposibles de concretar. Parece que la vida les reservó para cada día un sufrimiento sin derecho a nada. ¿Cómo vencer si ya no le quedan más fuerzas? No se desanime. Deje que la luz venza la oscuridad en su vida. Encontrará la salida, porque la fuerza que necesita está adentro suyo. Sáquese el peso que carga en sus hombros. Mira a lo alto. Su socorro está llegando. Tenga fe.

todo el día. 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Y está escrito: buscad primero su reino y su justicia, y todas estas cosas os serán añadidas. 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Eso no significa que todo vaya a ser fácil, sino que todo estará en sus manos. 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

Mi nombre es Fabiana y antes de recibir el Espíritu Santo tenía mucho odio a causa de los problemas que pasaban en mi casa, con mi familia, con mi papá, mi mamá, discusiones. Eso comenzó a traerme angustia, miedo y un odio profundo. Me encerraba en mí misma y no era de tener así muchas amigas. Y así vivía hasta que conocí la iglesia, me hablaron del Espíritu Santo y lo busqué. Quería conocer qué era tener el Espíritu Santo y ahí comencé a trabajar en eso, en buscar, en las vigilias, buscaba intensamente, quería ese Dios que me prometía paz. Y ahí dejé el odio atrás, el resentimiento, pedir perdón, perdoné también. Y ahí comenzó, busqué y recibí el Espíritu Santo. Era un adolescente feliz, con paz, tranquilidad. No existía nada de lo, ningún odio, ningún resentimiento, eso desapareció. Y ahora, feliz, feliz, contenta. Las luchas siempre vienen, pero con fuerza, siempre. Y con una dirección. Dios me da la dirección para seguir, para vencer cualquier lucha que pueda atravesar. Me casé, ¿no? Tengo un matrimonio feliz. Y hoy hago la obra de Dios junto con mi esposo feliz.

Existen personas que tienen un enorme vacío en su interior. Esto incluso puede agravarse por problemas económicos, familiares, de salud, entre otros. Sin embargo, hay quienes alcanzan una vida estable con respecto a lo material y a las demás áreas, y aún así, la sensación de soledad no los deja en paz. Queda en evidencia que el vacío del alma es una cuestión interna, espiritual y por lo tanto, aunque esta persona se encuentre rodeada de amigos y de seres queridos, ninguno de ellos puede solucionar su problema interior. Ante esta situación, muchos optan por refugiarse en los vicios, en fiestas o se obsesionan por sus carreras profesionales, por considerar que estas opciones son un buen escape para todo el dolor que sienten. Sin embargo, al tratarse de un problema del alma, nada es capaz de ocupar ese vacío. El Espíritu Santo es el único que puede llenar ese espacio que se encuentra desocupado en el alma. Cuando Él logra ingresar al interior del ser humano, la vida de aquel que lo recibe se transforma por completo y aunque haya dificultades en su entorno, existe una confianza, una seguridad y una paz tan fuertes que le dan la certeza de que podrá vencer todos los problemas. Él es una promesa del Señor Jesús para los que lo buscan. Respondió Jesús y le dijo: El que me ama, mi palabra guardará, y mi Padre le amará, y vendremos a él y haremos morada con él. Solo el Espíritu Santo puede remover el vacío en el alma, y Él quiere habitar en usted. 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

Hay necesidades que son indispensables para cada uno de nosotros. Y una de ellas es la limpieza. Cosas, ambientes, nuestro cuerpo. Diariamente actuamos de alguna manera para eliminar la suciedad y las impurezas que están conectadas con nosotros. Después de todo, a nadie le gusta vivir de esta manera. Pero lo que pocos observan es que también necesitamos otro tipo de limpieza, y esta es la principal: la limpieza del alma. Porque cuando estamos purificados de malos pensamientos y malos sentimientos, podemos contemplar la verdadera alegría y paz interior. Y solo Dios es capaz de limpiar nuestro interior por completo.

tengo mucho dolor. La vida no vale nada. Ya no quiero más vivir. Ya no soporto este dolor. Soy Lucy y tengo depresión. Yo tuve una ruptura sentimental en la cual viví con la persona 2 años y sufrí violencia intrafamiliar. Y pues la verdad es que quedé muy lastimada, sobre todo emocionalmente. Me sentía totalmente desechada. Yo pensaba que no, o sea, que no había ninguna persona para mí que me quisiera, que me respetara. Y empecé a bajar totalmente mi rendimiento laboral. Empecé a hacer las cosas de cualquier forma. No tenía ánimos, no tenía ganas de trabajar, no tenía ganas ni siquiera de levantarme. En realidad era un dolor extremo. Yo sentía hasta que la punta del cabello me dolía. O sea, no sentía, no quería ya más. Buscaba tratar de solucionar las cosas y en realidad para todos los lados que yo pudiera lograr ver, no encontraba una salida. Entonces intenté suicidarme. Y era ya demasiado dolor, demasiado sufrimiento para mí y yo ya no quería más. Yo no le veía sentido a la vida. Mi mamá, en su desesperación de sacarme adelante, ella asiste al Templo de los Milagros y ella empieza a hacer sus propósitos y me lleva al Templo de los Milagros. Ese día hubo un testimonio en donde la persona había pasado lo que yo estaba pasando en ese momento, con mucha depresión. Inclusive cuando terminó de hablar, yo me acerqué a ella y yo le dije, yo estoy así, ¿no? Yo estoy en ese punto donde usted dice que sucedió. Nadie me ha entendido, nadie sabe explicar lo que yo puedo tener, ¿no? Pero lo que habló ahorita es exactamente por lo que yo estoy pasando. Entonces ella me explicó y me dijo que efectivamente, que eso tenía cura y que había llegado al lugar correcto. Yo empecé a perseverar, yo empecé a luchar primero contra mí misma, que fue la peor pelea que pude tener. Yo me liberé, afortunadamente, gracias a Dios, y hoy es completamente otra historia. Dios hizo en mí una transformación de vida, porque completamente de la depresión, de la tristeza, yo hoy no tengo ni siquiera tiempo para eso. Hoy me ocupo de muchísimas cosas y principalmente sé que soy una mujer valiosa, que supo luchar y que también no está sola porque Dios siempre está delante de ella. Pero sobre todo hoy me dio la oportunidad de vivir una historia completamente diferente a la que yo tenía, porque hoy estoy felizmente casada, tengo una niña, tengo un matrimonio bendecido, porque la persona que está conmigo es una persona que me considera, que me ama, que me cuida, que me protege. Dios me dio más de lo que yo esperaba. Hoy soy una persona segura, salgo a la calle, hago mi trabajo de una forma segura, de una forma que ya no tengo miedo, que ya no me siento menos que nadie, que hoy salgo por la vida hablando de lo que hoy conocí, que es al Señor Jesús.

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0: El exfutbolista Galito El Diablo Lara fue retenido por equivocación en el sistema judicial en Quito.
1: Y el fenómeno del Niño pone en alerta roja a nivel nacional aquí en Ecuador.
0: Más operativos en el sector de Portet, el sur de Guayaquil, deja varios detenidos y motocicletas también aprendidas.
1: Y el día de hoy tendremos a Luigi García, asambleísta, para hablar sobre la deportación de José Serrano.
0: Y también estará con nosotros Franklin Ormaza, oceanógrafo, para hablar sobre las consecuencias del fenómeno climático de El Niño. Miércoles

0: 2 de septiembre del 2026, sean todos ustedes bienvenidos a Buenos Días País. Gracias por estar en esta señal de Cuantena 1030M Radio y Televisión Digital. Por supuesto, la radio de la familia.
1: Muy buenos días, iniciamos este día de hoy con información y además, bueno, con el clima, que ya sabemos que estos días tenemos que estar un poquito más pendientes de lo que usualmente estamos. Ya sabemos que estamos con radiación. El calor está más allá, tenemos una radiación que está superando la temperatura en la cual siempre nos encontramos y también estamos cerca del fenómeno del Niño.
0: 7:04 a.m, nos vamos de inmediato a revisar lo que nos trae el clima de la voz de Rafael Pombo del INOCAR en Guayaquil y en la costa ecuatoriana.

0: Hola, ¿qué tal? Buenos días. En esta mañana desde Linocar para el puerto principal se pronostica cielo nublado variando a parcial nublado con vientos con dirección oeste de 1 a 17 nudos. La temperatura del ambiente de 24 a 34 grados centígrados y mucha atención para quienes viajan hacia los diferentes balnearios del borde costero ecuatoriano. La temperatura del mar se ubicará entre los 27 y 28 grados centígrados, con condiciones de oleaje entre ligero a moderado. Y en la región insular Galápagos, la temperatura del mar se ubicará entre los 26 a 27 grados centígrados. Este fue el reporte meteorológico portuario desde Linocar para la comunidad. Estuvo con ustedes Rafael Pombo. Buenos días.
1: Buenos días y gracias a Rafael Pombo. Vamos de inmediatamente a realizar un informe de la cadena televisiva Ecovisa en torno a las consecuencias que traerá el fenómeno climático del Niño tras la declaratoria de alerta roja por parte del gobierno a nivel nacional.
2: Luego de la alerta roja declarada en Ecuador por el fenómeno del Niño, que ya disponía una serie de acciones de prevención, el presidente Daniel Noboa ha dispuesto que se las considere como prioridad nacional. Lo hizo este lunes mediante el Decreto Ejecutivo 485. Se prioriza la prevención, la preparación, también las acciones de respuesta y recuperación. El documento señala que la Secretaría Nacional de Gestión de Riesgos es el ente rector que coordina y dispone los lineamientos junto a los comités de operaciones de emergencia, planes que deberán ser ejecutados por el gabinete ministerial. Se dispuso al Ministerio de Desarrollo Económico adoptar medidas presupuestarias que garanticen la asignación de recursos que requieran las entidades al mando y que lo haga a tiempo. Y se insta a los gobiernos locales que prioricen la ejecución y el fortalecimiento de sus planes de acción. Se suma la disposición de fortalecer el monitoreo del evento del Niño, algo que ya había abordado la declaratoria de alerta roja. Mientras la alerta esté vigente, se mantendrán las medidas que aborda el decreto 485. La prevención resulta urgente, ya que la Secretaría de Gestión de Riesgos ha proyectado un escenario en el que, si se concretan las lluvias intensas asociadas al fenómeno El Niño, podrían afectar a cerca de 1.4 millones de ecuatorianos, de los cuales más de 145 mil quedarían damnificados. Se suman estragos en la salud pública, agua potable, agricultura, vialidad, vivienda y educación.
1: Hay que estar prevenido ante esta situación y también preocupa en el ámbito internacional en Perú, por ejemplo, sobre los glaciares que están, hay que tomar acciones según los expertos en el ámbito climatológico, puesto que esto podrían causar mucho daño si el fenómeno del Niño viene con mucha fuerza, como lo que pasó en Nepal. Aquí un informe de una cadena internacional.
3: 10.
4: Especialistas han identificado 528 lagos glaciares en riesgo de desbordamiento en Perú. La advertencia pone de relieve vulnerabilidades similares a las expuestas por recientes desastres en el Himalaya. En los Andes, el deshielo y la inestabilidad del terreno montañoso pueden desencadenar inundaciones y flujos de escombros. Según el Instituto Nacional de Investigación en Glaciares y Ecosistemas de Montaña, INAIGEM, 58 de los 528 lagos glaciares están clasificados como de muy alto riesgo. La directora de investigación en glaciares de INAIGEM, Paola Moschella, dijo que Perú comparte características con otras regiones de alta montaña afectadas por peligros glaciares.
5: Lo que sucedió en Nepal viene a ser un tipo de evento de movimiento de masa de origen glaciar. Este tipo de situaciones la tenemos también presente en el Perú.
4: Entre los sitios más expuestos se encuentra la laguna Palcacocha, sobre la ciudad de Huaraz, en la región de Ancash.
5: Se ha identificado que habría unas 27.407 personas expuestas a este tipo de aluvión.
4: El ingeniero Benjamín Morales advirtió que los riesgos podrían agravarse si no se adoptan medidas para drenar los lagos vulnerables y reducir los peligros.
6: El Perú es el país en el mundo que ha tenido la mayor cantidad de desastres de origen glaciar.
4: En abril de 2025, desprendimientos de roca desencadenaron flujos de escombros hacia un lago glaciar recientemente formado cerca de Bayunarajú. El movimiento provocó su desborde y generó inundaciones y deslizamientos de lodo.
1: Si no se toma acciones inmediatas.
3: Y seguimos con más información. Vamos a hablar acerca de el Diablo Lara. Diablo Lara, que fue detenido el día de ayer. y tenemos más información, tenemos declaraciones también del ministro John Reinberg.
1: Bien, ahí lo detuvieron en el operativo Pandora en Quito, al ex futbolista de la selección ecuatoriana, Diablo Lara. Recordamos que él fue retenido también meses atrás, en el mes de abril, si no me equivoco, por un robo, supuestamente participado, estar vinculado con un robo, cortesía de Wicanal, esas imágenes. Y él prácticamente estuvo en ese operativo, pero aseguró que sí, se había presentado periódicamente y que ayer en martes él sí había acudido a la cita judicial tal como le habían dictado medidas sustitutivas. El ministro Reinberg habló de inmediato.
7: Por parte del bloque, realizar más operaciones en los días que ellos nos han pedido que estemos acá, pero el municipio tiene que hacer su parte. Hay que cerrar y definitivamente que no vuelvan a aperturar. Hemos entrado a un lugar donde encontramos una licorería, un bar clandestino, donde un ex jugador de fútbol ha sido nuevamente detenido por una boleta de no presentación en el juzgado. El ex jugador ya ha sido retirado del lugar. Él manifiesta que sí se ha presentado, pero las boletas se encuentran vigentes, así que ha sido detenido y llevado ante las autoridades. Ese es el resultado que tenemos por parte del bloque de seguridad. Vamos a seguir trabajando en los diferentes sectores de Quito. Esto es parte del plan de Quito y bueno, el compromiso siempre del gobierno nacional de seguir luchando contra la criminalidad.
1: Ahí estaba, luego de verlo llevado a la parte judicial, al complejo judicial de Quito, el Diablito Lara, el ex futbolista, jugador de la selección de fútbol, fue prácticamente puesto en libertad y tendrá que seguir presentándose periódicamente en las audiencias que se efectúen ante la justicia. Son las 7 de la mañana con 12 minutos, nos vamos inmediatamente con John Reinberg, ministro del Interior, quien habló sobre la extradición de varios personajes que están tras las rejas hacia los Estados Unidos.
8: El ministro del Interior, John Reinberg, confirmó que hay una lista de personas que van a ser extraditadas desde Ecuador y mencionó a tres de ellos detenidos en la cárcel del Encuentro.
9: El día de ayer ya fueron notificados dos personas ya por parte de la Corte Nacional, es Salcedo y Herrera, son dos que están ya listos para alias gerentes, otro que también va a ser extraditado ya en pocos días más.
8: Daniel Salcedo es uno de los procesados por el magnicidio de Fernando Villavicencio, que está a la espera de un posible auto de llamamiento a juicio por el delito de asesinato. Sin embargo, tiene sentencias por delitos relacionados con la corrupción hospitalaria durante la pandemia de COVID-19, como peculado, lavado de activos, fraude procesal y hasta el ingreso de objetos prohibidos a la cárcel. También obtuvo una pena reducida por delincuencia organizada tras su cooperación en el caso Metástasis. Está detenido desde mediados de 2020 cuando Perú lo expulsó tras un accidente aéreo. Recuperó su libertad con recursos judiciales irregulares a finales de 2022, pero en enero de 2024 volvió a prisión tras ser extraditado desde Panamá por el caso Metástasis. En junio del año pasado fue trasladado desde la cárcel de Riobamba a la cárcel 4 de Quito por un atentado. Un mes después fue recibido por la Comisión de Fiscalización de la Asamblea de Mayoría Oficialista y varias veces en la Fiscalía, desde donde hacía acusaciones públicas contra políticos como el alcalde de Guayaquil. Fue delator en el caso Villavicencio y sorprendió su traslado a la cárcel del Encuentro el 9 de junio. Casi tres meses después, el ministro anunció que fue notificado con el inicio de su trámite de extradición a Estados Unidos. No se ha confirmado si el segundo mencionado por el ministro es Ronald Herrera, amigo de Salcedo, enviado con él a la cárcel del Encuentro, quien también dio testimonio anticipado en el caso Villavicencio y tiene una sentencia por delincuencia organizada.
1: En Guayaquil se ejecutaron varios operativos por parte de la policía en el sector suroeste, en bares, discotecas y otros centros de diversión nocturna. Como resultado, dos detenidos quienes contaban con una boleta de captura. La policía les cayó de sorpresa en estos bares y discotecas ubicados en el suroeste de Guayaquil. Aquí fueron requisados hombres y mujeres, puestos contra la pared. Se les solicitó documentos personales.
10: Centros de diversión nocturna que no tienen mucho control por parte de las autoridades relacionado a los permisos de funcionamiento. Algunos tienen inclusive permisos de turismo. lo cual nos complica mucho nuestro trabajo, ya que tenemos que estar constantemente enfocados en el retiro de libadores, en control de estos centros de diversión nocturna, en donde hemos identificado en otras ocasiones problemas de violencia.
1: La presencia de los uniformados se dio tras las denuncias de que en estos sitios de diversión nocturna se agrupan gente con antecedentes penales.
10: Lamentablemente existe mucha facilidad para obtener los permisos de funcionamiento, como indicaba, inclusive permisos de turismo, que les faculta inclusive atender los días domingo las licorerías, que también son un foco de problemas, y también centros de diversión nocturna.
1: El operativo se dio la noche de este lunes. Se detuvo a dos hombres que no portaban documentos personales y que, según la policía, tenían orden de captura por robo. Además, se retuvo 10 motocicletas que no contaban con papeles en regla. Estos operativos continuarán a fin de controlar la delincuencia en la urbe porteña. Carlos Julio Gurumendi, Noticias Oromar.
3: Con más información, tenemos a 6 figuras políticas que han pasado del poder a El Encuentro. ¿Quiénes son estas? Veamos.

0: Luego de que José Serrano publicara en su cuenta de X un mensaje en el que cuestiona las condiciones en las que permanece recluido en la cárcel de máxima seguridad del encuentro, el SNAI reaccionó. En un comunicado, la entidad recordó que el ingreso, tenencia y uso de celulares o dispositivos de comunicación están prohibidos en todos los centros de privación de libertad y que en el encuentro, al tratarse de un centro de máxima seguridad, existen controles reforzados sobre comunicaciones, desplazamientos y acceso a objetos, sin privilegios ni excepciones. Aclaró que la publicación atribuida al exministro no fue difundida mediante un dispositivo desde el interior de la cárcel, sino a través de terceros fuera de ella.
1: Él hizo todo lo posible por quedarse en los Estados Unidos en una cárcel americana, por no querer venir a rendir las cuentas a Ecuador.
0: Serrano lleva apenas unos días en el encuentro. No es el primer personaje que pasó de ocupar espacios de poder a una celda en esta cárcel de máxima seguridad. Es investigado como uno de los presuntos autores intelectuales del asesinato del ex candidato presidencial Fernando Villavicencio. Tiene orden de prisión preventiva y fiscalía pidió que sea llamado a juicio. En el encuentro precisamente se encontró con un coideario que llegó a ocupar uno de los cargos más altos del Estado, el ex vicepresidente Jorge Glass, quien acumula condenas en tres casos. La más reciente, 13 años de prisión por peculado en reconstrucción de Manabí. También está Pablo Muentes, que fue condenado a 13 años y 4 meses de prisión como líder de la estructura de delincuencia organizada que, según la sentencia, operó para manipular decisiones dentro del sistema judicial del Guayas. Precisamente desde la cabeza de la función judicial proviene otro de los internos, Wilman Terán, expresidente del Consejo de la Judicatura. Acumula condenas en 3 procesos. Solo en independencia judicial recibió 9 años y 4 meses por obstrucción de la justicia. Y en pantalla otros 6 años y 8 meses por asociación ilícita. Entre los actuales ocupantes del encuentro está también un funcionario que todavía ejerce un cargo de elección popular, Aquiles Álvarez, alcalde de Guayaquil. Tiene una condena de 3 años por incumplir la orden judicial que lo obligaba a utilizar un grillete electrónico y otra por comercialización ilegal de hidrocarburos de casi 7 años. Además, enfrenta el proceso del caso Goleada. La lista incluye a otro alcalde, aunque ya fuera del cargo. Elías Valor Bermeo, exalcalde de Camilo Ponce Enríquez, a quien Fiscalía investiga junto a otras 5 personas por presunto lavado de activos. La hipótesis apunta a una red que habría obtenido recursos de actividades relacionadas con la minería ilegal y distribución de explosivos. Un juez ordenó su prisión preventiva. Son distintos casos, distintos delitos y distintas situaciones judiciales. Pero hoy todos tienen algo en común. Su accionar los llevó a estar recluidos en el encuentro. Luisa María Heredia, El Noticiero, trabajando por Ecuador.
2: Y bien, ayer por la mañana causó conmoción y remoción en redes sociales una publicación de José Serrano. Desde su cuenta personal, mientras estaba en la cárcel del encuentro en el interior, las autoridades del gobierno ya lo han indicado, no tiene celular, no tiene conexión con nadie. Así es que ese tweet habría sido colocado, enviado por terceras personas. Veamos más detalles sobre ese informe cortesía de la cadena televisiva Ecoísa.
3: El mensaje apareció en redes a las 7 de la mañana de este martes y la pregunta fue inmediata. ¿Desde dónde se publicó? Está escrito en primera persona, desde la cuenta personal de ex del exministro del Interior, José Serrano, privado de su libertad desde la noche del viernes. El post dice abiertamente que las palabras fueron escritas desde la cárcel del encuentro, donde permanece bajo custodia del Estado ecuatoriano, lo que generó una ola de reacciones y controversia, no solo por la narrativa que busca que se perciba a Serrano como un reo con un trato desigual, sino por los protocolos de control dentro de un centro de máxima seguridad. 4 horas después de este trino, el Servicio Nacional de Atención Integral a Personas Privadas de la Libertad reaccionó con este comunicado en el que manifiesta que el ingreso, tenencia y uso de celulares y dispositivos de comunicación están prohibidos en todos los centros de privación de libertad, por lo que la publicación en cuestión no habría sido difundida desde el interior del centro, sino a través de terceros, fuera del espacio mencionado. Pero la controversia no quedó ahí. Las hijas de Fernando Villavicencio pusieron sobre la mesa un antecedente. No sería la primera vez que las redes de Serrano generan disputa. Según su versión, en los chats que mantenía María Paula Christensen, pareja de Serrano, y Verónica Saraus, viuda de Villavicencio, ya habría surgido un episodio relacionado con el manejo de estas redes, lo que reveló que las hijas de Serrano habrían cambiado las claves de acceso a sus cuentas. José Serrano está privado de su libertad por la investigación por el asesinato de Fernando Villavicencio. La fiscalía lo señala como presunto autor intelectual del crimen. Ecuavisa intentó hablar de este tema con los abogados de Serrano, que no dieron respuesta a los pedidos.
2: Bien, de esta forma vamos a separarnos un instante, pero enseguida regresamos con más noticias.

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1: Siete de la mañana con 32 minutos y ya se encuentra con nosotros el asambleísta Luigi García para hablar sobre la deportación de José Serrano. Bienvenido, asambleísta.
2: Hola, ¿qué tal? Buenos días. Buenos días y bienvenido a Buenos Días País, asambleísta. Hablamos de deportación de una de las figuras más del correísmo, quien está en la cárcel del encuentro y el gobierno nacional a través del Ministerio del Interior la dio a conocer. Como bloque legislativo, ¿ustedes cómo analizan esta situación?
3: Muy buenos días, un saludo a todos los que nos escuchan, un saludo a ustedes. Y bueno, efectivamente uno de los fuertes, de los duros del correísmo, quien en su momento se sintió intocable, quien en su momento atropelló muchísimos derechos, hoy como bloque tomamos esto con un mensaje claro a la ciudadanía. En el Ecuador no existe privilegios ni impunidad. Seas quien seas, haya sido quien haya sido. Si fuiste el ministro omnipotente, si fuiste la mano derecha de Correa, vuelvo y repito, caiga quien caiga, aquí cualquier ciudadano ecuatoriano, que la justicia ecuatoriana haya sido requerida su presencia aquí en el país, debe de venir a dar la cara en el país. Esta deportación también es fruto de las buenas relaciones, los buenos oficios del Ecuador. Recordemos que José Serrano ya va un año preso en Estados Unidos, donde interpuso un sinnúmero de acciones legales a fin de alargar o a fin de permanecer en los Estados Unidos y no venir a dar la cara al Ecuador. Hoy, gracias a estas buenas relaciones, gracias al buen trabajo del gobierno nacional, se ha consolidado, se ha materializado la deportación de José Serrano al Ecuador y hoy por hoy viene a dar la cara a los ecuatorianos.
2: Y en efecto, ese es el punto clave, ¿no? Ex figuras del correísmo que hoy están en la cárcel de máxima seguridad en Santa Elena. ¿Qué viene de allí para el país y para quienes han hecho tanto daño a los ecuatorianos?
3: Bueno, para el país, respuestas. Hoy en la cárcel del encuentro estamos casi con todo el buró político de la Revolución Ciudadana nuevamente reunido en esa cárcel. Lo que falta es que, como ya lo dijo el presidente, es que venga el prófugo de la justicia Rafael Correa a fin de que ya esté todo el buró político de la Revolución Ciudadana ya en la cárcel del encuentro y que de una vez por todas rinden cuentas al país. Porque si están aquí es porque tienen casos penales activos en el país que han sido requeridos por un juez y que deben de dar rendir cuentas a la justicia ecuatoriana. De tal forma que lo que sigue para el país es seguir trabajando en contra de que reine la impunidad, en contra de esos casos de connotación nacional que muchas veces quieren ellos que pasen desapercibidos y de una u otra forma tienen que rendir cuentas a la justicia.
1: Y desde el legislativo, ¿qué se está realizando para poder llegar a más con estos delincuentes?
3: Los legislativos estamos en una línea muy delgada. Vean ustedes que tras la deportación de Serrano, los máximos referentes de la Revolución Ciudadana primero dijeron no lo conocemos, después dijeron no, es que nos traicionó, ya no forma parte de nuestras filas. Ahora lo defienden. Ahora incluso se adelantan a lo que le pueda pasar o no y que dicen que esto es una forma de persecución hacia ellos. De tal forma que estamos en una delgada línea donde ellos quieren hacer ver esto como una persecución, quieren instaurar narrativas como lo han hecho a lo largo de este periodo legislativo y a lo largo de la historia del país. De tal forma que como asambleístas del legislativo vamos a hacer este año, es dar control político a estas decisiones, verificar que los ecuatorianos reciban lo que merecen, que es la verdad, que es la justicia, y que, vuelvo y repito, quede un mensaje claro, no solo en el país, sino a nivel internacional, a la comunidad internacional. Seas quien seas, si la justicia ecuatoriana requiere tu presencia, debes de rendir cuentas al país y debes de estar aquí en el país.
2: Eso se necesita el fortalecimiento de leyes y sobre todo algún proyecto más que se plantee desde el legislativo, ¿no?
3: Sí, por supuesto. Mire usted que muchos de los casos en los que el señor José Serrano está siendo procesado o ha sido investigado no puede ser juzgado en ausencia. Es decir, hay muchísimos casos que están truncados o trabados, por así decirlo, que no desarrollan porque no existía la presencia del procesado aquí en territorio nacional. de tal forma que es necesaria la comparecencia del procesado a juicio, es necesaria la comparecencia del procesado aquí para la lectura de sentencia o para el desarrollo del proceso, y eso también el día de mañana puede ser una reforma y puede ser uno de los pilares para fortalecer y seguir fortaleciendo este tipo de delitos, este tipo de leyes, a fin de evitar que los procesados intenten salir del país a fin de salirse con las suyas y dilatar los procesos. Que al final del día es lo que buscan, dilatar los procesos, que la gente se olvide de esos procesos y regresar después de 20, 30 años como que si nada ha pasado y como que si ellos siempre fueron los buenos de la historia.
1: ¿Y se están trabajando también en alguna otra ley para reforzar esto y que ya no se vea así como usted lo está indicando, del hecho de que vienen después de tantos años como si nada ha pasado?
3: Sí, mira, viene un paquete de reformas al Código Orgánico Integral Penal. La Asamblea Nacional hoy por hoy está enfocada, ha puesto el pie en el acelerador sobre la seguridad. Tenemos ley antimafias, tenemos paquete de reformas al Código Orgánico Integral Penal, tenemos un sinnúmero de leyes, también la ley de videovigilancia. Ese tipo de leyes simplemente lo que buscan es reforzar el organismo, reforzar el ordenamiento jurídico a fin de que el Ecuador pase esta dura etapa que está luchando en las calles en contra del crimen organizado transnacional. Y dentro del crimen organizado transnacional también hay injerencia política y también hay participación de políticos, y eso no podemos hacernos la vista gorda, y también hay que inclinar las leyes hacia allá, verificar qué procesos están siendo atropellados por personas que quieren dilatar los procesos.
1: ¿Qué consiste?
3: Me repito, no la escuché.
1: La ley de vigilancia, ¿en qué consiste?
3: Mira, la ley de videovigilancia lo que consiste es la creación del Sistema Nacional de Videovigilancia, donde vamos a, en un solo sistema, encontrar todos los sistemas de videovigilancia, hacerlos un solo sistema, y con la ayuda del privado, ¿por qué no?, que ellos nos den acceso a las cámaras también, para hacer este sistema coordinado entre ECU-911, entre los diferentes municipios, entre la Policía Nacional, a fin de fortalecer la respuesta del Estado frente a crímenes. Cuando hablamos de materia de seguridad, los minutos, los segundos son de suma importancia, y es importante que tengamos en un solo sistema todas nuestras cámaras, todo nuestro contingente policial y militar, para cuando existe un delito, rápido podamos tener una acción contundente en contra del crimen organizado.
2: Para eso se necesita el respaldo y apoyo de no solamente del bloque oficialista, sino de todos quienes forman parte de la función legislativa. ¿Hay para ello?
3: Bueno, usted sabrá que hace unos meses hubo declaraciones de Marcela, la jefa de la bancada oficialista, de la jefa del partido de RC, y en ese momento ella dijo que se van a oponer a todo. Lamentablemente, cuando estamos frente a una oposición absurda, cuando estamos frente a una oposición que poco le importa el país y lo que le importa son las narrativas, que se oponen a cualquier iniciativa, sea de seguridad, sea por los niños, sea por las madres, ellos se van a oponer a todo y lo han dicho frontalmente. Gracias al buen trabajo legislativo, ADN ha logrado sacar las leyes, ha logrado obtener las votaciones necesarias en las últimas sesiones, y hoy por hoy somos una mayoría legislativa que no necesitamos de sus votos para aprobar las leyes. Sin embargo, sí es un mensaje al país que en materia de seguridad, que en materia social, que en materia laboral, siempre se oponen los señores de la Revolución Ciudadana, de tal forma que frente a esta posición absurda ya no espero mucho. Si el día de mañana llegarán estas leyes al Pleno de la Asamblea Nacional, no creo que tengamos los votos de la Revolución Ciudadana, porque ellos están en un proyecto político ya preelectoral, electoral, en el que simplemente no les interesa lo que pasa en el país, sino que ganen sus narrativas y que sus candidatos se fortalezcan a nivel provincial.
2: Situación y ver que hay leyes y proyectos que prácticamente son en beneficio del país, de la seguridad y de castigar a quienes han cometido hechos tan duros y tan fuertes de robos en el territorio nacional. ¿Cómo trabajar con esa oposición que a todo le dicen no?
3: Bueno, es difícil trabajar con esa oposición. Es una tarea también de la ciudadanía observar a quienes tenemos en el Pleno de la Asamblea Nacional, observar las votaciones, hacer presión social también como ciudadanos y decir, estamos pagándoles un sueldo de $5,000 para que vayan a la asamblea simplemente a sentarse, a quejarse por todo y a ir en contra de todas las iniciativas de ley sin siquiera leerlas, sin siquiera analizarlas, porque yo entiendo que podamos en muchísimos aspectos, en muchísimas leyes, pensar diferente. Todos pensamos diferente en la Asamblea Nacional, a veces entre los mismos miembros de la bancada pensamos diferente. Hay una ley y yo pienso diferente al asambleísta Castillo. Yo pienso diferente al asambleísta Castro. Perfecto, pero para eso existen las comisiones, para eso existen los debates, para ir a aportar, decir, yo no estoy de acuerdo que la ley sea así, propongo este cambio en el articulado. Ellos ni siquiera hacen eso. Ellos no van a las comisiones, no presentan observaciones a los proyectos de ley, simplemente cuando ya llegan al pleno, se quejan, intentan cambiar totalmente el objetivo de la ley a fin de que ganen sus narrativas. De tal forma que es decepcionante y también es un mensaje a la ciudadanía de que estén pendientes qué hacen sus asambleístas, porque al final del día todos los 151 asambleístas representamos a todo el Ecuador y muchos de ellos simplemente están detrás de esta oposición absurda en la que no suman nada al país y simplemente intentan contentar al prófugo en Bélgica que lo está viendo por televisión o por redes sociales.
2: En esa misma línea asambleísta, ¿existe algún reglamento interno en la Asamblea Nacional que se sancione a aquellos legisladores que prácticamente no cumplen con el trabajo, que no están presentes o que no acuden a las comisiones?
3: Bueno, lamentablemente no, porque el acudir a las comisiones de uno como miembro de comisión es una obligación, eso sí, porque ahí cobran el sueldo. Pero cuando yo hablo de ir a comisiones, hablo de que ir a comisiones ajenas, donde hay proyectos de ley, a comparecer, a aportar. Lamentablemente eso ya es propio de cada trabajo de cada asambleísta. Y la ley no estipula que se pueda sancionar a un asambleísta por no hacer observaciones, por no presentar proyectos de ley. Ellos pueden bien hacer su trabajo viendo todos los días a la asamblea y sentarse en su curul, simplemente oponerse. De tal forma que ahí legalmente no estamos en ninguna contradicción o en algún tipo de sanción administrativa que pueda recurrir con ellos. Simplemente es éticamente y moralmente que el trabajo del asambleísta debe ser aportar en algo al país, no ir a sentarse a calentar el puesto y cuando veo cámaras salir a decir que todo está mal y que las leyes están mal y que se van a oponer a todo.
1: Asambleísta, y con respecto a la ley de antimafia, ¿cómo vamos?
3: Bueno, la ley de antimafia es un proyecto sumamente importante, es un proyecto que le pone fin a un círculo vicioso que yo le llamo que tiene el crimen organizado. Muere una cabeza, cae presa una cabeza y nace otra. Ese es un círculo vicioso que se da gracias al manejo económico, al manejo de bienes, al manejo de los territorios, al manejo de las rutas, y la ley antimafias sin duda sigue fortaleciéndose, deberá seguir fortaleciéndose en comisión. Es importante que comparezcan muchísimos expertos, las instituciones del Estado, para seguir fortaleciendo este proyecto de ley. Siempre cualquier proyecto de ley puede ser mejor, es perfectible, y de tal forma que invito a la ciudadanía también a estar vigilante de lo que pase con este proyecto de ley, porque sé que el día de mañana ese proyecto de ley puede representar en el país una de las grandes soluciones en seguridad y uno de los grandes apoyos a las fuerzas del orden que todos los días luchan y ponen el pecho a las balas en las calles en contra del crimen organizado, y es nuestra responsabilidad como legisladores, como ecuatorianos, darles desde la Asamblea ese respaldo legal al ordenamiento para que ellos puedan hacer su trabajo en paz.
2: Ese es el fortalecimiento que hay que darle y que deben de darle todos los bloques legislativos, cualquier partido, movimiento, cualquier línea política al beneficio del país. Asambleísta, ¿qué actividades para el día de hoy desde el Palacio Legislativo?
3: Bueno, hoy tenemos despacho abierto, recibir a la ciudadanía en la oficina, otros legisladores tendrán comisiones y el día de mañana continuamos con plenos para tratar la ley de seguridad vial en el pleno de la Asamblea Nacional.
2: Seguridad vial, creo que van a abordar es el manejo de las motos eléctricas, creo, ¿no? Algo así tengo entendido, ¿estuve escuchando o estoy equivocado?
3: Sí, hay un sinnúmero de reformas muy importantes, una propuesta del asambleísta Valentino Centeno, muy importante sobre los delivery, sobre los peajes, sobre homologar un solo peaje, un solo TAC para todos los peajes a nivel nacional, sobre el seguro de accidentes de tránsito, un paquete de reformas muy interesante, una ley bastante importante en estos momentos. Mire, ayer aquí en Quito, a las 6, 7 de la noche, un peatón muere impactado por un scooter, lamentablemente, en la zona norte de la capital, tal forma que la ciudadanía, lo que pasa en las calles, ya nos pide a los legisladores hacer reformas en cuanto a estos temas, y es una buena iniciativa que mañana invito a estar atentos al debate.
2: El tema, uno de los temas que usted acaba de mencionar sobre esta ley que será analizada desde la función legislativa, el tema de los delivery también forma parte de este proceso, porque en las redes sociales hemos apreciado, y en los medios de comunicación también, que estos famosos deliveries se manejan prácticamente con la figura de delivery, trabajando, no son todos, y cometen hechos violentos, hechos delictivos. Incluso ayer en la capital de los ecuatorianos vimos que unos delivery entraron con toda la vestimenta a asaltar a los clientes de un restaurante. ¿Qué dice ese proyecto en ese punto?
3: Bueno, regularizar, crear una plataforma donde estén registrados los miembros de estas plataformas de delivery, sea restaurante privado, sea de farmacia, sea de aplicaciones, que es lo más común hoy por hoy, y que también se cuenten con diferentes requisitos, llámese tener el QR, un QR único en un chaleco, tener un casco homologado, estar debidamente identificado, que ya el policía que esté en la calle pueda ver el delivery y decir, a ver, este es delivery, este no. Si comete alguna infracción de tránsito, si comete algún delito, tener plenamente identificado ese delivery con la placa correcto estado. Y sobre todo también tener esta base de datos a fin de ir regularizando un poco esta actividad comercial, ese trabajo, porque es un trabajo, y evitar que se preste para ese tipo de delitos. Para nadie es un secreto, como usted lo ha dicho, que bajo la figura de la mochilita y el casco han cometido un sinnúmero de delitos, sicariato, robo. Aquí en la capital hay bastantes casos de robo a relojes de alta gama, aquí en la capital, en la zona norte. Bajo esta modalidad se hacen pasar por deliveries, porque la gente, la policía, baja la guardia y ahí cometen sus delitos. De tal forma que esta reforma no solo contribuye a la seguridad vial en cuanto al uso de casco y al uso de reflectivos, sino también a la seguridad ciudadana. Es una ley que ataca también esta forma irregular que tienen muchos deliveries de andar por las calles sin placa, con los distintivos de la aplicación tapados, y, vuelvo y repito, se presta para cometimiento de delitos.
2: ¿Sanciones esta ley?
3: Me repite, por favor, no le escuché.
2: ¿Estipula sanciones esta ley?
3: Sí, por supuesto, como toda ley, estipula las diferentes sanciones, estipula también los requisitos que debe de tener el repartidor, la empresa, para a fin de que pueda prestarse después, luego el día de mañana, para una sanción administrativa o para no ejercer este tipo de actividad laboral.
2: Hemos abordado varios temas y sin duda alguna temas que desde la función legislativa se trabaja en beneficio de los ecuatorianos. Que tenga usted un excelente día miércoles y a darle con todo en ese pleno. Muchas gracias.
3: Un saludo a ustedes y a toda la ciudadanía. Mucho gusto.
2: Muchas gracias. Ha estado con nosotros el asambleísta Luigi García hablando sobre varios temas que desde, como decíamos, función legislativa se están ejecutando en beneficio de los ecuatorianos.
1: Así es, nos vamos a una pequeña pausa, pero antes recordarles nuestras redes sociales, porque si se perdió la entrevista la puede volver a ver en nuestras redes sociales. Estamos en Facebook como Radio Cuantena, en Instagram y X @Cuantena y en TikTok como Cuantena 1030 AM. Ya volvemos.

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0: Son las 7:59.
1: Vamos con información porque reclaman la falta de medicinas esenciales para el tratamiento de cáncer. Los pacientes y familiares de personas con cáncer se reunieron para recordar a quienes perdieron la batalla e hicieron un llamado urgente al gobierno por el desabastecimiento de medicamentos esenciales. Veamos.
2: Con globos amarillos elevados al cielo, los pacientes de la Fundación Jóvenes contra el Cáncer hicieron un llamado al gobierno para que garantice el abastecimiento de medicamentos esenciales.
3: Sí, pedimos al gobierno, al Ministerio de Salud, que por favor nos ayude porque los hospitales están totalmente desabastecidos. No tenemos medicamentos, no tenemos ni paracetamol, se demoran mucho en darnos los turnos. Imagínese, necesitamos hacernos una resonancia, una tomografía, nos toca esperar un año.
2: Notas al cielo fue el encuentro que reunió a familiares, pacientes y amigos para recordar a quienes fallecieron y acompañar a quienes continúan con su tratamiento.
4: Pero las personas que están luchando frente al cáncer, porque cada año son diagnosticados cerca de 30.000 en el país, escribe su nota diciéndole que todavía nos falta medicina, tratamientos oportunos, que nos ayude el gobierno, que se sensibilicen las autoridades, que no tengamos que esperar 2-3 meses para una cita.
2: Como parte de la jornada, la Fundación también entregó listas de útiles escolares a niños y adolescentes con esta enfermedad, como apoyo para su regreso a las aulas.
4: En medio del dolor, de la tristeza, vamos a tener alegría, vamos a entregar más de 110 listas de útiles para que continúen con sus sueños. Al margen de tener cáncer, no, ellos estudian, trabajan, siguen adelante. Las personas con cáncer somos un aporte para la sociedad.
2: Para los pacientes, el proceso también deja aprendizajes que cambian su forma de ver la vida y los motivan a seguir adelante.
5: Hoy en día he aprendido que no todo lo material es bueno en la vida. Uno tiene que aprender a reflexionar, mucho más ahora que me tocó experimentar esta enfermedad del cáncer. He aprendido a valorar mucho la vida.
2: Al finalizar el encuentro, los asistentes elevaron globos blancos al cielo en memoria de quienes partieron. Mientras, los pacientes pidieron al Ministerio de Salud garantizar los medicamentos necesarios para continuar sus tratamientos. Maylee Rosas, Teleamazonas.
0: Qué pena, ¿no? Qué pena y qué duro es esos momentos que están atravesando esas personas, pero hay que indicar de que el día de hoy se desarrollará una marcha. Déjenme ver dónde va a ser para darla a conocer con más. Aquí está frente a los pacientes renales. Hoy a las 10 de la mañana se llevará a cabo y va a ser en diferentes puntos a nivel nacional como en Quito, Guayaquil, Puerto Viejo y Babahoyo. Sillas vacías, dice. Se declaran en protestas permanente y convocan a los medios de comunicación al plantón simbólico nacional de sillas vacías en defensa de quienes hoy reciben diálisis por falta de financiamiento y recursos no la pueden recibir. Lamentable situación que atraviesan esas personas. Son 20.800 historias en espera. Un plantón nacional de pacientes renales.
1: Y vamos con información porque el Ministerio de Salud reconoce el déficit de ambulancias y paramédicos para la atención de emergencias en el país. Veamos.
2: La crisis del sistema de salud ya no solo se mide en la falta de medicinas o equipos médicos, también se refleja en la capacidad de responder cuando una vida está en riesgo. El propio Ministerio de Salud Pública reconoce en su Plan Estratégico Institucional 2025-2029 serias brechas en el servicio de atención de emergencias. Faltan ambulancias, paramédicos y otros funcionarios necesarios para garantizar una respuesta oportuna. El documento detalla que de 2011 a 2022, el MSP contó con 288 ambulancias. Sin embargo, su deterioro y falta de recursos para su mantenimiento provocó que hasta 2025 se reemplacen únicamente 188 unidades. Este noticiero conversó con un paramédico del Ministerio de Salud, quien detalló las condiciones precarias en las que se atienden emergencias.
6: Tenemos muchas ambulancias que por temas de mantenimiento han pasado paradas 8 meses por un cambio de aceite. Tenemos permanentemente un problema de desabastecimiento de combustible.
2: A esto se suma, según el documento, la alta brecha de talento humano debido a la alta rotación del personal de nivel jerárquico y operativo para la cobertura nacional.
6: El personal mínimo que trabajamos en ambulancia es un paramédico y un conductor. Tenemos muchas veces accidentes con múltiples víctimas, pacientes críticos. Es imposible.

0: de manejar una sola persona.
1: Por ejemplo, en 2025 la falta de personal paramédico fue de 277 funcionarios, mientras que el déficit de conductores alcanzó los 199 servidores.
2: Tenemos unidades en las que carecen de lo más básico, como oxígeno, carecen de situaciones básicas como
0: insumos para colocar vías intravenosas o medicamentos para hacer reanimaciones, para atender pacientes críticos.
1: Solicitamos una entrevista con el Ministerio de Salud, sin embargo nos informaron que las autoridades encargadas cumplen agenda en territorio. María Fernanda Utreras, Teleamazonas.
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4: Ocho de la mañana con 5 minutos y ya se encuentra con nosotros vía Zoom Franklin Ormaza, oceanógrafo, para hablar sobre el fenómeno del Niño. Buenos días, bienvenido, Franklin.
5: Muy buenos días, un gusto estar con ustedes. Buenos días, saludos a todos.
6: Sí. Un gusto. Franklin, la preocupación de los ecuatorianos es, ¿qué quiere decir alerta roja a nivel nacional? Porque mucho dice alerta roja, wow. ¿Pero qué quiere decir en tema climatológico, en fenómeno del Niño?
5: Sí, la alerta roja está como está establecida en el texto del documento, y el documento en sí que se usa para declarar alerta roja está explícito. Esta es una alerta para generar la prevención efectiva, porque se llamó alerta amarilla, naranja, creo, luego ahora estamos en roja. Y este evento que se va a dar, independiente de la intensidad y de cuándo empiece, yo creo que está muy bien hecho lo que se ha comenzado a concretar, la prevención real. Porque el alerta roja es para realmente poner en acción todas las acciones de prevención. Me parece muy, muy bien.
4: Franklin, y está el fenómeno del Niño, ¿cómo va a llegar esta vez? ¿Viene con bastantes lluvias, sequía? Porque sabemos que va a variar bastante, depende de las precipitaciones también.
5: Sí, todo niño tiene su propia, como es, su propio print, su propia, como es, sello. Este Niño va a ser quizá algo parecido al 2023, 2024, o inclusive 2015-2016. Recordemos que el Niño 2015-2016 fue un evento muy fuerte, se lo llamó el Godzilla, que fue un escándalo. Por ese tiempo también era algo parecido a lo que estaba ocurriendo. Y el 2023-2024 no fue tan fuerte como el anterior, pero también fue un escándalo aquí en Ecuador y en todo el mundo. Y ahora es peor porque las redes sociales se han popularizado más y más, y la gente ya no cree sino lo que dicen las redes sociales. Y las redes sociales no siempre dicen lo que es lo adecuado o correcto desde el punto de vista científico. Este evento va a ser fuerte, va a llegar mínimo a moderado alto a fuerte bajo. Esos son mis cálculos. Pero recordemos a la ciudadanía, donde cuando se habla del Niño, ¿dónde que se habla? Eso se habla allá a 8.000 kilómetros al oeste de acá, ¿sí? Ahí es donde se da, se dice, se investiga, se determina la intensidad, etcétera. Acá tenemos la intensidad, que estamos de frente. 8.000 kilómetros no es nada en términos oceanográficos y términos meteorológicos. Pero eso es lo que pasa. Acá tenemos una situación oceanográfica, meteorológica, muy diferente a la que ocurre en la mitad del Pacífico. En la mitad del Pacífico son más estables estas variables. En la costa, debido a la presencia del continente, ejerce una alta dinámica. La dinámica es tremenda, ¿no? En la costa. Por eso no se puede anticipar correctamente acá o lo más cercanamente acá, porque es muy difícil. En este momento, se tendería a pensar que va a ser intenso. Pero hay que hacer una advertencia. No todo la intensidad del Niño que ocurre ahí en la mitad del Pacífico se refleja necesariamente, ya sea en las costas de Australia, ya sea en las costas de California, o ya sea frente a nuestras costas. puede ser más intenso, puede ser menos intenso, o simplemente puede ocurrir nada, como ocurrió en el 2015, 2016 y prácticamente lo mismo en 2023, 2024, que no fue así en el 97, 98, 82, 83. Recordemos. Y Carlos Julio, hay un evento en Solde para un poco de historia que nadie recuerda, porque nadie quiere decirlo, que pasó durante la época de la guerra de más limítrofe con Perú y la Segunda Guerra Mundial, 1939-1941. El niño más devastador que ha tenido el Ecuador. Acá, el impacto fue devastador. Pero ¿qué ocurrió allá en la mitad? Fue un niño moderado. Exactamente el ejemplo que dice lo que estaba diciendo.
6: Y ante, ¿no?, lo que hemos pasado, Franklin, ¿cómo enfrentarnos a este niño que se asegura que vendrá con fuerza y que tendrá una duración hasta el 2027?
5: Una cosa buena que tiene este fenómeno es que tiene 9 meses. Y es bueno porque un mes más o 3 meses más el niño es sumamente desastroso, ¿no? Entonces, si este niño tiene aproximadamente 9 meses, va a llegar hasta mayo, puede extenderse hasta junio si es tan fuerte, ¿no? Entonces, roguemos que no, ¿no? Efectivamente, si se da intensidad, cualquiera que sea, va a empezar en el mes de diciembre. Si es muy fuerte, empezará en el mes de noviembre y se va a extender hasta el mes de junio. Son 9 meses más o menos, noviembre, diciembre, enero, febrero, marzo, abril, mayo, junio, julio, por Dios, o sea, vamos a pasar de 120 días de invierno normal a 150, 180 días. Si, yo pienso que vamos a tener mínimo, pero mínimo, un invierno muy fuerte de esos que no se ven desde hace muchas décadas. Fuerte, quiero decir 120 días de lluvia, con ligeros veranillos, como dice la gente, ¿no? Y va a llover 120 días continuos, desde enero hasta abril, aguas mil. No, si pega el niño, serán 150 a 180 días. Solamente para ponerlo en contexto actual. Este año llovieron 20 días, que fue el invierno realmente que tuvimos. 20 a 25 días. Y miren lo que pasó. Perdimos decenas de hectáreas de arroz, de banano, de cacao. Se fueron a pique ciudades como Babahoyo. Otros pueblos, Milagro se fue a pique, las carreteras fueron cortadas, no hubo comunicación con la provincia de Santa Elena por 2 días, hubo muchos deslaves, casas idas, puentes idos, inclusive lamentablemente hasta fallecidos. Y el impacto fue grande desde el punto de vista económico. Así que con eso de ahí, se imagina usted 120 días o 150 días. El problema, Carlos Julio, es que estamos vulnerables. ¿Por qué estamos vulnerables? Por la excesiva inclemente deforestación todos estos años. En Manaví se deforesta, dice 16.000 hectáreas por año. Multiplique eso por 20 años y cuántos atrás. En el Guaya es lo mismo. Las ciudades han crecido de manera desordenada, no se hace buen uso del suelo, es decir, construyen donde no se debe construir. Los sistemas de plantas de tratamiento de agua son deficitarios. Hay lugares que no existen. Por ejemplo, en San Borondón. En San Borondón no existe el sistema de agua de tratamiento. Muchas de las ciudades tienen pozos sépticos. En San Borondón.
6: Efectivamente.
5: ¿No? Y así en toda la costa.
6: Franklin, ante esto, ¿qué se recomienda a las autoridades, aunque ya existen algunos que están prevenidos, pero qué se recomienda ante esta situación de unas fuertes lluvias, de inundaciones, de desbordamientos, todo eso?
5: Bueno, yo creo que hay una acción que no la veo, al menos en las noticias, que es la prevención a nivel social. Yo creo que uno de los grandes problemas que tenemos ahorita es la corresponsabilidad, la ausencia de esta. La gente es cada día más menos corresponsable. Quiere tener todo a vaca, como dice la gente, ¿no? A vaca, que todo le demos, que le demos cuidando el techo de la casa, que le demos cuidando las paredes, las canterías internas, que le demos todo. Somos corresponsables. Esta cuestión empieza desde casa. Empieza con usted, con Carlos, con Anahí, conmigo, con todos, cada uno en su casa. Tenemos que empezar a tomar conciencia. Tenemos que educarnos. por favor, pido que se eduque, tienen que educar, tiene que haber, con la tecnología de ahora de comunicación, se puede hacer un gran trabajo. Y en eso creo que el gobierno, las autoridades municipales y todas las entidades de comunicación deben hacer el esfuerzo, educar al personal, hacerle que retome lo que se llama prevención. Oiga, la prevención es parte, debe ser parte de nosotros, debe ser parte como es normal, prevenir, estar listo para la prevención. Hoy día, ¿quién ahorra para la prevención? Y no me digan que no hay dinero para ahorrar, siempre hay dinero. En vez de tomarse esa cerveza el fin de semana, ahorre ese dinerito, póngale a chanchito y ahorre para los malos momentos. Entonces, como es, en vez de andar haciendo viajes que no pueden pagarse, se deuda, ahorremos para los malos momentos. Va a venir la época de las vacas flacas, porque no solamente se va a afectar la salud, la infraestructura, va a haber un impacto indudablemente sobre el bolsillo de todos los ecuatorianos, desde el gobierno, las autoridades y nosotros. Entonces, la educación. Yo quisiera ver ya sociólogos siendo entrevistados como enfrentar el tema. Va a haber un impacto psicológico tremendo en la sociedad, una sociedad deprimida, angustiada, con mucha temeridad del futuro. No es una sociedad productiva, o al menos es menos productiva. ¿Qué pasa cuando usted o yo estamos deprimidos, preocupados, ansiosos? Aunque tengamos trabajo, nuestro trabajo disminuye de calidad. Entonces, ese es un tema que no se está viendo. Aquí en el país hay muchos psicólogos. Hay buenos psicólogos, hay universidades que tienen escuelas de psicología muy buenas, como la de aquí, la Universidad de Guayaquil, una escuela de psicología muy buena. Tengo grandes amigos psicólogos y sociólogos. Ya debemos convocar a este tipo de profesional a que dé luces cómo nos comportemos. Mire, ya no creo que es tan prudente ahorita hablar de la intensidad. El invierno se viene fuerte, o el niño se viene fuerte. Cualquiera que sea la intensidad, estamos muy vulnerables. Ese es el problema. Estamos más vulnerables que en el 97, 98, 82, 83. Créame, estamos vulnerables. Y cada día estamos más vulnerables. Entonces, creo que hay que atacar mucho por ahí. Luego viene salud. En salud estamos, pero no solamente mal, estamos requete mal, como dice la gente. Van a venir enfermedades que no nos imaginamos, picos de dengue, chikungunya, zika, leptospirosis. Hay 10 ratas más por cada habitante en Guayaquil. Solamente en Guayaquil hay 30 millones de ratas que van a salir de las alcantarillas, porque también se van a ahogar de calor, se van a inundar, van a salir, van a morder, van a hacer, van a orinarse en las alcantarillas, afuera, en el agua de los ríos. El banano tiene sus enfermedades que se van a regar a través del exceso de lluvia. El tema no es fácil. Miren, va a haber muchas mordeduras de culebra. Tenemos mucha gente en el campo. Nuestra gente del campo está olvidada. Yo creo que se está haciendo mucho bien por la ciudad. Está muy bien. Pero las parroquias, los entes parroquiales tienen que una responsabilidad tremenda. Tienen que cuidar a esa gente, a nuestra gente, al campesino real, al que está en el fondo del campo, dentro de los manglares, muy lejos. Al pescador, tenemos que ayudar a la gente. En el campo va a haber muchas picaduras de culebra. ¿Dónde está el suero antiofídico? Haga usted una encuesta para saber cuántos sueros antiofídicos ya deben estar distribuidos en este momento. No es que vamos a esperar que distribuirlo como en enero. Ya deben estar distribuidos, o al menos el plan de distribución. Y ojo, tenemos un problema. Alguien eliminó aquí el serpentario porque acabaron con Lisqueta Pérez. Un presidente, hace atrás unos 15 años o más, eliminó el Lisqueta Pérez, que era el que producía el suero antiofídico real, porque el suero antiofídico se hace con las culebras del lugar, no con la culebra de Cuba, con la culebra de Brasil, no. El suero antiofídico se hace con las propias serpientes, culebras del lugar. Entonces, el tema de salud es terrible. Hemos tenido mucho calor. Nosotros tenemos cólera, ya hubo cólera, la cólera está ahí, latente, con las condiciones que se puedan dar, Dios nos quiera, tenemos un problema de cólera. Estamos prevenidos para tener una epidemia pequeña, aunque sea pequeña de cólera. El problema es que el cólera mata, puede matar en cuestión de horas, ¿no? ¿Tenemos camas apropiadas para el cólera, para pacientes con cólera? ¿Tenemos toda la infraestructura para enfrentarlo? Entonces tenemos unas posibilidades de salud no muy halagadora. Y en eso sí hay que, si a mí el gobierno me pide una recomendación, como ciudadano y como científico, ¿sabe qué? Salud lo primero, luego infraestructura. Y en la infraestructura no solamente debe trabajar el Estado, debe trabajar también el sector privado en lo que le corresponde, en lo que le corresponde. Sus plantas, sus bodegas, bien mantenidas, con todas los cuidados de que no se vayan a inundar, que no se vayan a caer los techos, educar a su gente, el sector privado, las compañías que manejan gran cantidad de gente, como por ejemplo la tunera, creo que lo está haciendo, de cualquier forma lo digo, la tunera tiene gente, tiene 500 mil personas bajo una planta, yo sé que están haciendo trabajo ya, la están educando, están viendo, pero todas las plantas, toda la gente que está bajo en una compañía privada, debe ser educada por la misma compañía. Por favor, esto es guerra, esto es como una guerra, y cada cual debe estar en su trinchera. Yo debo estar afinando lo mejor posible la ciencia y debo estar comunicando con ustedes, a quien me llame. Entonces, como es, esta tarde el gobernador me ha convocado a una reunión, yo voy encantado. Tengo que ir como patriota. Aquí tenemos que recuperar la palabra de patriota. Tenemos que ser patriotas, no para engrandecernos. Es una respuesta. Si realmente queremos, si hacemos tanta laraca con el fenómeno del niño, vamos, preparémonos. Preparémonos y comencemos a enfrentarnos al fenómeno. Patria es usted. Hoy día usted está haciendo patria en este momento. Anahita haciendo patria. Hagamos patria bien hecha para el bien del país y para el bien de los futuros ciudadanos del Ecuador.
6: Esto, Franklin, prácticamente esto es un deber de toda la sociedad, desde los más altos hasta los más bajos, y participar academia, instituciones públicas y privadas, y prepararse sobre todo y recibir charlas y expectativas sobre todo de ustedes, los especialistas en esta materia.
5: Aprovecho, la semana que viene, el 10 de septiembre, hay un gran evento que la escuela ha organizado, tiene un costo muy ligero, que es para pagar los costos de operación, ¿sí? En el Instituto Colón, un evento para la cantidad de personas que quieran inscribirse e irse. Consulten a la página de Paul, ahí está toda la información. Sobre el fenómeno del niño, hay cuatro ponentes, se va a ver la parte científica, la parte práctica, la parte de riesgo, la evaluación económica, etc. Yo creo que va a ser muy provechoso para la sociedad. Ahí tienen, y de ahí pueden salir otras reuniones, etcétera, ¿no? Y otra cuestión, hay que estar dispuesto, por eso digo, hay que gastar dinero, hay que gastar recursos, por eso es el ahorro, tenemos que ahorrar, nosotros tenemos que ahorrar, tenemos que comprar nuestra medicina, tenemos que tener nuestro doctor, usted y yo hoy día tenemos que ir al doctor y preguntarle, perdón, ¿qué, doctor, qué me recomienda usted tener en la casa mínimo para estar aislado un mes? Mínimo, ¿no? Entonces, ¿cómo es? Ahí está. Tenemos que cuidar el sistema eléctrico de nuestra casa, el sistema de gases. Ya vimos cómo explotaron dos accidentes grandes, lamentablemente, aquí en Guayaquil, por mal uso del gas. Tenemos que chequear la tubería del gas, las condiciones del gas. Recuerden que el gas debe estar afuera, no estar adentro de la casa. En fin, consulten, limpien las alcantarillas, las internas, que es su responsabilidad. Interagua se ocupa en Guayaquil de la alcantarilla externa. Y por favor, dejen de echar basura. Ya, pues, saquen la basura cuando debe ser. Y hay gente, Juan Carlos, que levanta las alcantarillas y pone basura en las alcantarillas. Esa gente es antipatriota.
6: En este marco es importante, como lo decía Franklin, desde la familia, desde los hogares, revisar no solamente que se va a inundar las calles, se van a inundar las vías, los ríos se van a desbordar. No, hay que ver en el ámbito laboral el teletrabajo, cómo se van a ejecutar las empresas, la vestimenta, lo que se va a usar en la casa. Exacto. Revisar todos los huequitos para ya comenzar a arreglar. Esto generará costos, pero sin duda alguna es una prevención.
5: Oiga, añado algo. Aquí hay decenas de cientos de estos señores que distribuyen, señores y señoras, que distribuyen comida, los delivery. Esos señores van a ser afectados Porque no es lo mismo manejar o hacer un delivery con lluvia fuerte que a seca. Los tiempos de delivery deben ser aumentados. De 30 a 40 minutos, a 45 minutos, deben ser aumentados. Eso es parte de la situación. Y los señores deben tener la ropa adecuada. No van a andar con como andan ahora, en zapatillas, deben andar con botas, con guardalluvia, gorra, en fin. Todos debemos prepararnos. Usted ya tiene guardalluvia, ya tiene que comer las botas. Anahí, usted tiene todo eso. Usted es una persona muy joven que quizás no sabe lo que es un invierno fuerte. Cuando un invierno fuerte aquí en Guayaquil, invierno fuerte, llueven 120 días y hay truenos y relámpagos. Este año, Anahí y Juan Carlos, me llamaron asustados por el tema de los relámpagos y truenos. O sea, eso es algo normal. Lo que hemos vivido en Guayaquil por mucho tiempo, pues están como yo, ya adultos, mayores, sabemos que el relámpago y el trueno es parte normal, ¿no? Y hay que tomar las debidas precauciones también. Así que hay que prepararnos todo. Un enfermo menos, si usted no se enferma, Nají, Juan Carlos, usted tampoco se enferma, yo también me enfermo, es un problema menos para el país, ¿sí? Entonces, tratemos de aminorar los problemas al país, seamos corresponsables, atendamos las órdenes de las instituciones. El país vive esa gran crisis también, que no creemos en las instituciones. Y los señores miembros de las instituciones, los comisiones de tránsito, policía, también deben poner de su parte, deben tratar de ayudar y educar también a la gente. Y hacer respetar la ley, que hacerla respetar. Mire, hay muchas construcciones en el país que están en el cauce de los ríos o sobre el cauce de los ríos, están sobre las dunas de las playas, en la playa mismo, casi en el mar. Son lugares donde en teoría no se debió haber dado permiso para hacer construcciones, ¿no? Edificios mal construidos, muelles mal construidos. Ahí usted ve libertad. ¿Cómo es posible que esa tremenda inversión que hicieron en libertad ya se está dañando? No tiene, creo, ni 15 años, ¿no? Y libertad es un mar suave. Se está dañando. Inversión del Estado. Mal hecha. O faltó algo más, ¿no? Entonces, ¿cómo es este...? El tema es que tenemos que comenzar a hacer bien las cosas. Mucho no, esto es solamente falta de dinero. El poco dinero que tengamos, usémoslo bien para mejorar nuestra calidad de vida y mejorar al país.
6: Recomendaciones. Pero ahora sí, aclaremos nuevamente y recordémosles a la ciudadanía que este fenómeno del Niño tendrá una duración de 9 meses aproximadamente, según los análisis y estudios que se han ejecutado, ¿no?
5: Sí, el fenómeno, el impacto va a ir de 4 a 6 meses. El impacto. No, ojalá que no se prolongue, como ocurrió en el 40, que se prolongaron 18 meses, que fue el problema, ¿no? Entonces, como es, ojalá que no se prolongue. El invierno fuerte dura 4 meses, 120 días.
6: ¿A qué le llamamos fuerte?
5: Fuerte, que las lluvias estén sobre el promedio. Por ejemplo, Guayaquil. En Guayaquil el promedio de lluvia, el aceptado por la comunidad internacional, usted lo puede ver en la web, es 1.500 milímetros por año. ¿Ya? El promedio. Entonces, fuerte querrá decir que llueve algo entre 1.500 y quizás 2.000. ¿Ya? Moderado, niño, sobre los 2.000, 2.500. Un niño fuerte sobre los 3.000, 4.000 milímetros. O sea, no es... Si no podemos manejar este invierno, no podemos manejar lluvias pequeñas de 2, 3 días. ¿Se imagina si tenemos como este el fenómeno del Niño? El tema no es fácil. El tema, yo creo que ya tenemos que dimensionarlo y los que creemos, tenemos que poner fe y pedir que no ocurra. Que no ocurra. Yo creo que va a ser invierno fuerte y quizás moderado. Porque en estos momentos hay 2 índices oceanográficos que del cual nadie habla, lamentablemente. ¿Ya? Que es el Pacific Decadal Oscillation, que es un índice que se produce en el Pacífico Norte, y otro índice que se produce en el Océano Índico, el dipolo del Océano Índico se llama. Estos 2 índices están en fase negativa y en fase neutra, ¿no? Eso quiere decir que va a atenuar o va a disminuir el impacto del fenómeno del Niño. Les recuerdo, 2015-2016, el niño fue muy fuerte, repito, el más fuerte que ha habido hasta aquí. ¿Ok? Y acá, ¿qué ocurrió? Anahí no nacía, creo, en ese entonces, o estaba muy chiquita, y usted, Juan Carlos, ya seguro que tiene conciencia de lo que pasó hace. No pasó casi nada. ¿Por qué? Porque esos dos índices atenuaron el impacto. Y lo mismo fue en el 2023-2024. Fue igualito. En el 97-98, esos dos índices estaban en sentido contrario. Estaban en sentido contrario, lo que implica que el impacto aquí fue mayor. Por eso que el 1998 fue tan desastroso como el 82-83. Repito, esos dos índices ayudaron. Ahora estos dos índices están atenuando. Ya está atenuando. Realmente los vientos que tenemos ahorita son vientos de verano, ¿no? De sur a norte, los normales, y se van a prolongar fácil todo septiembre. Ya, no sé qué pasa en octubre. Entonces, si no tuviéramos estos vientos, en estos momentos, ya tuviéramos lluvia original, como no es el niño. Las lluvias ahora no son, estas lluvias garúa espantachivo, no son del fenómeno del niño, no tiene nada que ver. Va a seguir garuando, va a seguir lloviendo en ciertos lugares. Es más, Guayaquil, el fin de semana puede llover algo, unos cuantos milímetros. En Manta, en Bahía Caracas, en general la va a llover toda la semana. Pero es casi normal que llueva, ¿no? Esto se da por procesos muy puntuales, que creo que ya Lina me lo explicó, ¿no? Tenemos condiciones meteorológicas propias de la estación. Recuerden, para que el niño aquí impacte, no solamente es cuestión de que el agua esté un poquito más caliente de lo normal. Y digo un poquito, porque nuestra área está 1.5 grados. Frank, eso es un poquito, pero puede ser importante.
6: Interesante. Ahora,
5: con eso de ahí, y si hubiera la condición meteorológica, ya estuviera aquí lloviendo. Pero no está todavía la condición meteorológica. Las condiciones meteorológicas se deberían impactar en el mes de diciembre.
6: Perfecto. Muchísimas gracias, Franklin. Pero antes de irnos, por favor, nuevamente la invitación para el evento que desarrollará la SPOL en el Hotel Hilton Colón. ¿Cuándo va a ser? ¿Dónde?
5: El día 10 de septiembre, todo el día. Comienza muy temprano en la mañana y se extiende hasta la tarde. Creo que hay un foro al final. Pero creo que es muy activo. Esto es la SPOL. Lo hace la SPOL. Y lo que se cobra, por favor, es solamente para suplir los costos de operación del evento.
6: Muchísimas gracias. Vamos a estar atentos a esto.
5: Okay.
6: Un fuerte abrazo y gracias porque una explicación muy amplia y sobre todo en estos momentos que tenemos que estar prevenidos. Buen día.
5: Sí, adelante y estemos tranquilos, no nos dejemos alarmar. Recuerden que la mejor manera de enfrentar un desastre natural, un posible desastre natural, es la calma. Y otra cosa, el niño hace cosas buenas también. Recordemos, le voy a decir una, permítame un medio minuto. Los niveles de agua subterránea en el país, en la costa, están cero casi en este momento. Hemos estado en sequía. Uh-huh. Este niño y este invierno las van a volver a rellenar. Por ese lado es positivo. Las condiciones oceanográficas costeras se van a mejorar porque va a haber la erosión. Los sedimentos son ricos en nutrientes y eso va a promover la fotosíntesis. Entonces, no todo es malo. El evento del niño es un proceso natural, es una maravilla de la naturaleza que estabiliza todo el sistema oceanográfico del Pacífico y las costas que están al lado del Pacífico.
6: Por muchas gracias. Tenemos
5: del lado también positivo.
6: Muchas gracias. ¿Ven? No todo es malo, si hay cosas positivas y ahí está una de ellas. 8:34 minutos, ha estado con nosotros Franklin Ormaz, oceanógrafo, hablando sobre las consecuencias, precauciones y qué podría traer el fenómeno climático del niño.
4: Nos vamos a una pequeña pausa, pero ya volvemos con más información.

0: una pausa comercial y regresamos con Buenos Días País.
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5: En este espacio que se llama Aprendiendo y Emprendiendo.
2: Acá arrancamos Contraataques en su café con la tercera.
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0: 8:46, gracias por seguir con nosotros.
1: Y tenemos más información acerca del caso Blindaje. 7 personas y 3 empresas fueron vinculadas a este caso contra el alcalde Vico Biasis. Veamos.
2: La justicia habría sido utilizada como una pieza más de un presunto esquema de lavado de activos. Este martes, 7 personas y 3 empresas más fueron vinculadas al caso que se sigue contra el alcalde de Esmeraldas, Vico Biasis. Se trata de exjueces de la Corte Provincial de Justicia de Esmeraldas y un magistrado de la sala multicompetente de Atacames, que habrían beneficiado a empresas relacionadas a Vico Biasis con acciones de protección y pagos millonarios, en al menos 6 causas. Detalló, por ejemplo, la sentencia que con voto de los jueces Luis Fernando Otoya y Carlos Vinicio Aguirre, hoy procesados, obligó a Petroecuador a pagar a la empresa King Trader Limited $2 millones. Otra emitida en primera instancia por el juez Simón Bolívar Moreno y ratificada en segunda instancia por los magistrados Genaro Reynoso y Juan Francisco Morales, que aceptó una acción de protección a favor de la empresa Rey Pez, ordenando el pago de $680,000 y la devolución de 4 vehículos. 2 disposiciones más en contra de Petroecuador con pagos de $555,000 y $1.1 millones.
3: Es importante también decir de que Fiscalía en la audiencia declinó dentro de las vinculaciones de una de las personas jurídicas que se pretende vincular. También declinó de uno de los elementos que presuntamente le vinculan a mi cliente.
2: El fiscal solicitó que se dicte prisión preventiva, excepto para los jueces Genaro Reynoso, Juan Francisco Morales, Juan Jaramillo y Luis Otoya, para quienes pidió arresto domiciliario y uso de grillete electrónico, considerando su edad avanzada. Contra las empresas procesadas pidió la retención de cuentas hasta por $380,000. De acuerdo a la teoría fiscal, el monto estimado de lavado de esta estructura ascendería a 9 millones. Con estas vinculaciones suman 15 personas naturales y 3 personas jurídicas, las procesadas dentro de esta causa.
0: Bien, vamos a ver con la nota número 8, porque la Contraloría investiga el estado de la adquisición de carros que habían sido adquiridos para la recolección de basuras en Quito. ¿Y saben qué? Estos no cumplían con las normas técnicas y fundamentales para dicho trabajo. Ahora se está investigando.
4: La Contraloría General del Estado reveló un perjuicio de casi $800,000 en la compra de 6 camiones recolectores de basura para Quito. Un examen especial hecho por la entidad de control determinó que los automotores adquiridos en 2024 para reforzar la flota de Emaseo incumplieron 13 de las 52 especificaciones técnicas, entre ellas capacidad de carga, sistema de frenado y potencia. Hubo omisiones en el proceso de contratación pública y se pagó una comisión de $107,000 al Programa de las Naciones Unidas para el Desarrollo, PNUD.
5: La contraparte internacional, en este caso el PNUD, no puso ni un solo dólar para el proceso de compra de los camiones recolectores de basura. Es así que no existe un acuerdo de financiamiento y, por lo tanto, existe un proceso de evasión de la contratación pública.
4: El examen estableció responsabilidades administrativas en contra de 19 funcionarios y ex servidores de Emaseo, empresa del municipio de Quito que presentó una denuncia en fiscalía.
6: Porque los camiones que se recibieron no fueron los que estaban especificados justamente dentro del proceso de contratación, y esperamos, así con este examen de Contraloría, también que se den paso a las acciones de fiscalía para determinar este perjuicio que ha sido por el elemento de que el proveedor ha estafado al municipio de Quito.
4: Esto ocurre mientras que casi el 40% de la flota de camiones recolectores de Emaseo está fuera de servicio.
1: Bien, y seguimos con información, porque el caso de José Serrano se está manejando desde la justicia también de Florida, Estados Unidos. Veamos.
7: El caso de José Serrano, que se litiga en el Tribunal del Distrito Sur de Florida desde septiembre del año pasado, cuando el exministro presentó un habeas corpus, podría cerrarse definitivamente. Tras su deportación, la tarde de este lunes 31 de agosto, el director del Servicio de Inmigración, ICE, y el director del Centro de Detención de CROM presentaron una moción al juez para que desestime la demanda de Serrano. El documento tiene protección judicial y no se puede descargar del sistema, pero en la descripción general se lee que las autoridades migratorias estadounidenses entregaron como anexos el historial de la detención de José Serrano y el formulario I-205. Ecuavisa consultó a abogados expertos en litigar este tipo de causas en Estados Unidos. Ellos explicaron que ese número de formulario corresponde a la orden de deportación ejecutiva. presentada y enviaron este formato estándar que ICE debió llenar para informar al tribunal si la orden la emitió un juez de inmigración, un funcionario designado, la Junta de Apelaciones o un magistrado de distrito, y adjuntar la foto y huella digital de José Serrano. Ese documento, explican los expertos, es la constancia administrativa de que la deportación se ejecutó y posiblemente sea el argumento de la moción principal para pedir al tribunal que se desestime la causa, pues Serrano ya no se encuentra en ese país y no se justificaría el habeas corpus. Sin embargo, el tribunal aún no toma una decisión. Dio plazo a Serrano para que responda hasta el 14 de septiembre. Televistazo consultó vía correo electrónico a Robert Sheldon y Andrew Klopman, los dos abogados de Serrano que aparecen registrados en el tribunal, sobre cómo queda la situación de su defendido en la causa. Aún no responden.
0: 8 de la mañana con 52 minutos, es momento de revisar lo que nos trae de vigilancia el EQ 911 San Borondón, bajo la jurisdicción de ese entorno, de la voz de Edith Acuña. Adelante, Edith, ¿qué tal? Muy buenos días, te escuchamos.
8: Amigos, muy buenos días. Saludamos a quienes se encuentran conectados a través de la señal de Cuantena. Mediante cámaras de videovigilancia EQ911, se mantiene monitoreo permanente de los principales accesos a las provincias de Guayas y Santa Elena, las cuales se mantienen actualmente habilitadas. En la mañana de este miércoles, recibimos el reporte de un siniestro de tránsito en las calles Letamendi y Los Ríos, centro de Guayaquil, para lo cual se coordinó desde la sala operativa del EQ911 San Borondón el despacho de recursos de la Autoridad de Tránsito y Movilidad y Ministerio de Salud Pública. De esta emergencia se ha registrado una persona herida, quien fue atendida en sitio por personal de bomberos Guayaquil y llevada en ambulancia hasta una casa de salud. Recordamos a la ciudadanía la importancia de permitir siempre el paso de unidades de primera respuesta que se encuentran respondiendo a emergencias ciudadanas. Hasta aquí nuestro informe. Tengan todos un excelente día miércoles.
0: Gracias, Edith Acuña, por ese informe. De inmediato vamos a revisar algo que se registró en la vía terminal terrestre Pascuales o Narcisa de Jesús en el norte de Guayaquil. ¿Qué pasó? Llegaron sujetos, aproximadamente 15 individuos vestidos con vestimenta, con trajes similares a los de los policías y de los militares, fuertemente armados, encapuchados, asaltaron a todo el personal de seguridad de esa garita y se llevaron importante información celular, armas, dañaron los instrumentos de ingreso de vigilancia de esa urbanización Veranda en el norte de Guayaquil. Veamos el informe.
9: El video es claro. Se observa cómo ingresa un grupo de hombres vestidos con supuestos uniformes similares a los de los militares. Tras golpear y exigir a los guardias de seguridad privada de la urbanización Veranda que se pongan boca abajo sobre el piso, proceden a despojarlos de sus armas y además de los equipos de comunicación. Los individuos pidieron apagar las cámaras de seguridad. En los videos se aprecia que eso se registró a las 4 de la madrugada de este martes 1 de septiembre. Eran 15 hombres encapuchados y con armamento de grueso calibre, quienes dañaron las puertas de ingreso a la urbanización y se dirigían a una villa de la manzana 1200 en busca de su cometido, pero no lo hallaron.
10: Encapuchados todos.
11: ¿Hacia dónde iban?
10: Supuestamente a una casa, amigo. Supuestamente a una casa. Tengo entendido que a una manzana específica y a una villa, pero no revelan todavía.
9: Ya en horas de la mañana la noticia generó preocupación entre los habitantes de esta zona residencial, asentada en la vía terminal terrestre Pascuales, al norte de Guayaquil.
12: Se veía venir porque hay muchas irregularidades dentro de la urbanización. Entonces, la seguridad es lo principal y esto ya lo esperábamos.
9: Ante lo registrado, los moradores de Veranda están preocupados porque aseguran recibir llamadas extorsionadoras por parte de los delincuentes quienes se llevaron la base de datos que estaba en poder de la seguridad privada. Desde el teléfono matriz que permanecía en la garita y fue sustraído, realizan las llamadas.
10: Que están llamando a los residentes a extorsionarlos. Ya bloqueé el número, lo reporté todo, por si acaso, hasta que pongan un nuevo número.
9: No es la primera vez que un hecho de este tipo se registra en esta zona residencial. De allí que piden mayor control.
10: Mayor control sobre todo de esta situación. Tengo entendido que ya ha habido otra situación.
12: Por lo menos una ronda de la policía no nos caiga nada mal. los militares. Sabemos que los militares están en las calles, pero ¿dónde están?
9: E incluso la administración de Veranda reforzó la seguridad privada y en las próximas horas se reunirán los habitantes para ver qué medidas adoptar ante lo suscitado.
0: Y este no es el único caso que se registró donde participaron sujetos con vestimenta de militares. Días atrás, en Los Vergeles, al norte de Guayaquil, en una empresa de seguridad privada, los individuos ingresaron y se sustrajeron aproximadamente 50 armamentos de grueso calibre, chalecos antibalas y equipos electrónicos. El perjuicio sería de $200,000. La policía hoy está investigando estos dos nuevos casos. Carlos Julio Gurumendi, Noticias Oromar.
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1: Y antes de terminar el programa, vamos con las noticias internacionales. Rescatan a niños durante un operativo contra la trata de personas en Estados Unidos. Veamos.
14: No fue una película de ficción. Ocurrió en un abrir y cerrar de ojos en el estado de Florida. Para la policía fueron 120 horas de operativo continuo. Pero para los niños y sus familias, el reloj llevaba marcando el infierno durante semanas, meses e incluso años. Algunos llevaban pocos días retenidos, otros como el bebé de 2 meses, casi toda su corta vida fuera del mapa. Y los casos más complejos sumaban años de una búsqueda silenciosa que pareció interminable para que la policía toque la puerta.
15: 163 niños, eso es fenomenal. Pero ¿saben qué digo yo? Que no basta. Porque hoy hay otros 163 niños suplicando que los encontremos. Y lo único que tenemos que hacer es darle vía libre a los policías y a su gente. Dejar que hagan su trabajo.
14: La zona de Tampa encabeza la lista con 46 menores localizados, seguida de Miami con 41, Jacksonville con 32, Orlando con 21. El cerco policial se completó en el suroeste con 12 hallazgos en Fort Myers, 8 en Pensacola y 3 en la capital, Tallahassee, cifras que demuestran que ninguna ciudad quedó fuera del radar de las autoridades. Extendiéndose a otros 5 estados de Estados Unidos y Puerto Rico, las pistas e investigaciones cruzaron fronteras hacia 12 países, entre ellos México, Guatemala, Colombia, Brasil y España. Las condiciones en las que se encontraban los menores de edad, gran parte no estaban en manos de desconocidos, sino retenidos por adultos conocidos o padres sin custodia legal, muchos de ellos prófugos de la justicia. Adolescentes reportados como fugitivos del sistema de acogida, expuestos a redes de explotación, microtráfico o abuso de moteles de paso y viviendas particulares. Casos en los que convivían o estaban sometidos por individuos investigados por delitos sexuales o trata. Las autoridades confirmaron que el operativo ya deja múltiples detenidos, entre ellos sujetos buscados por agresión sexual a menores y trata de personas. El momento que detuvo el tiempo no ocurrió en las calles, sino en los centros de acogida habilitados para las entregas. Lejos de los patrulleros y de las cámaras, el protocolo policial dio paso a la emoción. Madres que caían de rodillas al ver entrar a sus hijos tras meses de angustia. Mujeres estrechando a sus bebés de apenas semanas de nacidos. Y así culminó la operación Escudo Estatal contra la delincuencia transnacional, confirmando que la única respuesta efectiva es...

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0: 9 de la mañana con 2 minutos aquí en su programa Casos Imposibles. Y una verdad que a muchas personas todavía lo ven como que fuera una mentira es eso: ver que lo imposible se torne posible. Eso aquí en el Templo de la Universal es algo que acontece, que pasa y sucede. Lo imposible se torna posible en la vida de una persona. Y para eso, yo quiero que usted coloque mucha atención al caso de la señora Hilda. Ella pasó por situaciones que humanamente hablando eran imposibles. O sea, cualquier persona que veía no encontraba salida, solución, no había manera ni forma de solucionar ese problema. Mas, ¿por qué pudo vencer? Exactamente, porque pasó a ver aquello que nadie ve, la solución ante el problema. Son 9 de la mañana con 3 minutos ahora, aquí en su programa Casos Imposibles. Coloque mucha atención, por favor, al caso de la señora Hilda.
1: Mi nombre es Hilda Magallanes. Antes de llegar a la Iglesia Universal, mi vida era muy triste. Sufría de depresión, deseos de suicidio. Estaba enferma porque mi hijo fue a parar a un hospital para hacerle una cirugía de una vesícula. La vesícula se le había inflamado, estaba a punto de reventarse. Fui a parar a un hospital con mi hijo y en ese hospital yo tenía que cuidarlo a él. Pasaba mucho tiempo en el hospital. A lo que llegué a la casa ya comencé a sentir unos dolores, como un dolor en el estómago. Y todo lo que comía de ahí en adelante me causaba daño. Tenía que vomitar y un cólico fuerte en el estómago. Yo iba al médico, pero los médicos no me decían que tenía nada. Los exámenes, los ecos que me realizaban, no salía nada. El doctor dice, no, todo está bien, pero así yo iba al médico. Los médicos me mandaban solamente un calmante, me tomaba el remedio, me lo acababa y otra vez a la semana estaba el dolor en el estómago, el deseo de vomitar, así, y el cólico cada vez más fuerte. Todos los ecos, los exámenes, no. Los médicos me dijeron, estás bien, no tienes nada. Ese dolor me causaba que yo tenía que estar de médico, en el médico, cada vez y cuando, haciéndome exámenes, pero los médicos no descubrieron nada, me dijeron que no tenía nada, que no era nada, que estaba bien todo y que no sabían de qué me resultaba el dolor. Y yo seguía con el dolor siempre me causaba que yo tenía que estar en la cama cada rato acostada. Comencé a sufrir de depresión, deseos de suicidarme. Yo me sentía vacía, sola, triste, desanimada, sin ganas de seguir viviendo. Pero por momentos fue cuando tuve que tomar la decisión de separarme del padre de mis hijos, porque ya no había confianza, no había amor, no había comprensión. Todo era sufrimiento, dolor, discusión, gritos, insultos. Entonces yo vi, para mí era mejor separarme que seguir con la persona que te trataba mal. Entonces yo dije, no, esto no es vida para mí. Peleaba por tal cosa económica, por casa, por carro. No,

0: No, no, no, eso no era lo que yo quería. Yo quería amor, paz, unión, y eso no había. Entonces tuve que tomar la decisión. Yo con él nos sentamos y dijimos, mejor es separarnos porque yo no quería seguir peleando ni que mis hijos vieran esa situación, porque si ya para mí estaba mal, imagínense para los niños cómo estaría. Entonces mejor era separarme y hacer nuestra vida separada. Y así tomamos la decisión. Yo me quedé en una casa, él se quedó en otra. A raíz de mi separación tuve muchos problemas económicos, porque los problemas cuando uno se separa son peores a veces, porque a veces uno no tiene el apoyo de la otra persona. Y como yo estaba enferma y deprimida, tenía que gastar en medicinas, en medicamentos para el psicólogo, porque también tuve que tomar un tratamiento con un psicólogo. Los problemas económicos aumentaron. Mi negocio no estaba prosperando, estaba decayendo. Y lo único que yo avanzaba a hacer por semana, cuando la semana estaba buena, llegaba a $100. Cuando estaba mala, por mitad. El único apoyo que yo tenía era de mi hijo, que ya, el mayor, que ya comenzaba por ahí a trabajar. Él era el que me apoyaba. Y así pudimos continuar viviendo con unas, o sea, sobreviviendo sería porque los problemas económicos nunca faltan. Yo recordé que Dios me había curado. Aquí en la Iglesia Universal yo había recibido un milagro de Dios. Pensé regresar y así lo hice, regresé. La segunda vez que regresé, regresé con depresión, deseos de suicidio, sin ganas de vivir, con un dolor en la columna, sin poder dormir, tenía insomnios, económicamente en la quiebra. Ahí fue cuando decidí luchar por mi vida, por mi negocio, por mi vida espiritual primeramente. Yo le dije a Dios que me sanara principalmente, porque yo no quería seguir viviendo así. Y él fue cambiando así poco a poco mi vida. No fue fácil, porque fue una lucha constante. Y así luchando los viernes, los martes por la salud y el domingo por buscar el Espíritu Santo, mi vida fue transformada. A raíz de ese proceso, yo también tomé la decisión de bautizarme en las aguas. Entregué mi vida para Dios y le pedí a Dios que me diera la fuerza, las ganas de vivir, que yo lo iba a seguir a él una vez que le entregué mi vida para él. Y yo desde ahí vivo para Dios, para alabarlo, para adorarlo y buscarlo siempre. Cuando me di cuenta, todos esos males ya no habían en mi vida. Yo ya podía dormir, yo ya no pasaba triste. Ya tenía ganas de vivir, de luchar y seguir adelante. Ahora yo como de todo, puedo comer lo que quiera, la hora que yo quiera. El dolor desapareció, duermo tranquila, feliz. Desde la hora que me acuesto, lo más demoro en poner mi cabeza sobre la almohada que en conseguir el sueño. El vacío fue llenado por Dios. Ya no tengo necesidad de ir a médicos o a ir a psicólogos. Estoy tranquila, tengo paz y soy feliz. Mi vida económica está prosperando. Gracias a Dios tengo para comer lo que desee, lo que yo quiera, cuando yo desee, ir de viaje, donde yo quiera. Estoy feliz, ya no tengo esos deseos de quitarme la vida. Ese vacío que sentía en mi corazón ya fue llenado por Dios. Tengo el Espíritu Santo que me da la gana de vivir y seguir viviendo y me bendice cada día y es mi mejor compañía.
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0: 9 de la mañana con 15 minutos aquí en su programa Casos Imposibles. Con cáncer. Fue así que fue la situación de la señora Palma. Le detectaron cáncer y usted sabe, delante de un cáncer no hay salida, no hay remedio. Le detectaron un cáncer, sí. Imagínese, ella con cáncer y para rematar, su hijo mayor en vicios, rebelde. Su hijo mayor que debería de ayudarla, causó más problemas todavía, más preocupación. Así fue la historia de la señora Palma. Totalmente un caos, destrucción total. Pero ella encontró una salida. Conozco un poco más de la historia de ella y aprenda a cómo vencer esa situación.
1: Yo sufría mucho. Comencé a estar con hemorragia. Pensaba que era normal. Fui al médico. El médico me dijo que eso, lo que yo tenía era cáncer. Pero yo no sabía que estaba embarazada. Cuando el doctor me dijo, tú estás embarazada, tienen que sacar el bebé. Yo le dije, no, yo no voy a sacar el bebé porque voy a matar una vida. Cuando usted iba a una fiesta con su hija, su hija se sentaba allí, tenía que bailar con quien fuera. Entonces, como a mí nunca me gustaba esas cosas de baile, yo le pedí a mi papi que no quería bailar yo. Y mi papi dice, estás ahí, tiene que bailar. Tocó de bailar yo. Salí a bailar con ese chico. Ese chico tenía un perfume demasiado fuerte. Entonces yo le dije a mi mami, llegué y me senté y le dije a mi mami, me duele mucho la cabeza. Así pasó, nos fuimos a la casa. Al otro día pasó el chico por la casa y yo me quise ir con él. Tuve mis tres hijos, pero mi papi nunca quería a él. Nos fuimos a vivir a Esmeralda. Allá yo sufría mucho, demasiado. Él se iba por meses, nos dejaba ahí abandonado. De ahí él se llevó a otra mujer. Yo me vine, yo le pedí a mi papi que me venía a limparme, que me buscara una casita y que me venía con mis hijos y me vine allí. Ahí me puse a trabajar en una compañía. Ahí yo me hice de compromiso aquí con el padre de mis demás hijos. Y ahí igual con este señor también sufría porque no me ayudaba a trabajar. Yo trabajaba de empleada en unos restaurantes. Ahí yo me enfermé mucho, comencé a estar con hemorragia. Ahí yo no le hacía caso, yo pensaba que era normal. Ya pasó mucho tiempo, fui al médico. El médico me dijo que eso, lo que yo tenía era cáncer, pero yo no sabía que estaba embarazada. Cuando el doctor me dijo, pero tú estás embarazada y tienes cáncer. Tú estás embarazada, tienen que sacar el bebé. Yo le dije, no, yo no voy a sacar el bebé porque voy a matar una vida. Eso no lo voy a hacer. Si me toca morir y el bebé salvarse, bueno. Y si yo vivo, bueno, está bien. Pasaron unos meses, tuve mi bebé. Yo se lo regalé a mi tía cuando nació porque según yo quedé muy mal. Entonces yo dije, mi tía, usted cuida de mis hijos y coge al bebé para usted porque yo no lo puedo criar. Y ahí trabajé, mi patrona se fue, yo me quedé sin trabajo. Ahí me vine aquí a Puerto Viejo a trabajar y las compañeras tenían mucha envidia de mí porque yo vendía y todo eso. Y de repente apareció un sapo. Y yo cogí y lo pateé así con el pie. Lo boté. Y como a los tres días comenzaron a hacerse unas bombas, todo el pie se llenó de bombas, de puras bombas. Yo tenía a mi hijo mayor en la calle, en las drogas. Entonces yo le pedí a mi hijo que saliera de ese lugar porque era el único que podía hacerse cargo de mis hijos. Entonces él me decía, mami, pero yo quiero conseguir plata para hacerte remedio. ¿Pero de dónde? ¿Cómo? Y así me vas a matar más rápido. Yo estoy enferma. Y estuve en la calle. Porque yo siempre trabajaba. Yo no podía estar pendiente de ellos, de estar cuidando de ellos, de mi hijo, porque él era el mayor y él era el que tenía que estar, quedarse con sus hermanos más pequeños en la casa. Entonces yo, cuando yo me di cuenta, era cuando ya mi hijo ya no quería parar en la casa, que se puso rebelde, quería estar en la calle, con los amigos, en las drogas. Mi alma sufría mucho porque yo estaba enferma y de ver a mi hijo en la droga, más sufría mi alma. Yo lloraba, mi alma desesperada, buscando un lugar para parar de sufrir. Cuando en eso yo cambiaba de canal, cuando en eso escuché el programa Pare de Sufrir, yo dije, bueno, aquí voy a parar de sufrir si es verdad. Ahí dije, no, pastor, que pusiera un vasito con agua para consagrarlo, para tomar. Yo me lo consagré, me lo tomé. Al otro día de mañanita, mi hijo se había levantado a hacer desayuno y le digo, mijo, ¿sabe qué? Llévame a la iglesia, le digo, esa que dicen pare de sufrir, que queda aquí. Le digo, llévame, hijo, llévame, por favor. Y él me llevó. Yo participé de la oración. Cuando yo estaba participando de la oración, yo sentí que mi alma había sentido paz y sentí que la hemorragia había parado. Volví al médico y yo ya no tenía nada. Ya estaba curada, estaba sana, totalmente curada del cáncer. Era lo que yo iba subiendo al altar, esas cosas reventaban como nigua. Y bajé de ahí, del altar, y llegué a mi casa. Ya después otro rato ya tenía el pie sequito, ya no tenía eso, ya no tenía hinchado. Y se acabó la podrición de mi pies. Mi hijo estaba en las calles, en las drogas, en el vicios. Entonces yo ya no podía hacer nada por él. El único que podía hacer algo por él era Dios. Entonces yo lo único que hice fue entregarle a mi hijo a Dios. Dije, Señor, te entrego a mi hijo en tus manos. Mi hijo me pidió, mami, quiero ir a la iglesia. Yo le dije, ya, yo alegre. Yo le digo, ya, niño, vamos, vamos, vamos, vamos ahorita, vámonos ahorita, vamos. Me vestí, nos vinimos. Cuando él se quedó participando del grupo de jóvenes, mi hijo ya tenía un cambio diferente, ya él no salía. Yo ahora ya estoy feliz porque mi hijo ya no se droga. Él está en el altar de Dios, está sirviendo a Dios, está ganando muchas almas. Y ahí me bauticé yo en agua, completamente perdoné a todas las personas. Yo no tengo resentimiento con nadie. Gracias a Dios recibí el Espíritu Santo. Ahora mi alma está en paz. Todos los días de mi vida, lo primero que hago cuando me levanto, decirle gracias, Señor. Gracias, Padre, por un día más y por darme tanta felicidad a pesar de todo lo que yo pasé. Yo lo único que le pido a aquellas madres que tienen a sus hijos en los vicios, solo tienen que luchar y confiar mucho en Dios. Y para aquellas personas que también están sufriendo con cáncer, con alguna enfermedad, que son desahuciadas, Dios tiene la última respuesta para nosotros. Porque Él solo los puede curar y los puede sanar a nosotros. Y soy muy feliz ahora. Ahora sí, yo soy feliz completa.

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2: Nueve de la mañana con 35 minutos. Y es por esta razón que en este día sábado estaremos pasando por el Valle de la Sal. ¿Cuántos enemigos que usted carga? ¿Cuántos son los problemas que usted está teniendo? Con certeza, una de sus respuestas puede que sea muchos. Y sí, le entiendo. Sus enemigos pueden ser muchos, bastantes. Pero para todos los enemigos, todos los problemas, todas las situaciones que usted esté pasando, tenga la plena certeza que hay salida, solución. Hay cómo vencer todos los problemas que está teniendo. Mas para vencerlo, es de extrema importancia usted estar dispuesto a luchar. Así como hay muchas personas que ya están luchando y están viendo resultados, viniendo los sábados y pasando por el Valle de la Sal. Ya tuvimos el primer sábado pasando por el Valle y hay personas que ya están contando sus testimonios. Este sábado será el segundo. Si usted todavía no ha tomado esa actitud, entonces este sábado es su oportunidad para que a través de la fe usted venga a vencer todos los enemigos, todos los problemas que le han estado acabando, todas las situaciones que humanamente hablando han sido imposibles. Acompáñenme.

0: Senhora Hortência, qual foi a vitória em El Valle de la Sal?
1: Así es, pastor. Mi victoria pasando por el Valle de la Sal, sábado a sábado, he obtenido muchos milagros económicos, en la salud y familiar. En económico, de que no podía pagar la hipoteca de la casa y ya está libre hace 2 años, gracias al Señor, está saneado todo. Y las bendiciones de mi hija también en su trabajo, también haciendo la calle de los sábados, mi hija también ya va por 2 carros, gracias al Señor.
0: ¿Cómo es su nombre, señor?
1: Ruth.
0: Senhora Ruth, senhor, qual foi a vitória que vocês tiveram em El Valle de la Sal?
2: Eu vim desesperada porque os médicos me disseram que meu esposo já entrava a diálise, que seu riñão já não se podia restaurar. Mas suas palavras me llenaram de muita mais fé de la que eu tinha. E le digo, pastor, que eu busquei otras puertas con otros médicos. Y fue el milagro que me sucedió, que le dieron 2 meses de tratamiento a mi esposo, y el lunes que le tocó la consulta, el milagro más grande que me dice el doctor, todo está bien, que ya él ya no va a entrar a diálisis, que su riñón está restaurado, gracias al Señor.
0: Amén. ¿Cómo se siente usted?
3: Curado, restaurado, feliz ahorita.
0: ¿Cómo es su nombre?
4: Doris Klinger, pastor.
0: Señora Doris, ¿cuál fue la victoria en el Valle de la Sal?
4: La victoria aquí en el Valle de la Sal, sábado a sábado, muy, muy bueno. Yo nunca dejaré de estar aquí en el Valle de la Sal. ¿Por qué motivo? Por el motivo que a mí me dolían mucho las piernas, los pies se me hinchaban y me salía una caspa. Yo no le decía a nadie, pero era como que tenía clavo, pastor, en los pies. Andaba cojeando, una vez se me cojeaba y así. Pero gracias a Dios, pasando por el Valle de la Sal, pastor, créalo que se me limpiaron los pies, se los tengo muy limpios, hasta las manos eran horribles. Cualquiera no cree, yo le digo una verdad que yo la viví. Y yo me quejaba, yo no sabía qué hacer, en la noche me picaba, en una cosa impresionante. Y yo llegué al Valle de la Sal y yo me curé. Estoy sanada, pastor. Gracias a Dios.
0: Amén. Gracias a Dios.
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0: Señora Suzy, ¿cuál fue la victoria en el Valle de la Sal?
6: La victoria fue por mis enfermedades. Tenía demasiadas enfermedades, tenía mi corazón hinchado, la tiroides y un poco de cosas. Y gracias al Señor, yo perseverando, me pasaba en el Valle de la Sal. Yo dije, Señor, esta enfermedad no me va a vencer. Usted es el que está conmigo. Y cuando yo fui al doctor, me dijo el doctor, ¿y qué estaba haciendo? Digo, ¿por qué? Porque ya no tienes nada. Y yo dije, solamente al Señor. Fue el único que me sanó. Y muchas deudas también tenía. Fuera de esas enfermedades, muchas deudas. Demasiadas preocupaciones. Y gracias a Él, cogió todo y ya no tengo nada de esos preocupaciones ni esas enfermedades, porque Él habita en mí.
0: Señora Lucía, ¿cuál fue la victoria en el Valle de la Sal?
7: Tenía un dolor en la planta de los pies que era como que tenía una aguja. Yo me fui donde el médico y el médico me dijo que tenía que ponerme inyecciones de esas grandes para poder que se me quitara el dolor. Pero yo no acepté, dije yo no, yo voy a seguir en el Valle de la Sal porque Dios tiene que curarme. Y así fue, porque era que no aguantaba, yo tenía que estar así como la pared para poderme sujetar porque era un dolor tan intenso en las plantas de los pies. No me salía nada, ¿no? O sea, no tenía nada aparentemente, pero me dolía tanto, como que uno tuviera una aguja en la planta de los pies. Y ahí, siguiendo, pasando por el Valle de la Sal todos los sábados, y se me quitó. No fui al médico, no me puse inyección, sino que me curé aquí. Dios me curó.
0: Señora Daisy, ¿cuál fue la victoria en el Valle de la Sal?
8: Pastor, yo tengo muchísimas victorias ganadas aquí en el Valle de la Sal. Y la que vengo a decir es de mi nieto. Él decidió ir a entrar a las Fuerzas Armadas. Y estuvo haciendo la práctica y todo. Llegó hasta la ficha médica. Y de allí le dijeron que él no podía avanzar porque él tenía, sufría de la columna y que era imposible, eso ya era imposible, que él no podía entrar. Entonces él regresó a la casa y me dice, mamita, dice, le cuento que no voy a poder, dice, ya me quedo, dice, no voy a poder. Le digo, mijito, ¿y usted quiere entrar? Le digo, ¿de verdad quiere servir? Le digo, en las Fuerzas Armadas. Y me dice, sí, mamita, yo sí, pero no voy a poder. No, mijito, no diga eso que no va a poder. Si usted quiere, alístese, vuelva a hacer sus pruebas y prepárese y vaya. Y vaya, le digo que nosotros con tu mami vamos a luchar.
0: ¿Y qué pasó?
8: Y bueno, y luchamos y él siguió, volvió y comenzó. Y cuando llegó a la ficha médica, el niño no tenía, el muchacho no tenía nada.
0: Gracias a Dios. Amén. ¿Ingresó?
8: Sí, ingresó y ya él ya salió. Ya tiene, en este año ya comenzó a trabajar desde el mes de enero y ya está trabajando.
0: Gracias a Dios. Que Dios le bendiga más. Amén.
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10: Usted no puede vencer lo imposible con una fe natural. 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Es lo que lo hace a usted vencer. Levántese. 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Esto es el tesoro más precioso que uno puede llegar a tener. Que no dependa lo que nuestros ojos vean, ni que oigan nuestros oídos. 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Todo es posible para el que cree.
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12: 9 de la mañana con 46 minutos en su programa Casos imposible. Si, así como hemos estado hablando a lo largo de todo el programa, lo imposible puede tornarse posible. No importa la cantidad de enemigos, porque hay cómo vencerlos. Y eso es lo que estamos haciendo, pasando por el Valle de la Sal. Está escrito: y se hizo David de renombre después de haber derrotado 18,000 arameos en el Valle de la Sal. Usted va a derrotar todos sus problemas. Por eso, escriba sus problemas en un papel, en una hoja. Anótelos, escríbalos, detállelos. Tráigalos el día sábado juntamente con una funda con sal. Los problemas que usted traiga, usted los va a presentar, y cuando pase por el valle determinaremos que por la fe ellos sean vencidos y derrotados. Clamaremos al Dios de lo imposible para que así Él nos oiga y con certeza nos atienda. Y un detalle de extrema importancia es que traiga la sal. Vamos a consagrarla. Le colocaremos la promesa y determinaremos que el cumplimiento de la promesa se realice, se materialice en su vida. Este sábado es su oportunidad. Hay salida, hay solución. Y este sábado no pierda su oportunidad. En especial a las 7 en punto de la mañana. 7 en punto de la mañana, nuestro primer servicio. Si usted no puede a las 7, puede acercarse a las 10 de la mañana, como también a las 3 de la tarde y por último a las 6 de la tarde. En todos estos horarios usted puede acercarse, inclusive cuando venga, hable conmigo, acérquese, hable conmigo, estoy aquí para ayudarle. Cuando usted llegue puede preguntar con toda confianza por Elías. Elías, puede preguntar. Yo estoy aquí para poderle ayudar. Llegue aquí este día sábado, en cualquier horario, 7, 10, 3 o 6 de la tarde. Yo le voy a atender y le vamos a ayudar. Y recuerde, para todo lo que usted esté pasando, hay salida. Vamos a vencer esos problemas y por la fe, los problemas que parecen imposibles, usted el día de mañana los verá como algo posible. Así como tantas son las personas que han contado sus testimonios, con certeza dentro de poco usted será el próximo.

¿Cómo se puede vivir por la fe? Solamente es posible recibiendo el Espíritu Santo, pues Él es la llama ardiente que no deja que la fe se apague. No sirve ser religioso, no sirve ser diezmista y ofrendante fiel. No sirve conocer bien la Biblia si la persona no nace del Espíritu Santo.

0: Yo estaba enferma del corazón y los médicos ya me habían desahuciado. Y yo en ese tiempo, pues yo me sentía muy mal y en realidad pensé que era un imposible yo salir de esta enfermedad. Yo siempre gocé de mucha salud, yo nunca me había enfermado de nada, pero resulta que un día pues yo empiezo a tener algunas síntomas de mucha tos. Empecé a sentirme que me tenía una tos como que me asfixiaba, una tos así como que me oprimía mi corazón. Y en realidad pues yo no sabía qué era, ¿no? Pensábamos primero que era de los pulmones. Entonces pues ya la tos, la verdad, ya era muy muy constante. Y tuve que ir entonces a acudir con los médicos porque empezaba yo con jarabes y cosas así y no veía yo ningún resultado. Me mandaron otros estudios y ahí ya fue cuando me encontraron que tenía mi corazón muy crecido. Después de ahí, de que él me da ese diagnóstico, yo me recuerdo que ya nada más mi esposo me paraba para comer, me despertaba, pero todo el día yo nada más ya quería estar dormida. Casi, casi pues ellos me desahuciaron, me mandaron a mi casa a descansar porque no me mandaron nada de tratamiento, no me habían mandado nada. Pues esta situación en mi casa pues vino a repercutir en la economía, porque nosotros teníamos farmacias y yo ya no podía estar al frente. Entonces pues todo fue mermando con tanto medicamento, tanto gastos, que pues tuvimos que quitar hasta nuestros negocios. Y me sentía sin fuerza, sin ganas de salir adelante, porque aparte pues no podía, me sentía yo mal. Viendo la televisión, escuchamos algunos testimonios de personas que habían pasado también este tipo de enfermedades así imposibles. Y ahí nosotros ya empezamos a luchar, a perseverar, hicimos varias cadenas, hicimos propósitos, obedeciendo a Dios primeramente, dejando todo lo que no es de Dios, todo lo que a Él no le agrada. Me recuerdo que empecé a limpiar mi corazón, a estar bien con Él. Y pues de ahí vino ya toda la bendición. Ahora yo estoy totalmente sana. Ahora nuevamente ya tengo mi negocio. De hecho, obtuvimos unas máquinas para coser. Ahora estamos también, aparte de las farmacias, estamos cosiendo. Ya les hago las cosas como antes, normal. Y pues estoy totalmente transformada, mi salud fue transformada totalmente.
1: En la primer placa, el corazón, que es esta parte blanca, está muy crecida si tomamos en cuenta la parte oscura, que son los pulmones. Y de manera secuencial va disminuyendo el corazón hasta que en la última radiografía el tamaño del corazón es normal. Es decir, el índice cardíaco regresa a lo que nosotros consideramos normal. Normal quiere decir que la distancia entre la parte del tórax y esta parte ocupe menos de la mitad de lo que es la distancia total entre todo el tórax. Entonces tienen un índice cardiotorácico normal cuando no tienen ya cardiomegalia, cuando ya no hay crecimiento del corazón. Y ella tenía una cardiomegalia 3, pues con un índice cardiotorácico aproximadamente de 62 y revirtió a normal. Ese porcentaje, aunque es muy pequeño, del 5%, o terminan trasplantados o terminan muertos. Es un éxito el que ella haya tenido la oportunidad de salir avante de una enfermedad tan peligrosa como es la miocarditis.
0: Yo les invito a que vengan, que se acerquen y que no duden, porque yo soy un testimonio vivo de lo que Dios hace en nuestras vidas.

Y aún hoy usted puede aprovechar su oportunidad, aún hoy miércoles, ya que hoy usted se va a acercar a llenar aquel vacío en su interior. Puede que lo que se haya tornado imposible para usted sea eso, tener paz, ser feliz, tener alegría. Por eso hoy miércoles usted puede acercarse. 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

antes de que el Señor exija de nosotros toda la vida. Primero, dio la suya por entero en el Calvario. ¿Es justo que Él nos dé el 100% y a cambio nosotros le demos solo el 99%? Para los que sacrifican seres queridos, familiares, amistades, el mundo y, sobre todo, la propia vida por el Señor Jesús, la promesa es que Él se mostrará todopoderoso.

usted se encuentra en este momento. El caso verídico que usted va a escuchar en este momento, José, él se encontraba perdiendo trabajos, perdiendo contratos. Su vida económica estaba con los caminos cerrados, puertas cerradas. Nada le iba bien. Pero José encontró la salida para los problemas económicos. Como usted también puede encontrar esa solución. Porque no hay problema sin un resultado. Problemas tienen una solución. Y esta solución viene cuando usted decide apelar a la fe y colocar esta situación que usted está viviendo en las manos de aquel que la puede resolver. Vamos a acompañar ahora al caso verídico de José, cómo él estaba y cómo él pudo transformar la situación de su vida.

nombre es José Alanís. Y mis problemas empezaron desde hace mucho tiempo, lo cual me llevaron a un estrés que yo tenía, un estrés que era muy muy fuerte, lo cual yo estaba perdiendo trabajo. Mi vida económica estaba cayendo a través de que el dinero que yo hacía nunca me rendía. Trabajaba, entre más trabajaba y más dinero ganaba, más dinero perdía. El peor momento de mi vida económica fue cuando yo perdí mi casa, perdí mi matrimonio, perdí todo. Entonces yo me quedé, como quien dice, yo me quedé en la calle. Cuando perdí mi casa, ahora sí que yo me sentía, mi vida se había terminado. Porque yo no sentía que yo ya no vivía más. ¿Qué, ahora qué voy a hacer? Perdí mi casa, tanto que luché, la perdí. Entonces ahora, ¿qué voy a hacer? ¿Dónde voy a vivir? Para mí era una humillación estar viviendo en mi propia casa y venirme a vivir a un hotel, lo cual es un hotel súper, súper, súper barato porque no me alcanzaba para más. Yo me sentía hasta estresado, yo me quería cambiar de este país. Yo decía, ok, es que el país está mal, me voy a ir a otro lugar, lo cual pues yo no sabía qué más hacer. Cuando yo no podía sostener a mis hijos, es la peor humillación para un padre, lo cual ellos quieren comprar cosas, y cuando ellos te piden, lo peor para un padre es no tener para dar lo que ellos quieren, aunque sea un poco, porque yo no tenía absolutamente nada. El primer día que yo vine a la iglesia fue por un problema muy grande. Entonces, a través de las cadenas de los lunes, yo sin romperlas, haciendo todos los propósitos que han pedido, los propósitos de la iglesia y las campañas, a través de eso, gracias a Dios, yo he logrado salir de la depresión que yo tenía, salir de la enfermedad que yo tenía, aún salir ahora sí del hoyo de la pobreza que yo tenía. Ahora, gracias a Dios, ya no trabajo para alguien, ahora yo soy mi propio patrón, y ahora yo tengo mis empleados, ahora ya no vivo de prestado. Ahora ya no vivo con un estrés, cómo voy a pagar mi renta, cómo voy a pagar mis biles, cómo voy a pagar mi carro. Gracias a Dios, ahorita yo conquisté mi propio negocio, ya no trabajo para nadie. Ahora yo tengo, gracias a Dios, yo tengo 4 empleados que trabajan para mí. Ahora yo tengo muchos proyectos. Yo construyo casas. Remodelo casas y también hago cualquier tipo de pavimento, cualquier tipo de construcción. Yo yendo a los lunes, a través de todas las prédicas que yo fui obteniendo todo este tiempo, yo fui agarrando la sabiduría, yo fui agarrando ahora sí el espíritu, el valor para ahora sí dedicarme a Dios y pedirle a Él la prosperidad, y también yo contestar a Él con lo que Él me pide a mí. A mi nombre es José y ahora soy un empresario de éxito. 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
1: José hoy tiene una vida económica realizada, bendecida, pero ni siempre fue así. Él enfrentó situaciones difíciles, como usted acabó de acompañar, pero él venció. Hoy él ya no vive más estresado por las cuentas que pagar. Hoy ya no vive más endeudado. Hoy él ya no está más enfermo. Hoy José, él da trabajo a otras personas. Él es un empresario. Las puertas de José se abrieron. Los caminos de José se abrieron. Hoy él goza de una vida económica bendecida. Y sobre todo, él tiene dentro de él paz. Él tiene Dios dentro de él. Es lo mismo que va a acontecer en su vida. Señor, Señor, usted que me escucha en este momento y ha pensado que para su vida ya no hay más solución. Usted ya tiró la toalla. Usted ya se resignó a que usted nunca va a comprar su casa, nunca va a tener su carro, nunca va a tener su empresa. Su sueño es tener un carro, tener una casa, una empresa. Y de pronto usted ve que el año ya quedan 121 días. Y usted dice, ah, no, ya este año ya no voy a poder yo emprender, hacer, conquistar. Pues así como José, él tuvo una respuesta, usted también lo tendrá. Y el secreto está en lo que José nos acabó de enseñar. Él perseveró los días lunes y a través de la fe Dios abrió caminos para él. Vamos ahora a una canción y usted va a acompañar resultados de personas que lunes tras lunes ellos han visto la respuesta de Dios en su vida económica.

0: Señora Orlando, participando los lunes, ¿cuál fue su victoria?
1: Bueno, yo participando los lunes, desde el año pasado puse en el propósito porque me quería jubilar.
0: Ya.
1: Y había obstáculos, no me podía jubilar y ya en este mes ya me lo pude hacer, gracias a Dios.
0: Salió su jubilación.
1: Salió mi jubilación, así es.
0: No salía.
1: No salía.
0: Llegó la victoria.
1: Sí, llegó la victoria.
0: Participando los lunes, ¿cuál fue su victoria?
2: 3 victorias, pastor. La primera, mi hijo desempleado, ahora consiguió trabajo, administra un hotel en playas. La segunda victoria es que un dinero que me debían ya fue cancelado. Y la tercera victoria, que las ventas en mi taller se han multiplicado.
0: Señora Natalia, ¿cuál fue su victoria?
3: Mi victoria es por mi hijo que no tenía trabajo, pastor. Y gracias a Dios que ya tiene como 3 semanas que ya tiene este trabajo, pastor.
0: ¿Cuánto tiempo desempleado?
3: Ya algunos años, pastor.
0: ¿Y ya tiene trabajo?
3: Ya tiene trabajo, padre.
0: Vilma, ¿cuál fue tu victoria?
4: Yo pedí a Dios que yo quería trabajar y poner gente a trabajar. Y me salió un contrato para trabajar y poner muchas personas a trabajar en lo que es peinado, maquillajes para reinas, pasarelas y eso, pastor.
0: Ahora la gente está trabajando, usted está trabajando.
4: Yo hago los contratos y las personas, ellas trabajan para mí cuando hay eventos.
0: Señora Hilda, ¿cuál fue su victoria?
5: Mi victoria es que yo comencé a venir los lunes por mí, por mi familia. Y mi hija está bastante, tiene muchas deudas. Y el negocio que tenía ella era muy, muy poco, los ingresos de ella. Y yo he venido pidiendo a Dios que le abra puertas para un mejor negocio, para que ella tenga mejores ingresos y pueda pagar sus deudas. Y sí, gracias a Dios, ella abrió otro nuevo negocio, que sí está recibiendo ahora, gracias a Dios, con mejores ingresos.
0: Está progresando.
5: Sí, pastor.
0: Gracias a sus oraciones aquí los días lunes.
5: Sí, pastor. Así.
0: Don Alberto, ¿cuál fue su victoria?
6: Mi victoria es que un hijo mío no conseguía trabajo y ahorita está en Brasil. Tengo otro en Italia y estamos sembrando las 30 hectáreas de cacao, pero no se daba la segunda etapa. Entonces ahorita se abrió una nueva puerta y estamos sembrando las 30 hectáreas ya. Tenemos gente trabajando ya.
0: O sea, su hijo consiguió trabajo y todo lo que está sembrando está progresando.
6: Progresando.
0: Don Fernando, ¿cuál fue su victoria?
7: Bueno, mi victoria es que le pedí al Señor salud y trabajo y es lo que más me ha dado. Casualmente en esta semana tuve 3 eventos, primera vez que tengo 3 eventos el mismo tiempo, viernes y sábado. Y el segundo es que en la petición, en lo que yo solicité en mi proyecto, era de que mi hijo ya tenga su carro propio. Entonces nos propusimos con esto y lo logramos. Ahora ya él tiene su furgoneta que está haciendo... Está trabajando por su cuenta y ya ese dinero lo compró incluso a precio de contado.
0: O sea, tuvo más eventos y su hijo conquistó el carro.
7: Así es, pastor.
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9: Y yo le pregunto a usted, ¿cuál es la victoria que usted quiere en su vida económica? Porque usted acompañó resultados de personas que lunes tras lunes cuentan lo que Dios hace en la vida de ellas. Victorias de causas trabadas, de jubilaciones, como usted acabó de escuchar. Y en este día lunes es la oportunidad para usted que quiere y desea una victoria en su vida económica. En este día lunes 7 de septiembre es la oportunidad de usted recibir la carpeta de las mayores conquistas y comenzar a determinar que el año 2026 no terminará en vergüenza. Su vida no terminará en vergüenza. Usted terminará con una vida bendecida, transformada por el poder de Dios. Acompaña ahora un informe que habla sobre lo que lunes acontece con la carpeta de las mayores conquistas.
10: En momentos de inestabilidad económica, hay algo que cambia silenciosamente, la manera en que las personas toman decisiones. La presión financiera puede llevar a actuar con rapidez, pero no siempre esas elecciones son las más convenientes para el futuro. Invertir sin analizar, adquirir deudas sin una planificación o aceptar cualquier oportunidad por necesidad puede generar desequilibrios económicos difíciles de superar. Cuando una persona vive bajo una constante preocupación financiera, no solo disminuyen sus recursos, también puede verse afectada su capacidad para pensar con claridad y visualizar nuevas oportunidades. Por eso, se recomienda que las decisiones financieras más importantes sean tomadas con planificación, análisis y una visión a largo plazo, y no desde la desesperación.
0: En la vida, gente, lastimosamente nosotros siempre vamos a pasar por pérdidas. A veces uno, estando bien, pierde un trabajo, pierde un cliente, y ese cliente era el cliente más fuerte que usted tenía. Pero usted no puede permitir que esa pérdida haga que usted se pierda. Usted puede perder todo en la vida, pero usted nunca va a perder a Dios. Y ese Dios hará que usted nuevamente se levante. Y ese Dios hará nuevamente que usted recupere lo que se fue. Nunca pierda su confianza en Dios. Gabriela, ¿cuál fue tu victoria?
11: Bueno, pastor, yo tenía algunos meses desempleada, pero gracias a Dios y perseverando todos los días lunes, ya encontré trabajo.
0: ¿Cuántos meses desempleada?
11: Casi un año, pastor, estuve desempleada, pero ya, ahora sí ya encontré trabajo.
0: Las puertas se abrieron.
11: Sí, señor.
0: Mercy, ¿cuál fue su victoria?
12: Bueno, mi victoria es que yo tenía una deuda. Gracias a Dios se me dieron las condiciones de poder cancelar todo.
0: Pagó la deuda.
12: Sí.
0: Señor Orlando, ¿cuál fue su victoria?
13: Mi victoria fue que me salió una deuda que yo no sabía que la tenía, pastor, pero Dios me dio las condiciones y la pagué toda.
10: Por eso participé este lunes en la mayor conferencia de prosperidad del país. Un encuentro donde miles de personas buscan dirección, fortaleza y herramientas para transformar su vida económica. 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
1: 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Y cuando yo puse proyecto en el 2025 en la carpeta, lo primero que dije, tengo que terminar mi casa porque como estoy sola y no me alcanzaba el dinero para hacer. Pero cuando yo lo puse aquí, ahora en este fin de año, en noviembre y diciembre, terminé a arreglar mi casa. Que yo mismo no lo creo, cómo terminé a arreglar el proyecto que había puesto aquí, me resultó bueno.
2: Dios cumplió su proyecto.
1: Me cumplió.
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3: ¿Cuánto tiempo más usted va a usar su fuerza para soportar y vivir de esta manera? Faltan 17 lunes para terminar este año 2026 y su vida no va a terminar de la manera que está ahora. Es por eso que en este día lunes 7 de septiembre tendremos el lunes de Abre Caminos. Usted que quiere caminos abiertos, usted que quiere que se abran caminos en su negocio, usted tiene un camino cerrado. En este día lunes, usted se va a acercar aquí en nuestro templo, en nuestra sede nacional, en la Avenida de las Américas 305 Kennedy Norte. Usted va a recibir gratuitamente la carpeta de las mayores conquistas y usted va a determinar que este año no terminará en vergüenza para su vida. Pero mientras no llega lunes, mientras lunes está lejos aún, hoy miércoles usted puede acercarse aquí a nuestro templo de la Universal, aquí en la Avenida de las Américas 305, y fortalecer su fe. A las 3 de la tarde tendremos nuestra siguiente reunión, como también 7 de la noche. Venga a aprender a cómo vencer estos problemas, ese vacío, esa tristeza, esa angustia, porque a través de la palabra del Dios vivo usted recibirá una dirección y su vida cambiará.
0: 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Pero, ¿qué sucede cuando la lucha es interna? ¿Cuando la batalla es en contra de uno mismo, contra los propios sentimientos y traumas? Si vencer en las cosas pasajeras ya nos da una inmensa alegría, imagínese la satisfacción de quien alcanza la victoria que nunca pasa. La victoria de superar el pasado, de recomenzar una nueva historia y de ser feliz y realizado ante los ojos de Dios. 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Este miércoles, usted tiene la oportunidad de aprender cómo vencer todo lo que hasta hoy le ha ganado en la batalla. 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
1: Existen personas que sienten dolores muy fuertes en el cuerpo, a pesar de haber recibido un diagnóstico y seguir el tratamiento impartido por el médico, siguen sin ver un alivio. Asimismo sucede con otro grupo de personas que no tienen una evaluación determinada. Ese alivio tan anhelado que buscan y no ocurre muchas veces, por estar enfermo del alma, debido a traumas y heridas que han marcado su interior a lo largo de su vida, ya sea por una traición, la pérdida de un ser querido, el rechazo, un abuso físico o psicológico que usted sufrió y no ha logrado vencer. Si usted vive con rencor, depresión, odio, sentimientos de culpa y ansiedad, por las situaciones antes mencionadas, su cuerpo es el que puede sufrir las consecuencias. Es por eso que algunos estudios médicos afirman que alrededor del 50% de las enfermedades tienen un origen emocional, como el rencor, que es considerado por la medicina como un veneno mortal, porque puede provocar en usted trastornos de sueño, presión arterial y sistema nervioso alterado. Además, la depresión disminuye el sistema inmunológico que puede originar enfermedades respiratorias y digestivas, o como la ira y la frustración, que afectan al hígado, la vesícula biliar y además generan tensión muscular. Puede entonces comprender cómo muchas personas pierden su salud, quedan imposibilitados para trabajar e incluso fallecen por llevar una carga muy pesada dentro de sí. Las emociones negativas mortifican su alma y constituyen actualmente uno de los principales factores de riesgos para contraer enfermedades de todo tipo. Si usted reconoce que su cuerpo está enfermo a causa de su alma, busque la ayuda adecuada, porque cuanto más tiempo espere en sanar sus heridas, su estado de ánimo se irá deteriorando cada día más. Entonces sí puede transformar ese dolor, porque escrito está en la palabra de Dios. En Dios solamente espera en silencio mi alma. De Él viene mi salvación.
2: Muy buenos días. Nosotros estamos en nuestra programación Milagros de la Fe. Son las 10 de la mañana con 35 minutos. Usted puede en este momento llamarnos, mandarnos una nota de audio, escribirnos a nuestro WhatsApp 09-98-39-16-93. 09-98-39-16-93. Usted ve que hay enfermedades que causan, que llegan a causa del dolor en el alma. Y es de lo que vamos nosotros a estar hablando el día de hoy. El caso verídico de hoy de la señora Aura. Preste atención cómo estaba ella. Ella se encontraba muy enferma y depresiva. No tenía ánimo y fuerza para cuidar a sus hijos. Se sentía muy mal, pero los médicos no le detectaban nada. Ella fue a los brujos, se sintió bien, pero luego volvió a lo mismo y empeoró. No solamente volvió a lo mismo, sino empeoró. Luego le salió un tumor en la oreja. Acompañe este caso verídico y preste bastante atención lo que sufrió, lo que vivió la señora Aura. ¿Y cómo fue que la vida de ella cambió, fue transformada?
3: Mi nombre es Aura Muentes. Antes de llegar a la Iglesia Universal, mi vida era, puedo decir, un infierno, porque me sentía tan mal era muy enferma, depresiva, nerviosa. Yo nunca estaba bien con mis hijos, más que todo. No podía mirar de ellos porque solamente vivía solamente con enfermedades en mi cuerpo. Yo cuando me daba la depresión, yo no me daba cuenta de mis hijos, sino que solamente pasaba a ratos con depresión y no podía lidiarlos a ellos, porque parecía que al rato de la depresión ya me iba a morir, porque lo que me cogía era como, puedo decir, para morirme ya, porque me entraba depresión, me daba ganas de llorar, yo así vomitaba, y hacía muchas cosas que era raro, y solamente al ver que después el papá de mis hijos me dejaba sola, mi hijo, el mayor, que tenía solamente 10 años, él era que me veía cuando estaba enferma. Yo de ahí comencé a visitar a los doctores, pero los doctores me decían que no tenía nada. Yo iba con toda la depresión, iba con vómito, con todo. Y al llegar allá me miraban, usted está normal, dice, tiene bien la presión, vaya a su casa. Que iba a mi casa, pero iba mal, pues no me sentía bien. Me sentía muy mal, entonces ahí lo que hacía es, mi hijo me preparaba té de algún monte, de algún algo, para que me pudiera levantar yo, porque yo no servía para lidiar a mis hijos, porque tenía 5 hijos y todos eran pequeños. Caminaba mucho, me desmayaba. Yo me desmayaba, no podía caminar. Pero si me acostaba, era que me ahogaba. Yo tenía que poner 3 almohadas para poder recostarme así. Y a consecuencia que no había solución en las cosas que ya tomaba, que iba a los médicos, mi mamá me llevó a un brujo. Donde ahí el brujo, bueno, le dijo que yo no creía, pero igual que me trajera, porque él me iba a curar. Porque si él no me curaba, dice, yo me iba a morir con lo que tenía. Entonces mi mamá, ella dijo, cúrela, que yo pago lo que ella se va a hacer. Ahí me curaron. Bueno, un tiempo estuve bien. Pero de ahí igual yo volví vuelta, que me sentía mal, que todos los días yo no podía, pongamos, coger para lavar la ropa de mis hijos. Yo no hacía eso porque me cogía un frío y a la vez me hincaba todas las manos. No podía hacer nada. En mi oreja me salió un tumor en la oreja, donde las enfermedades nunca me dejaron. Cuando no era una cosa, era otra. Pero ahí yo tuve un tumor en mi oreja que tuve que venir a Solca a hacerme ver. Fui a los doctores, no daban con lo que tenía. 6 operaciones en mi oreja para sacarme ese tumor. Y yo igual eso de nuevamente me reproducía y me crecía. Decidí llegar a la Iglesia Universal. Y de ahí comencé las luchas con mi hijo. Él me acompañaba todos los domingos porque nomás venía los domingos. Desde ahí yo me sentí tan bien que es como que había recibido una energía en mi cuerpo. De ahí comencé las luchas. Yo le dije a mi hijo que me había sentido bien y que yo quería seguir viniendo. De ahí yo fui curada y seguí viniendo para luchar para recibir el Espíritu Santo. Porque sin Él no somos nada, la verdad. Yo recibí el Espíritu Santo, pero antes de recibirlo, yo tenía que también pedir perdón al papá de mis hijos. Porque yo a él le tenía coraje porque él no se había ocupado de mí cuando estaba enfermo. Entonces, yo de tanto que escuchaba al pastor hablar que había que pedir perdón, yo tuve que pedir perdón porque si no, no recibía el Espíritu Santo. Pero yo tuve que hacer un sacrificio grande al acercarme a él para pedirle perdón. Aunque él era que me había ofendido, pero yo tuve que pedir perdón. Desde el momento que yo pedí perdón, yo sentí pero una alegría, como que me había llenado ya de Dios. de tanto luchar, ya ahí sí ya recibí el Espíritu Santo. Ahí sí ya fui sanada totalmente. Y ahora la depresión salió y ya no siento nada de depresión, ni preocupaciones, ni ganas de llorar o ganas de que ya me iba a morir. Lo más importante que yo recibí, el Espíritu Santo que yo tengo en mi vida, porque Él es el que me fortalece, me da fuerza para seguir adelante.

0: ¿Cuántas veces usted se despertó pensando que sus problemas ya no tienen solución? Que los dolores que tienen el cuerpo, las enfermedades, la tristeza, ya no tiene solución porque tal vez usted ha vivido la misma situación que la señora Aura. Ha ido al médico, ha ido al doctor, ya se hizo examen, se hizo chequeo y el médico le dijo lo mismo. No tiene nada, vuelva a su casa. Está todo bien, la presión está bien, no tiene nada en el cuerpo, los órganos están bien. Pero usted se siente mal, usted no tiene fuerzas, le duele el cuerpo. De igual manera como la señora Aura. Yo le hago un desafío. Este día martes, usted va a venir aquí, al Templo de los Milagros, y usted será curada, usted será sanada, usted será libre. Usted que se encuentra adolorido, no sabe por qué, usted será sanado. Usted recibirá la cura. Tome una actitud de fe. Este día martes nosotros estaremos aquí a las 7 de la mañana, a las 10 de la mañana, a las 3 de la tarde, a las 7 de la noche. Y usted encontrará el alivio, el socorro para su vida, para su cuerpo, para su alma. Usted encontrará la solución para el problema de salud que está pasando. Yo quiero que usted acompañe esta promo de martes, de lo que está sucediendo y de lo que sucederá en su vida este día martes, que usted venga y tome la decisión de acabar con ese sufrimiento, de acabar con esos problemas que usted ya le buscó solución, pero no la encontró. Acompañe, por favor.
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4: 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Estaba que no se me quitaba el dolor para nada. 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No siento nada.
2: ¿Nada?
4: Nada, nada.
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5: Yo ya tenía una semana con un dolor en el pulmón izquierdo. 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Gracias a Dios.
2: Ahora, ¿cómo se encuentra usted?
5: Ya sin dolor, pastor.
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1: Pues decía para sí, si tan solo toco su manto, sanaré. 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
0: Por eso, este día martes, usted estará aquí con nosotros y será sanada, será curado, será libre de esos dolores, de esas enfermedades que no le ha encontrado causa, solución. Usted usando su fe, estando aquí este martes con nosotros, usted recibirá la sanidad. Así como usted acabó de escuchar, las personas que ya estuvieron aquí y ya fueron libres de los dolores de las enfermedades. ¿Cuánto tiempo más usted va a esperar? ¿Cuántos días, cuántas semanas, cuántos meses o cuántos años va a continuar sufriendo con esos problemas de salud? Tome una actitud. Venga este día martes. La palabra de Dios dice lo siguiente. Y Jesús le dijo, hija, tu fe te ha sanado. Vete en paz y queda sana de tu aflicción. La palabra nos enseña de una mujer que vivió 12 años con un problema muy grave de salud. Pero ella fue sanada por causa de su fe. Ella tomó la decisión de salir del lugar donde ella estaba sufriendo y buscar a Jesús. Tome la decisión de la misma manera. Venga este día martes y usted va a encontrar la solución. Usted puede en este momento comunicarse con nosotros a nuestra línea de WhatsApp, mandarnos una nota de audio, un mensaje al 0998-391693. Acompañe este bloque con testimonios de lo que está sucediendo el día martes y nosotros ya volvemos.
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2: Don Francisco, usando la autoridad, ¿qué resultado usted alcanzó en esta tarde?
8: Bueno, la rodilla que me dolía, pero ya estoy bien.
2: ¿Cuánto tiempo estuvo usted con ese dolor?
8: Ahora poco, jugando boli, me ensucié la rodilla por ahí, pero ya estaba mejor, ahora mucho mejor.
2: ¿Se llegó acá con dolor en esta tarde?
8: Sí, pastor.
2: ¿Y ahora?
8: Ya estoy bien, no me duele la rodilla.
9: El día de hoy amanecí con fuerte dolor de cabeza, ni por más que me tomé pastillas no me pasaba. Incluso antes de venir acá le comenté a mi mamá que tenía un dolor tan intenso que ni los medicamentos me hizo resultado. Y no solamente eso, también en el estómago, aquí una pesadez. Pasando el manto, ahorita ya no tengo el dolor, ni por más que me toco aquí, porque aquí era el dolor, no me duele. Aquí el estómago ya... Lo duro que tenía.
2: ¿Usó la autoridad?
9: Claro que sí.
2: ¿Curado?
9: Exacto.
2: Don Isidro, tocando en el manto, ¿cuál fue el resultado que usted alcanzó?
10: 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Estaba con un dolor todo esto, en la pierna. que no aguantaba, eso tenía como un mes ya, y ya no aguantaba. Y tocando en el manto, me salió, como que algo me salió de dentro.
2: ¿Cuánto tiempo estuvo usted con esa molestia?
10: Ya tengo como más de un mes, la pierna que no...
2: ¿Más de un mes con el dolor?
10: Todo, me dolía todo esto de aquí, la cintura, todo esto. Y esto aquí me cogía, tenía que andarme sobando.
2: ¿Y el momento que usted tocó en el manto, qué pasó?
10: Desapareció el dolor todo.
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0: 10 de la mañana con 56 minutos. Por eso, este día martes nosotros le esperamos aquí, en nuestro Templo de los Milagros, aquí en la Avenida de las Américas 305, al norte de Guayaquil. Escríbanos, llámenos, mándenos una nota de audio a nuestro WhatsApp, el 09-98-39-16-93. Pero antes de que llegue el día martes, hoy día miércoles, también usted puede ya acercarse a nuestro Templo de los Milagros. Todavía usted puede llegar para nuestra reunión de las 3 de la tarde y también a las 7 de la noche. Recuerde, su vida seguirá de mal en peor si no busca al Padre Celestial como lo hacemos aquí en la Universal. Nosotros te vamos a enseñar.
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1: Hola a todos los que escuchan esta audiencia. Estamos en su programa Momento de Fe. Usted ahora se encuentra vacío, sin fuerzas. Usted sufre con depresión. Usted ha perdido las ganas de vivir. Preste ahora atención al caso verídico de la señora María Banchón.
2: Mi nombre es María Banchón. Yo llegué aquí a la Iglesia Universal enferma. Tenía problemas con las amígdalas. Me daban medicinas mes a mes, inyecciones, y no solucionaba nada mi problema. Yo no podía tomar cosa helada, no podía, ¿cómo se dice?, ni comer cosas inconosas, porque mi garganta era, Dios mío lindo, era que me hincaba. Los doctores me decían que era inflamación, infecciones, pero a raíz que no, las medicinas no hacían efecto, ya optaron por decirme que tenía que operarme, sacarme las amígdalas. Me sentía mal porque algunas personas me decían que eso ya uno no iba a hablar bien, que uno ya era la voz bajita, y yo no quería operarme. Yo veía bultos, escuchaba voces, para mí era algo normal. Como no sabía de cosas malas que podían pasarle a uno, todo uno ve normal. Y a mí me invitaron aquí a la Iglesia Universal por mi problema de la garganta. Fui curada, seguí asistiendo, me bauticé en las aguas. Y yo decía, bueno, ya, estoy bien, tengo a Dios en mi vida, pero seguía igual. Y ya estando en la iglesia, seguía igual, que yo quería hacer lo que yo, o sea, lo que mi conciencia me decía, más no lo que me decían que tenía que hacer, sino que yo quería hacerlo a mi voluntad. Mi vida espiritual era un carácter terrible. Yo me casé con mi esposo, teníamos problemas. Yo discutía más con él. Él era más calmado que yo y yo siempre le hacía problemas por cualquier cosa. A raíz de que teníamos tantos problemas, yo hasta quise dejarlo ya, mejor dicho, que se vaya, que yo me quedaba sola por los problemas que teníamos, por mi carácter. Mi esposo no quería ya venir, pero lo que me decía que tú no cambias, tú sigues igual. Y después ya pasaron meses, salí embarazada de mi primer hijo. Igual seguían los problemas, porque él no tuvo trabajo. El trabajo, como quien dice, se le fue. Y justo ya venía el niño, el nacimiento, todas esas cosas. Tuve problemas en mi salud. Tuve principio de preeclampsia, que me moría yo, o se moría mi hijo, o los dos nos moríamos. Entonces yo seguía yendo nomás a la iglesia, seguía yendo. Y mi madre me decía, sigue, lucha. O sea, que cambiara mi carácter, que no siguiera siendo igual. Ya ese es mi carácter, yo decía, que ese era mi carácter. Bueno, pasaron los meses y mi hijo nació. Nació con un problema, por lo que nació a los 8 meses. Dicen que a los 8 meses los niños no resisten, se mueren. Entonces, yo ya me hicieron la cesárea en esa noche, porque fue una noche que yo llegué con la presión a 170. Me dolía la cabeza, era el vómito que no aguantaba yo. Y mi hijo nació con un problema de que no podía respirar bien. Y a mi hijo goza de buena salud, gracias a Dios.

0: Él es un chico que también asiste a la iglesia, va al grupo joven, y ahí fue que yo ya luché más y más y más para tener el Espíritu Santo, y así aconteció. Me siento feliz, llena de paz, tranquilidad. Ya mis hijos pueden hacer alguna travesura, algo. Yo ya no es que exploto como primero, ya he cambiado. Hasta mi hijo, el mayor, dice: mamá, tú ya has cambiado, me dice. Y aquí estoy ya transformada con el Espíritu Santo dentro de mí. Yo tengo esa paz, esa alegría, ese gozo, lo que no sentía hace mucho tiempo. Aquí estoy feliz porque tengo el Espíritu Santo y el Espíritu de la alegría dentro de mí.
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2: Vengan a mí todos los que estáis cansados y cargados, y yo os haré descansar. Son las palabras del Señor Jesús, haciéndole a usted, amigo oyente, una invitación. Usted que se encuentra cansado, deprimido, sin ganas de vivir, la invitación del Señor Jesús es para que usted sea libre de ese peso, de esa carga, y que a partir de ese momento usted reciba la presencia de Dios para que así usted tenga una vida feliz. Pues el deseo del Señor Jesús no es condenarte, sino ayudarte a comenzar una nueva vida. Y fue eso lo que sucedió en la vida de la señora María Lanchón. Ella venció sus problemas de salud, sus problemas espirituales, los problemas en su hogar. Hoy ella tiene una vida bendecida. ¿No es eso lo que usted quiere? Por eso hoy miércoles hago un desafío para usted, para llenar ese vacío que usted tiene en su alma con la presencia del Espíritu Santo. En todos los templos de la Universal en el país, desde Esmeralda a Loja, hay un templo de la Universal donde estaremos hoy determinando la bendición y la transformación en toda su vida. Nuestro templo de la Universal en Guasmo Sur, ubicado en la avenida Abdón Calderón y calle Tarqui, hoy miércoles 3 de la tarde y 7 de la noche. Acepte este desafío, tome esa decisión y Dios transformará completamente su vida. ¿Usted sufre con esos malos pensamientos, con ese vacío en su alma? ¿Necesitas una ayuda espiritual? Comuníquese al 093-921-9468 y estamos aquí para poder ayudar. Nuestro templo de la Universal en Guasmo Sur, en la avenida Abdón Calderón y calle Tarqui. Hoy miércoles, en el día de recibir el Espíritu Santo, 3 de la tarde, 7 de la noche. Esperamos a usted y a toda su familia.

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0: yo veo que es muy importante primero para mi vida espiritual, porque yo quiero estar bien espiritualmente, mi vida con Dios. Entonces yo vengo a la reunión a participar para alimentarme de qué, de la palabra que dan. Siempre hay una palabra que dan y cada palabra que ellos dan tiene un significado, como el día de hoy que fue revestirnos, que tenemos que nosotros prevenirnos. ¿Prevenirnos de qué? Porque todos los días hay un día malo, entonces nosotros tenemos que prevenirnos. ¿Y con qué nos prevenimos? Con la palabra de Dios. Por eso es para mí importante venir los días miércoles. Primeramente, como uno ve las cosas, cambia mucho la manera de cada problema, cada situación que viene. Entonces tú ya tienes como la base de lo que tú tienes que hacer, cómo tienes que mirar las cosas, no mirarlas para mal, mirarlas que a través de cada problema, atrás de eso siempre hay una bendición, va a haber una bendición. Antes yo era una persona que venía, escuchaba, pero entraba por un oído y salía por otro. Entonces, evidentemente, ha cambiado mucho mi manera de percibir las cosas, las situaciones. Yo era una persona que era muy ansiosa y ahora ya no soy ansiosa. Yo era una persona que miraba a veces con malos ojos, ahora ya no tengo malos ojos. También era una persona que tenía rencor y ya yo perdoné, yo pude perdonar. Y ahora soy una persona totalmente transformada, cambiada. La reunión es muy importante. Te ayuda a cómo tú puedes superar los problemas que vas día con día y te ayuda a superarte y te ayuda a mirar las cosas de otra manera.
1: Mi experiencia ha sido maravillosa. Buscando la presencia de Dios, todo para mí ha sido fortaleza. O sea, ha cambiado mi vida totalmente. Buscando de Dios, bueno, ha sido fortificante ya para mí. Y para mi familia. Me ha ayudado muchísimo, sí. Los cambios han sido diferentes porque cuando llegué aquí, cambió mi vida. Cambió mi vida, aprendí muchas cosas de lo que yo no sabía. El antes era que tenía muchas cosas negativas, muchos pensamientos negativos. Pero a partir que llegué a la iglesia, cambió totalmente. Ahora es diferente, totalmente positivo. Siempre he dicho que si uno persevera y lucha, va a seguir haciendo las cosas bien, ¿no? Y en los momentos, casi hay momentos difíciles, pero que no debe botar la toalla, porque si uno tiene fe y confianza en Dios, hay que seguir luchando. Es importantísimo buscar de Dios, porque te cambia totalmente.
2: Sí, claro, muy importante para nuestro fortalecimiento espiritual, también para nuestra alma y también para aquellas personas que están sufriendo espiritualmente, que están cargadas, que llegan con algún problema, alguna depresión o algo dentro de su ser. Es muy importante para su fortalecimiento, para que ellas vengan a superar esto dentro de ellas.
3: ¿Cómo le ayuda al participar de estas reuniones?
2: Bueno, estas reuniones son súper importantes porque nos ayudan también a conectar con Dios. Ahí nosotros podemos ver la gracia de Dios en nuestra vida, también de que Él, ¿qué hace por nosotros? Él hace todo por nosotros, pero si tal vez nosotros nos entregamos completamente a Él, Él se entrega también completamente para nosotros. Y ahí vemos la importancia que es Dios en nuestra vida, porque ahí conocemos la verdadera felicidad, la verdadera alegría que es el Espíritu Santo dentro de nosotros. Antes de yo participar en la reunión de los días miércoles, yo era muy alejada de Dios. Yo tenía depresión, tenía muchos problemas en mi vida, en mi casa, en mi familia. Participando de la reunión, vi un cambio completamente porque yo recibí el Espíritu Santo. Y ahí fue que yo vi la importancia y también de que todo en mi familia comenzó a cambiar. Primeramente dentro de mí, y ahí empezó a cambiar mi entorno. Empezó a cambiar mi familia, mi casa, mi hogar, todo.

Dios no nos ha llamado solo para creer en su palabra, sino, sobre todo, para que tomemos posesión de las promesas y para que marquemos la diferencia en este mundo.

¡Ah, qué paz! Seguramente, al ver estas imágenes, al igual que yo, usted tuvo la misma sensación. Y eso es porque el agua tiene la capacidad de traer alivio. Aún así, por los quehaceres del día a día, las dificultades familiares, laborales o incluso los problemas de salud, muchas veces no logra tener paz en su interior. Vive angustiado, cansado y hasta se siente cargado con cosas que no puede resolver, porque no basta con un minuto de tranquilidad. Lo que usted necesita va más allá. Agua viva recorriendo su interior, tal como está escrito. El que cree en mí, como ha dicho la Escritura, de lo más profundo de su ser, brotarán ríos de agua viva. Jesús es la fuente de agua viva, capaz de transformar todo su interior y así transformar su alrededor. Este domingo, traiga una botella con agua, pues recibirá gratuitamente el agua viva, principalmente a las 9:30 de la mañana. Otros horarios, 7 de la mañana y 5 de la tarde. En el Templo de los Milagros, Avenida de las Américas 305, sector Kennedy Norte, y en todos los templos de la Universal en el país, donde una vida mejor espera por usted.

0: antes de estar aquí en la Iglesia Universal, yo no podía dormir, tenía miedo a la oscuridad, yo veía sombras. Y ahora que estoy en la Iglesia Universal, yo pude dormir, ya estoy sanada, curada de todo eso, liberada, gracias a Dios.
1: Con respecto a la experiencia acá en la iglesia, ¿qué la motivó o qué la motiva a venir siempre a la concentración de fe, Espíritu Santo y familia?
2: A mí me motiva es que yo vengo a buscar de Dios, ¿verdad? Porque yo sé que Dios es un Dios grande, Dios es un Dios poderoso, que Él tiene mucho para darnos a nosotros. Entonces a mí me motiva venir a buscar el mayor milagro, que es el Espíritu Santo.
1: ¿Usted ha visto cambios en su familia?
3: Sí, mi familia era muy desunida. Ellos tenían, por ejemplo, mis hijas no se llevaban bien, ellas peleaban y todo. Gracias a Dios ahorita es una familia unida, mis hijas se llevan bien, comparten, todo, como dice, está la paz. Yo le diría a esa persona que venga, que se acerque, porque lo mejor que puede ser es buscar de la presencia de Dios, porque a través de buscar de Dios, entre una entrega totalmente, 100% su vida a Dios, para uno ser liberado, ser sano, y luego buscar el Espíritu Santo, ¿no? Porque eso es lo que nos da fuerza, que nos fortalece. Aquella vez que nosotros recibimos el Espíritu Santo, nosotros nos fortalece. Seguimos cada lucha, nosotros seguimos más fuertes, ¿no? ¿Verdad? Luchando, no desistimos a través de la fe. Entonces, aquella persona que está sufriendo en este momento, que está enfermo, que está sin ánimo, que venga a buscar, que la única salida es el Señor Jesús.
1: ¿Qué mensaje usted le daría a otras familias que están pasando por dificultades, momentos difíciles?
4: Que vengan a buscar de Dios, porque Dios nos enseña cómo ser mucho mejor para poder ayudar a nuestra familia, porque a veces la familia se pierde y se enferma, y a través de aquí, de la palabra de Dios, se fortalece y uno lleva esa palabra para ellos, para también enseñarle que hay un Dios poderoso.
1: ¿Y usted qué cambios ha visto en su familia?
4: En la renovación de mis hijos, porque antes mis hijos tenían un carácter fuerte, pero a través de la palabra, de la búsqueda de la presencia de Dios, yo les he enseñado a ellos que uno tiene que buscar de Dios, porque nosotros sin Dios no somos nada.
1: ¿Cómo describirías esta experiencia a alguien que nunca ha venido?
5: Esta persona que está ahí viéndome en esa televisor, quiero decirles que vengan aquí a la iglesia, no duden en venir ni nada, porque aquí es donde vas a encontrar esa verdadera paz que necesitas aquí en tu corazón.

0: antes de que el Señor exija de nosotros toda la vida. Primero, dio la suya por entero en el Calvario. ¿Es justo que Él nos dé el 100% y a cambio nosotros le demos solo el 99%? Para los que sacrifican seres queridos, familiares, amistades, el mundo y, sobre todo, la propia vida por el Señor Jesús. La promesa es que Él se mostrará todopoderoso.
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2: Yo hago una gran invitación a todo el sector de Guasmo Sur. Usted que necesita un milagro en su vida, usted me escucha ahora y usted carga una enfermedad incurable, crónica, una enfermedad terminal, usted fue desahuciado por la medicina y usted piensa de que ya no hay una solución para esta situación que usted está enfrentando en su vida. Son muchas las angustias, la depresión, los vicios que han destruido su hogar. En este domingo usted va a recibir el agua viva totalmente gratis en nuestro Templo de la Universal en Guasmo Sur, ubicado en la avenida Abdón Calderón y calle Tarqui. Domingo, 7 de la mañana y 9:30. Junte a toda su familia y en familia acérquese a participar, porque Dios tiene preparado para usted y su familia una gran bendición. Por aquí ha terminado mi participación. Que tengas un excelente día y hasta mañana.

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0: Hola, muy buenos días. Que el Espíritu de Dios venga a bendecir su día. Yo creo que el Espíritu Santo le va a guiar, le va a ayudar a superar cada problema, cada situación que usted está enfrentando. Quiero hacer una pregunta a usted que en este momento, usted que se encuentra pasando por una situación difícil, usted vive con una angustia y ansiedad que no puede controlarla. Usted está pasando y viviendo esa situación. Usted es una persona que de un momento a otro se ha tornado en alguien explosivo, explosiva. Los vicios, los problemas o las situaciones le controlan. Yo quiero decirte que el Espíritu Santo, Él tiene el poder para cambiar esa situación. Porque es el Espíritu Santo que restaura. Es el Espíritu Santo que cambia, transforma la vida de una persona. Por eso, si usted se encuentra ahora desesperado, desesperada, sin saber qué hacer, usted puede ahora entrar en contacto con nosotros en nuestro WhatsApp 09-68-52-68-66. Yo tengo aquí el caso verídico de Javier. Javier nos va a contar cómo era su vida, su situación antes. ¿Quién era él antes de tener el Espíritu Santo? ¿Y quién es ahora Javier, después que pasó a tener el Espíritu Santo? Porque el Espíritu Santo le guía, le fortalece y cambia la vida de una persona. Y Javier nos va a contar cómo fue que su vida cambió.
1: Antes de recibir el Espíritu Santo, yo era un esposo muy explosivo, muy enojón. Siempre andaba peleando con mi esposa por cualquier cosa que ella hacía. Yo me enojaba, pero eso tenía una base. Yo era muy borracho, tenía vicios de drogas, de cocaína, cristal, heroína. Yo recuerdo ese día, yo llegué tarde a la casa porque estaba tomando con mis amigos. Mi esposa me estaba hablando, mandando mensajes que ya llegara a la casa y yo no le contestaba. Yo decía que ya voy. Más, yo llegué como a las 11, 12 de la noche a la casa y yo tenía hambre, entonces ella ya estaba dormida y me contestó, dijo, no, ahí está la comida, caliéntatela tú. Y eso me molestó a mí. Yo dije, no, para eso te tengo a ti, para que tú la cocines para mí. Entonces ella me sirvió, más lo sirvió frío y yo me enojé y le dije que era esto, yo quería la comida caliente y me la aventó, me dijo que tú caliéntala y de ahí yo exploté y le di una bofetada, la cacheteé y le empecé a gritar de cosas y me enojé y hasta la corrí de la casa. Empecé a agarrar su ropa, se la aventé por la ventana porque estábamos en el segundo piso. Entonces la aventé por la ventana, la agarré a ella, le pegué y se empezó a sentir mal porque estaba embarazada. De ahí la llevé al hospital porque se estaba sintiendo mal y corrió riesgos de que perdiéramos al bebé. Y ese mal carácter que yo tenía era por tomar mucho, por siempre querer tener esa sensación de estar borracho, de estar drogado. Incluso todo el dinero que yo agarraba, yo nunca sacaba a mi mujer a pasear. Yo nomás me lo gastaba pensando en tomar, salir con los amigos, divertirme. Y eso, yo le daba una mala vida a mi esposa porque yo nunca la sacaba. Siempre estaba solo en la casa, no le daba atención, no compraba nada para ella. Yo conocí la Iglesia Universal por medio de mi mamá. Cuando yo llego a la Iglesia Universal, escucho de hablar del Espíritu Santo, que Él puede cambiar tu interior, que Él puede transformar tu vida. Entonces me interesó, me llamó la atención y yo quise saber qué era el Espíritu Santo, cómo recibir al Espíritu Santo. Entonces poco a poco me fueron aconsejando los obreros, los pastores, que tenía que orar, ayunar, leer la Biblia. Buscarlo, tener ese interés de buscarlo. Sinceramente, en el día que yo recibo el Espíritu Santo, recuerdo que era un domingo en la mañana. El Espíritu Santo me ha dado la paciencia, las fuerzas para poder luchar contra eso y yo fui liberado de los vicios. Ya no ocupo la heroína, ya no ocupo ser un borracho, ya no ocupo estar peleando con mi esposa. Porque el Espíritu Santo me dio eso, me llenó mi interior, que yo tenía algo vacío en mí y Él me fue llenando poco a poco, me llenó y yo no ocupo de eso más. Ahora soy una persona paciente, ahora soy una persona más feliz, ahora yo soy un esposo más cariñoso con mi esposa. Antes eran golpes, ahora yo incluso le doy rosas, la saco a pasear, salimos a caminar, en vez estamos solos y nomás platicamos de lo que hicimos todo el día. Ahora llego a la casa y estamos felices, nos sentamos a comer juntos, oramos juntos. Ahora somos una verdaderamente una pareja feliz, como se dice, finalmente feliz.
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Javier nos estaba contando cómo era su situación antes, pero también cómo su situación cambió. Él, antes de tener el Espíritu Santo, el trato que le daba a su esposa, incluso la situación que él vivía dentro de casa, los problemas, los vicios que lo dominaban, le controlaban, todo eso le llevaba a ser una persona muy explosiva, alejado de la realidad, porque él no cuidaba su matrimonio, no cuidaba su propia vida. Pero ahí podemos ver que cuando el Espíritu Santo entra en la vida de una persona, hay un cambio total. Cuando el Espíritu Santo entró en la vida de él, entonces hoy Javier, él tiene paz, su matrimonio restaurado, bendecido, y es una persona diferente. ¿Por qué? Porque es el Espíritu Santo que hace que todo sea distinto, todo sea diferente. Entonces, todo lo que está usted ahora viviendo, pasando, enfrentando, el desespero, la ansiedad, la angustia, el sufrimiento, usted que se encuentra allí sin fuerzas, usted está pensando incluso en querer acabar con su propia vida, no lo haga. Levántese, acepta el desafío del día de hoy, acérquese a un templo de la Universal. Si usted tiene una Biblia, tome una Biblia, una agenda, porque hoy usted va a aprender cómo superar, cómo vencer el problema a través de la palabra de Dios, a través del Espíritu Santo, porque la palabra de Dios es nuestra guía. Y el Espíritu Santo usa cada palabra para fortalecernos, para renovarnos, para levantarnos, para corregirnos, para cambiar. Y es lo que va a acontecer el día de hoy. Usted puede acercarse a las 3 de la tarde como a las 7 de la noche. Estaremos también buscando la presencia de Dios. Cuando la presencia de Dios entre en su vida, usted se tornará en una persona diferente y distinta. Como aconteció con Javier, va a acontecer también con usted.

0: Yo vengo para avivarme más en recibir el Espíritu Santo, saber más de la palabra de Dios, para llenarme y estar más cerca de Dios.
1: ¿Por qué usted considera importante asistir a las reuniones de miércoles del estudio bíblico?
0: Bueno, porque los días miércoles venimos a buscar la presencia de Dios, a llenarnos del Espíritu Santo y no apartarnos de la presencia de Dios. Bueno, que busquen principalmente la presencia de Dios, buscar al Señor Jesús, porque si uno está sin el Señor Jesús, uno no es nadie. Entonces, el Espíritu Santo nos llena, estamos llenos del Espíritu Santo, es vivir en paz, es vivir en la presencia de Dios, es vivir en paz.
2: Yo considero que es muy importante asistir los días miércoles, ya que se basa mucho más en lo que es la parte espiritual. Entonces aquí recibimos, o sea, ese alimento espiritual, porque digamos, enfrentamos luchas, digamos, diariamente. Entonces es la palabra de Dios la que nos sostiene, y es muy importante, ya que es un día a la semana. Entonces estamos toda la semana ahí alimentando con esa palabra, y es esa palabra la que nos sostiene hasta para toda la semana.
1: ¿Qué le motivó a usted a participar de estas reuniones del estudio bíblico?
2: La palabra, más que todo, porque digamos es un momento en el que uno viene, se basa 100% en lo espiritual, donde uno va a tener una comunión con Dios. No es como otros días que uno viene quizá por la salud o a luchar por la vida económica. Y entonces uno viene más basado en eso, en lo espiritual. La experiencia más linda que yo siempre tengo, o sea, siempre tuve desde que recibí el Espíritu Santo, es eso, tener paz, llenarme de la palabra de Dios. Y ir con esa fe que uno dice, Dios está conmigo.
3: Bueno, para mí es muy importante los días miércoles, ¿no? Porque es algo espiritual, ¿no? Que me ayuda durante toda la semana. Y el miércoles yo salgo fortalecida, ¿no? Porque esa palabra me ayuda mucho en el crecimiento espiritual. Y también si yo estoy enfrentando algún tipo de problema, eso me ayuda muchísimo, me da fuerza para seguir adelante con todas las luchas que uno pasa como siervo todos los días.
1: ¿Qué consejo usted le daría a una persona que quizás está pasando por problemas de depresión, de un vacío en el alma?
3: Bueno, yo pasé por eso, ¿no? Yo me deprimía mucho, yo tenía como un vacío dentro de mi alma, dentro, ¿no? Yo tenía mi familia, yo me sentía triste, sola, ¿no? Pero desde el momento en que yo me bauticé y tomé esa prioridad de venir los días miércoles, todos los miércoles, yo tengo ya 25 años, ¿no? No he faltado prácticamente ni un miércoles. Para mí la reunión de miércoles es muy importante. Así como nuestro cuerpo se alimenta de comida, así mismo nuestra alma se tiene que alimentar de lo espiritual. Porque si nuestra alma no se alimenta de lo espiritual, ella está vacía, y por eso viene mucha tristeza, por la falta de la ausencia del Espíritu Santo.

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Dios no nos ha llamado solo para creer en su palabra, sino, sobre todo, para que tomemos posesión de las promesas y para que marquemos la diferencia en este mundo.

0: Venir con mi familia aquí a la iglesia es muy reconfortante, ya que sé que está en la presencia de Dios, especialmente mi hija. A ella la traigo a la escuelita y todos los días aprende un poco más de Jesús, de Dios y cómo es vivir en concordancia con Dios.
1: ¿Ha visto usted alguna respuesta o transformación en su hogar a través de esta oración, de este propósito?
0: Sí, mi familia está más unida, Dios ha cambiado mi carácter poco a poco, sí me alegra mucho venir todos los domingos aquí a la iglesia. Lo que más me impacta es que siempre se concentran bastante en la familia, hacen pasar a las familias adelante, hay muchas familias que son disfuncionales, pero Dios no hace acepción de personas y nos bendice a todos por igual.
1: Con el mismo propósito de llevar fe y esperanza a quienes más lo necesitan, cada domingo se realiza la concentración de fe, familia y Espíritu Santo, un encuentro dedicado a fortalecer la vida espiritual y la unidad familiar. Como parte de este encuentro, los asistentes participan del agua viva, un momento especial de oración en el que, a través de la fe, presentan sus necesidades a Dios, creyendo en su poder para traer fortaleza, renovación y esperanza.
2: Levante la botella para el cielo, por favor, sea tan amable. Señor, mi Dios y mi Padre, cada domingo separamos este momento para bendecir, para pedirte que bendiga la agua, que estas águas se transformem en una poderosa medicina, para que quando esta persona durante la semana beba, seja a medicina para curar, liberar, transformar e bendecir-los. Personas, mi Senhor, que han tenido dolores, enfermidades incuráveis, personas que han sufrido problemas e tormentos espirituales, personas que estão acendo esta cadena de água viva por um familiar, por um ser querido, que através, mi Senhor, de água, el milagro aconteça. Haga sua petição personal.
1: Sobre el agua viva, ¿qué representa para usted este propósito?
3: Ay, eso sí es una maravilla, porque del agua viva yo me curé de las vistas. Yo tuve un problema que de un momento a otro comencé a salirme como un líquido de las vistas y comencé a quedarme ciega. Entonces, bueno, del mismo miedo, del mismo recelo, yo le dije a mi hijo y mi hijo me dice: madre, tienes que buscar un médico porque seguro que te van a operar de las vistas, como siempre es así. Que entonces yo le digo: no, yo no me voy a operar de la vista, yo no acepto operarme. Y yo comencé con el agua viva, comencé a lavarme las vistas. Hice ese propósito de lavarme las vistas todos los días, en la mañana y en la tarde, y hacer mi oración y pedirle a Dios que me... No supe en qué momento se me curó las vistas y para mi sorpresa que veí lejos.
1: Ya lleva 2 años totalmente curada.
3: Totalmente curada, porque incluso me hice estos lentes y le digo que me vieron con un aparatito en las vistas y me dijeron que no, que todo estaba bien, que no tenía nada.
1: Otro de los momentos más significativos es la oración por la Sagrada Familia, en la que padres, hijos y matrimonios son colocados en las manos de Dios. Durante esta oración se intercede por la unión de los hogares, la restauración de las relaciones, la protección de las familias y la paz dentro de cada casa.
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5: La Sagrada Familia es algo tan maravilloso porque es la unión que, por ejemplo, en mi familia existe. Mis dos hijos, mi esposo, mis nietos. Y cuando nosotros venimos todos juntos, para mí es algo maravilloso.
6: ¿Qué le diría a familias o personas que están pasando por momentos complicados y aún no asisten al Templo del Universal?
0: Que tienen que venir a la iglesia, que Dios es la única salida que nosotros tenemos, es el único amigo y la persona que podemos confiar, que el mundo siempre nos va a decepcionar, pero Dios no.
1: La concentración de fe, familia y Espíritu Santo continúa siendo un espacio donde cientos de personas renuevan su fe y encuentran orientación para enfrentar los desafíos de la vida. Acérquese al Templo del Universal más cerca de su ciudad.

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1: ¿Qué puede acercarse el día de hoy a un templo de la Universal? Yo tengo certeza que el Espíritu Santo le va a guiar, fortalecer, renovar su vida, su interior, y usted tendrá la paz que usted necesita. E incluso si usted quiere comunicarse con nosotros, usted lo puede hacer. Escríbanos al nuestro WhatsApp 09-6852-6866. Nosotros estamos a la entera disposición para brindarle la ayuda espiritual que usted necesita. Yo estaré en el Templo del Universal en Durán, en la calle Sibambe y Ambato esquina, a pocos metros de la antigua empresa eléctrica, a las 3 de la tarde como a las 7 de la noche. Y todos los templos de la Universal estarán con las puertas abiertas para recibirles. Que Dios me los bendiga. Un fuerte abrazo. A continuación, la palabra amiga del obispo Macedo.
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0: Hola, mis amigos.
1: Hola, mis amigos y amados de mi Padre. Que Dios, el Espíritu de Dios, venga a guiar nuestros pensamientos, nuestra meditación,

0: medida correcta
1: para que ninguém
0: para que nadie se equivoque.
1: É como o próprio Deus diz.
0: Es como el propio Dios dice.
1: Não erreis.
0: No erréis.
1: Não.
0: No erréis.
1: E para a gente não errar.
0: Y para que no nos equivoquemos.
1: Só tem jeito.
0: Solo hay una manera. El Espíritu Santo tiene que guiarnos. De lo contrario, todos nosotros nos equivocaremos. Todos nosotros. No importa si servimos o no servimos a Dios, todos estamos sujetos a esta carne, a esta cáscara perecedera, que es nuestro cuerpo, nuestra carne. Nuestra alma. Esa es la realidad. Yo quisiera que usted razonara conmigo, quiero que piense, para conocer la voluntad de Dios, usted tiene que razonar, pensar en su palabra, en su pensamiento. Y los hombres del pasado fueron usados para hablar su palabra. Por ejemplo, yo voy a hablar aquí de David. Él fue uno de los hombres más usados por Dios en el pasado. Y David tenía algo perfecto a los ojos de Dios. ¿Sabe qué era? Su corazón. Su corazón. El corazón de David era conforme al corazón de Dios. Vea qué maravilla. Es decir, David sentía de acuerdo con Dios, de acuerdo con los sentimientos de Dios. Entonces, David entendía a Dios. Él lo entendía porque él sentía como Dios sentía los sentimientos de Dios. Entonces, en los salmos, a usted le gustan mucho los salmos, ¿verdad? Así es. Los salmos, todos los salmos, la palabra de Dios es perfecta. No tiene nada que tenga el más mínimo defecto. Toda ella es perfecta. Pero cuando usted lee los salmos, entiende mejor, porque son versos, son palabras simples que pueden ser comprendidas con facilidad. Entonces, el texto que para mí tiene una extrema importancia, exactamente eso, que me llama mucho la atención, es la pregunta que David hizo y dejó para nosotros. Esa pregunta usted debe hacérsela a sí mismo. Yo me la hago a mí mismo y todos debemos hacernos la misma pregunta que David hizo. Él hizo la siguiente pregunta. ¿Qué daré al Señor por todos sus beneficios para conmigo? Por todas las bendiciones que me ha dado, digamos así. Pero la bendición de las bendiciones, el beneficio de los beneficios, no fueron sus conquistas materiales, no fue su victoria sobre Goliat, no fue su llegada al reinado de Israel, no. La mayor bendición que David había recibido de Dios,
1: y
0: por eso hace esa pregunta, ¿qué daré al Señor? ¿Qué tengo para darle al Señor a cambio de aquello que Él me ha dado? Y esa pregunta, nosotros debemos tenerla dentro de nosotros las 24 horas del día, porque eso hace que temamos a Dios y queramos hacer su voluntad. ¿Qué daré al Señor por todos os benefícios

0: beneficios para conmigo. Él me ha dado muchos beneficios en mi vida personal. Muchos. Pero nada es comparable con la salvación que Él me ha dado. Porque yo me quedo imaginando cuando una persona recibe al Espíritu Santo, cuando ella es bautizada con el Espíritu Santo, cuando ella es sellada con el Espíritu Santo. Es decir, el Espíritu Santo desciende sobre ella y hace morada en su cuerpo. Aunque sea un cuerpo frágil, aunque sea un cuerpo tal vez enfermo, débil, frágil, ya cansado de la vida, no importa. Cuando el Espíritu Santo desciende, Él hace morada dentro de cada uno de nosotros. Así como mi alma está dentro de mí, mi espíritu está dentro de mí, mi voluntad está dentro de mí, el Espíritu Santo está dentro de mí. Y no solo dentro de mí, sino de todos los que lo reciben. Porque una vez que usted recibe al Espíritu Santo, puede estar seguro de que no saldrá más, salvo que usted lo resista, lo niegue, le dé la espalda, porque aún existe la posibilidad de que eso suceda. Lamentablemente existe esa posibilidad, pero ¿qué podemos hacer? Tal vez usted sea aquella persona pobre que vive con dificultades para comer, dificultades para dormir, dificultades para vivir, dificultades. Tal vez usted tenga dificultades en su casamiento, en su matrimonio, en su casa, en su familia, en su trabajo, en la calle. Tal vez usted viva en constante conflicto dentro de sí, pero preste atención, preste mucha atención. El rey David, dirigido por el Espíritu Santo, porque estas palabras aquí fue el Espíritu Santo quien se las dio. ¿Qué daré? Esa es la pregunta. ¿Qué daré al Señor por todos sus beneficios para conmigo? En otras palabras, David está diciendo así, mira, no hay nada que yo pueda darle a Dios o devolverle a Dios o demostrarle a Dios por lo que Él ha hecho en mi vida. Nada. No hay nada más glorioso que lo que Él me ha dado, que los beneficios que Él me ha dado. No hay nada comparable. No hay gloria, no hay reinado, no hay dinero, no hay victoria. Nada. ¿Qué daré al Señor por todos sus beneficios para conmigo? Yo le diría a usted, yo sería más específico, ¿qué daré yo al Señor por la salvación que Él me dio? ¿Qué puede darle usted a Dios por la salvación que Él extendió hacia usted? Mejor dicho, ¿qué podemos darle usted y yo, nosotros, a Dios por el Espíritu Santo que recibimos? Pero tal vez usted diga, pero yo nunca recibí al Espíritu Santo. Bien, usted no lo recibió, yo lo recibí. Yo tengo al Espíritu Santo. Entonces yo pregunto por mí, ¿qué voy a darle a Dios por esta gloria, esta riqueza incalculable, esta grandeza? Porque no hay cielos, no hay tierra, no hay nada más precioso en la vida que haber recibido al Espíritu Santo. Entonces, vale la pena que usted sacrifique todo. Y cuando digo sacrificar todo, no me refiero a una ofrenda, no me refiero a dinero, porque todo eso queda por ahí. Todo queda por ahí. Nosotros no nos llevamos nada de esta vida, excepto la salvación. Solo la salvación, nada más. Entonces, cuando se trata de ¿qué daré al Señor?, esto va infinitamente más allá de simplemente dar una ofrenda, hacer un sacrificio, dar el salario, dar esto, dar aquello, porque todo eso queda por aquí. Todo eso es, digamos así, basura en comparación con lo que Dios nos ha dado, que es su Espíritu haciendo morada dentro de nosotros. Así como Jesús vino al mundo y se sujetó a este mundo durante 33 años y medio, después Él murió, resucitó y se sentó a la diestra del Padre. Entonces, Él no nos dejó huérfanos. Él dijo, yo enviaré otro Consolador que estará con vosotros para siempre. ¿Qué podría darle yo a mi Señor por su presencia en mi vida, dentro de mi cuerpo? Nada. Pero si hay algo que yo pueda darle a Dios por todos los beneficios que Él me ha dado y que también le he dado a usted que tiene el Espíritu Santo, porque nosotros, todos los que tenemos el Espíritu Santo, estamos igualados, perfectamente igualados. Usted no es mayor, ni yo soy mayor. Yo no soy más bendecido que usted, ni usted es más bendecido que yo. No. Somos iguales. Perfectamente iguales. Él nos trata de forma igual. Todos nosotros que tenemos al Espíritu Santo, fuimos elegidos primogénitos de Dios. De la misma manera que Jesús, el primogénito de Dios. Jesús era el primogénito. Ahora, hay muchos primogénitos con Él. Entonces, cuando recibimos al Espíritu Santo, nos volvemos primogénitos. Y David entonces pregunta, ¿qué puedo dar? ¿Qué podría dar? Él mira hacia un lado, mira hacia el otro, mira hacia arriba y mira hacia abajo, mira su vida. ¿Qué tengo para dar? Para compensar, o mejor dicho, para mostrar mi gratitud hacia Él. En el versículo siguiente, Él, David, responde, que es el Espíritu Santo, naturalmente, quien responde a través de Él. Porque esa pregunta fue el Espíritu Santo quien la puso en David. Y también la respuesta. ¿Qué daré al Señor por todos sus beneficios para conmigo? No hay nada. Pero entonces, el Espíritu Santo le dice, tomaré la copa de la salvación e invocaré el nombre del Señor. Ese es el objetivo. Ese fue el objetivo de que Jesús viniera a este mundo. Él vino a este mundo a traer la copa de la salvación para todas las personas. Pero, lamentablemente, no todos se interesan por ella. Lamentablemente, la mayoría no se interesa por esa salvación. Yo diría más, entre aquellos que oyen la palabra de Dios, dentro del universo de quienes oyen la palabra de Dios, solo uno de cada cuatro que oye la palabra de Dios es salvo. ¿Usted sabía eso? Porque el sembrador, Jesús dijo que salió a sembrar. La semilla es la palabra de Dios. Es decir, un cuarto de la semilla fue aprovechado y tres cuartos de la semilla fueron desperdiciados. En otras palabras, de los que oyen la palabra de Dios, y la aceptan y se someten a ella, toman la copa de la salvación e invocan el nombre del Señor. En otras palabras, una persona de cada cuatro oye y practica, oye y obedece, oye e invoca el nombre del Señor. Entonces, usted no puede llegar al punto de darse el lujo de decir, ah, voy a vivir. Como ya escuché muchas veces, ah, voy a vivir mi vida, voy a disfrutar mi vida. Cuando ya sea viejo, cuando ya esté, voy a entregarle mi vida a Jesús. Necio, necio. Dios habla allí acerca del hombre que dijo, voy a vender, caramba, los frutos de la tierra se multiplicaron, caramba, ¿qué haré con tantos frutos? Ah, ya sé, derribaré el granero, construiré otros más grandes, y recogeré mis frutos.
1: Todos mis frutos,
0: no perderé nada. Y entonces diré, alma mía, alma, tienes guardados muchos bienes para muchos años, pero no para toda la vida. Tienes muchos bienes para muchos años, pero no para toda la vida. Esta noche te pedirán tu alma y lo que tienes. ¿De quién será? Entonces, amiga y amigo, cuando una persona menosprecia la salvación, cuando una persona no le da mucha importancia a la salvación, es porque ella no aprecia lo que Jesús hizo en la cruz por ella. No lo valora, y por eso esa persona no recibe, no es salva, no es salva, porque desprecia. Y si no es salva, ¿cómo recibirá el Espíritu Santo? A veces sucede eso. A veces la persona en su interior, ella resiste la salvación. Ella quiere vivir. Ah, yo quiero disfrutar la vida. Entonces toma el celular y comienza a ver las cosas, la vida, trae el mundo entero dentro de su casa, o mejor dicho, dentro de su corazón, y se queda disfrutando, disfrutando, disfrutando, disfrutando. Y se olvida de que la vida está pasando. Y pasa rápido. Pasa muy rápido.
1: Y ella está gastando.
0: Y ella está gastando, gastando, gastando. Como aquel hombre necio que dijo, alma, alma mía, tienes guardados muchos bienes para muchos años. Diviértete, goza, disfruta de los placeres. Entonces se le apareció un ángel que dijo, mira, necio, esta noche te pedirán tu alma, y lo que tienes, ¿de quién será? ¿Qué harás con lo que quedará por aquí? Entonces, amiga y amigo, no hay nada más rico, nada más precioso, nada más valioso para Dios. Para Dios y para aquellos que son de Dios y pueden ver esto, que el alma humana. No tiene precio. No tiene precio.
1: Es impagable.
0: Es impagable. Es innegociable. Y David tenía el corazón según el corazón de Dios, porque cuando él dice así, ¿qué daré? Cuando pregunta, ¿qué daré al Señor? ¿Qué daré? ¿Qué puedo darle al Señor? ¿Qué puede usted, amiga y amigo, darle al Señor por los beneficios que Él le ha dado. Ah, pero yo soy pobre, no tengo esto, no tengo aquello, me falta esto. Veo a otras personas usando, derrochando, viviendo rodeados de lujos, etc. Yo no tengo nada, pero Dios le dio la vida. Dios le dio un alma y un día esa alma tendrá que rendirle cuentas a Él. Él le dio la vida. ¿Y qué ha hecho usted con esa vida que recibió? ¿Será que usted entiende este lenguaje? Entonces, David reconocía que todo lo que tuvo, lo que tenía, no era nada en comparación con su salvación, con la salvación de su alma. Por eso él dijo, el Espíritu Santo le dio la dirección. Solo hay una cosa que agradará a Dios. Solo hay una cosa que usted tiene y que agrada a Dios, su alma. Cuando usted entrega su alma, coloca su alma en el altar y la mantiene en el altar las 24 horas del día para que no se pierda. Tomaré la copa de la salvación e invocaré el nombre del Señor, el Señor Jesús, que salva, es el Salvador. Solo Él puede salvar su alma. No es la religión, no es la iglesia, no es el pastor, no es el obispo, no es nadie. Solo Jesús, nuestro Señor Jesucristo. Solo aquel que dio su vida puede salvar la suya. Nadie más. Nadie más. Entonces, amiga y amigo, piense en eso. ¿Qué tiene usted para darle al Señor que vaya a agradarle su alma? Ah, pero yo soy la persona más miserable de este mundo. No importa. Usted tiene lo que Dios quiere, su alma. Él quiere su alma. Él no quiere sus tesoros, sus bienes. No, porque todo quedará por aquí. Él quiere su alma. Y solo usted puede decidir por su alma, porque su alma es suya. Él se la dio a usted. Solo usted puede decidir qué hará con ella. Mi alma es mía. Yo solo puedo decidir qué haré con ella, pero yo ya se la entregué a Jesús y por eso me gustaría irme más temprano para no correr el riesgo de vivir en la porquería, en la basura que se ha vuelto este mundo. Una basura. Una basura, así es. ¿Qué daré al Señor por todos sus beneficios para conmigo? ¿Qué dará usted al Señor por todos los beneficios que Él le ha dado? Solo hay una cosa que le agradará. Que usted tome la copa de la salvación que Jesús ofrece e invoque su nombre. Eso es todo. Que Dios los bendiga. Hasta mañana en el nombre del Señor Jesús. Amén. 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

0: Muy buenas amigos y amigas que nos están escuchando en estos momentos aquí en Ecuantena Noticias, transmitido por la señal de Radio Ecuantena 1030 AM, la radio de la familia. Guillermo Amat le saluda en esta ocasión en reemplazo de nuestro querido amigo Boris, porque tuvo algunas diligencias que hacer. Entonces me dijo: Guille, pues te quedas acá un rato de mi programa. Gracias por la ayuda, y pues bueno, también esperamos que termine sus tareas o lo que esté haciendo en este momento de manera pues eficiente y que regrese con nosotros muy pronto. El día de hoy es miércoles 2 de septiembre, son las 12:34. Estamos cargados de mucha información, con muchas entrevistas también, para dar el acontecer nacional e internacional. El día de hoy tenemos 31 grados. Está parcialmente nublado, pero tenemos una sensación térmica de 32 grados y... No, discúlpeme, 34 grados. Eso significa que en estos momentos está haciendo calorcito. Este calorcito, pues, tan característico de nuestra querida ciudad de Guayaquil. Pues, recuerden que pueden seguir esta transmisión y también pueden seguir nuestras cuentas en X, TikTok, Facebook. Nos pueden seguir en Facebook como Radio Ecuantena, en Instagram y X como @ecuantena y en TikTok como Ecuantena 1030 AM. Asimismo, también recuerden que tenemos nuestros números telefónicos a su disposición para que puedan pues escribirnos, relatarnos sobre sus denuncias, algún tipo de problema, y nuestro equipo periodístico pues se puede estar moviendo a su sector para dar a conocer esta noticia. El número de WhatsApp es el 098-3314-688. 098-3314-688. Nos puede también contactar en Telegram como Noticias ETN y seguir nuestro canal de YouTube como Radio Ecuantena. Muy bien, dicho todo esto, y espero que estén bien, aparte, pues, aquellos que estén almorzando o que estén en sus casas o en su auto, es gracias también por la compañía, y pues, espero que sea de su agrado en este querido programa tan informativo que tenemos el día de hoy. Pues bien, vamos con un poquito de política. En este caso, pues, con el exministro José Serrano. Un mensaje que habría salido desde la cárcel del Encuentro. Pues bueno, la situación de José Serrano vuelve a generar atención dentro del sistema penitenciario ecuatoriano, donde un mensaje habría sido enviado desde su cuenta de X. Pero, ¿esto será cierto? ¿Será falso? Veamos la nota.
1: En redes a las 7 de la mañana de este martes, y la pregunta fue inmediata. ¿Desde dónde se publicó? Está escrito en primera persona, desde la cuenta personal de ex del exministro del Interior, José Serrano, privado de su libertad desde la noche del viernes. El post dice abiertamente que las palabras fueron escritas desde la cárcel del Encuentro, donde permanece bajo custodia del Estado ecuatoriano, lo que generó una ola de reacciones y controversia, no solo por la narrativa que busca que se perciba a Serrano como un reo con un trato desigual, sino por los protocolos de control dentro de un centro de máxima seguridad. 4 horas después de este trino, el Servicio Nacional de Atención Integral a Personas Privadas de la Libertad reaccionó con este comunicado en el que manifiesta que el ingreso, tenencia y uso de celulares y dispositivos de comunicación están prohibidos en todos los centros de privación de libertad, por lo que la publicación en cuestión no habría sido difundida desde el interior del centro, sino a través de terceros, fuera del espacio mencionado. Pero la controversia no quedó ahí. Las hijas de Fernando Villavicencio pusieron sobre la mesa un antecedente. No sería la primera vez que las redes de Serrano generan disputa. Según su versión, en los chats que mantenía María Paula Christensen, pareja de Serrano, y Verónica Saraus, viuda de Villavicencio, ya habría surgido un episodio relacionado con el manejo de estas redes, lo que reveló que las hijas de Serrano habrían cambiado las claves de acceso a sus cuentas. José Serrano está privado de su libertad por la investigación por el asesinato de Fernando Villavicencio. La fiscalía lo señala como presunto autor intelectual del crimen. Ecuavisa intentó hablar de este tema con los abogados de Serrano, que no dieron respuesta a los pedidos.
0: Gracias, Ecuavisa, por ese reportaje. Entonces estamos un poco más claros con esta situación con el exministro. Fue de terceros, para que no se desinforme y pues no vaya a creer todo lo que pasa en redes sociales. Recuerda informarse siempre por redes por medios de comunicación fidedignos. Muy bien, pues vamos a nuestra siguiente nota, donde el ministro John Reinberg desmiente que Serrano pues tenga comunicación en el caso Encuentro. Pues ya como habíamos visto previamente, el SNAI se pronunció a través de pues este mensaje que fue enviado por terceros, en este caso pues, sus hijas, al cambiar la clave de la cuenta de X del exministro. Pues el ministro del Interior, John Reinberg, comentó sobre esta situación para despejar todas las dudas hacia la prensa. Adelante.
2: Luego de que José Serrano publicara en su cuenta de X un mensaje en el que cuestiona las condiciones en las que permanece recluido en la cárcel de máxima seguridad del Encuentro, el SNAI reaccionó. En un comunicado, la entidad recordó que el ingreso, tenencia y uso de celulares o dispositivos de comunicación están prohibidos en todos los centros de privación de libertad y que en el Encuentro, al tratarse de un centro de máxima seguridad, existen controles reforzados sobre comunicaciones, desplazamientos y acceso a objetos, sin privilegios ni excepciones. Aclaró que la publicación atribuida al exministro no fue difundida mediante un dispositivo desde el interior de la cárcel, sino a través de terceros fuera de ella.
3: Él hizo todo lo posible por quedarse en los Estados Unidos en una cárcel americana, por no querer venir a rendir las cuentas a Ecuador.
2: Serrano lleva apenas unos días en el Encuentro. No es el primer personaje que pasó de ocupar espacios de poder a una celda en esta cárcel de máxima seguridad. Es investigado como uno de los presuntos autores intelectuales del asesinato del ex candidato presidencial Fernando Villavicencio. Tiene orden de prisión preventiva y fiscalía pidió que sea llamado a juicio. En el Encuentro precisamente se encontró con un coideario que llegó a ocupar uno de los cargos más altos del Estado, el ex vicepresidente Jorge Glass, quien acumula condenas en tres casos. La más reciente, 13 años de prisión por peculado en reconstrucción de Manabí. También está Pablo Muentes, que fue condenado a 13 años y 4 meses de prisión como líder de la estructura de delincuencia organizada que, según la sentencia, operó para manipular decisiones dentro del sistema judicial del Guayas. Precisamente desde la cabeza de la función judicial proviene otro de los internos, Wilman Terán, expresidente del Consejo de la Judicatura. Acumula condenas en 3 procesos. Solo en independencia judicial recibió 9 años y 4 meses por obstrucción de la justicia. Y en pantalla otros 6 años y 8 meses por asociación ilícita. Entre los actuales ocupantes del Encuentro está también un funcionario que todavía ejerce un cargo de elección popular, Aquiles Álvarez, alcalde de Guayaquil. Tiene una condena de 3 años por incumplir la orden judicial que lo obligaba a utilizar un grillete electrónico y otra por comercialización ilegal de hidrocarburos de casi 7 años. Además, enfrenta el proceso del caso Goleada. La lista incluye a otro alcalde, aunque ya fuera del cargo. Elías Valor Bermeo, exalcalde de Camilo Ponce Enríquez, a quien Fiscalía investiga junto a otras 5 personas por presunto lavado de activos. La hipótesis apunta a una red que habría obtenido recursos de actividades relacionadas con la minería ilegal y distribución de explosivos. Un juez ordenó su prisión preventiva. Son distintos casos, distintos delitos y distintas situaciones judiciales. Pero hoy todos tienen algo en común. Su accionar los llevó a estar recluidos en el Encuentro. Luisa María Heredia, El Noticiero, trabajando por Ecuador.
0: Gracias a TC por ese reportaje y darnos pues un recordatorio de todos los casos que están vigentes actualmente. Pues que la justicia caiga a quien tenga que caerle. Pues, por otro lado, continuando con el ministro del Interior, John Reinberg, confirma también la lista de extraditados a Estados Unidos, donde Ecuador continúa fortaleciendo la cooperación internacional en la lucha contra el crimen organizado y el narcotráfico. Y uno de los mecanismos que ha tomado como medida especial de relevancia es la extradición de personas requeridas por la justicia de otros países. En este contexto, el ministro del Interior, John Reinberg, confirmó información relacionada con la lista de ciudadanos que han sido extraditados hacia los Estados Unidos. A continuación con la nota.
4: El ministro del Interior, John Reinberg, confirmó que hay una lista de personas que van a ser extraditadas desde Ecuador y mencionó a 3 de ellos detenidos en la cárcel del Encuentro.
5: El día de ayer ya fueron notificados dos personas ya por parte de la Corte Nacional, es Salcedo y Herrera, son dos que están ya listos para alias gerentes, otro que también va a ser extraditado ya en pocos días más.
4: Daniel Salcedo es uno de los procesados por el magnicidio de Fernando Villavicencio, que está a la espera de un posible auto de llamamiento a juicio por el delito de asesinato. Sin embargo, tiene sentencias por delitos relacionados con la corrupción hospitalaria durante la pandemia de COVID-19, como peculado, lavado de activos, fraude procesal y hasta el ingreso de objetos prohibidos a la cárcel. También obtuvo una pena reducida por delincuencia organizada tras su cooperación en el caso Metástasis. Está detenido desde mediados de 2020, cuando Perú lo expulsó tras un accidente aéreo. Recuperó su libertad con recursos judiciales irregulares a finales de 2022, pero en enero de 2024 volvió a prisión tras ser extraditado desde Panamá por el caso Metástasis. En junio del año pasado fue trasladado desde la cárcel de Riobamba a la cárcel 4 de Quito por un atentado. Un mes después fue recibido por la Comisión de Fiscalización de la Asamblea de Mayoría Oficialista y varias veces en la Fiscalía, desde donde hacía acusaciones públicas contra políticos como el alcalde de Guayaquil. Fue delator en el caso Villavicencio y sorprendió su traslado a la cárcel del Encuentro el 9 de junio. Casi tres meses después, el ministro anunció que fue notificado con el inicio de su trámite de extradición a Estados Unidos. No se ha confirmado si el segundo mencionado por el ministro es Ronald Herrera, amigo de Salcedo, enviado con él a la cárcel del Encuentro, quien también dio testimonio anticipado en el caso Villavicencio y tiene una sentencia por delincuencia organizada.
0: Muchas gracias a Teleamazonas, perdón, a Ecuavisa por ese informe, donde asimismo tenemos pues una cierta discrepancia con esta noticia, donde alias Diablito, Lara volvió a ser detenido, pues. Una nueva detención lo vuelve a poner al exfutbolista Cristian, alias Diablito, Lara, en el centro de la noticia, ya que Lara fue nuevamente aprehendido durante un operativo realizado en Quito, en un procedimiento que generó sorpresa y rápidamente comenzó a circular en redes sociales. Esta es la segunda ocasión en poco tiempo en la que el exjugador aparece involucrado en un procedimiento de este tipo, por lo que las circunstancias de su detención han generado preguntas, y en donde las imágenes que ustedes están observando, pues precisamente son del procedimiento que hizo la fuerza policial en contra de Cristian alias Diablito. Asimismo, continuamos pues con el tema de seguridad, donde nos vamos con alias El Gerente, donde admite su responsabilidad en juicio por el lavado de activos. En los tribunales también se desarrolla una jornada clave dentro del proceso relacionado con presunto lavado de activos. En el noveno día del juicio, uno de los procesados, identificados con el alias de El Gerente, habría reconocido su responsabilidad dentro de los hechos que son materia de investigación judicial. Su declaración se produce mientras avanza este proceso y se conocen nuevos elementos presentados ante los jueces. La admisión de responsabilidad puede convertirse en un elemento relevante dentro del desarrollo de esta investigación, aunque serán las autoridades judiciales las encargadas de determinar las consecuencias legales correspondientes. Conozcamos este caso a través de la siguiente nota.
6: Alias El Gerente admitió su responsabilidad en el noveno día de juicio que enfrenta en la capital. Su defensa ofreció una reparación de $300,000. En el proceso son juzgados 17 personas y 5 empresas, pero ¿quién es alias El Gerente? Roberto Carlos Álvarez Vera es señalado como el jefe de la organización en Ecuador. Fue capturado en Emiratos Árabes Unidos en junio de 2025 y trasladado al país 6 meses después. Las pruebas en su contra revelan que es el financista del narcotráfico desde 2019, cuando España interceptó un semisumergible con 3 toneladas de cocaína. También se lo señala como presunto responsable del ataque del 9 de mayo de 2025 en el Alto Punino, Orellana, donde murieron 11 militares ecuatorianos durante una emboscada protagonizada por los comandos de frontera.
7: Comandos de la frontera controlan dos actividades ilegales. La una, el narcotráfico, porque controlan el corredor oriental y desde ahí pues va hacia un punto de redistribución de la droga. El otro es indudablemente la minería ilegal.
6: Esta organización narcoguerrillera colombiana nace de las disidencias de las antiguas FARC que opera en la frontera norte y se dedica al narcotráfico y a la minería ilegal. En septiembre de 2025, un operativo con más de 60 allanamientos incautó 103 bienes, en lo que la policía llamó la mayor red de lavado de activos del país. El nombre de este libro se podría denominar como Guerrillero aceptando su responsabilidad en financiar narcotráfico y minería ilegal, pero uno de sus capítulos continúa resolviéndose en las Cortes de la capital. Juan Pablo Ruiz, del Noticiero Trabajando por Ecuador.
0: Muchas gracias por ese reporte y no olviden por favor seguirnos en nuestras redes sociales. Estamos en TikTok, en Facebook y en Instagram como Radio Ecoantena o arroba Ecoantena o en TikTok en Ecoantena 1030 AM. Pues vamos a un pequeño corte comercial y ya regresamos.

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0: Ok, y retornamos aquí a Eco Antena Noticias, donde estamos en nuestra sección de entrevistados, donde tenemos a la Coordinadora de Comunicación y Relaciones Públicas de la Universidad Casa Grande, María Fernanda Martínez, donde vamos a estar hablando sobre retos actuales de la gestión reputacional empresarial. ¿Qué tal, María Fernanda? ¿Cómo estamos?
1: Bueno, muy buenas tardes. Muchísimas gracias por la invitación y, bueno, gustosos de acompañarlos y poderles contar un poquito cómo se gestiona la reputación y cuáles son los retos que actualmente se viven, no solamente como marcas, como organizaciones, sino también desde nuestra marca personal.
0: ¿Puedes comentarnos qué está haciendo la universidad como tal para, pues, me comentaste así en la preentrevista que hay un evento como tal?
1: ¿De claro, qué se trata el evento? Bueno, Universidad Casa Grande tiene la carrera de Comunicación y Relaciones Públicas. Este mes de septiembre se celebra el Día de las Relaciones Públicas y dentro de este marco de celebración estamos realizando dos charlas que se llaman, las hemos denominado los PR Talks. Dentro de estas charlas van a tocarse temas muy importantes que van de la mano de la gestión de la comunicación corporativa y relaciones públicas. Y nuestra primera edición, que es el próximo 9 de septiembre a las 10 de la mañana en el Auditorio de Alhambra, y que cordialmente les extiendo una invitación. Se pueden inscribir en el link si nos siguen en las redes sociales tanto de la universidad como de la Facultad de Comunicación. Vamos a mostrar justamente eso. Un poco cómo a través del tiempo nosotros como universidad, que estamos formando futuros comunicadores, tenemos que preocuparnos de que ellos conozcan la importancia de gestionar bien la reputación. La reputación es un valor intangible que lo hacemos tangible a través de los KPIs, ¿ya? Y eso de alguna forma se ve reflejado no solamente en mejorar a lo mejor ventas, sino que tú tienes que trabajar tu reputación desde los distintos públicos de interés, con esa mirada múltiple stakeholder que te ayuda a identificar también riesgos que pueden ocurrir.
0: Hablando de reputación, ¿qué tan importante crees que sea la reputación para, ya sea emprendimientos, para empresas, entre otras cosas?
1: Todo. Si pregunto, tú como profesional cuidas tu reputación, es lo mismo que pasa para emprendedores, para personas, para organizaciones, para empresas.
0: Y te interrumpo un ratito, porque pues hay ciertas, estas personas que es como que tienen un cierto tipo de imagen, entregan todo pues bonito tiempo, pero es como que luego va decayendo la experiencia o, digamos, la manera en la que habla, el trato. ¿Tú crees que, se va a hablar de esto en el PR Talk?
1: Claro, en el PR Talk vamos a tratar desde la parte macro de lo que es una reputación y la vamos aterrizando desde esta mirada de múltiple stakeholder o desde la mirada de los diferentes públicos de interés. Independientemente del tamaño de la marca o organización, puede ser un pymes, puede ser un emprendimiento, puede ser tú, puede ser yo, puede ser un deportista, tenemos que ir trabajando ese intangible. Y eso tú lo vas construyendo a lo largo de los años, ¿ya? Y ahí es lo que yo te mencionaba justamente antes de entrar a la entrevista, que es algo que tiene que ser coherente, no solamente con lo que yo muestro. Yo puedo vestirme bonito, puedo hablar bonito, pero a lo mejor no tengo un buen trato o una buena relación con distintos actores con los que interactúo. Entonces es súper importante identificarlos y tratarlos de forma igual, porque es lo que te ayuda a construir tu reputación a lo largo del tiempo. Es algo que puede tardar años, no es algo que tú lo puedes hacer de la noche a la mañana, ¿ya? Y eso te sirve porque cuando hay crisis, porque las crisis hay en todos lados, te ayuda a mitigar un poco o aguantarla de mejor forma, ¿ya? Una reputación lo que te puede haber costado 20 años, se puede destruir en 5 minutos. Así de simple, o sea, es como un terremoto, es un desastre.
0: Claro. Justo hablando de ese tema, de lo de las crisis, pues hay varios emprendimientos actuales que impulsan pues en sus redes sociales, de la manera en cómo hacen las cosas, de cómo tratan al cliente, entre otras cosas, pero pues hay ciertos declives, como por así decirlo, pues por factores externos. ¿En el PR Talk también hablan sobre el manejo de riesgos comunicacional?
1: Correcto, porque cuando tú construyes reputación, lo más importante es identificar qué riesgos te pueden afectar. Ya, hay una cosa que en comunicación corporativa llamamos manual de crisis. Uh-huh. Ya, y es como actuar ante situaciones que se nos pueden presentar. Cuando yo doy clases, siempre le digo a mis estudiantes, bueno, esto es como el final de las películas, que tienes como dos o tres finales. Uh-huh. Tú tienes que tener todos los escenarios posibles para que tu poder de reacción sea mucho más rápido. Pero ojo, la inmediatez o rapidez no quiere decir que actúes de una forma coherente. O sea, si tienes que tomarte un tiempo para pensarlo, pero no un espacio muy grande, porque también el silencio se interpreta como algo dentro de la crisis, ¿ya? Entonces uno tiene que pensarlo y actuar, ver cómo es, cuál es mi vocero, qué es lo que tengo que hacer. Es como un paso a paso, para poder un poco mitigar lo que te está ocasionando el problema. Pero lo peor a veces que sucede es que muchas veces marcas u organizaciones se desentienden.

0: Alhambra, del Centro Comercial Alhambra, que está ubicado en la Vía San Borondón. Es totalmente gratuita, abierta al público, no solamente estudiantes, queremos también que gente de la industria, de la comunicación, relaciones públicas, personas que les interese tocar ese tema o les interese también aprender, vayan y asistan. Solamente se tienen que inscribir a través de un formulario que lo pueden encontrar, si nos siguen en las redes sociales, en Universidad Casa Grande, en Instagram, y también a la red social de la Facultad de Comunicación en Instagram, en donde en la bio está el link de inscripción.
1: Perfecto. Y pues, ahora volviendo un poquito al tema, ¿qué tanta relación tiene el marketing con la relación pública?
0: Son hermanos, son siameses. Por mucho tiempo se ha tratado a la comunicación corporativa como solo para hacer eventos, lo cual no es cierto. Ya. Hoy en día muchas empresas han cambiado este nombre de DIRCOM, sus departamentos de DIRCOM, a departamentos de asuntos corporativos. ¿Por qué? ¿Por qué son asuntos corporativos? Porque abarcan muchas más decisiones. Decisiones estratégicas que te sirven para ganar mercado, construir una relación con tus clientes. ¿De qué te sirve tener un buen producto, tener una estrategia de venta, tener un precio competitivo, si tú no sabes construir esa relación con tus públicos? Claro. Hoy en día, en un mundo tan competitivo, en donde estamos expuestos a distintas plataformas de comunicación, ya una saturación de información que recibimos a través de diferentes medios, es importante construir esa relación. Y esa relación se la construye con coherencia, estrategia y tomando en consideración alineamientos que van con cómo yo como empresa. ¿Cuál es mi visión y mis valores? Era lo que yo te decía hace un momento. Uno tiene que ser coherente. No solamente ser, sino también parecer. Entonces tiene que haber una línea que una todas estas aristas para poder construir una buena reputación, que eso se lo hace a través del tiempo. Y de alguna manera ya ha entrado a la mesa de toma de decisiones el tema de comunicación. Claro. Ya, entonces son carreras, son profesiones que actúan de forma intrínseca. Ya no pueden trabajar de forma separada, porque un departamento de comercialización que tiene gente de mercadeo, que tiene gente de comercial, que tiene gente de digital, necesita esta parte madre de estrategia.
1: Todo es un sistema.
0: Correcto. Entonces no puede funcionar de forma separada. Claro, y por más que contrates a una agencia, siempre es bueno tener a tu gente de comunicación interna, porque ellos tienen otra visión y otra perspectiva, que van justamente alineada a la misión, propósito que tiene la organización, que eso es lo que hace que sea coherente tu comunicación.
1: Perfecto. ¿Y en cuanto a los expositores dentro del PR Talk?
0: Bueno, en los expositores tenemos a dos invitados de lujo, ya. Paola Orellana, que se encarga de asuntos corporativos, comunicación en asuntos corporativos en Duragas Abatible, y Luis Pastor, CEO de consultora Advance y representante de Merco Ecuador. Merco es un ranking que de alguna u otra forma evalúa y califica a las empresas que cumplen con ciertos parámetros que van apuntando justamente a eso, a una medición de reputación.
1: Muy bien, perfecto. Pues si puedes, por favor, darnos el recuento de nuevo de cuándo va a ser, dónde va a ser y a qué hora va a ser.
0: Bueno, y les extiendo una cordial invitación a toda la audiencia que nos está escuchando. Universidad Casa Grande va a realizar los PR Talks, esto dentro del marco del mes de celebración de las relaciones públicas, en el Auditorio de Alhambra el próximo 9 de septiembre a las 10 de la mañana. El evento es totalmente gratuito. Tenemos dos invitados, como mencioné hace un momento, de lujo: Paola Orellana, Duragas Abatible, gerente de asuntos corporativos, y Luis Pastor, CEO de la consultora Advance y representante de Merco Ecuador. Y bueno, la inscripción lo pueden hacer a través de nuestras distintas redes sociales, y si no, igual va a haber una mesa de registro previo. Si ya no alcanzaste a inscribirte, puedes llegar con anticipación, y porque tenemos un aforo limitado. Entonces, si te interesa el tema, quieres saber más en relación a cómo se construye la reputación, cómo ha ido cambiando justamente esta percepción y cómo de alguna forma es valorada dentro del mercado y sobre todo en el tema corporativo, tienes una cita el próximo 9 de septiembre, Auditorio Alhambra, en los PR Talks por Universidad Casa Grande.
1: He escuchado, queridos amigos y amigas de Radio Ecuantena, tienen una cita pues para aprender sobre la reputación con estas charlas aquí en PR Talks. Muchísimas gracias, María Fernanda, por haber asistido aquí a nuestros estudios en Ecuantena. Siempre es mucho mejor dar esta conversación pues frente a frente, ese tacto humano, ¿no?
0: Eso siempre es importante, el contacto. Y muchísimas gracias por la invitación. Y cuando requieran algo, encantados de poderlos acompañar y de repente no solamente hablar de temas de reputación, temas corporativos, sino de otros temas de alguna u otra forma que puedan contribuir a construir la relación con las audiencias.
1: Estaría perfecto. Ya hemos de agendar otra cita. Bueno, pues con esto nos vamos a otra pequeña pausa, un pequeño corte comercial y regresamos aquí en Ecuantena Noticias.

0: una pausa comercial y regresamos con Ecoantena Noticias.
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0: Ok, y regresamos y continuamos con nuestro segmento de entrevistas aquí en Ecuantera Noticias, donde tenemos al candidato a la prefectura del Guayas, César Pérez, donde nuestro tema va a discutir en este caso, va a ser cuál es el perfil del candidato a la prefectura de El Guayas. Muy buenas tardes y bienvenido pues a Ecuantera Noticias.
1: Muy buenas tardes, muchas gracias por la oportunidad de poder estar con ustedes compartiendo, explicando las soluciones, los problemas que tiene la provincia del Guayas, para la cual estamos trabajando.
0: Perfecto, César. Empezando con, de llegar usted a la prefectura del Guayas, ¿por dónde empezaría su gestión?
1: Por una acción inmediata de evaluar la mitigación del fenómeno del Niño.
0: ¿Cómo piensan, pues, en este caso, qué propone para dar la mitigación del fenómeno del Niño?
1: Lo primero, lo básico, hacer un ver los indicadores, un diagnóstico de cuáles son las zonas afectadas, aplicar ahí medidas urgentes como puede ser el tema o es el tema de follaje, medicinas, veterinarios para el ganado. Por otro lado, la asistencia, la recuperación de las zonas inundadas en las cuales muy probablemente pierdan los agricultores, los productores arroceros. Evaluar también los caminos vecinales, las carreteras que van a quedar destruidas después de esta desgracia que es el fenómeno del Niño.
0: Ok, perfecto. ¿Y qué propuestas pondría para poner adelante y sacar a la provincia de esto que estamos actualmente, pues estos problemas políticos y en este caso, como usted dijo, los problemas ya vecinales, ya sean estructurales o climáticos? ¿Qué propondría para que la provincia salga adelante?
1: Uno de los temas importantes es la vialidad. Uh-huh. La vialidad tenemos que entenderla como la conectividad para que haya una comunicación entre los centros de producción y los centros de consumo, para la cual tenemos un programa claramente identificado que significa la reparación asfaltado de la totalidad de las vías de segundo, tercero y cuarto orden que tiene la provincia del Guayas.
0: ¿Tiene algún presupuesto más o menos para ello? ¿Algo pensado en ello?
1: Bueno, estamos, el presupuesto son de 400 millones de dólares para este año del gobierno provincial. Uh-huh. Y consideramos que vamos a invertir un 45%. Además que tenemos que ver que la prefectura tiene en su equipo caminero unas 58 unidades. Pretendemos llegar a 100 maquinarias y para eso necesitamos, sumando lo que tiene en estos momentos la prefectura, alrededor de unos 13 millones de dólares.
0: Ok, perfecto. Y a su opinión, ¿siente que, pues, como usted dijo, que lo principal era arreglar las carreteras, ¿siente que las carreteras son la principal arteria económica, pues, para llevar los productos, entre otras cosas, que alimenta la economía interna del país?
1: No solamente que alimenta la economía interna del país. Yo creo que los agricultores merecen carreteras habilitadas para poder transportar sus productos, poder sacar a sus niños a los centros de estudio, que lleguen las ambulancias cuando tenemos un enfermo y que además aprovechar esta conectividad para mejorar las condiciones de vida de la población. Sin conectividad, sin vías adecuadas, no podemos tener una vinculación directa entre los centros de producción y los centros de consumo, lo que significa que aumenta el costo de transporte y a la vez vamos a tener pérdidas en el sector agropecuario. Y cuando hablo del sector agropecuario estoy hablando no solamente de los productores de arroz, de maíz y otros productos, sino que estamos hablando de los ganaderos y estamos hablando también de los pescadores artesanales que necesitan sacar sus productos a los centros de consumo en las ciudades.
0: Ok. ¿Y usted trabajaría en conjunto con demás instituciones del Estado, especialmente en este caso el gobierno, o pensaría en tener algún tipo de gestión autónoma?
1: No, estamos hablando de integrar a los municipios, las juntas parroquiales y una acción y una coordinación con el gobierno nacional. No podemos estar divorciados del gobierno más allá de las diferencias políticas. Nosotros consideramos que las diferencias políticas quedan a un lado cuando llegamos en representación de la ciudadanía a ocupar cargos públicos. Lo importante son las familias de la provincia del Guayas, lo importante son sus necesidades, lo importante es la solución de los problemas. no las diferencias de carácter político. Esas quedan a un lado.
0: Ok, y cuéntenos, pues, bueno, me estaba contando sobre, pues, el arreglo de las vías, gente, y más que nada, pues, tener que esta conectividad dentro de todos los sectores que alimentan, pues, al país. ¿Por dónde usted empezaría como tal? ¿Alguna calle en específico? ¿Algún lugar en específico?
1: Bueno, hay caminos que están destruidos. Tenemos caminos, por ejemplo, estuvimos en la comuna, en las comunas del Progreso, nos indicaron de que están solicitando el arreglo de los carreteros. Tenemos también en la zona de Balsar, es una situación generalizada en casi toda la provincia. El 19%, solamente el 19% de los caminos que llevan hacia de los recintos hacia los centros de producción están en buen estado. El 80% necesita inmediata reparación.
0: ¿Qué mensaje usted le daría a los guayacenses?
1: El mensaje de unidad, de esperanza, de trabajo, y que confíen en César Pérez, porque César Pérez conoce la provincia del Guayas y sabe y está capacitado para darle solución a los problemas.
0: Sabemos que, pues, dentro de la candidatura de la prefectura hay nombres también que están en este tipo de competitividad para llegar como tal a ser prefecto o prefecta del Guayas. De caso de usted no llegar a la prefectura, ¿buscaría otro punto para poder ayudar a la comunidad?
1: Por supuesto, César Pérez no es un candidato que aparece porque quiso. Yo soy presidente de la Corporación de Montullos del Litoral, ligado al agro desde hace más de 20 años. Adicionalmente a eso, soy el fundador y el coordinador nacional de la Plataforma de Condonación de las Deudas de los Agricultores, los Artesanos, los Emprendedores y los Pescadores Artesanales. Mi vinculación no es de ahora con el agro. Mi vinculación no es de ahora con los artesanos ni con los emprendedores, ni tampoco con los barrios marginales o periféricos de la ciudad de Guayaquil. Yo continuaré en mi accionar, luchando, organizando y dirigiendo y siendo el vocero de las organizaciones por sus justos derechos y por mejores condiciones de vida.
0: Y pues, si nos puede dar más bien un último mensaje, pues en este caso sería a los guayacenses, ¿no? ¿Qué le daría, pues, si usted prácticamente saldría como prefecto? ¿Qué les diría?
1: Yo les digo desde ahora que Guayas no tiene dos economías. Guayas tiene una sola economía. Una economía que se integra entre la economía rural y la economía urbana. En el momento que se desarrolla la economía y se recupera la economía urbana, está generando empleo. Y si se desarrolla también la economía rural, los productos que salen del campo tienen que lógicamente irse a vender a las grandes ciudades como Guayaquil. Y de esa manera nosotros estamos articulando las dos economías. Además, que tenemos pensado, desde la empresa estratégica Guayas EP, adquirir el arroz a los precios de sustentación. $34 y $36 la saca de 205 libras, que son los precios oficiales que no se están garantizando en estos momentos y que crean crisis en el sector arrocero. Guayas produce el 67% del arroz que consume el país. Vamos a crear la marca Guayas, vamos a comprarlo, embodegarlo, procesarlo y comercializar ese arroz a 35 centavos la libra, aliviando las condiciones de alimentación de los sectores más desprotegidos de nuestra provincia, como un hecho. Lo otro también es la compra del maíz a través de construir empresas de balanceado que permitan de una manera bajar los costos de producción. En estos momentos un saco de balanceado de 100 libras está a $35, lo vamos a bajar a $25 porque hay muchos pequeños productores de proteína animal. Estamos hablando de la carne de cerdo y la carne de las gallinas o los pollos. Con eso estamos ayudando a que se reactive la economía.
0: Okay, César, muchísimas gracias. Hemos tenido en este rato, pues, el mensaje de uno de los candidatos hacia la prefectura del Guayas, César Pérez, que nos ha acompañado, pues, el día de hoy en Ecoantena Noticias, dándonos a conocer sus propuestas y soluciones para la provincia del Guayas. Con esto, pues, hemos concluido con el programa del día de hoy. Gracias también a nuestro invitado por asistir a nuestra cabina y expresar sus pensamientos a través de nuestros micrófonos. Y con esto, pues, nos hemos de despedir. Gracias por habernos acompañado. Y no cabe más de recordarles que nos pueden seguir en todas nuestras redes sociales, como en Facebook, como Radio Ecoantena, como X e Instagram, como @Ecoantena y como TikTok, como Ecoantena 1030 AM. No se olviden también que tenemos nuestros números telefónicos. Nos pueden estar escribiendo, dándonos sus problemas, contándonos sobre qué es lo que pasa en su sector, y nuestro equipo periodístico se va a movilizar para la calle o el sector en el que estén problemas, y pues darle la principal ayuda en cuestiones de información. Recuerden que nos pueden escribir al 098-3314-688, 098-3314-688. Estamos también en Telegram como Noticias ETN y nos pueden seguir en nuestro canal de YouTube como Radio Ecoantena. Una vez más, les agradezco por habernos acompañado este día hoy en Ecoantena Noticias, y nos estamos viendo el día de mañana.
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Saludos cordiales, saludos. Hoy estamos 2 de septiembre del 2026. Bienvenidos todos a Ecuantena Deportes. Bueno, tenemos bastante información, Luis. Tenemos ahí, vamos a ir buscando alguna de las informaciones que tenemos ahí a través de las redes sociales que llegan a nuestro despacho. Entonces, vamos a ir dándole de a poco. Comenzamos con lo de la Federación Ecuatoriana de Fútbol, que se sigue tomando un poquito de tiempo. No sé si es que los directivos de la Ecuatoriana no quieren volverse a equivocar, pienso yo, y que por eso se están tomando todo el tiempo necesario. Debería ser así, porque de lo contrario estamos perdiendo tiempo. La selección necesita ya que los técnicos ya están haciendo la convocatoria, haciendo un trabajo de microciclos para tener los equipos ya a tono. Lo tiene Colombia, lo tiene Uruguay, lo tiene Brasil, propio Perú, Bolivia, Chile, Paraguay y Ecuador menos. Menos Ecuador, que todavía pues no se da a conocer oficialmente de parte de Federación Ecuatoriana de Fútbol. Pero reitero, entendemos que el directivo trata de no equivocarse otra vez. Se cometieron algunos errores y que obviamente de esto se ha de haber tomado la lección para que, bienvenido sea si es así, de que el directivo se está tomando todo el tiempo. Pero ya, creo que hoy estaremos a pocos minutos de conocer la noticia, porque se reunían en España los directivos de la Federación Ecuatoriana de Fútbol. Entre ellos está uno de los más opcionados, que es Marcelo Gallardo. Pero eso no quiere decir que ya es Marcelo Gallardo el director técnico de la Selección Ecuatoriana de Fútbol. Está entre los nominados, pero también hay el español, que también se han ido a España. Eso es como para aquí hacer un cálculo y decir, bueno, si no resulta el primer plan, tengo mi plan B. Es decir, puede ser el español Martínez, o puede ser también Subeldía. Es decir, ahí están los opcionados con Marcelo Gallardo. Ojalá que de esto se haya hecho un trabajo minucioso, recopilando qué es lo que más le conviene a la Selección Ecuatoriana de Fútbol. Se dice de que algunos, ellos han propuesto, por ejemplo Gallardo, que no va a permanecer acá en el país. Y Martínez, no tenemos una información clara que él va a dirigir a control remoto de España acá. Lo mismo Subeldía. Yo creo que los directivos, sin tomar como esclavitud tampoco en un contrato que solamente tienes que permanecer acá, si el director técnico decide, bueno, esta es mi propuesta, yo tengo que estar cerca de mi familia, por lo menos por acá, pasando un mes, quiero venir acá y de ahí retorno de nuevo a ver cómo van los trabajos, en fin, hacer una supervisión, porque para eso también tiene su cuerpo técnico, que el de Gallardo es un grupo de colaboradores que son como 10. Todo esto tiene que verse en el contrato. Que sea lo que más le convenga a la Selección Ecuatoriana de Fútbol. Para mi concepto, creo que el director técnico tiene que estar muy cerca de sus jugadores.
No es eso de que yo voy y dejo acá un grupo de trabajadores y yo vengo nada más a ver cómo ha ido el trabajo desarrollándose y vengo a supervisar, en este caso siendo el director técnico. Es la obligación del técnico, por eso, para eso haces un contrato millonario, porque esto fluctúa por ahí casi 4 millones de dólares. Entonces, hay que considerar eso también. Creo que aquí la Federación Ecuatoriana de Fútbol ha considerado todo eso y bueno, ojalá que sea lo mejor y que sea lo más pronto posible. Se decía de que hoy iban a estar reunidos en España y que posiblemente a esta hora ya se estaría dando a conocer si es Gallardo, es Ubeldía o el técnico español, el señor Roberto Martínez. Cualquiera de estos caballeros que obviamente están opcionados, pero que son de nivel y que vengan pues a hacer ya un buen trabajo que obviamente se requiere. Hay que preocuparse por lo que está sucediendo con los jugadores que están afuera, que son base de la selección ecuatoriana de fútbol. El caso de Moisés Caicedo acaba de lesionarse. En un partido se lastimó la primera, se tomó su tiempo, salió, se recuperó, entra ya a jugar y otra vez vuelve a resentirse. Eso es ya vigilancia del cuerpo técnico que va a estar haciendo una supervisión de todos los jugadores que están afuera. Lo de Gonzalo Plata, acaba de terminarse las aspiraciones de Plata que iba pues al fútbol ruso, pero no logró pasar los exámenes, qué pasó con Gonzalo. Total es que regresa nuevamente a Flamengo y es otro hombre de selección. Entonces por allí hay que preocuparse el técnico que venga a revisar jugadores casi, por ejemplo, qué pasa con Kendry Páez, si es que va o no va. Hay que incorporar nuevos jugadores, que sí lo hay, que para Becasese, a él no le preocupaba buscar acá en el medio ecuatoriano, él buscaba fuera, en Europa, donde estuvieran los jugadores, allá buscaba Sebastián Becasese. Pero creo que acá hay muchos elementos que el nuevo técnico tendrá que considerarlo porque es necesario, los necesita. Ecuador, lo sabemos que el déficit del equipo ecuatoriano es la parte neurálgica, arriba, el que haga los goles. Estamos padeciendo, estamos en sequía. Se fue Ener, que no las encontraba, estaba peleado de paso con el gol y ya no le era favorable, no era necesario ya, si se quiere, lo de Ener. Él ya dio todo, así que dejémoslo tranquilito, mejor que siga jugando en los equipos que les toque, todavía tiene para jugar si él lo considera así. Y bueno, si su empresario también logra buscar un equipo a donde vaya a jugar Ener. Y bueno, vamos a ver cómo le va en Boca. En Boca todavía no se tiene noticias buenas de Ener. Más bien, lamentaciones, así como la veníamos sufriendo nosotros en cada partido de la selección. Solo Ener frente al arco, afuera. Solo frente a él se cayó a la hora de rematar. Y acá en Boca ya están molestos los hinchas porque otra vez Ener no le emboca. Y es hora de que ya comience pues
a marcar para que tenga esa afición tranquila. Sabemos que jugar con una afición enérgica, exigente, de la de Boca, no es fácil. Bueno, dejando ahí tema de selección ecuatoriana de fútbol, hay partidos, se vinieron ya el día de ayer, se jugaron partidos y tenemos resultados a donde Delfín, por fin, ganó Delfín como local. Le ganó a Técnico Universitario 1-0. Ha sumado en la tabla Delfín y suma allí ya 27 puntos en la tabla. Se aleja aún más del equipo del Manta, que tiene 20. Y el equipo de Técnico Universitario sí se complica. Allí tenía un buen puntaje, venía subiendo, venía en alza y de repente se vino abajo el Técnico Universitario. Vamos a ver los partidos que vienen. Ah, y el partido de Liga con el Muchurruna. La verdad que yo estuve viendo un partido. Yo dije, aquí Liga va a ser un partidazo. Pero se le paró bien el equipo del Muchurruna. Incluso pudo haberse llevado el triunfo el equipo del Ponchito. Ahí está. Cuando hay la aptitud de los jugadores que van predispuestos a ganar un compromiso, lo pueden lograr. Ayer los hombres del Muchurruna salieron a ganar el partido, a darle dura pelea a Liga de Quito. Le complicaron el partido. No los dejaban salir. Si recibía la pelota Estrada, ya tenía dos hombres encima. Estrada, que es el hombre gol del equipo de la Liga de Quito. Y a punto estuvo Liga, en cierto momento lo superó el Muchurruna en fútbol, porque si el técnico Vélez, Paul Vélez, es un hombre muy estudioso en hacer un planteamiento, siempre lo ha demostrado en los equipos que ha estado, Paul Vélez. Y ayer puso lo mejor. Y ya me imagino la arenga que le ha de haber dado a sus jugadores. Aquí no vamos a perder. Y eso métanselo en la cabeza. Aquí, ese tipo de inyección anímica les hace bien a los jugadores. Y en gran parte del partido le sacó ventaja el equipo de... Al no ser en Liga, tiene un arquero como Gonzalo Valle, que es un arquero de selección, y tiene un puntaje sumamente alto, ¿eh?, que es uno de los hombres fijos de la selección ecuatoriana de fútbol. Lo tiene a Domínguez también, a Alexander Domínguez, que cuando le ha tocado pues estar en el arco, lo ha hecho de muy buena forma y demostrando que es un hombre de larga trayectoria, de experiencia, y eso tiene Liga. Lo tiene ahí a Ricardo Adé. Ayer se queda el árbitro, no recuerdo el árbitro que le tocó dirigir este partido Liga Muchurruna. Una falta de Ricardo Adé, que hay obstrucción dentro de las 18 yardas, y el árbitro, bien, gracias. Esos son los errores de los árbitros ecuatorianos, que realmente en cada partido hay equivocación. Pero son varias los errores. Está bien que tenga sus errores ahí el árbitro, pero no constantemente. Liga
pugnó por buscar el resultado a su favor. Liga de Quito se queda con 42 puntos. Obviamente que ahí está entre los seis de arriba, en los seis del septangular, que está el Independiente, Aucas, que está en el segundo lugar, el Macará, que está en el tercer lugar, la Católica, que está en el cuarto, y Liga, que sube y se queda ahí, porque sin jugar todavía la Universidad Católica, el Macará le toca de jugar el día de hoy con el Manta, un partido que va para el horario, por acá lo tenemos, para las 2 del 2. A ver, el horario de Macará es para las 2 de la tarde. 14 horas juega el equipo del Macará en el Bellavista de Ambato recibiendo al Manta. Imagino que el Manta ha de ir, pero con todas las energías positivas, luego de haberle ganado al Barcelona, haberlo bailado en el Hockey. Así que me imagino que ha de ir a hacerle un partidazo al equipo del Macará. Vamos a ver, vamos a estar pendiente de ese partido. Y a las hay otros partidos acá. Tres partidos el día de hoy. Deportivo Cuenca frente al Guayaquil City. Este es otro partido, ¿ah? Decía Pulga Vilanes, el director técnico del Guayaquil City, que a él lo critican si gana. Si gana o empata, lo critican. Pero cuando se gana, no le dicen nada. No lo felicitan, a pesar que no está pidiendo que lo feliciten. Es lo que quiere escuchar, que hablen bien, pues, del los cambios tácticos que hace. Y yo sí reconozco que Pulga Vilanes ha sido uno de los técnicos que le ha tocado sufrir. Tiene algunas temporadas en el Guayaquil City. Por algo le han recomendado y le han dado la confianza para que siga dirigiendo el Guayaquil City. Así que mi reconocimiento al técnico nacional, siempre marcando la diferencia ahí, queriendo, pues, hacerlo mejor. Yo recuerdo que cuando dirigía Pool, por ahí por los 2020, 2019, por allí, cuando tenía una buena plantilla de jugadores y de a poco se le fueron llevando jugadores al Barcelona, a distintos clubes. Se fueron jugadores que venían militando en el equipo del Guayaquil City. Y él tenía que buscar la forma de parar el equipo, buscar nuevos jugadores. Así se ha mantenido Pulga Vilanes. Es decir, es un profesional 100% y que hay que reconocer también cuando vienen las victorias. Cuando ha perdido, también hay que decir las verdades, aunque duelan, pero hay que decirlas. Pero no solamente hay que darle y darle ahí porque perdió el partido. Mi reconocimiento, Pulga Vilanes, que es uno de los buenos técnicos nacionales, que no son poquitos, ¿ah? ¿Eh? Son poquitos los técnicos que continúan en el fútbol ecuatoriano. Todavía, me acordé primero del Pechón León, que han pasado de un equipo a otro. Estuvo en Libertad, ahora está en Delfín. Por ahí está Paul Vélez, está Diego Martínez de la Católica, lo de Pulga Vilanes, y creo que no tenemos más directores técnicos en los equipos de lo que va el torneo. Así que hay que
darle también la oportunidad a los técnicos nacionales. Por ahí hay algunos directores técnicos que están esperando oportunidad. Y la parte más importante, reitero, es el momento que de esta fecha, cuando se juega la parte más importante. Hoy juega Barcelona con Independiente del Valle. Y yo me mantengo, no voy a cambiar. Lo dije hace unos días cuando perdió en Manta 2-0. Y no solamente ese partido, un sinnúmero de partidos que Barcelona los ha perdido, pero así, sin ninguna de los jugadores, sin ningún resentimiento. No, los veo felices, contentos. Y caramba. Entonces, ¿qué siente el jugador? No siente la camiseta. Le da igual si pierde o gana. En aquel partido, yo lo mencioné, que Barcelona en estos actuales momentos es un equipo que da vergüenza de ver el aficionado. ¿Por qué digo esto? Porque se le burlan a los aficionados barcelonistas. Entonces les da vergüenza, digo, de ver jugar a su equipo. Eso debe de meterse el jugador en la cabeza. Eso debe de entender. Por eso, un Barcelona que no ha podido ganar, que perdió un partido con el equipo que no había venido ganando y que está en la cola, que está en el sótano de la tabla y le dio un verdadero baile. Por eso me refiero, a eso me refiero. ¿Qué le vas a ganar a Independiente, que ha venido ganando todo? Por lógica pura, pensemos que así va a ser. Va a ser una goleada. Y ojalá que esto les sirva a los jugadores para ver si se llenan de coraje, de capricho. Porque a Independiente, mire lo que hizo el Muchurruna ayer. A taparle la salida al equipo de Liga. Salía el arquero, claro. Y ese mismo estilo tiene Independiente. No es el arquero que bota la pelota para cualquier lado, no. El arquero sale jugando, esa es la típica. Joaquín Papa ha puesto ese sistema que lo viene practicando hace rato el equipo de Independiente del Valle. Pelota al piso, el arquero juega con sus dos centrales, se la pone al piso, no es ese pelotazo que vaya a cualquier lado, no. La pone para Zunke, el otro es Carabajal, los dos centrales, y de allí salen jugando. Toca y toca, toca y toca. Nadie los va a presionar. A Independiente tienes que irle a presionar, a tapar la salida. No dejarlo jugar de abajo. Tiene ese estilo de juego. Allá hay que hacerle daño. Pero para eso hay que salir con capricho, con coraje. Ir a enfrentar a un equipo que juega de memoria. Se conocen cada movimiento que hacen sus jugadores. Ellos saben cómo mover, toca y toca. Ustedes ven que Independiente coge la pelota Sornosa, arranca Sornosa, los años que tiene Junior Sornosa. Él no, es un jugador que distribuye bien la pelota y él sabe correr la cancha. Saben asociarse sus compañeros tocando la pelota. Y tiene la virtud, los dos extremos. Menos mal que no va Riquelme, ¿eh?
No va Riquelme, y a propósito, Independiente del Valle, otra vez haciendo noticia. Esto ya no es novedad. Acaba de vender al jugador Juan Riquelme Angulo. Yo sí decía, este chico, no decía nada, todo esto se lo ha venido cocinando, pero el jugador que se lo ve en la cancha, caramba, yo dije, este jugador no demora mucho aquí en el país. Juan Riquelme Angulo, hermano del Team Angulo, ¿ya? Pero este es más que el Team, este es explosivo, potente, buen físico y tiene una forma de jugar. Allí tienen que marcarlo en posta a este jugador, porque él coge la pelota por el físico que tiene, la velocidad que tiene, arranca por la izquierda

venta del jugador. Entonces, si hay una futura venta, también va a coger otro billete Independiente. Miren ustedes, así se trabaja. Qué bien por Independiente. Y no va a estar esta noche en el Monumental enfrentando al Barcelona. Ahí está. Juan Riquelme Angulo, otro jugador que dejó a Independiente y se va al fútbol inglés. Así que le deseamos la mejor de la suerte a Juan Riquelme Angulo, jugador ecuatoriano, jovencito de 19, 20 años, jovencito, y ojalá que le vaya muy bien a nuestro jugador. Vamos a hacer una pausa y luego retornamos.

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0: 14 horas con 10 minutos, continuamos. Y bueno, hablando del Barcelona, ¿cómo formaría el equipo del Barcelona esta noche en el estadio Isidro Romero Carbo o el Monumental? ¿Cómo alinea Barcelona esta noche con José David Contreras en el arco, en el bloque defensivo William Vargas? A ver, don Pablo, aquí tiene que ser más pila. Dele chance a William Vargas. William Vargas, yo le aseguro que es 10 veces más que Byron Castillo. Por Dios, yo no sé, ¿qué van a hacer con Byron Castillo? Ya a Byron Castillo le han dado todas las oportunidades, pero ya pues, ya no se puede más. Lo último fue el partido con el Manta. Un desastre. Toda pelota que cogía la entregaba mal, lo dejaban en el mano a mano, perdía las marcas. Es un jugador que no le es útil a Barcelona. Y ya por ahí, don Pablo, ya vaya haciendo una listita y póngalos ahí ya, el de aquí ya, tarjeta roja, ahí los tengo. ¿Se superan o verá qué hace la directiva? William Vargas por derecha, se lesionó Carabalí y va a estar algunos días fuera de la cancha. Fuera de las canchas, porque en estos partidos decisivos, donde Barcelona está corriendo el riesgo de quedar fuera del hexagonal de los seis primeros que clasifican, se puede estar quedando afuera Barcelona. Si es que hoy pierde, que más probable es que pierda, allí, y que el equipo de Libertad le gane mañana al Emelec, ahí se termina el asunto, las aspiraciones Barcelona. ¿Quién le pone a usted esa posible alineación? Ahí lo veo a Eric Mendoza. ¿Qué hace Troviani a Mendoza? ¿Por qué? ¿Por qué? ¿Lo premia por lo que hizo el partido con el Manta? No creo. Yo ahí no le doy la derecha a Troviani, porque él ya conoce y ve el rendimiento de cada uno de los jugadores. Para mí, yo la que tengo, José Luis Contreras, por ejemplo, Castillo, por derecha, por Dios. No me amagues, Luis. Esta es la efectiva. Contreras en el arco, Vargas por derecha, Javier Báez central por derecha y Gustavo Vallecilla por izquierda, los dos centrales. Y Jonathan Perlaza marcando el sector izquierdo. Creo que es lo mejor que puede poner Pablo. En el medio campo, Matías Lugo, Johnny Quiñones, Damián El Quito Díaz y ahí como extremo va a ir Luis Cano, Jerry Huila y en punta el panameño Tomás Martínez. Árbitro para este compromiso, el señor Osvaldo Contreras. Ojalá que no sea muy Contreras, porque el partido que jugó, no me recuerdo el árbitro que dirigió ese partido con el Manta, ahí realmente se equivocó el árbitro. Fue un penal clarísimo, pero bueno. El árbitro dijo que tenía la razón, ni siquiera lo quiso ir a revisar en el VAR. Él se mantuvo en lo suyo, aunque lo llamaron del VAR para que vaya a revisar la jugada. Pero él se mantuvo en lo de él y dijo que no era penal. Así de sencillo. Ojalá. Hay que estar pendiente de esta, del señor Osvaldo Contreras, cuál es el rendimiento. Porque esto, los árbitros tienen que cotizarse ellos mismos en cada partido. Lo hemos venido hablando del el bajo rendimiento del arbitraje ecuatoriano. No hay un árbitro ecuatoriano que nos represente y decir, bueno, este es el número uno acá en Ecuador. Y bueno, verlo en dirigiendo partidos internacionales en Conmebol, en Sudamericana, en Copa Libertadores de América, cuando hay las eliminatorias, que estén allí nuestros árbitros. En un mundial, verlos a nuestros árbitros dirigiendo partidos. Pero no, no pasa nada con el referato ecuatoriano. Ojalá que algún día se pongan las pilas la comisión de arbitraje y busque pues alguien que venga a hacer la revolución acá en el arbitraje ecuatoriano. Porque el señor Pitana, nada que ver. Ese trabajo que queríamos ver, no se lo ve pues reflejado ahí en el buen trabajo, en el buen desempeño de los árbitros nacionales. Antes recuerdo que para los partidos más importantes se contrataban árbitros extranjeros. Pero hubo una lucha de la gremiación de los árbitros y ganaron esa lucha para que nunca más se pida árbitros extranjeros, porque estaban siendo desplazados del referato ecuatoriano, desplazados del trabajo de los árbitros ecuatorianos. Y ganaron ellos. ¿Ustedes ven que ahora se pide árbitros extranjeros? No, son los árbitros nacionales los que dirigen acá en el torneo, en los torneos del fútbol ecuatoriano. Y está muy bien, pero así como nos superamos en el fútbol, también superémonos en esta parte del referato ecuatoriano. Porque hay muchas quejas de los dirigentes que por una equivocación de un árbitro se quedan afuera, eliminados. Y con razón, el dirigente que tiene que buscar los medios para poder pagar a su plantilla, y que de un plumazo y el árbitro dijo, bueno, errar es humano, me equivoqué, y ya. Pero ¿y? Todo lo que hiciste como dirigente se tiró a la borda. Así que hacer conciencia en eso nada más, y ojalá que la Federación Ecuatoriana de Fútbol también, pues, que es el ente regulador del fútbol ecuatoriano, todo esto también se considere. Hay otros partidos el día de hoy y el día de mañana. Miren ustedes cómo se pone de interesante el campeonato ecuatoriano de fútbol. Decíamos de que si hoy Barcelona pierde, que es lo más probable, y discúlpenme por ser negativo, y ojalá que me den con la piedra en la boca, en los dientes, que me equivoque por lo que estoy diciendo, pero yo soy realista, nada más. Y voy a felicitarlos, si es que ganan, los voy a felicitar. Pero, bien duro, bien difícil. Pero bueno, entonces Barcelona, si es que gana, se pone a buen recaudo. Se acomoda bonito ahí, haría 42 puntos. De ahí no hay quien lo baje por ahora. Pero si llegas a perder Barcelona, le estarías diciendo chao, adiós al puesto de los seis de arriba. Porque ahí se te va a meter el equipo de Libertad. Sin duda que va a querer Libertad ganar ese partido. Para que eso no ocurra, Emelec tiene que ganarle. Pero Emelec, si gana ese partido, Emelec tiene en los actuales momentos 35. Vamos a hacer la relación solo con el que va arriba, que Barcelona, que está en el sexto puesto, y Emelec quiere llegar allá. Mire usted, esto es un movimiento de como en el ajedrez. Oiga, si pierde Barcelona, gana Libertad, lo baja al equipo del Barcelona y se mete Libertad entre los seis primeros. Pero si Emelec le gana, aquí le conviene a Barcelona que Emelec le gane a Libertad. Entonces Barcelona se queda ahí. Pero el equipo del Emelec se pone a un punto nada más de Barcelona. A un punto, porque Emelec haría, tiene el equipo del Barcelona 39. Si Emelec llega a ganar en su partido, hace 38. A un punto se pone del conjunto del Barcelona. Y va a pelear Emelec para el próximo partido. El próximo partido, ¿con quién le tocaría al conjunto del Emelec? El próximo partido, la fecha 29, Emelec recibe al Manta. Ganable al Manta. Emelec sí le gana al Manta. Emelec le gana al Manta. Emelec no es Barcelona. Emelec tiene un buen equipo. Emelec le falta, yo creo que lo que viene a ser el nuevo técnico va a ser que va a dar frutos. Yo lo veo así. Emelec tiene buenos jugadores. Simplemente se requiere un poquito de tranquilidad, que el técnico vaya conociendo más a sus jugadores y creo que va a dar su fruto. Entonces, así está la tablita. Entonces, el Emelec, si es que le gana al Manta, que así tiene que ser, porque Emelec es más que el Manta, entonces Emelec 38 más 3, 41 llegaría el Club Sport Emelec. Y se pone bonito estaría entrando entre los seis de arriba para el hexagonal final a Copa Libertadores. Y cierra el conjunto del Emelec en la fecha 30. Tiene que viajar a Ambato, a partirse allá en Ambato, a dejar todo en la cancha, todo, la última gota de sudor, Emelec. Y puede llegar Emelec. Y Barcelona puede salir de ese puesto a donde está, entre los seis de arriba. No lo ha sabido aprovechar. No lo ha sabido aprovechar. Porque se le han presentado las oportunidades. Con ese partido que perdió en Manta, estuviera Barcelona bien acomodado, allí seguro, porque Liga ese partido lo perdió y era la oportunidad para que el Barcelona escale posición. No lo logró, perdió ese partido que era ganable. Entonces, por eso es mi razonamiento de que Barcelona no tiene equipo para enfrentar al equipo del Independiente del Valle. ¿Cómo alinearía el equipo de Independiente esta noche? Y por acá le vamos a dar a conocer cómo alinea el Independiente. Tiene un buen equipo Independiente. Siempre que se le han ido jugadores como Lerma, el propio Emerson Pata, que es otro jugador que está por salir ya del conjunto de Independiente. Tiene una camada de jugadores jovencitos que en cualquier momento pues están saliendo ya del equipo de Independiente de El Valle. Teníamos por acá, ¿qué pasó? Bueno, entonces así están las cosas en el Campeonato Ecuatoriano de Fútbol. Y entonces así queda la tabla. Entonces acá la tenemos, los partidos que restan para el día de mañana. El día de mañana, por acá tenemos la tablita. A ver, el día jueves, la fecha número 29-27. Estamos jugando la fecha, la fecha 27, Católica frente al Aucas. Aquí se van a pelear los dos que van arriba. De allí no van a aflojar. No van a aflojar. Aquí estamos viendo a este jugadorazo que trae, no se equivoque Independiente, un jugadorazo, este Carlos Sánchez. A ver, por acá. Bueno, se nos quedó. El equipo de Leones frente a Orense, ese partido es para las 4:30 de la tarde. Leones también va por lo suyo. Leones está en el puesto número 10. Leones tiene 35 puntos. Si gana, hace 38 puntos. No solamente el Emelec. Hay Leones, está Emelec con 35. Es decir, esta fecha es importante para todos los equipos. Es que era así, pues ya en los últimos partidos es el mata-mata, a donde van todos contra todos. Católica, Aucas, allí se van a pelear. El Aucas tiene 47, segundo lugar, tercero Macará. La Católica está en el cuarto lugar. Si gana, hace 47 también. El gol promedio pasaría a ser segundo el equipo de la Católica. La Católica tiene un tremendo gol a favor, ¿eh? La Católica tiene 44 puntos más 22. Buen gol promedio. Mientras que el equipo de Aucas tiene 47 puntos y más 5. Igual en puntaje, pero en el gol promedio la Católica lo pasa a Sociedad Deportiva Aucas. Así de fácil, señores. Así está el campeonato. Menos mal que Barcelona va a jugar sin público. No puede Barcelona jugar todavía con su público. Lamentablemente, pues, por los hechos que ya todos conocemos, lamentablemente, pues, por los malos hinchas que se dieron, pues, esos desmanes en el Estadio Monumental, Barcelona fue sancionado. Creo que de lo que va a este torneo, la comisión disciplinaria es la sanción más fuerte que le ha puesto a un club ecuatoriano. De allí Barcelona no puede jugar con público en la tribuna alta y baja, a donde se ubica la sur oscura. tres fechas más. Miren ustedes. Pero está bien, está bien. Se lo merecen por los malos hinchas, pero le hacen el daño al club. Ahora, que no se lo está midiendo también igual que a otros, que ha habido desmane, ha habido relajo, ha habido de todo, pero no se les ha aplicado este tipo de sanción. Que es la forma para que se comporten, y ahí el dirigente será el que tiene que tomar medidas para que cómo es sancionar a los dirigentes, a los aficionados, a los que cometen este tipo de desafueros. A ellos hay que hacerles llegar la multa, porque allí se está castigando es al club. Pero hay algunos que lo hacen por, no sé, por hacerle daño a una institución. Puede ser así. Bueno, nos tenemos que ir. Agradecerles por la amable sintonía a nuestros oyentes, amigos. Los esperamos el día de mañana. Ojalá que ya mañana tengamos la información de que ya Ecuador tiene nuevo director técnico. Hasta mañana. Pasen bien. Buenas tardes.
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0: Hola, hola a todos amigos de Radio Eco Antena. Ya estamos acá en vivo con ayudando a la comunidad un día más, una semana más, como les mencionaba el día de ayer. Bueno, ya solo salimos por radio, pero hoy sí estamos acá en vivo por las diferentes plataformas digitales. Estamos en Facebook, en Instagram, estamos en X, estamos en la página web también como Radio Eco Antena. Ahí también nos puede escuchar, nos puede ver y también mandar, pues como siempre, todas esas cosas que usted necesite, denuncias ciudadanas, algún reclamo, etcétera. Usted lo puede hacer en las diferentes plataformas de Radio Cuantena. Ahí están los medios en donde usted puede escribir justamente para que usted pueda dar estas denuncias o lo que usted requiera de ayuda, ¿ok? Acuérdese que este programa sea gracias a Fundación 9 de Octubre. Nosotros siempre, siempre agradecemos a la Fundación que se da este espacio, se da este tiempo para poder comentarles a ustedes de cierta manera esta ayuda, ¿no? Esta ayuda y hace un granito de arena llevándolos a cada uno de sus hogares para que usted pueda saber qué hacer, qué no hacer, cómo prevenir, qué no prevenir. Ahora que estamos con el tema del fenómeno del niño, esto es algo que ayudando a la comunidad ya lo vino diciendo desde hace 2 meses, lo veníamos hablando. Yo parecía ya esos discos rayados diciéndole una y otra vez que se acercaba un fenómeno del niño y que teníamos que estar preparados y cómo estarlo también, obviamente, en conjunto con las autoridades, que ellos también están diciéndole cada día, a cada momento, qué es lo que va a pasar, cómo va a estar el clima. El INOCAR también está pendiente siempre de cómo está el océano, etcétera, ¿okay? Aquí en Ayudando a la Comunidad, ese es nuestro trabajo, llevarle a usted la información que tal vez usted no vio, no conoció, no se dio cuenta. Aquí le recordamos todo lo que usted tiene que saber, ¿no? Siempre dándoles la bienvenida a todos. Este es su programa abierto para todos, para que también puedan conocer y aprender también de lo que tal vez no saben, ¿no? Los he dejado abandonados casi como unos 4 días, más o menos, o 3. Pero bueno, fue por un permiso médico que tuve, pero ya estamos acá con toda la actitud, empezando un nuevo mes, empezando con todo, positivos. El día de ayer estaba hablando sobre un tema bastante importante de este mes, el mes de la prevención contra el suicidio, y hay que decirlo, este mes es un mes importante, es un mes amarillo para usted, para que usted sepa que usted sigue aquí por algo, que usted tiene un propósito muy grande en este mundo y que usted lo tiene que descubrir, ¿ok? Empezamos este mes así. El día de ayer también igual les di la bienvenida a todos. Hoy nuevamente lo hago acá por este medio de las plataformas digitales. El día de ayer lo hice solo por radio, pero hoy ya estamos acá con toda la mejor actitud. Luchito también les manda saludos, dice, desde allá, desde los controles. Y bueno, ahora sí empezamos con el pronóstico del INAMI. El INAMI el día de hoy, eso de las 9 de la mañana, lanzó su pronóstico para la ciudad de Quito. En Quito, en donde dio la advertencia meteorológica del día de hoy, Quito iba a estar con un cielo parcialmente nublado, variado a ocasional, nublado también, nuevamente le digo, lloviznas aisladas en zonas próximas a la cordillera oriental en Quito, lluvias dispersas en el noroccidente de Pichincha a finales de la tarde y parte de la noche. Es decir que Quito el día de hoy estuvo bastante nublado. Ahí vemos este pronóstico que está mañana 7 de la mañana y a tarde 7 de la noche. Ahí está justamente Puerto Quito, ahí está la temperatura máxima de 28 a 31 grados. Eso es en Puerto Quito, Pedro Vicente Maldonado. Y en Mejía estuvo una temperatura máxima de 19 a 21 grados centígrados. Y en la otra parte, en la parte sur de Quito, también estuvo con 22 a 23 grados centígrados, ¿ok? Ahí está que Quito iba a tener una radiación ultravioleta muy alta. Ahí lo vemos en rojo, que el INAMI siempre lo menciona en rojo, para que usted también lo pueda, pues, tener en cuenta, que cuando está en rojo es porque es una temperatura bastante alta. Entonces, ahí está, en la mañana, cielo parcial nublado, que eso es lo que ya pasó en horas de la mañana, y en la tarde, es decir, de ahora hasta horas de la noche, iba a estar cielo parcialmente nublado y poco nuboso con algo de llovizna. Eso es lo que nos mencionó el INAMI en horas de la mañana. También tenemos la parte de Guayaquil, que también la dijo el INAMI. Guayaquil, ¿cómo iba a estar Guayaquil? También dio la de Riobamba, Loja, pero vamos a tener las de Guayaquil también. Pronóstico del tiempo, conozca el pronóstico del tiempo para las provincias de Guayas, Los Ríos, Santa Elena, Bolívar y Galápagos para el miércoles 2. y madrugada del 3. Miren, INAMI hoy en día está mandando también la advertencia meteorológica, no solo del día de hoy, sino también ya de la madrugada y parte del día que viene, ¿no? Entonces nos decía el INAMI, pronóstico del tiempo, ahí está, miércoles 2 de septiembre, es decir, el día de hoy. Mañana, en la mañana fue a las 7 de la mañana, hasta la tarde 7 de la noche. O sea, este advertencia dura ese tiempo. Eso es lo que yo quiero que usted entienda. Ok, en Guayaquil íbamos a tener una mañana nublada con claros a parcial nublado. O sea, sí tuvimos más o menos eso, más o menos. Y la tarde parcialmente nublado. Y teníamos que iba a tener también radiación ultravioleta alta. Y con temperaturas máximas en Guayas, ibas a tener una temperatura máxima de 32 grados centígrados. Los ríos, ahí también lo puede ver en la pantalla, una temperatura máxima de 30 grados centígrados. Bolívar, temperatura máxima de 19 grados centígrados. Y sí, los ríos también, temperatura máxima de 29. ¿Ok? En Santa Elena también estaba la temperatura máxima de 28 grados centígrados. Y bueno, Guayaquil tuvo una temperatura máxima de 32. No está tan alta, vamos a ver cómo estamos ahorita con el tema del clima. Efectivamente estamos a 32 grados. Aquí lo podemos ver desde mi celular, que yo me gusta siempre poner cómo está el clima. Y yo siempre tengo aquí en mi teléfono cómo está el clima para que usted vea, para que vea que yo no le miento. Eso es lo que dice el INAMI. Y en mi teléfono verídicamente... verídico es, estamos en 32 grados, es la temperatura máxima que tendremos el día de hoy. Se ha bajado un poquito el tema de la radiación, porque acordémonos que Guayaquil tenía una radiación ultravioleta extremadamente alta, entonces ya hemos bajado de extremadamente alta a alta nada más. O sea, es leve, pero igual ha bajado un poco, ¿no?, el tema de la temperatura. Igual usted tiene que seguir constantemente viendo las páginas oficiales del INAMI, qué es lo que hace, qué es lo que va a pasar, cuál es la advertencia de mañana. Mire, imagínense que ahora, antes el INAMI lanzaba la advertencia meteorológica unas horas antes, 4 de la mañana, más o menos, lanzaba su advertencia del día. Ahora te está lanzando la advertencia del día y de la madrugada del siguiente día. ¿Ok? Es decir que estamos más constantes en monitoreos sobre el tema de las lluvias, ¿no? Porque ya se sabe que con la llegada del fenómeno del Niño también llegan las lluvias, aunque ya las autoridades mencionaron que el tema de las lluvias iba a darse paulatinamente. O sea, no es que ahorita va a llover durísimo, no. Eso se va a dar dando, ¿no? Y obviamente los últimos meses van a ser cruciales para saber cómo va a ser realmente el fenómeno del Niño y cómo lo vamos a poder nosotros sobrellevar, que es un tema también que usted siempre tiene que tenerlo presente. Sí, en partes de su hogar, en lugares cerca, igual ya mismo lo vuelvo a mencionar, usted tiene esa advertencia, hay una advertencia que han puesto las autoridades ya con bastante tiempo de antelación, una advertencia sobre deslizamientos de tierra. Si usted tiene esa advertencia, usted es propenso a que se deslice la tierra y su hogar caiga. Entonces, por favor, ya las autoridades han mencionado muchas veces que usted se puede acercar o puede llamar a autoridades de Segura EP de aquí en Guayaquil y de las diferentes provincias, también tienen sus autoridades, ¿no?, correspondientes. También pueden hacerlo, llamar y decir, bueno, yo estoy, mi casa está en una zona de posible deslizamiento, ¿qué tengo que hacer?, ¿cómo puedo llevar a cabo el tema?, ¿cómo puedo prevenir, ¿no?, la situación?, ¿tengo que irme a algún albergue o algo? Hágalo a tiempo. Siempre es importante que usted trabaje a tiempo. Por eso las autoridades, hablo del INAMI, el INOCAR, Secretaría de Gestión de Riesgos, siempre tratan de avisar antes para que usted tenga ese tiempo de darse cuenta de que aún puede, pues, salvar ya sea su casita o su vida, que a veces es mucho más importante, porque he visto muchos comentarios que pasan muy desapercibido el tema del fenómeno del Niño. Pero no tenemos que dejarlo pasar por alto, porque por ahora está todo ok, por ahora está todo ok, pero esto va a ir teniendo su curso, ¿no? Entonces no hay que dormirnos, por así decirlo. Yo me voy ahorita a una pequeña pausa rapidísima y ya vuelvo con más información.
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Ya estamos de vuelta acá en Ayudando a la Comunidad, rapidísimo, son las 15 horas con 32 minutos y nosotros seguimos acá con la información del día. Antes de irnos a la pausa, yo le mencioné algo acerca del fenómeno del Niño y sí, vamos a seguir hablando del tema todo el mes hasta que termine el año, porque el tema sigue siendo prioridad, el tema sigue siendo algo que usted tiene que conocer, tiene que saber cómo abordarlo, tiene que saber qué hacer, qué no hacer. Ante el arribo del fenómeno del Niño, conozca los tres elementos que no deben faltar en su mochila de emergencia. Eso es primordial, ¿ok? Haga su mochila de emergencia, más aún si usted se encuentra en una zona en donde ya le dijeron que es vulnerable. Tras la alerta roja nacional por el fenómeno del Niño, las autoridades instan a las familias a que preparen una mochila de emergencia, ¿ok? Que debe incluir tres elementos clave. Para afrontar lluvias intensas, Ecuador se encuentra en alerta naranja, en alerta roja, perdón, nacional ante el fenómeno del Niño, proyectado como un evento de magnitud histórica y previsto para el último trimestre de 2026 e inicios de 2027. Ante la probabilidad de que este fenómeno genere condiciones climáticas adversas, es indispensable que los hogares del país cuenten con una mochila de emergencia. Este recurso es fundamental para enfrentar emergencias provocadas por fenómenos naturales como terremotos, erupciones volcánicas, inundaciones o incendios forestales. En el caso del Niño, los elementos básicos de la mochila se mantienen debido a la posibilidad de que se registren lluvias intensas y prolongadas, especialmente en zonas de la costa ecuatoriana. Se recomienda añadir varios elementos esenciales. ¿Qué debe contener la mochila de emergencia? Según las Secretarías de Gestión de Riesgos, esta es la lista básica que se debe tener en cuenta al momento de preparar una mochila de emergencia. Sus elementos están destinados a cubrir las necesidades de una familia durante las primeras 72 horas posteriores a una emergencia. Lo primero, lo que no tiene que faltar. Por favor, preste bastante atención. Alimentos y bebidas. Los alimentos enlatados, agua potable, embotellada, alimentos para bebés y para personas con alimentación especial. Usted sabe que eso va primero. Segundo, botiquín de emergencia. Botiquín de emergencia con medicamentos de auxilio y de uso regular. 3. Kit de vestimenta, una muda de ropa personal, manta, cobijas, impermeables, etc. Ok, eso es tercero, un kit de vestimenta. O sea, usted va a tener una mochilota, pues no, pero igual tiene que hacerla. Cuarto, kit de aseo personal. Implementos de aseo como jabón, pasta dental, etc. 5. Radio portátil. Radio con pilas extra. Ten presente la frecuencia de la emisora para las noticias. 6. Implementos de apoyo. Silbato, opito, linternas, velas y fósforos. Documentación personal. Documentos personales como cédula, pasaporte, recetas médicas o documentos de propiedad de bienes, que es importante que usted también lo tenga, ¿no? Agenda de emergencia también. Una libreta con los números de teléfono de tu familia y el único número de emergencias, que es el 911. Kit de animales de compañía. Si tienes animales de compañía, coloca su alimento, agua embotellada y fundas plásticas para recoger sus desperdicios. Tres elementos que no deben faltar ante el Niño, ¿ok? Preste mucha atención a lo que le voy a decir. A la lista se deben sumar tres elementos importantes para las personas que podrían verse afectadas por las lluvias intensas y las inundaciones en zonas de la costa ecuatoriana. Primero, sistema de purificación de agua. Las intensas lluvias pueden provocar inundaciones y afectar las tuberías de agua potable. Si no se dispone de agua embotellada, es necesario contar con alternativas para purificarla, como pastillas potabilizadoras o cloro líquido, siguiendo las indicaciones correspondientes para garantizar que el agua sea apta para el consumo. 2. Ponchos impermeables. La protección contra la lluvia es clave durante episodios prolongados de precipitaciones.
Los ponchos impermeables permiten mantener seca a la familia, mientras que las bolsas herméticas pueden utilizarse para proteger ropa, celulares, documentos y otros objetos importantes. 3. Repelente de insectos. Las lluvias pueden aumentar la presencia de mosquitos debido a la acumulación de agua estancada. Estos insectos pueden transmitir enfermedades como dengue, zika o chikungunya, por lo que es importante extremar las medidas de protección para evitar picaduras. Okay. Aquí le voy a pasar a Luchito una imagen para que la ponga, porque me parece muy interesante y la podamos igual aquí decir. Ya. Para que Luchito la pueda poner y ustedes la puedan ver. Para los que no saben quién es Luchito, Luchito es el que está haciendo controles ahorita. El que está poniendo las imágenes, las gráficas. Es el que pone las gráficas acá. Ya. Ok, entonces, esta imagen que va a poner Luchito es importante para que usted la tenga en cuenta, la tenga presente, porque le explica qué debe de tener para la purificación de agua, ¿no? Ahí está, purificación de agua, gotas de cloro o pastillas para fuentes no potables. Esas ahí usted guarda como que un clorito, ¿no? Líquido. Repelente para mosquitos. Protección contra picaduras por inundaciones. O sea, usted tiene que ir preparándose, de verdad le digo, porque el tema de las lluvias es un tema. Hay personas que le gustan mucho las lluvias, soy una de esas, pero el tema del fenómeno del Niño es algo muy, muy aparte, porque es un tema de que usted tiene que prepararse tanto. Podría decirlo de esta manera, psicológicamente y físicamente. Usted tiene que estar preparado. Más que todo, por favor, las personas que están ya expuestas, ya las autoridades le han mencionado que usted, su casa, su hogar, está expuesto a inundaciones, está expuesto a que no pueda solventarse. Entonces, por favor, haga esta mochila. En esta mochila usted ponga gotitas de cloro, pastillas para fuentes no potables, o sea, pero obviamente así como está ahí, ¿no? Un frasco. Y también repelente para mosquitos, protección contra picaduras por inundaciones, ponchos impermeables, ahí los vemos los ponchos, protección esencial para mantenerse seco y prevenir hipotermia en clima adverso. ¿Por qué decimos hipotermia? Porque cuando hay una inundación, obviamente el agua sabe que a veces llega hasta por acá. Entonces ya genera bastante tiempo estando en el agua, le genera bastante frío. El frío genera hipotermia. Hipotermia puede provocar incluso la muerte. Entonces hay que tener mucho cuidado con este tema. Por favor, no se lo tome tan a la ligera. No es algo que hay que tomarse tan a la ligera. Tampoco yo quiero venir a alarmarlo a usted, pero sí a que usted pueda estar precavido. Prevenido también sería también la palabra, ¿no? Entonces hay que tener en cuenta esas cosas, hay que tener en cuenta lo que le estoy diciendo, hay que tener en cuenta cuán importante es que usted se sienta y esté preparado como tal. ¿Ok? Y ahora sí, nos vamos a otro tema también súper rápido. Déjeme verlo por acá. Ahora sí, otro temita ya salimos. Salimos un poco de lo del clima y nos vamos por acá a otro tema. Más de 113.000 personas han cambiado su nombre en Ecuador. Imagínense ustedes, de 2024 en Ecuador, Pichincha encabeza las solicitudes. El registro civil informó que para realizar el cambio o ratificación de nombre se debe llevar un formulario en cualquier agencia a nivel nacional. ¿Qué pasa con los apellidos? Ha pasado más de 2 años desde que la Asamblea Nacional aprobó la reformatoria de la Ley Orgánica de Gestión de la Identidad y Datos Civiles. Entre marzo de 2024 y agosto de 2026, un total de 113.849 personas han cambiado o rectificado sus nombres en Ecuador. La ley permite a toda persona mayor de edad cambiar sus nombres propios, alterar el orden de los mismos, suprimir uno o más cuando conste con más de uno, aumentar uno cuando conste con un solo nombre o unirlos cuando sean dos. Además, se puede rectificar los nombres uno por uno o en conjunto por una sola vez, cuando a criterio de la persona titular considere que tiene un error en la escritura y siempre que no altere la estructura morfológica.
En un informe emitido este 2 de septiembre, es decir, el día de hoy, el registro civil detalla que Pichincha encabeza la lista con el mayor número de solicitudes de cambios o rectificaciones. Pichincha tiene 4.996, Guayas tiene 4.866, Manabí tiene 2.461. La entrega del acta a registrar con la actualización de los datos toma hasta 8 días laborables. Estos son los pasos para hacer cambios o rectificaciones de nombres en las agencias de registro civil de Ecuador. Presentar la cédula de identidad y solicitar el servicio. Entregar el comprobante de pago. Llenar el formulario oficial para efectuar el cambio o rectificación del nombre. Estos son los costos para hacer cambios o rectificaciones de nombres en Ecuador. Yo le menciono por si usted se quiere cambiar su nombre, el primero, el segundo, el tercero. He visto personas que tienen tres nombres, se quiere quitar uno, se quiere poner otro. Ahí está. Cambio de nombre tiene un costo de $12. Ratificación de nombre, es decir, cuando su nombre está mal escrito. Usted dice, mi nombre no se escribe así, mi nombre se escribe de tal manera. Entonces ahí cuesta $4. Para las personas con discapacidad igual o superior al 30%, este servicio es totalmente gratuito. El registro civil aclara que la modificación no se actualiza como tal de forma automática en sistemas externos, como entidades financieras, establecimientos educativos, de salud, etc. Cada usuario deberá gestionar personalmente la actualización de su nueva información ante dichas instituciones, agrega el comunicado, ¿okay? Hay un videito, Luchito, a ver si lo ponemos también para que la gente pueda ver. Ya no se canse de escucharme a mí. Mentira, no se cansan, ¿verdad? Y aquí te lo pongo rapidito para ver si lo podemos poner rápido en el programa, para que la gente también pueda entender un poquito más sobre lo que le estoy mencionando. Esto es un video que se ha hecho por el registro civil, ¿no? Es un video netamente hecho por el registro civil, un video dinámico donde se le explica pues todo lo que está haciéndose con este tema de los nombres, que como les digo, ya desde 2024 por acá han cambiado muchísimo de nombre. Imagínense ustedes, o sea, mi nombre cambiarlo, considero que no, que está bien. El segundo, porque para que ustedes sepan, Melanie es mi segundo nombre. Primero no se lo digo porque no me gusta, pero no me lo voy a cambiar tampoco, es el nombre de mi abuelita, así que ahí se queda. Ya, entonces es importante.

0: Importante, igual que usted sepa esta información, por si usted se quiere cambiar su nombre, no tiene nada de malo. Si usted lo considera bien, pues hágalo, y si no, pues no lo haga. Pero esto se está dando ahora en el registro civil. Yo tenía entendido que hace unos años atrás no se podía hacer esto, ya en otros países lo habían implementado, pero acá aún no se podía. Ahora ya se puede, ahora usted puede ser parte de que se pueda cambiar el nombre. Luchito, ¿tenemos el videito? ¿Ya lo tenemos? Ok, pongámoslo.
1: ¿Sabías que desde 2024 más de 113.000 personas han realizado el proceso de cambio y rectificación de nombre en el Registro Civil del Ecuador? En lo que va de 2026, un total de 26.053 ciudadanos ya han realizado estos trámites. La provincia de Pichincha encabeza la lista con 4.996 solicitudes, seguida por Guayas con 4.866 y Manabí con 2.431. El trámite es presencial. Acércate a nuestras agencias, presenta tu cédula y llena el formulario. El costo para el cambio de nombre es de $12, mientras que para la rectificación es de $4. Para las personas con discapacidad igual o superior al 30%, este trámite es gratuito. Tu acta registral con tu nuevo nombre estará lista en un tiempo de hasta 8 días laborables. ¡Ojo! Recuerda que una vez realizado tu cambio o rectificación de nombre, debes actualizar tus datos personalmente en el sistema bancario, estudiantil y otras instituciones. En el Registro Civil del Ecuador garantizamos tu identidad con eficiencia y cercanía.
0: Ok, ahí estaba el video hecho por el Registro Civil explicando rapidito el tema del cambio del nombre, pero usted se preguntará, ¿se puede cambiar los apellidos también? La ley vigente también contempla el cambio de apellidos, pero el proceso es un poco distinto. El artículo 79 establece que la persona mayor de edad que se encuentre en uso de apellidos que no sean los que consten en su inscripción de nacimiento podrá cambiarlos por una sola vez previa a la comprobación de la posesión notariada e ininterrumpida de tal o tales apellidos por lo menos 2 años consecutivos. En los casos de menores de edad, la posesión notoria se verificará cuando la utilización del o los apellidos sea durante toda su vida y por petición y autorización del representante legal. En caso de que no se cumplan las condiciones y requisitos para la posesión notoria de apellido en la vía administrativa, el trámite será ventilado en sede judicial bajo procedimiento sumario. El Registro Civil no ha informado cuántos cambios de apellido se han realizado, pero se han hecho, ¿ok? Ahora sí nos vamos rapidito a otro tema, Luchito. Yo voy aquí corriendo. Gobierno crea Data 593. ¿Qué es esta aplicación? Es una aplicación que usted tiene que saber y conocer de qué trata, ¿ok? ¿Y qué información tendrá? La plataforma digital Data 593 agrupa información de más de 10 instituciones públicas como SRI, IES y la ANT. Ok, vamos a conocer un poquito para qué se utiliza esta aplicación, por qué fue creada, porque la creó el gobierno ecuatoriano. En la noche del 1 de septiembre, el secretario de la Administración Pública, José Julio Neira, presentó una nueva aplicación que se aspira a reunir o centralizar la información y datos de los ecuatorianos. Se llama Data 593. La plataforma propone centralizar los datos de al menos 10 instituciones públicas en un solo ecosistema digital, con el fin, según el gobierno de Ecuador, de facilitar trámites para los ciudadanos. Estamos conectando instituciones, simplificando procesos, dijo Neira en un video de presentación de la app Data 593. Que se puede descargar en los teléfonos celulares, ya sea de Google o de la App Store. ¿Qué información tendrá como tal la app? Ahí la podemos ver en pantalla. Según lo anunciado por Neira, en esta primera fase, la plataforma tecnológica tendrá data de las siguientes instituciones: Servicio de Rentas Internas, IES, Registro Civil, INEC, ANT y el CNE. También hay información de ministerios como el Trabajo, de Desarrollo Productivo, de Salud y de Educación. ¿Y qué documentos se podrán descargar con la aplicación? Usted se ha de preguntar. De acuerdo a la información pública en esta plataforma, algunos de los trámites disponibles son consultar y gestionar la cédula de identidad digital, licencia de conducir digital, certificado de votación, títulos académicos registrados, historia laboral del IES e información tributaria. Quienes estén interesados en usar la app deben primero pre-registrarse, o sea, hacer un pre-registro en la plataforma oficial e iniciar su validación de identidad a través de la grabación de un video de 20 segundos. Estos no son solo los primeros intentos en Ecuador. Descentralizar los trámites digitales en una sola aplicación y el pasado abril de 2026 el Registro Civil presentó una nueva función en la cédula de identidad. En aquel entonces se informó que la cédula incorporará un código QR que actuaría como una especie de llave digital, así había quedado, ¿no?, para acceder a varios servicios públicos de Ecuador. Eso habíamos dicho en cuanto a las cédulas en el tiempo que se implementó lo que es el código QR. Ahora tienes la aplicación Data 593. Me gusta el nombre, ¿eh? Aquí como conocedora de publicidad y marketing, me gusta el nombre Data 593. Data significa dato, ¿no? 593, el número de nuestro país. Y me parece interesante. Y el colorcito también morado nunca puede faltar, ¿no? El colorcito morado no puede faltar. La transformación digital de Ecuador está en marcha. Ahí está. Usted va a poder ahí ver su certificado de votación, su licencia de conducir, su cédula, sus títulos de registrados de educación, de estudio. Entonces se va a hacer un poquito más rápido cuando usted le diga, bueno, ¿y su cédula? Y no la tiene física, bueno, aquí está mi cédula, la tengo digital. O así mismo con la licencia de conducir. Obviamente usted va a tener que hacer un video de 20 segundos mostrándose que es usted, que es la persona y por qué va a adquirir esta aplicación. Por el momento solo se puede hacer un preregistro, es lo que mencionaba hace un instante. Mientras tanto, usted ya puede ir investigando de qué trata esta aplicación, ¿ok? Y bueno, amigos, yo he llegado a la parte final del programa del día de hoy y la verdad espero les haya servido y ha sido de mucha ayuda el programa, porque el programa es para eso, para ayudarlo a usted, para ayudar a la población, para ayudar a la comunidad, como su nombre mismo lo indica. Y agradecer como siempre a Fundación 9 de Octubre por darle espacio una vez más a la comunidad, a las personas que no pueden tal vez acceder a los medios digitales, pero por eso estamos acá, para llevarle toda la información. Gracias, amigos, por todo, absolutamente todo. Esto ha sido todo por hoy en Ayudando a la Comunidad. Yo soy Melanie Orellana.
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0: Muy buenas tardes, amigos de Contrapunto Informativo en Radio Eco Antena. Gracias a Dios, estamos una vez más con ustedes para enfocar noticias locales, nacionales, internacionales y deportivas. Hoy, miércoles 2 de septiembre del 2026, en nuestro horario correspondiente de lunes a viernes de 16 a 17 horas. Contrapunto Informativo está donde otros no están. Cumplimos ya 46 años, sí amigos, 46 años de estar informando al pueblo con veracidad, puntualidad e independencia. Les habla su director, licenciado Edgar López Ibarra, conjuntamente con el licenciado Juan Muñiz. Buenas tardes.
1: ¿Qué tal, licenciado? Buenas tardes. ¿Cómo están, amables oyentes de Contrapunto Informativo? Como siempre, prestos para darles a conocer las principales informaciones de este día.
0: Así es, amigo, ya estamos con las informaciones. Jorge López y Laura Flores, designados secretario y prosecretaria general de la Asamblea Nacional. Las dos autoridades legislativas fueron nombradas tras una moción planteada por el asambleísta Pablo Jurado y permanecerán en el cargo hasta mayo del 2027. Con 88 votos, este 1 de septiembre del 2026, Jorge López Terán fue designado como nuevo secretario general de la Asamblea Nacional. Él reemplazará a Giovanni Bravo Rodríguez, quien renunció al cargo el 8 de junio, el mismo día en que el asambleísta Nils Holsens dejó la presidencia del Legislativo. La designación de Jorge López se produjo 86 días después de que el cargo quedara vacante. Durante ese periodo, López se desempeñó como prosecretario general y asumió de manera temporal las funciones de secretario general. Así que, amigos, Jorge López y Laura Flores

0: las intervenciones impulsadas por el Gobierno Nacional para fortalecer la infraestructura vial de Cuenca y mejorar las condiciones de movilidad en la ciudad.
1: En otro tema, gobierno difunde las dos últimas declaraciones patrimoniales del presidente Daniel Noboa. La presidencia precisó que el patrimonio familiar pertenece a la familia del mandatario y no forma parte de su patrimonio personal. El presidente Daniel Noboa presentó su declaración patrimonial correspondiente a agosto del 2026, en cumplimiento de sus obligaciones como funcionario público. Ante el interés generado por su patrimonio, la presidencia anunció que puso a disposición de los ciudadanos sus dos últimas declaraciones patrimoniales. La presidencia además precisó que el patrimonio familiar pertenece a la familia del mandatario y no forma parte de su patrimonio personal, en referencia a la información que acompaña a la declaración patrimonial. Así que, amigos, gobierno difunde las dos últimas declaraciones patrimoniales del presidente Daniel Noboa.
0: Tenemos más informaciones aquí en Contrapunto Informativo. Daniel Noboa recibirá la visita del presidente de Panamá, José Mulino. En entrevista radial, el canciller ecuatoriano Roberto Curi resaltó la importancia de esta visita para tratar varios temas. El presidente de Panamá, José Raúl Mulino, estará en Ecuador para mantener un encuentro con el primer mandatario, Daniel Noboa. Justamente en entrevista con Radio Centro, el canciller ecuatoriano Roberto Curi resaltó la importancia de esta visita. La agencia EFE señaló que la visita concretaría el viernes 4 de septiembre en Guayaquil. El ministro de Estado, Curi, recordó que Panamá mantiene una relación histórica con Ecuador. Describió que el país centroamericano podría ser justamente el hub de los productos ecuatorianos al operar como centro logístico donde se establecen muchas empresas del mundo.
1: Tenemos más informaciones en Contrapunto Informativo en Radio Ecuantena y todas las redes del ámbito social. Asamblea entra a regular a los delivery en motocicleta, plantea más controles y requisitos. Estos cambios son parte de las 78 reformas a la Ley de Transporte Terrestre, Tránsito y Seguridad Vial que se debatirá este jueves en el Pleno de la Asamblea Nacional. Los conductores que prestan servicio de entrega de bienes y productos a domicilio en motocicleta, conocidos como delivery, estarían sujetos a nuevas reglas si este jueves 3 de septiembre la Asamblea Nacional aprueba en segundo debate un bloque de reformas a la Ley de Transporte Terrestre, Tránsito y Seguridad Vial. La propuesta incorpora disposiciones específicas para regular esta actividad y busca fortalecer la identificación de los motociclistas, mejorar las condiciones de seguridad durante las entregas y facilitar el control por parte de las autoridades de tránsito. Así que, amigos, Asamblea entra a regular a los delivery en motocicleta, plantea más controles y requisitos.
0: Son las 16 horas con 10 minutos. 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El presidente Daniel Noboa modifica conformación del Comité Estratégico de Promoción y Atracción de Inversiones. El titular del Ministerio de Desarrollo Económico y Productivo presidirá también este comité. El Decreto Ejecutivo 489, firmado por el presidente Daniel Noboa este 1 de septiembre del 2026, reforma el Reglamento General de la Ley Orgánica de Eficiencia Económica y Generación de Empleo y modifica la conformación del Comité Estratégico de Promoción y Atracción de Inversiones. La reforma responde, según el decreto, a los procesos de fusión de varias entidades de la función ejecutiva. Con el cambio, el CEPAI estará conformado por 5 miembros principales. De esta manera, el comité principal o el presidente Daniel Noboa modifica la conformación del Comité Estratégico de Promoción y Atracción de Inversiones.
1: Ustedes escuchan Contrapunto Informativo en Radio Ecuantena. Enviamos un cordialísimo saludo a un gran amigo de muchos

0: años el señor Raúl Arizaga Coronel, que nos sintoniza en su domicilio. Raúl Arizaga Coronel fue un eficiente empleado del Ministerio de Agricultura y Ganadería, así que ahora está en su vida pasiva, está jubilado, pero está conjuntamente con su familia. Nos une una gran amistad de muchos años con el distinguidísimo amigo Raúl Arizaga Coronel. Gracias por sintonizar nuestro noticiero, distinguido y honorable amigo.
1: Son las 16 horas con 11 minutos. Continuamos con más información. Panamá incorporó oficialmente a Ecuador en su lista de países amigos. La medida ofrece varios beneficios a los ecuatorianos, entre ellos optar por la subcategoría migratoria de residentes permanente en calidad de países amigos. Ecuador fue incorporado oficialmente a la lista de países amigos de Panamá, informó el Consejo Empresarial Ecuatoriano Panameño este martes 1 de septiembre de 2026. La inclusión se formó a través del decreto ejecutivo número 16, publicado en la Gaceta Oficial, fue firmado por el presidente de Panamá, José Mulino, el 31 de agosto de 2026. Esta decisión reconoce a Ecuador como un socio estratégico prioritario y fortalece el marco de cooperación y reciprocidad entre ambos países, enfatizó el Consejo.
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4: 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Tenemos más informaciones. Avanzada edad de 4 jueces vinculados al caso Blindaje obliga a Fiscalía a pedir arresto domiciliario en lugar de prisión preventiva. Al existir una vinculación independientemente del número de procesados a la etapa de instrucción fiscal del caso Blindaje, se le deberán sumar 30 días más. Para evitar riesgos de fuga y una posible obstaculización de avances dentro de la investigación en el caso Blindaje, el fiscal general encargado Carlos Alarcón solicitó a la jueza de la Corte Nacional de Justicia, Daniela Camacho, que emita orden de prisión preventiva contra las 7 personas naturales vinculadas a la instrucción fiscal por el delito de lavado de activos. Debido a la edad avanzada de al menos 4 de ellos, la fiscalía pidió que se les disponga, en lugar de la privación de la libertad, el arresto domiciliario, la prohibición de salida del país y el uso de grillete electrónico. La mañana de este martes 1 de septiembre, el fiscal Alarcón formuló cargos y vinculó como autores del delito de lavado de activos a 5 jueces de la Corte Provincial de Justicia de Esmeraldas, un juez de la Unidad Multicompetente de Atacames, o sea Esmeraldas, un empleado privado y 3 personas jurídicas de empresas al caso Blindaje, proceso penal en el que ya es investigado el alcalde de Esmeraldas, Vico Villasís Tenorio, junto con otras 7 personas. Así que amigos, avanzada edad de 4 jueces vinculados al caso Blindaje obliga a la Fiscalía a pedir arresto domiciliario en lugar de prisión preventiva.
5: Son las 16 horas con 21 minutos. 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Damos lectura a un boletín de prensa que nos hacen llegar desde Banco de Manabí. En este sentido, se da a conocer que Banco de Manabí alcanza su rectificación internacional de carbono neutralidad. Atención, el pasado 27 de agosto, el Banco de Manabí ratificó su liderazgo en sostenibilidad y finanzas responsables al recibir primera rectificación internacional como empresa 100% carbón neutral. Este importante logro valida la certificación y gestión integral de su huella de gases de efecto invernadero correspondiente al periodo comprendido entre abril del 2025 y marzo del 2026, desarrollada bajo los más rigurosos lineamientos del estándar global Protocolo GHG. El proceso de certificación y mediación fue ejecutado por el programa 100% carbón neutral en colaboración con Ambielexa S.A. y fue avalado internacionalmente por Climeco de USA. La huella de la organización fue neutralizada a través del proyecto Electricity Generación, registrado bajo los más altos estándares globales de créditos de carbono de alta integridad. Con esta recertificación, Banco Comercial de Manabí fortalece su estrategia de sostenibilidad e incorpora prácticas ambientales responsables a su gestión bancaria, reafirmando su compromiso con los Objetivos de Desarrollo Sostenible de las Naciones Unidas y con la construcción de un Ecuador más sostenible. Este reconocimiento representa un nuevo avance para la institución en su propósito de desarrollar una gestión financiera responsable, alineada con los desafíos ambientales y las nuevas exigencias internacionales en materia de sostenibilidad. De esta manera, hemos dado lectura justamente a un boletín que nos hacen llegar desde donde nos dan a conocer que el Banco de Manabí alcanza su rectificación internacional de carbono neutralidad. Son las 16 horas. Tenemos más informaciones aquí en Contrapunto Informativo, cuando son las 16 horas con 24 minutos. Atención, también damos a conocer que Daniel Salcedo dice: conozca la sentencia y los procesos penales que se siguen en su contra. Salcedo tiene 37 años y fue sentenciado en 5 ocasiones por delitos como fraude procesal, lavado de activos, peculado y delincuencia organizada. El nombre de Daniel Josuet Salcedo Bonilla volvió a ocupar las redes sociales y titulares luego de que el ministro del Interior, John Reinberg, anunció que será extraditado a los Estados Unidos. Según el funcionario, la Corte Nacional de Justicia ya realizó la notificación para iniciar este proceso. Salcedo tiene 37 años y fue sentenciado en 5 ocasiones por delitos como fraude procesal, lavado de activos, peculado y delincuencia organizada, sumando condenas por más de 30 años. Actualmente es procesado en el caso Magnicidio FB como autor intelectual del asesinato de Fernando Villavicencio el 9 de agosto del 2023. El sentenciado por casos de corrupción y procesado en esta causa permanece en la cárcel del Encuentro en Santa Elena.
4: Tenemos más informaciones. 250 millones de dólares hasta el 2031. Es el plan del terminal portuario de Guayaquil para ampliar sus muelles y flota de grúas. En el 2026, la terminal ha invertido más de 50 millones de dólares en modernización. Advierte que la profundización del canal de acceso es vital para el plan. Al cumplir 20 años de operaciones continuas desde su fundación en el 2006, en los que ha atendido a 5.156 naves y movilizado más de 10.6 millones de contenedores, el terminal portuario de Guayaquil, perteneciente a Hanseatic Global Terminals, proyecta sus siguientes pasos: un plan integral de desarrollo que contempla una inversión acumulada de 250 millones de dólares hasta el periodo 2030-2031. De esa cifra global, durante este 2026, la empresa se encuentra ejecutando un desembolso superior a 50 millones de dólares orientados a la adquisición de equipamiento de última generación, tecnología de gestión y fortalecimiento de la infraestructura existente, reveló Luis Enrique Navas, gerente general de la terminal. Así que, amigos, 250 millones de dólares hasta el 2031. El plan del terminal portuario de Guayaquil para ampliar sus muelles y flota de grúas. En el 2026, la terminal ha invertido más de 50 millones de dólares en modernización. Advierte que la profundización del canal de acceso es vital para el plan.
5: Son las 16 horas con 27 minutos. También damos a conocer que Tamia Villavicencio señala que familiares de José Serrano manejarían su cuenta de X y plantea investigar una posible suplantación de identidad. José Serrano permanece recluido en la cárcel de máxima seguridad del Encuentro en Santa Elena y más temprano se realizó una publicación desde su cuenta de X, una de las hijas del ex candidato presidencial, justamente asesinado Fernando Villavicencio, Tamia Villavicencio, se refirió este martes 1 de septiembre a una publicación realizada desde la cuenta de X de José Serrano, quien permanece recluido en la cárcel de máxima seguridad del encuentro en Santa Elena. En la publicación, el ex ministro del Interior y expresidente de la Asamblea Nacional manifestó preocupación por su seguridad. Temo por mi vida y por mi integridad física, escribió estas palabras desde la cárcel de máxima seguridad, el encuentro donde permanezco bajo custodia del Estado ecuatoriano, escribió Serrano.
4: Tenemos más informaciones. En sector portuario se alista plan logístico ante el fenómeno del Niño. Terminal Portuario de Guayaquil prevé flexibilidad en turnos y horas de recepción por absorber adelantos o retrasos en flujo de importaciones y exportaciones. La llegada del fenómeno del Niño activa los planes de contingencia del sector portuario. La Terminal Portuaria de Guayaquil trabaja en la articulación del suyo junto a líneas navieras, exportadores e importadores para mitigar los impactos logísticos que puede ocasionar el fenómeno climatológico. Así lo dio a conocer este martes 1 de septiembre el gerente general de la institución, Luis Enrique Navas, durante un conversatorio con medios de comunicación realizado en las instalaciones de la terminal, donde enfatizó la necesidad de mantener una coordinación conjunta entre todos los actores del comercio exterior. Así que, amigos, en sector portuario se alista plan logístico ante el fenómeno del Niño.
5: Son las 16 horas con 30 minutos. Tenemos más informaciones. Atención, Gustavo Petro se encuentra con Rafael Correa y Andrés Arauz en México. Ambos representantes del correísmo están procesados en casos penales. El expresidente de Colombia, Gustavo Petro, se encontró con el exmandatario de Ecuador, Rafael Correa, y el excandidato presidencial Andrés Arauz en México. Petro hizo este martes 1 de septiembre del 2026 dos publicaciones en su cuenta de la red social X, en las que mostró una fotografía con cada uno de ellos por separado. En la primera publicación, Petro señaló que se reunió con Andrés Hernández Arauz, pero los apellidos correctos son Arauz Galarza. Posteriormente eliminó el POX y lo volvió a publicar con la corrección del apellido.
4: En otro ámbito de información, los afrodescendientes aportamos al país. Existimos y exigimos derechos, dicen jóvenes, promovieron la cultura afro en Guayaquil. El tercer encuentro juvenil salesiano afro concluyó con la solicitud formal para la creación del movimiento juvenil salesiano afro. Más de 140 adolescentes y jóvenes asistieron durante 3 días entre el viernes y el domingo pasado al tercer encuentro juvenil salesiano afro. Durante esta cita se realizaron una serie de actividades culturales de conmemoración del Día Internacional de los Afrodescendientes, que se recuerda este lunes 31 de agosto. Una de las participantes fue Grecia, de 17 años, residente del sector Socio Vivienda 2. Ella asistió al Festival de Marimba y a los conversatorios que se organizaron para promover que la cultura afro es resistencia y orgullo, no solo folclore, que la marimba, el turbante y la historia son identidad viva, expresó la líder juvenil. Grecia mencionó que la población afro sigue concentrada en sectores periféricos de la ciudad y que enfrentan discriminación al buscar trabajo. Ella lamentó que los afrodescendientes en el país seguimos siendo el grupo con más pobreza y menos acceso a la universidad, y que el racismo, apuntó, todavía existe pero disimulado. Así que amigos, los afrodescendientes aportamos al país. Existimos y exigimos derechos. Jóvenes promovieron la cultura afro en Guayaquil.
5: Son las 16 horas con 33 minutos. 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

0: 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Tenemos más informaciones. Agentes de tránsito retienen una tricimoto por circular en zonas prohibidas del centro de Guayaquil. La tricimoto fue retenida por circular en zonas no permitidas del centro de Guayaquil. Una tricimoto que circulaba por el centro de Guayaquil fue retenida por agentes de tránsito. El vehículo fue retenido por circular en zonas no permitidas del centro de Guayaquil. Vamos a mantener los operativos con firmeza y no descansaremos en la tarea de poner orden en las vías y proteger el bienestar de los ciudadanos, dijo Edgar Lupera, gerente de la ATM.
1: Son las 16 horas con 39 minutos. 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Tenemos más informaciones. Atención, la Fundación Cocina Sin Fronteras fortalece el talento gastronómico de jóvenes de la Amazonía ecuatoriana. En el Cantón Aguarico, en la Amazonía ecuatoriana, la Fundación Cocina Sin Fronteras impulsa procesos de formación gastronómica dirigidos a jóvenes de la región, fortaleciendo sus conocimientos, habilidades y capacidades para generar nuevas oportunidades. La iniciativa promueve el aprovechamiento de productos locales y el rescate de saberes tradicionales, contribuyendo a fortalecer la gastronomía y la identidad amazónica, así como el emprendimiento y el desarrollo local. Aquí justamente le presentamos un reportaje preparado por nuestro compañero Gustavo López sobre el trabajo que desarrolla la Fundación Cocina Sin Fronteras y también su aporte a los jóvenes de la Amazonía ecuatoriana. Escuchemos.
2: En el Cantón Aguarico, jóvenes de las comunidades amazónicas encuentran en la gastronomía una oportunidad para aprender, crecer y construir un nuevo futuro. A través de Fundación Cocina Sin Fronteras Ecuador, el proyecto El Fogón impulsa la formación de jóvenes amazónicos en el mundo de la gastronomía.
3: Esta fundación nace a través del chef David Honer. Lo que buscamos es que los chicos puedan desarrollar sus habilidades profesionales, desarrollar su confianza y autoestima, creer en ellos también y valorar lo que es su cultura y sobre todo que se sientan hábil cualquier situación que sea difícil.
2: El proyecto contempla procesos de formación y becas dirigidas a jóvenes de comunidades amazónicas que por diferentes circunstancias no tuvieron la oportunidad de continuar sus estudios.
3: Normalmente escogemos no a los mejores estudiantes sino a las mejores personas en actitudes y en compromiso. Y estas personas, una vez que vemos que ha terminado el curso y que tienen estas cualidades, son enviadas a Suiza por 3 meses, en el cual reciben una remuneración. Y más que la remuneración, es el aprendizaje que tienen en hoteles de 4 o 5 estrellas en el país de Suiza, en la ciudad de Zurich.
2: De esta manera, la gastronomía se convierte en un puente entre la cultura, la economía local, el turismo responsable y la soberanía alimentaria. Porque cuando se capacita a un joven, no solo se transforma su presente, se abre una puerta para su futuro. Y cuando un joven tiene nuevas oportunidades, también se fortalece su familia, su comunidad y todo un territorio.
4: Cuisine Sans Frontières existe desde 20 años. Este año cumplimos el cumpleaños de 21 años. Hemos empezado a educar jóvenes, mujeres, pero también refugiados. Y ahora trabajamos en 15 países en todo el mundo, en Colombia, en Ecuador, pero también en el Líbano, en Nepal, en Kosovo, también en Suiza con refugiados. Y allá educamos gente, jóvenes, los más vulnerables aquí en Ecuador son gente de las comunidades indígenas.
2: Pero el fogón es mucho más que aprender a cocinar. Es aprender a transformar los productos de la Amazonía en nuevas propuestas gastronómicas. Cultivan, cosechan, preparan y descubren nuevas formas de aprovechar aquello que la Amazonía les ofrece. Es fortalecer capacidades para el empleo y el emprendimiento. Y es demostrar que el desarrollo también puede construirse desde las propias comunidades.
5: Bueno, obviamente son chicos muy diversos, con personalidades muy distintas, pero en general lo que veo es que son gente joven, muy motivada. Podemos ver una clase de cocina y como ellos comparten, les gusta aprender, les gusta la cocina. Ahorita van a salir a sus prácticas, en más o menos un mes están súper emocionadas para usar lo que aprendieron acá. en la práctica, para aplicarlo y trabajar en restaurantes, en hoteles. Entonces le veo una motivación grande, un interés grande en la gastronomía.
2: Fundación Cocina Sin Fronteras Ecuador. Identidad y esperanza. Un sabor. Mil abrazos. Sin Fronteras.
0: Bueno, pues hemos visto una grabación donde hay varios jóvenes que se ponen expertos en cocina y, por cierto, se los manda a especializar en Suiza. Nos parece excelente ese accionar que se está realizando allá en el Oriente. Así que gracias, hijo licenciado Gustavo López León, que nos haces conocer a toda la comunidad sobre esas magníficas acciones que tienen con la juventud en el Oriente ecuatoriano. Tenemos en otro ámbito más informaciones. Conveve tiene fecha para la audiencia de vinculación de empresas del exalcalde Elías Valdor Bermeo. En este proceso se indaga presunto lavado de activos. Para el próximo 28 de septiembre quedó postergada la audiencia de vinculación para dos empresas dentro del caso BBE que involucra al exalcalde de Camilo Ponce Enríquez, Elías Valdor Bermeo. En este proceso judicial, Valdor Bermeo y otros implicados permanecen con prisión preventiva por presunto delito de lavado de activos. Ahora, la Fiscalía busca incluir en la investigación a BBC Golden, cuyo representante legal es Elías Bermeo Cabrera, y además Metal Minerales, cuyo representante legal es Luis Lazo y tiene como accionista al exalcalde. Así que, amigos, caso BBE tiene fecha para la audiencia de vinculación de empresa de del exalcalde Elías Valdor Bermeo.
1: Son las 16 horas con 46 minutos. Tenemos más información. Cerca de 9.000 sanciones y 750 vehículos pesados retenidos dejan los controles de la ATM en el 2026. La ATM realizó un operativo en la vía perimetral sentido norte-sur en el que retuvo vehículos a un conductor. Este martes 1 de septiembre, agentes de la Agencia de Tránsito y Movilidad revisaron un operativo en la vía perimetral en sentido norte-sur con revisiones a conductores y unidades que circulaban por este corredor. Durante la jornada se retuvieron una tricimoto, tres motocicletas que circulaban sin placa o con las placas ocultas, un camión con la identificación tapada y un vehículo de carga denominado chapulete, según la categoría utilizada por la ATM.
0: Tenemos más informaciones. Túnel San Eduardo tendrá cierres nocturnos por trabajos de mantenimiento hasta el 31 de octubre. La entidad pidió a los conductores planificar sus recorridos con anticipación y utilizar vías alternas durante los horarios de cierre. Durante este mes, el túnel San Eduardo tendrá cierres nocturnos en algunos días debido a trabajos de mantenimiento preventivo y limpieza del sistema de drenaje de aguas lluvias. Los cierres se realizarán de lunes a jueves de 23 horas a 5 de la mañana. De viernes a domingo, el túnel permanecerá habilitado con normalidad. La Agencia de Tránsito y Movilidad, ATM, indicó que el cierre se mantendrá hasta el 31 de octubre.
1: Son las 16 horas con 48 minutos. De inmediato estamos ya con las informaciones en el ámbito internacional. El deslave entre Nepal y China deja ya más de 1.000 muertos. Casi 400 o 4.500 personas siguen desaparecidas en Nepal y en la región autónoma de China del Tíbet. Justamente el balance provisional del devastador deslave ocurrido la semana pasada en Himalaya superó este martes los 1.000 muertos, mientras que los equipos de rescate siguen buscando entre el barro y los escombros, con pocas esperanzas de encontrar sobrevivientes 6 días después de la tragedia.
0: Más internacionales. El aeropuerto Simón Bolívar de Venezuela retoma sus operaciones con vuelos internacionales. Al menos 14 aerolíneas retomarán operaciones en las 3 primeras semanas de septiembre en Maiquetía. El principal aeropuerto de Venezuela, el Simón Bolívar de Maiquetía, reactivó este martes sus operaciones con terminales temporales y un itinerario previsto de 4 vuelos internacionales de llegada y 4 de salida, según anunció el ministro de Transporte, Francisco Garcés. En declaraciones a la prensa desde el aeropuerto, Garcés estimó que, con este reinicio de vuelos, se recupere el 25% de las operaciones que Venezuela tenía en Maiquetía, sin precisar la cifra antes del doble terremoto de junio que causó daños en la terminal y obligó a un cierre temporal de más de 2 meses hasta hoy. Así que, amigos, Aeropuerto Simón Bolívar de Venezuela retoma sus operaciones con vuelos internacionales.
1: Tenemos más informaciones. Gustavo Petro dice que denunció a Abelardo de la Espella ante la Corte Penal Internacional por persecución política. El expresidente colombiano Gustavo Petro, 2022-2026, dijo este martes que antes de abandonar el cargo denunció a su sucesor Abelardo de la Espella en la Corte Penal Internacional por persecución política, un delito que aseguró que es de lesa humanidad. Debo advertir a Abelardo de la Espriella que antes de dejar ser presidente dejé una denuncia contra él por la persecución contra un grupo civil con identidad política, delito de lesa humanidad, escribió el ex mandatario en X.
0: Tenemos más internacionales. Parlamento de Venezuela respalda acuerdo petrolero con Estados Unidos. El acuerdo otorga a Estados Unidos el control de 65 mil millones de barriles de las reservas de petróleo de Venezuela. La Asamblea Nacional Venezolana, dominada por el oficialismo, respaldó este martes el acuerdo petrolero que cede a Estados Unidos la explotación de una quinta parte de las reservas petroleras del país, constató una periodista de AFP. El presidente de la Asamblea, Jorge Rodríguez, anunció la aprobación de votación a manos alzadas con la abstención de una decena de legisladores opositores. El acuerdo otorga a Estados Unidos el control de 65 mil millones de barriles de las reservas de petróleo de Venezuela.
1: Son las 16 horas con 52 minutos. De inmediato estamos ya con las con importantes recomendaciones también. 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
10: 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A continuación estamos ya con las informaciones en el ámbito deportivo. Parlamento de Venezuela respalda acuerdo petrolero con Estados Unidos. Perdón, esta información es netamente en el ámbito internacional que ya la dimos. Más deportivas. Oficial, Juan Riquelme Angulo da el salto al Premier League. Es nuevo jugador del Sunderland. El delantero ecuatoriano de 18 años deja Independiente del Valle y firma un contrato a largo plazo con el club inglés. Sunderland hizo oficial este martes 1 de septiembre el fichaje del delantero ecuatoriano Juan Riquelme Angulo Caicedo, quien deja Independiente del Valle para continuar su carrera en la Premier League de Inglaterra. El club inglés anunció la incorporación del atacante de 18 años mediante sus canales oficiales y destacó que el jugador firma un contrato a largo plazo con el Stadium of Light. Sunderland AFC se complace en anunciar el fichaje del joven delantero Juan Riquelme Angulo Caicedo. El ecuatoriano de 18 años llega desde Independiente del Valle en su país natal, firmando un contrato a largo plazo en el Estadio de La Luz.
11: Tenemos más en el ámbito deportivo. La selección de Ecuador, dirigida por Marcelo Gallardo, que podría aportar el muñeco en caso de llegar como director técnico de la tricolor. El ex seleccionado destacan también su experiencia en el fútbol sudamericano y plantean los retos que tendría al asumir por primera vez la selección nacional.
10: Delfín vence 1-0 al técnico universitario y toma aire en la pelea por la permanencia en la Liga Ecuavet. El club mañanita llegó a 27 puntos y se mantiene penúltimo, mientras que técnico universitario sigue con 29 unidades en la pelea por la permanencia.
11: Mientras tanto, Emelec y una recta final decisiva en Liga Ecuavet. 3 partidos para evitar el hexagonal del descenso. Con 35 puntos y 9 de gol diferencia, el margen de error del bombillo es reducido. MLE afrontará las 3 últimas fechas de la primera fase de la Liga Ecuavet con la obligación de sumar para salir de la zona del hexagonal del descenso.
10: Vuelta a España 2026. Perfil y recorrido de la etapa 11 que afrontará Richard Carapaz. El pelotón pasará por Totana, Murcia, antes de afrontar el Alto de Aledo, una subida de tercera categoría ubicada cerca de la meta.
11: Atención, tengo un amor incondicional por el club y eso nadie lo va a cambiar, dice Damián Díaz sobre su regreso a Barcelona. El apodado Cuti fue protagonista de los títulos 2012, 2016, 2020 y vuelve a los Canarios hasta finales del 2027.
10: Joel Ordóñez revela que jugó con la selección de Ecuador en el Mundial 2026 pese a una lesión que terminó en fractura. El ecuatoriano contó que la molestia comenzó en mayo y se agravó durante el torneo, por lo que ahora afronta varios meses de recuperación. Hemos llegado a la culminación de Contrapunto Informativo en Radio Eco Antena. Contrapunto Informativo cumplió ya 46 años de estar informando al pueblo con veracidad, puntualidad e independencia. Les habla su director, licenciado Edgar López Ibarra, conjuntamente con el licenciado Juan Muñiz Lino.
11: Así es, agradecerle por su amable sintonía y si Dios nos permite, mañana estaremos a las 16 horas con más informaciones aquí en Contrapunto Informativo. Que tengan una linda tarde.
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Hola, hola, hola, hola, hola. ¿Qué tal? ¿Qué tal? ¿Cómo están? Bienvenidos, amigos oyentes de Radio Ecoantena 1030 AM. Acá arrancamos Contraataque. Sí, día que estamos. Día miércoles. Pongamos una canción de Barcelona. Póngame la canción de Barcelona. Póngame eso. Hoy juega Barcelona, señores.

0: gana Barcelona con el puntero. Independiente del Valle, señores, día miércoles. Mucha expectativa. Ahí estamos. Oiga, que está que me pregunta por acá la gente. ¿A qué hora juega el ídolo? 7 de la noche, señores. Juega Barcelona. Y así estamos acá, recargados. Vamos a ver si ya Barcelona dio el 11, porque dentro de poco juega Barcelona. Vamos a ver si Barcelona dio el 11. Bueno, se viene, señores, este partidazo. 53 partidos jugados, 19 triunfos, 18 empates y 16 derrotas. Oiga, está muy parejo esto de Barcelona Independiente, ¿eh? 70.144 goles anotados, 72 Barcelona y 72 Independiente. Oiga, parejito. Muy parejo entre Barcelona e Independiente el historial, por si acaso. Muy parejo. Así que yo sé que hoy la gente dice, le voy al Independiente a la segura. Póngale música, súbale el ambiente. Vamos a leer la nómina de convocados. Arquero José Contreras, José Angulo, defensa Javier Báez, Alex Rangel, Gustavo Vallecilla, William Vargas, Byron Castillo, Elkin Perlaza, Jonathan Perlaza. Mediocampo, Johnny Quiñones, Matías Lugo, Jefferson Intriago, Dixon Gaspar, Johan García, Tomás Martínez, Damián Díaz y Sergio Díaz. Súbale. Y los delanteros, Darío Benedetto, Tomás Rodríguez, Jerdy Huila, Luis Cano, Eric Mendoza y Jonier Chalá. Ahí está, los convocados para el día de hoy, señores. Y todo apunta a que Damián Díaz iría. Hasta que Damián Díaz iría de titular. Así que ya les vamos a decir el posible 11 de entrada. Y más adelante les volvemos a comentar el 11 del Barcelona. Por acá, a ver, posible 11 de Barcelona para el día de hoy. En el arco, José David Contreras. En la defensa, William Vargas, Báez, Vallecilla y Jonathan Perlaza por izquierda con línea de 4. No va Byron Castillo, va William Vargas. En la mitad de la cancha, Matías Lugo junto a Johnny Quiñones. En el ataque, Luis Cano de extremo por derecha, Jerly Huila de extremo por izquierda, de enganche Damián El Quitu Díaz y en la delantera Tomás Rodríguez, el delantero panameño que se espera que esté activado como en el duelo contra Orense. Ese Tomás Rodríguez necesitamos, así que todo apunta a que hoy se viene el debut de el señor Damián Díaz. Último duelo de Barcelona como local, sin público, y ya la próxima fecha con Delfín, que es la última de la etapa normal, porque ahí viene la liguilla, ya empieza a jugar con público Barcelona, pero igual la General Sur seguirá sancionada. Así que ahí están las novedades en Barcelona Sporting Club para toda la gente que está conectada con nosotros. Ya les dimos la nómina de convocados. Les dimos el posible 11. Y se acuerda que ayer yo le contaba la noticia de del entrenador que fue campeón con Barcelona, de Fabián Bustos, que no estaba más en Millonarios. Ya la gente en redes sociales empezó a decir, dice, si Troviani lo saca del hexagonal a Barcelona, Bustos y Quitu podrían estar juntos en el Barça otra vez, dice. El técnico campeón con el ídolo dejó de ser entrenador del club colombiano. No vendan humos, páginas, por favor. Que sé que tienen el nombre de Barcelona, que se ponen hinchas de Barcelona, BCC, Pueblo Torero, hincha torero. Bueno, por favor, no vendan humo, pues, a la gente. No es que la gente les cree. Ya la gente está poniendo a Fabián Bustos como nuevo entrenador de Barcelona. Por favor, dejen de vender humo a la gente, que la gente se cree todo lo que ven en redes, así que dejen de vender humo a la gente porque la gente se cree todo lo que venden, todo lo que publican en las redes sociales. Así que bueno, ahí está, ¿no? Ahí está, señores. Ay, ay, ay. Hoy la gente me pregunta, ¿a qué le voy? ¿Será un ambos marcan? ¿Será un Barcelona gana? ¿Qué se le puede poner el día de hoy? No le he puesto, todavía le voy a meter una victoria a Barcelona yo. De pecho, sin miedo, le voy a meter a Barcelona de entrada 20 latitas. Si sabía, si ustedes le meten $20 a Barcelona, el día de hoy se ganan más de $60 solo jugando con un equipo. Ustedes saben que cuando se juega la victoria de un equipo nunca da tanto, pero la victoria de Barcelona se está pagando bastante, señores. Mucho, mucho, mucho se está pagando la victoria de Barcelona. Así que la victoria Independiente también están pagando muy bien, por si acaso. El que le cree Independiente, bueno, le apuesta a Independiente del Valle, señores. Y bueno, por acá, ¿no? Entonces, por acá seguimos con novedades, seguimos con información para toda la gente que está participando con nosotros. Ya les vamos a contar más detalles para la gente que se una. Oiga, por aquí hay muchas expectativas para el partido del día de hoy y ya les contamos el 11, pero de seguro les vamos a contar más novedades del Barcelona y esperemos más adelantito, dentro de los próximos minutos, tener más, tener más información. Oiga, el Macará se impuso al Manta en un emocionante partido. Macará sigue creciendo, peleando el segundo puesto con Aucas, el Macará. Y bueno, protagonizó un partidazo en el Estadio Bellavista y derrotó 4-3 a Manta por la fecha 28 de la Liga Pro. 4-3, ¿no? Normalmente en el fútbol ecuatoriano no se ve tantos goles en un partido. El encuentro tuvo emociones desde el inicio. Agustín Campana abrió el marcador a los 20 minutos para Macará, pero Justin Alman apareció a los 43 para establecer el empate antes del descanso. En el segundo tiempo, Giancarlos Blanco adelantó al Manta desde el punto penal al minuto 55. Macará quedó con un jugador menos tras la expulsión de Caicedo, pero no renunció al ataque. Martín Telo consiguió el 2-2 a los 61, y cuando el encuentro entraba en su tramo decisivo, apareció Santiago Echaverne para convertirse en protagonista. Echaverne marcó el 3-2 a los 80 minutos, pero posteriormente cometió la falta que derivó en el penal convertido por Ángel Ledesma a los 85 por el 3-3. Sin embargo, el atacante tuvo su revancha apenas 4 minutos después y marcó el 4-3 definitivo al minuto 89. Qué emocionante partido. Con este triunfo, Macará llega a los 48 puntos y se ubica segundo en un punto de Aucas y todavía con posibilidades de acercarse Independiente del Valle. No, ya se olvídese. Manta, en cambio, permanece en el último lugar con 20 puntos y continúa complicado en la parte baja de la tabla de posiciones, señores. Así que vamos a un pequeñísimo corte, señores. Ya regresamos con más información. Hoy hay partidazo, Barcelona Independiente.
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Bueno, seguimos por acá, señores, con más información, porque desde Guayaquil City responden a los reclamos de Liga de Quito y aclara la situación en el Chucho Benítez. Gabriel Medranda, gerente general del Guayaquil City, respondió públicamente a los distintos cuestionamientos surgidos después del partido frente a Liga de Quito, luego de conocerse que el cuadro albo solicitó la apertura de un expediente ante la comisión disciplinaria. Entre los puntos señalados aparecen cuestionamientos relacionados con el director técnico del Guayaquil City y su presencia en camerinos y uso de comunicación. Las condiciones del camerino visitante, falta de agua, problemas sanitarios, aire acondicionado y malos olores, y la seguridad de la hinchada de Liga. Ante esto, Medranda publicó una extensa aclaración. Ganar siempre es difícil, ganarle a un grande a veces parece ser todavía más difícil por todo lo que viene después. Antes, los distintos cuestionamientos surgidos luego de nuestro partido frente a Liga de Quito, desde Guayaquil City queremos aclarar algunos puntos. Sobre nuestro director técnico, creemos que se ha dicho suficiente, el partido se jugó y terminó dentro de la cancha. Si existe alguna denuncia sobre hechos posteriores, corresponderá presentar las pruebas y a los órganos competentes resolver lo que corresponda. Uno de los principales reclamos de Liga estuvo relacionado con la falta de agua en el camerino visitante. Medrano explicó que se trató de una situación externa del club. Respecto a la falta de agua de los camerinos, la situación fue explicada directamente a los dirigentes de Liga. Interagua había suspendido el servicio en el sector, situación completamente ajena a Guayaquil City y que afectó al estadio y sus inmediaciones. La directiva también aprovechó para defender el trabajo que realiza el club del estadio Cristian Chucho Benítez. Ahora, este cuestionamiento también nos da la oportunidad de mostrar algo que normalmente no contamos. El estadio Cristian Chucho Benítez en nuestra casa y Guayaquil City lleva años invirtiendo recursos importantes en cuidarlo, mantenerlo y transformarlo. Además, recordó las diferentes obras ejecutadas durante los últimos años. Gracias también al apoyo recibido a través de convenios históricos con el gobierno nacional y el municipio de Guayaquil, hemos realizado importantes obras, renovación y mantenimiento del césped, remodelación de camerinos, bancas, butacas, suites, áreas internas y múltiples mejoras de la infraestructura. Medranda agregó que la institución destina decenas de miles de dólares anualmente exclusivamente para el mantenimiento del escenario deportivo. Respecto al estadio actual de la cancha, reconoció que atraviesa un inconveniente puntual. Nuestra cancha ha atravesado recientemente un inconveniente puntual, agravado por los problemas de abastecimiento de agua que produjo la aparición de la maleza en determinados sectores. Ya estamos trabajando en su recuperación y, como siempre, quedará nuevamente en las mejores condiciones. En cuanto al reclamo por la seguridad de los aficionados y visitantes, Guayaquil City sí aceptó que existen aspectos por corregir. Sobre la seguridad de la hinchada visitante, aceptamos el llamado de atención. El incidente reportado ocurrió en la vía pública, fuera del estadio, pero aún así reforzaremos nuestra seguridad privada y tomaremos mayores precauciones en futuros encuentros. Finalmente, el gerente general aseguró que Guayaquil City está dispuesto a aceptar las críticas, pero también defenderá el trabajo realizado por la institución. Guayaquil City acepta las críticas cuando corresponde y siempre tendrá cosas por mejorar, pero también defenderemos el enorme trabajo que existe detrás de nuestro club y de nuestra casa. Competimos por ganar dentro de la cancha como corresponde y entendemos que cuando uno le gana a un grande pueden venir muchas cosas después. También estamos preparados para eso. Seguiremos trabajando, invirtiendo y cuidando el Chucho Benítez con el mismo orgullo y cariño de siempre. Así contestó ante los reclamos de Independiente del Valle. Oiga, por acá, por otro lado, la Asociación de Fútbol Argentina dispuso un reconocimiento especial al capitán histórico de la selección, Lionel Messi, luego de su retiro del combinado nacional. En la próxima fecha de todas las categorías y disciplinas masculinas y femeninas del fútbol 11, futsal y fútbol playa, los partidos se pausarán a los 10 minutos del primer tiempo para brindar 60 segundos de aplausos. La medida quedó formalizada en el boletín oficial número 6940, firmado por la mesa directiva,
El texto indica que el homenaje reconoce la trayectoria de Lionel Messi con la camiseta albiceleste en referencia al dorsal que lo acompañó durante la mayor parte de sus más de 20 años del seleccionado. En primera división, el triunfo arranca este fin de semana con la octava fecha del torneo clausura. Los primeros partidos que lo aplicarán son Estudiantes de Río Cuarto y Sarmiento de Belgrano, Huracán, Platense y Deportivo Riestra. En los partidos que cuente con pantallas también se proyectará un video institucional de la AFA antes del inicio. El gesto llega dos días después de que Messi confirmara su despedida de la selección tras el Mundial 2026. Es el primer homenaje oficial organizado por la entidad madre del fútbol argentino. Queda pendiente definir si se realizará un partido de despedida, posiblemente en la próxima ventana FIFA. El minuto 10 se convertirá así en un instante colectivo en canchas de todo el país. Árbitros detendrán el juego, jugadores y público se unirán en un aplauso al GOAT. Un reconocimiento simple, simbólico y masivo para quien llevó la tercera estrella al pecho de la Argentina. Así que se viene un homenaje de la Argentina. Oiga, por otra parte, malas noticias para Kendry Páez. Les voy a contar por qué. La verdad, yo sé que Kendry Páez tiene 19 años. Muchos dicen tiene un futuro por delante, pero realmente ese futuro se le está escapando de las manos. Por favor, Kendry Páez, creo que todavía estás a tiempo. Les cuento. Kendry Páez se quedó sin una de las últimas opciones que tenía para continuar su carrera a préstamo. Blackburn Rovers descartó la posibilidad de fichar al mediocampista ecuatoriano, por lo que el jugador regresó a Chelsea sin un nuevo destino definido. La alternativa del conjunto de la Championship se cayó después de que el técnico Tony Mowbray analizara videos del juego de Páez y no quedara convencido con el rendimiento del futbolista. De esta manera, Blackburn decidió no avanzar por el ecuatoriano. Páez, de 19 años, ahora deberá entrenar con el Chelsea, mientras el club londinense busca otra opción para enviarlo a préstamo. El problema es que el mercado de fichajes ya cerró en varias de las principales ligas europeas, por lo que las alternativas disponibles son cada vez más reducidas. El volante regresó a Londres después de que Chelsea decidiera cortar anticipadamente su préstamo en River Plate, donde tampoco consiguió la continuidad esperada. Ahora los Blues deberán encontrar una nueva solución para que el ecuatoriano pueda sumar minutos y mantener su ritmo competitivo. Si no aparece una cesión en una liga que todavía tenga abierto su mercado, Páez corre el riesgo de quedarse varios meses sin competencia oficial regular, una situación que complicaría todavía más su búsqueda de continuidad después de sus recientes experiencias lejos del Chelsea. Así que, malas noticias, si no se le consigue equipo a Kendry Páez, estará sin jugar hasta el próximo año en el 2027. Hoy vamos a ir un pequeñísimo corte y ya les traigo más novedades. Se viene Barcelona Independiente del Valle, señores.

Al aire, seguimos, señores. Póngame música de Barcelona, póngame música, ponga el ambiente. Que dentro de pocos minutos se viene el partido entre Barcelona e Independiente del Valle. ¡Qué partidazo! Ayer les cuento, para la gente que no ve quizás mucha Liga Pro, ayer Liga de Quito no le pudo ganar al Muchurruna. Y creo que está a 2 puntos de Barcelona. Y esta noche, 19 horas, Barcelona se enfrenta a Independiente del Valle. Barcelona se enfrenta a Independiente del Valle. Así que ya les voy a decir el posible 11. Ya les voy a decir el posible 11. De Barcelona, a ver si se confirma dentro de poco, igual, pero un 11, no sé si le gusta a la gente, repito, José David Contreras en el arco, en la defensa, William Vargas de lateral derecho, vamos, William Vargas, en la defensa, el paraguayo Javier Báez, que viene siendo muy regular en la saga de Barcelona. Su dupla, Gustavo Vallecilla, en la zona de la saga central acompañando a Báez. Y por izquierda, Jonathan Perlaza de lateral izquierdo. De esta manera, repito, queda Vargas, Báez, Vallecilla y Jonathan Perlaza. En la mitad de la cancha, Johnny Quiñones junto a Matías Lugo, la dupla en la mitad de la cancha. Más arriba, en el ataque, de extremo por derecha, Luis Cano. El señor Lucas Cano va por derecha, por izquierda, Jerly Huila, Damián El Quitu Díaz, arrancaría de titular, señores, de enganche, y en la delantera, Tomás Rodríguez, posible 11 del Barcelona para enfrentar a Independiente del Valle por la fecha 28. Ay, ay, ay, ¿qué pasará con Barcelona? La gente dice, yo haría un cambio. Ahí saco a Perlaza, lo pongo a Vallecilla como lateral izquierdo y pongo a Rangel al lado de Báez. Y a la derecha está bien Vargas porque Castillo es una avenida por ese lado. Debería jugar con línea de 3 y 5 en el medio, pelear ahí el balón, porque si no con esa alineación nos baila Independiente. La gente no quiere a Perlaza, dice por acá. Oye, que la gente nos comente en YouTube. A ver, que la gente nos comente. A ver, por acá. Saludar a toda la gente, ahí está, que la gente nos comente. Pero ese era el posible 11 del Barcelona. Yo quiero leer a la gente barcelonista. Yo sé que la gente que no es barcelonista, claro, va a decir hoy gana Independiente. Pero ¿cuál es el pálpito que tienen hoy los barcelonistas? Quiero leerlos, escriban. ¿Cuál es el pálpito? Sean sinceros. Yo sé que por ahí mucha gente me ha escrito y dicen que hoy piensan que no gana Barcelona. Pero hay mucha gente que igual le nace la ilusión y espera que Barcelona pueda ganar el día de hoy, ¿no? Entonces, déjenme ver por acá. Que la gente escriba, que la gente comente, que la gente opine. A ver, por acá voy a leer unos comentarios. Vamos a ver para que vean. Ahí de todo da la mata del señor. Así que por acá estaremos con los comentarios. Justamente, a ver, ¿qué dice la gente? ¿Qué dice? A ver, vamos por acá. Déjenme, cárgueme, pues cárgueme. ¿Qué pasa? Que no me carga. Por aquí tenía, acá está, vamos, los comentarios. Dice, vamos ídolo con todo hoy. Vamos equipo, vamos con todo, te amo ídolo, contigo ídolo. Para que vean buenos comentarios. Dice por acá, vamos Barcelona, a como pinta hay que ganar. Uno es necio, pero aquí estamos en las buenas y en las malas. Vamos ídolo. Listos para perder, dice por ahí otra chica. Vamos mi Barcelona, aunque me haga sufrir, siempre vas a ser mi amor, mi pasión. Vamos hoy por la victoria. Ganen, le dice Ricky por ahí también.
Tomás dice, vamos Barcelona, este es el partido del Quito. Meli dice, como sea, pero ganen, cha. Ya saben. Carla Salazar dice, apuesto que hoy gana Barcelona y con gol de Damián Díaz. ¿Ah? Ya se me pasó el coraje. Vamos, ídolo. Otros dicen, veamos si el Barcelona me hace feliz en mi cumple. ¿Ah? Barcelona que me da coraje ver jugar porque otro sí me da alegría y gusto de ver jugar, dice por acá. Bueno, este hincha Independiente. Dice por acá, a ver, ni se presenten, Independiente nos golea. Acá está el negativismo también. ¿Ah? Por acá dice que no nos goleen, por favor, ya demasiada vergüenza. Si ganan hoy, les perdono todo el desastre de temporada que han hecho, dice por acá. Salven la poca dignidad que queda. Vamos, se sufre, se llora, pero jamás se abandona. Ya no me emociona como antes, dice, al escuchar el Beto como alcahueta a los jugadores. No lo escuches, pues, no lo escuches. No hay un respeto por la institución. Jugadores que vienen al Barcelona que son paquetes y se van demandando al equipo. Jugadores trinqueros y los otros que vienen de otro equipo siendo estrellas y se ponen la amarilla. Y se olvidan de jugar y de hacer goles. Ojalá gane hoy más que sea con autogol Independiente, dice por acá. Así que van a jugar en serio, dice, para no amargarme. Ah. Ganen hoy, si no vayan diciéndole chao al hexagonal final. Vamos Barcelona, pongan huevos. Bueno, ahí está la gente, oiga, muchos comentarios, escribiendo, comentando y esperando hoy el barcelonista que gane el ídolo. ¿Será que realmente puede ganar Barcelona? Bueno, mañana estaremos acá conversando y analizando más detalles sobre eso. Nos vamos, señores, pasen bien. Nos vemos el día de mañana. Pilas. Amarillo como el sol.

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0: Muy buenas tardes, amigos emprendedores. Son las 6 de la tarde con 8 minutos aquí en Radio Ecuantena, la radio de la familia. Yo soy Pepe Rojas en este espacio que se llama Aprendiendo y Emprendiendo, un espacio dedicado a los negocios, al emprendimiento y a dar las herramientas para usted que de repente está empezando a emprender o tiene esa idea de que quiere poner un emprendimiento o de repente ya empezó a emprender, pero quiere ir creciendo poco a poco. Este programa es para usted. ¿Para qué? Para encontrar herramientas, para encontrar ideas, para refrescar un poco los conocimientos. Siempre traemos expertos y profesionales que nos van dando tips, consejos. Y también emprendedores que nos van contando cómo es esto de emprender. Y este camino que a veces resulta un poco empedrado, puede ser. Tal vez cuesta arriba en algunos casos. Pero es un camino hermoso, un camino lleno de aprendizajes, un camino lleno de tal vez obstáculos también, pero que se vuelve una linda historia cuando uno sortea los obstáculos y uno puede decir con orgullo: yo levanté este negocio, yo hice bien las cosas, mi familia depende de esto. Qué bonito que es cuando uno tiene un negocio y uno dice, y uno lo ama como un hijo, ¿verdad? Eso es lindo. Y también sentirse orgulloso de no solamente tener un negocio, sino también de esa manera apoyar a muchas familias. Porque cuando usted compra a un emprendedor, no solo le está comprando al emprendedor, le está comprando también a las familias que están alrededor de eso. Es decir, el emprendedor normalmente tiene gente que lo apoya, que lo ayuda, sus familias dependen de eso. También tiene proveedores, el que entrega las cajas, el que hace los entregas, el que hace los deliveries, el del mercado que vende las frutas. Bueno, siempre el emprendedor nunca está solo, siempre depende también de proveedores. Así que usted apoya en una línea virtuosa de económica que ayuda también a mover el dinero en la economía del país. Y esa es la forma correcta de poder dinamizar la economía y que más dinero haya en el circulante de la economía de la ciudad y del país. Entonces, siempre ustedes busquen apoyar a un emprendedor, comprar a un emprendedor. Si quieren salir a comer, pues traten de buscar un restaurante que sea un emprendimiento, que de repente pueda usted darle también trabajo a estas personas. Compre en línea, compre en redes sociales estos productos. Cuando vaya a comprar un regalo para alguien, un cumpleaños, cómprelo a un emprendedor. El emprendedor lo va a agradecer y el que va a recibir el regalo también, porque siempre recibe un producto hecho con amor, un producto hecho con cariño. Así que, y si ustedes quieren emprender y a lo mejor están en esa relación de dependencia todavía y la gente les dice todo el tiempo a ustedes: ¿cuándo ya te pones tu emprendimiento? ¿Por qué sigues trabajando para otro? ¿Por qué no te pones tu propia...? Eso es lo que todo el mundo sueña, con salir de la relación de dependencia y ponerse a su propio negocio. Y para ese proceso, que a lo mejor es complejo, hay que aprender a tener claras las cosas y a tener claro el camino. Y para eso existen expertos que nos ayudan a hacer esta planificación estratégica que tal vez para algunos suena como chino, otros tal vez están un poco familiarizados con el término, pero a lo mejor nunca lo han aplicado, no saben ni por dónde empezar. Existen en los emprendimientos procesos, y esos procesos toca ir viéndolos desde el inicio, porque también esos procesos se convierten en cultura de la compañía. Así que para hablar de todo este tema, está aquí la experta Sandra Torres, que nos va a contar un poco más sobre esto, cómo hacer que una empresa, un pymes que está creciendo, crezca de manera ordenada. Sandra, bienvenida.
1: Hola, mucho gusto, Pepe. Ha sido un gusto que me hayas invitado y mucho gusto a todos los que nos están escuchando en este momento. El día de hoy les voy a compartir un poco de mis experiencias, un poco de lo que yo hago y sobre todo dar, como dijeron,

0: en el último congreso que estuvimos de Dual Makers, entre uno más da, uno más obtiene. Entonces, y quisiera contarles antes un poquito de mi historia, cómo empezó todo esto. Yo siempre he trabajado y he vivido rodeada de emprendedores.
1: Sí.
0: Mis padres, mis hermanos, mi familia en general. Entonces,
1: siempre se han puesto negocios.
0: Siempre.
1: O sea, tú has vivido el comercio desde chica.
0: Exactamente. Empezamos hace mucho tiempo atrás. En ese entonces habré tenido de 14, 16 años.
1: ¿Y qué negocios, por ejemplo, están alrededor de la familia?
0: Era, en ese entonces era de negocio de pinturas.
1: Ah, qué chévere.
0: Ya, entonces yo estaba ahí atrás del área administrativa. Entonces mi mamá me ayudaba bastante en lo que es retención, facturas y atender al cliente cara a cara, ¿no? Uh-huh. Entonces fue chévere porque uno aprende cómo manejar al cliente y las buenas y las feas.
1: Claro.
0: ¿No? Entonces le toca, claro, a uno aprender.
1: Porque a veces los clientes están enojados. No siempre porque la empresa cometió algún error. A veces son cuestiones del mismo cliente, ¿no?
0: Exactamente. Justamente eso, porque a veces uno creía que ya con lo que uno hacía era suficiente, pero siempre llegaba este cliente nuevo, que es ahí donde uno tiene que estar innovando constantemente, ¿no?
1: Por supuesto.
0: Entonces, bueno, ese negocio estuvo durante un tiempo y bueno, yo me decidí desarrollar, ¿verdad? Me estuve trabajando en otras empresas, una de dos años y medio trabajé en un call center, por ejemplo, de ventas. No sé si recuerdas la época de que uno llamaba a molestar vendiendo la asistencia.
1: Sí, esa
0: yo era una de esas personas. Okay. O sea,
1: te acostumbraste a recibir de todo, sí, a escuchar de todo también.
0: Exactamente.
1: Pero bueno, siempre estuviste ligada también al mundo como de los números y de los negocios, ¿no? O sea, al principio un poco a la parte administrativa, ¿verdad? Y sí, luego a la parte de ventas, ¿no?
0: Sí, ventas y luego al final con cobranzas.
1: Es más difícil todavía.
0: Ya, entonces sí, porque ahí te dicen de todo, ¿no? Pero cada uno iba ligado con otro. Entonces yo digo, bueno, me gusta mucho lo que es ayudar en los procesos, me gusta mucho emprender, ayudar a la gente que empiece desde cero. A ver, yo conozco cómo son los negocios familiares.
1: Claro.
0: Yo sé los problemas que se arman dentro del círculo, ¿no? Entonces yo digo, bueno, vamos a hacerlo, ¿por qué no?
1: Claro.
0: Entonces he empezado a hacerlo.
1: ¿Cuándo encontraste que eso era algo que te gustaría, a lo que te gustaría dedicarte?
0: Me di cuenta aproximadamente, me invento, unos 2 o 3 años atrás. Porque yo cada vez que iba a un lugar, yo decía, bueno, ¿por qué la atención aquí es así si pueden hacer esto? ¿Por qué si yo estoy por ejemplo, estoy esperando aquí, por qué me hacen esperar tanto tiempo y se evitan esta parte y pueden hacer esto? Entonces, es más, porque en la actualidad sigue siendo, de que cada vez que voy a un lugar, yo digo, bueno, a ver, veamos cuánto tiempo se demoran en atenderme.
1: Okay.
0: Ya veamos en qué parte tiene falencia, entre otros detalles, ¿no?
1: Y tú cuando entras en ser entonces una planificación es integral, o sea, también tocas esos temas de atención al cliente y ver,
0: claro,
1: todo el proceso integral,
0: claro,
1: o sea,
0: desde que ingresa el cliente, exacto, desde que ingresó por esa puerta hasta que ingresó con la persona y se concreta o no el servicio que se está brindando, sea físico o sea algo de un producto o sea netamente un servicio.
1: Qué importante lo que dices, porque incluso también hay muy poco servicio postventa en el Ecuador. Y creo que, mira, de mi experiencia, nunca para mí nada es más satisfactorio que recibir un mensaje después de recibir un pedido.
0: Uf,
1: cuando yo compro en un negocio, en un restaurante, en un local, o recibo un servicio y que postventa me escriban, oye, ¿qué tal estuvo todo? Cuéntame en qué podemos mejorar. Me encanta porque estás teniendo feedback directo con el cliente, que es el que al final el jefe, ¿no? El que compra.
0: Exactamente. Lo que sí pasa, por ejemplo, en ese servicio postventa es que una de las malas formas de hacerlo es que lo hacen solamente con una encuesta de un link.
1: Claro.
0: Y eso no sirve. Realmente no sirve porque la gente le gusta hablar con una persona. Ya, le gusta tener ese contacto y saber que alguien estuvo ahí, no solamente al inicio, sino que al final, ¿sabes qué? Se preocuparon por mí, a ver si no me faltó algo, a ver si realmente se completó, llegó a tiempo. Eso es lo que la gente necesita, ese contacto, ver a la persona, uh-huh. sentir a la persona. Pero bueno, lastimosamente lo aprenden a la mala, ¿no?
1: Muchas veces, claro.
0: Sí.
1: Okay, entonces, ¿quiénes son las empresas o quiénes son las personas que podrían contar con tus servicios? Y descríbeme para qué serviría contratarte a ti como una experta que entre a hacer una planificación estratégica con una marca.
0: Ya, yo por lo general lo que considero es que cualquier persona que tenga una idea de un negocio, inclusive, ¿por qué? Porque está empezando desde cero.
1: Ah, fantástico. O sea, incluso desde antes que empiece el negocio puedo entrar contigo como una consultoría y decir, okay, mira, quiero que me veas las posibilidades, ¿verdad? ¿Qué tan factible es? ¿Qué tan viable es? Tú puedes ver, por ejemplo, el ejercicio de la inversión inicial, la amortización de los gastos a futuro. Todo eso tú lo puedes ir planificando también.
0: Exactamente.
1: La parte financiera y también la parte de inteligencia de negocio.
0: Exactamente, porque realmente, por lo general, pasa aquí, por lo menos aquí en Guayaquil, de que las personas que implementan su negocio, vamos a decir, bueno, tengo esta platita guardada. Por lo general uno dice así, a la criolla, tengo esta platita guardada, vamos a hacerlo. Entonces se lanzan, así hay muchos lugares y hay muchos negocios que han crecido, que no voy a mencionar nombres, pero uh-huh. hay muchos negocios que empezaron así. Y hasta ahora han avanzado, no solamente porque han creído, sino que se han capacitado y han buscado la asesoría, han buscado la mentoría porque dicen, a ver, yo necesito hoy algo más. No me basta con lo que ya sé, no me basta con lo que he fallado, necesito asesorarme, entonces ahí es donde yo voy.
1: O sea, es también para hacer, a ver, digamos que negocios saludables, ¿no? Empezar un negocio de la manera más saludable posible, ¿verdad?
0: Exactamente, porque muchas veces ya empezamos a hacer un negocio, ya digamos, me invento. Tengo un carrito que por lo general se ponen, invierto 5.000, $10.000 o un préstamo ya, pero... ¿Y cómo manejas tu dinero? Uh-huh. ¿Cuánto vas a invertir en ti? Uh-huh. Porque pasa mucho de que ya tengo un ingreso, sale el dinero para gastos personales, pero ¿y tu sueldo?
1: Muy bien.
0: ¿Y tu sueldo?
1: Excelente lo que estás diciendo. Esto es una de las recomendaciones que yo siempre les digo a los emprendedores. Y ayer justamente lo conversamos con Andrés Mórtola también, que estuvo aquí en Money Day, y justo conversábamos esto de aquí. Qué importante que es que el emprendedor separe un sueldo para él. Entonces nos explicaba Andrés y decía, y seguro tú vas a concordar con esto, el emprendedor debe ponerse el sueldo del digamos la función que está ocupando. Exacto. Para que cuando él se libere de esa función, es decir, abra su segundo local o se enfoque en hacer crecer el negocio y alguien tiene que ocupar ese puesto, ese valor está cubierto, ¿verdad? Entonces digamos, ¿cuánto le pagaría yo al gerente de la local donde yo estoy operando? Es decir, me puse mañana una tienda de venta de celulares, digamos. ¿Cuánto cobraría una persona por atender el local? Oh, $600, $700, pongámosle.
0: Sí,
1: ¿sí?
0: Exacto.
1: Eso es lo que yo debería pagarme a mí.
0: Exactamente.
1: Inicialmente. Eso debería estar cubierto y debería salir siempre de...
0: Así es, debería estar ya. Es más, darlo por hecho de que va a ser así desde la entrada. Porque uno no puede vivir como que, ah, no, ya el próximo mes, ya el siguiente mes lo voy a hacer, sí, ya voy a ver, porque uno a veces vive el ya voy a ver, sí. Ya voy a ver, y a la hora del ya voy a ver pasó un año y de repente ya no tengo dinero. ¿Qué
1: claro.
0: pasó?
1: Yo he escuchado dos casos, Sandra, que yo quisiera conversar contigo. A ver, buenas tardes, una pregunta, ¿cuáles serían las fallas más comunes en la atención al cliente? Nos pregunta Noemí.
0: Las fallas más comunes es no escucharlo y no ver los gestos que el cliente tiene al momento de entrar.
1: Ok, hay que verlo.
0: Claro.
1: O sea, hay que estar en contacto con el ser humano. Oye, ahí la inteligencia artificial ya no sirve. El bot que te atiende y que te hace un seguimiento no sirve.
0: No.
1: Hay que escuchar al cliente.
0: Exactamente.
1: Y el cliente tiene que entender y tiene que percibir también que es un humano el que lo está atendiendo. Eso, empatía de entrada.
0: Exacto, de entrada. ¿Por qué? Porque uno es como en las relaciones. Uno como esposo tal vez te dice, no, que me pasa esto, de la típica, no me pasa nada.
1: Claro, pero ya tú lees,
0: ya
1: ¿no?
0: saben que como hombre sí pasa algo. Ajá. Ya, porque ustedes tienen que ver los gestos, ¿no? Y así mismo, la persona que recibe al cliente, inclusive en la llamada y presencial, y uno ya escucha los tonos, uno ya escucha alrededor. Entonces, hay muchas consideraciones.
1: Me encanta lo
0: que
1: dices. Y te acuerdas que escuchábamos que Beltrán Briones decía eso en su charla, de él decía... Me encanta cuando hay una pareja sentada decidiendo sobre una casa, porque cuando los veo dudando, veo cuál de los dos está dudando y lo ataco directamente. ¿Pero qué te pasa? ¿Cuál es la duda que tienes? Te la aclaro ahora mismo.
0: Exactamente.
1: Es más fácil cuando estás percibiendo que hay un freno, o quién de los dos, o quién está dudando en algo, ¿no?
0: Claro.
1: Bueno, en el caso de la atención al cliente, es importante también saber si el cliente estuvo satisfecho en el momento que recibió el producto o el servicio. O... En la atención al cliente también es justamente lo que decías, no todos los clientes van a venir con buen ánimo, porque a lo mejor y trabaja en una telefónica y seguramente a lo mejor le están cobrando por algún error, le están cobrando una factura de más, o hay un proceso que no se ha realizado a tiempo y hay una línea cortada.
0: Exactamente.
1: Bueno, hay infinidad de cosas.
0: Poco de
1: y el cliente puede llegar enojado, ¿verdad?
0: Sí.
1: Entonces, tú debes tener... Ahí es donde entran los procesos, ¿verdad?
0: Exactamente.
1: Hay que estandarizar los procesos.
0: Exactamente.
1: ¿Cómo tú haces esto de estandarizar los procesos para las empresas que están empezando? Y es mejor cuando está empezando, ¿cierto?
0: Claro, porque...
1: ¿Cómo es?
0: Por ejemplo, yo lo que siempre realizo es que primero hago un diagnóstico. Depende del servicio que esté teniendo, aplica, porque varía bastante, ya sea un producto o sea solamente un servicio. Entonces, ¿cómo lo estandarizo? Yo selecciono, ¿sabes qué? Tú tienes de tu prioridad, por ejemplo, servicio de cliente, ¿verdad? Digamos que es un... Hablemos de un bar, me invento.
1: Sí.
0: Ya, entonces, tú tienes de tu prioridad de que el cliente tenga seguridad, primero que nada. Tú tienes que... El cliente de ley va a entrar porque ve un guardia afuera y ya de ahí ya tú ves el primer proceso. ¿Qué pasa el primer proceso? El guardia te pide la cédula, no te pide la cédula, te dice, te informa hacia dónde está la recepción, esta caja, dónde debes pagar, cómo es, en recepción tú te acercas o a caja te acercas, ¿qué te dicen ahí? ¿Sabes qué? Le doy una ficha para que usted la llene, no la llena, deja la cédula, deja la licencia, si pasa esto, si no pasa esto. Entonces, solamente en esa parte ya hay dos procesos. Ya. Entonces, cada persona tiene que saber ese proceso. Y no solamente que lo sepa el gerente, el supervisor. Tiene que saberlo todo el personal. Y es importante esa parte porque si usted va a un lugar y dice, le pregunta, ¿y dónde queda esto? ¿Y qué tengo que hacer? No sé si le ha pasado que muchas veces dicen, yo creo que es por allá.
1: Claro.
0: O creo que tengo que... Vaya, pregunta allá. Entonces, ahí ya pierden. Pueden perder bastante un cliente. Entonces, si las personas ya saben, ya por ejemplo ahí está escalado.
1: Muy bien. Interesante lo que dices. O sea, no solamente es bueno tener procesos, sino que el personal esté enterado de cada uno de los procesos.
0: Exactamente.
1: Si bien tal vez de manera general, también la gente... se enferma, por ejemplo. Entonces, evidentemente, si de un departamento al otro saben cuáles son los procesos, de repente en algún momento también pueden reemplazar. En un caso como el que estás dando, en el bar, si a lo mejor el bartender al mesero o el que recoge los vasos al bartender. O sea, a lo mejor y sí se puede. Pero claro, ya en empresas y compañías muy grandes ya es distinto, ¿no? Ya los procesos tal vez ya son más por departamentos y aún así, de manera transversal, debe haber una comunicación, por lo menos, en los procesos.
0: Exactamente.
1: Sobre todo en la cultura, ¿no? Porque el proceso se termina convirtiendo en una cultura institucional, ¿verdad?
0: Sí. Ahí es donde también entra la matriz de comunicación.
1: Okay, ya. ¿Cómo? A ver, ya vamos viendo. Entonces, hay que empezar a hacer procesos.
0: Exactamente.
1: Y luego de los procesos hay que implementar una matriz de comunicación.
0: Claro.
1: ¿Qué implica implementar la matriz de comunicación en un
0: por
1: negocio?
0: Por ejemplo, yo necesito... ¿Cuándo debo llamar al jefe? ¿Cuándo es algo urgente? ¿Lo debo llamar? ¿Tengo un backup? ¿Tengo alguien que... ¿Es realmente
1: que
0: una emergencia?
1: Que puede decidir, okay.
0: ¿Es realmente una emergencia o no? ¿Le puedo dejar un WhatsApp? ¿Cuánto tiempo puedo esperar esta emergencia? ¿Quién es la persona inmediata que yo lo puedo solucionar? ¿No lo puedo solucionar? Ya, entonces, ese tipo de comunicaciones, como a mis supervisores quisieras que les diga tal ABC, o qué se requiere y en cuánto tiempo se requiere el problema que está pasando. Porque muchas veces son cosas que uno mismo puede solucionar. Claro que ya depende de cada persona también, pero es algo que sí es muy importante, porque en la comunicación, si uno ya no sabe qué hacer, qué va a hacer tal persona o cuál es su rol, muchas veces pasa de que el cliente tiene el problema y uno se queda, ¿qué hago aquí? ¿Qué hago? Uh-huh. Entonces ahí se puede caer un cliente y queda la decepción, ese sabor amargo que uno dice.
1: Claro. Cuando tú estás empezando a emprender, está bien, tú tienes la primera idea del negocio, ¿cuáles son los pasos que tú aconsejas que un emprendedor dé desde la idea inicial hasta la implementación del negocio? Paso a paso.
0: Ya. Yo realmente me baso en tres preguntas. Bueno, pueden ser hasta cuatro. ¿Qué hago? ¿A dónde voy? ¿Cómo lo voy a hacer? ¿Y en cuánto tiempo lo voy a hacer? Si tienes miles de detalles de la idea que tú quieres hacer, lo importante es que empieces con tres.
1: Ok.
0: Ya, bien. Empieza con tres. Porque si tú tienes una idea y estás que piensas, a ver, voy a hacer esto, no lo vas a hacer. Sinceramente no lo vas a hacer. Cuando uno ya emprende, lo más importante es darle acción. Y como bien. Vi hace poco en un libro de startups, me gusta, que es de emprendedores, decía mucho que uno debe de darle paso, equivocarse las veces que sea, así sea mil veces, pero se equivocan, porque ahí haciendo se aprende.
1: Sí.
0: Haciendo se aprende y claro, tampoco te vas a equivocar con algo inmenso, ¿no? Que sea algo que no te va a representar una gran
1: pérdida.
0: Exactamente. Eso también es muy importante que se pueda considerar. Entonces, me gusta mucho esa parte, ¿no? Entonces, ¿quieren hacer algo? Ya. ¿Cuáles son las tres ideas principales que tienen? Ya. ¿Cómo lo vas a hacer? ¿En cuánto tiempo lo vas a hacer? Entonces, eso es lo importante porque, ya, como les comento, pueden tener varias ideas, pero la cosa es que ya, resuelvan esas preguntas y verán cómo se va desglosando todo poco a poco.
1: Ok, o sea, ejercicio lo puede hacer, no necesita de ti como experto, lo puede hacer en su casa.
0: Empezando por ahí,
1: con
0: claro.
1: Un papel y lápiz.
0: Exactamente.
1: Entonces empieza a escribir las ideas.
0: Exactamente.
1: ¿Cómo es? ¿Qué quieres?
0: ¿Qué quieres?
1: ¿Hacia quién va dirigido?
0: ¿Hacia dónde voy?
1: Uh-huh.
0: ¿Cuál es, cómo lo voy a hacer?
1: Uh-huh.
0: ¿Y
1: en cuánto tiempo?
0: ¿Y en cuánto tiempo?
1: Perfecto.
0: Ya.
1: Y ahí ya tengo un panorama claro de lo que quiero hacer.
0: Claro, porque el ser humano se basa en objetivos, ¿no?
1: Ajá.
0: Entonces, uno necesita ese objetivo para sentirse motivado y decir, bueno, ya cumplí este objetivo, lo cumplió y uno se motiva.
1: Muy bien.
0: ¿Ya? Entonces, para esa motivación también se necesita la disciplina, ¿no? Entonces, hay que hacerlo. Solo arriésguense, háganlo, que es lo más importante, pero empiecen.
1: Y hay que ir corrigiendo el camino.
0: Exactamente.
1: Eso. Creo que es mejor hecho que perfecto, dicen, ¿no? Mucho, ¿verdad?
0: Sí,
1: entonces es bueno hacerlo, empezar y ir corrigiendo el camino cuando vayas haciendo. Lo que sí yo siempre les aconsejo a los emprendedores es no diversificar mucho de inicio, ¿verdad?
0: Sí.
1: Concéntrense en pocos productos.
0: Sí.
1: Si es posible, en uno con variaciones. Aquí tuve a Simón Manjin, que es él hizo un negocio de guantanes. Se dedicó a vender guantanes. Y hoy en día hace 1,500 guantanes diarios. Y va por su quinto local.
0: Imagino que variados o de la misma...
1: Ah, no, empezó a diversificar con los sabores. Entonces, date cuenta, es un solo producto, solamente que empezó a tecnificarse, a innovar, a cambiar los sabores, y se dedicó a expandir su negocio, porque se concentró en un solo producto, lo que buscó luego fue expansión.
0: Claro.
1: Fue atender más mercados. Entonces abrió muchas líneas de distribución y eso le permitió hacer crecer exponencialmente su negocio, tanto que le ofrecen una ser socio en un restaurante y abre, hoy va por su quinto local en 3 años. Entonces ya se está convirtiendo en una cadena de restaurantes con una idea.
0: Exactamente.
1: Y eso es bueno, ¿no? Empezar con una idea que sea firme y fuerte y siempre estar enfocado, ¿verdad? Es una de las cosas. Claro. Me encantó algo que dijiste, Sandra, que yo siempre hablo con los emprendedores y yo digo, hay que tener cosas a mediano, a corto, a mediano y a largo plazo, siempre en ese sentido, ¿no? Porque lo que tú has dicho es muy valioso y el emprendedor debe tener victorias para no frustrarse, ¿verdad? Porque si me pongo una meta muy largo plazo, es decir, aquí hemos tenido emprendedores, por ejemplo, que venden muchas sus cosas en línea.
0: Okay.
1: Cuando le he preguntado su sueño, me dicen, bueno, mi sueño es tener un local. Pero un local, ¿qué implica, Sandra? Por ejemplo, poner un local implica muchísimos gastos, ¿cierto?
0: Mucho
1: por ejemplo, ¿qué hay? Esto creo que es una pregunta clave, Sandra. Y estoy seguro que tú me vas a poder responder. ¿Qué debería hacer un emprendedor que está vendiendo sus cosas por delivery y quiere dar ese siguiente paso que es ponerse un local físico? ¿Qué debería ver, por ejemplo?
0: Primero tiene que considerar el sector. Okay. Si el sector realmente que está buscando es comercial, que no esté tanto expuesto. Sabemos que la seguridad ya es el pan nuestro de cada día, pero tampoco debemos de quedarnos que porque la seguridad no vamos a hacer nada, porque si no, no vamos a hacer nada.
1: Claro.
0: Ya. Eso ya es latente, ya lo sabemos y hay que...
1: Es con algo que hay que aprender a vivir hoy.
0: Hay que aprender a vivir, lastimosamente es así. Entonces... hay que buscar el medio, ya. Me abro el local, es la zona idónea para lo que yo quiero.
1: ¿Cómo logro eso? ¿De pronto un pequeño estudio de mercado, puedo dar una vuelta o simplemente olfato, visión?
0: Eso es lo que yo le digo mucho a inclusive estudiantes. Les digo, a veces estudio de mercado no requiere que tú ingreses a una aplicación. Tú vas, inclusive caminas nada más o indagas en el sector que tú estás y es palpable la falencia que tienen las personas en ese sector. Uh-huh. Es evidente, entonces tienen que ser bien observadores en la zona donde ustedes lo van a querer colocar, porque ¿qué pasa mucho? Que está una cafetería al lado de otra cafetería.
1: Uh-huh.
0: Entonces tampoco voy a hacer eso es algo atroz, pues, ¿no? Entonces
1: claro.
0: Si venden productos de servicio de delivery, ya, ¿qué tipo de producto es? Por ejemplo, si voy a hacer productos electrónicos, ¿cuántos productos electrónicos hay a la redonda?
1: Uh-huh.
0: Ya. Y
1: ¿cómo atiendo mi público objetivo?
0: Exacto. Y estudiar la competencia. Si de ser el caso no hay muchos, si hay uno o dos, pues hay que estudiar la competencia. Hay que hacerlo. Porque esto es así, hay que hacerlo.
1: Uh-huh.
0: Entonces, si ustedes no van, manden una tercera persona. No se hagan lío. Pero si esa es la base que deben de considerar. Y bueno, si realmente al momento de hacer sus clientes le están preguntando por un lugar físico, si realmente lo necesitan, porque hay locales, claro, hay negocios que no lo requieren, pero si sus clientes realmente les están pidiendo que quieren un local físico, si no lo requiere, ¿para qué?
1: Okay. Pero sí, o sea, claro, la idea es más o menos eso, ¿no? O sea, la mayoría de clientes están pidiendo, oye, ya tienes local. Entonces ahí sí yo puedo como que olfatear que sí, si yo tuviera un local, tuviera esos clientes ya cautivos en mi local, ¿verdad? Ya empezaría con algo, ¿cierto?
0: Sí.
1: Pero luego hay que prever también un montón de gastos, ¿no? Porque está la renta del local, ¿cierto?
0: Gastos municipales.
1: Ya empezar con patentes municipales, bomberos, permisos de funcionamiento, que asegurarse que el local esté en una zona... que esté habilitada para el negocio que yo voy a poner, porque
0: exacto.
1: Luego nos conversaba Andrés ayer, que por ejemplo conoció el caso de una persona que puso un bar en un lugar, hizo toda la inversión y no había cómo ponerlo en ese lugar.
0: El local no era comercial,
1: no tenía permisos para bar, entonces le tocó perder todo el dinero que había hecho. Andrés nos contaba también que él mismo puso un restaurante y se dio cuenta que el error era que el lugar donde lo puso no había parqueos. Entonces la gente no llegaba porque no había donde parquear o era inseguro la parte del parqueo. Entonces son cosas que hay que entender, ¿verdad? Que hay que ver. También el local trae, por ejemplo, gastos como ya necesitas un empleado.
0: Sí.
1: O sea, vas a necesitar, y ese empleado va a tener que estar afiliado al Seguro Social.
0: Exactamente. Depende del tamaño del local.
1: No, sí. Entonces hay muchas cosas que hay que ir chequeando para poder decir, ok, quiero ponerme un local físico, ¿no?
0: Exactamente, hay muchas consideraciones a realizar.
1: Y ahora tus precios van a tener que variar, ¿no?
0: Claro, varían, porque ya estamos hablando también de gastos fijos que vas a tener. Ya no van a ser solo los variables, sino que van a ser fijos. Vas a necesitar internet, vas a necesitar a ver si no un día ese empleado que tienes ya falta, ¿quién va a cubrir ese día? ¿Qué te va a tocar hacer? Entonces,
1: y a ver, ¿cuántos turnos vas a abrir? Porque a lo mejor y abres a las 7 de la mañana y cierras a las 9 de la noche y ya necesitas 2 turnos de empleados.
0: De preferencia, porque
1: no se va a poder con uno solo. Entonces, claro. y ya viene un montón de cosas alrededor, porque sí. Vas a tener que pagar décimos, vas a tener que pagar aguinaldo, vas a tener que pagar... pensar que luego cuando vas creciendo más, pues va a tocar limpiar el local, entonces tienes que tener limpieza, vas a tener que tener a alguien dentro de la cocina. Hay un montón de variables, ¿no? Sí, que hay que medir antes de. Y para eso se hace también un estudio también de la inversión inicial, ¿verdad? ¿Cómo haces tú esa planificación estratégica financiera también para poder saber cuánta plata debería tener en el banco yo si hoy en día yo sé que en mi local, mi negocio, lo que sea, sobrevive con $1,000 mensuales, ¿verdad? ¿Cuánta plata debería estar en mi banco para yo decir, ok, voy a ponerme un negocio que necesita mínimo $1,000 para sobrevivir? Que a lo mejor va a tocar poner yo en mi bolsillo, ¿verdad? ¿Cuánto debería tener en la cuenta?
0: Yo lo que siempre recomiendo es que si la persona, cual sea el valor que vaya a iniciar, no le pongamos un número, pero si va a iniciar con un valor, no solamente con lo que ya comprende el negocio, ¿no? Yo puedo decir que veo todos los gastos que requieren y considero, ¿sabes qué? El área operativa necesita esto, el área de finanzas necesita esto, pero también tienes que considerar el valor de emergencia, uh-huh. Ya, porque no solamente basta con ya, lo implementaste el negocio, ya está. Entonces después de la implementación hay que darle un control. Entonces, ¿cómo es el control? Ya, tú ya sabes que para invertir tú tienes esto y la tienes súper clara, ya. Entonces, una de las cosas que yo hago es que, a ver, vamos a ver los imprevistos que pueden darse. Uh-huh. Entonces, no solamente vienes a ver los costos fijos, no solamente los costos que varían, sino también de emergencia y aparte cosas, los objetivos que se vienen a futuro, ¿ya? ¿Cuánto tú decides a invertir luego?
1: Bien.
0: ¿Ya? Porque la emergencia no es para lo de la inversión luego. La emergencia... Por eso se llama emergencia.
1: Queda ahí guardadito.
0: Exactamente.
1: Entonces, o sea, ese fondo no hay que tocarlo.
0: No hay que tocarlo. Es como esta época que se nos fue la luz. Ahí está. Ahí está tu fondo de emergencia. Te cubrió, perfecto. Pero luego de eso ya no está. Tienes que volver a reponerlo.
1: Ok.
0: ¿Ya? Entonces, son consideraciones que hay que verlo. Y bueno, sí depende mucho de cada sector, pero me gusta mucho analizarlo de esta manera.
1: Bien. Y también hacer una previsión de los gastos a futuro, ¿no? También saber que el negocio, dividir un poco las cuentas del negocio, ¿verdad? Porque no todo lo que factura va a quedarse inmediatamente como ganancia, ¿verdad? Hay que hacer una reinversión en un montón de materia prima. Esto. Y eso hablando ahorita de un negocio que tenga un flujo constante, porque el flujo es otro problema, ¿verdad?
0: Sí.
1: ¿Qué pasa si tu negocio está acostumbrado a tener crédito? y a lo mejor tu negocio es un servicio que a lo mejor te pagan en 60 días o el mercado lo paga normalmente a 60 días. ¿Qué pasa con tu flujo? El flujo es algo que quiebra negocios también.
0: Claro, lo que yo recomiendo es que, por ejemplo, si ustedes venden un servicio que dan crédito, ustedes si van a hacer algún préstamo, sea también a crédito. Si van, tienen proveedores, que sea a crédito. Si tienen algún servicio adicional que necesitan de algún proveedor de su preferencia, siempre sea a crédito. Porque no es viable de que si ustedes venden un producto a crédito, van a tener que pagar a crédito, no le van a poder pagar al contado. ¿De dónde van a sacar ustedes ese dinero? Uh-huh. Entonces tiene que haber esa flujo, coherencia, para que ustedes exactamente tengan ese flujo. Porque si no...
1: El flujo quiebra.
0: O si no, exactamente, van a estar en números rojos y no les va a servir ni el fondo de emergencia.
1: Claro. Por ejemplo, eso es una previsión que hay que hacer en este estudio que tú haces, que bien lo llevas a cabo. Hay que hacer también la previsión de que, por ejemplo, los pagos con tarjeta, ¿no? El pago con tarjeta, sí, es legal que no pueda subirle el precio, pero sí el banco te va a cobrar una comisión y no te lo va a depositar inmediatamente. Ese dinero va a estar un tiempo en la cuenta del banco, del receptor del pago, y luego va a ser una transferencia a nuestra cuenta. O sea, no podemos contar con eso inmediatamente como flujo constante de caja, ¿verdad?
0: Exacto. Aparte de que depende si lo diferiste o lo pagas al corriente. Entonces, porque son dos intereses totalmente diferentes, depende del el mismo flujo que tengas. Si tú la pagas al corriente y sabes que la vas a poder pagar a fin de mes, pues perfecto. Pero si no, diferido, y ahí cambian los números.
1: Increíble. Claro, todo es cuestión de analizar y tenerlo claro en las cuentas. A ver, aquí dice, si quisiera abrir otro local, ¿qué tendría que hacer aparte del estudio de mercado? Ah, mira, y aquí hay otra pregunta. Bueno, vamos a responder esta primero. Si quisiera abrir un local más, o sea, entiendo, tiene un local, y ¿qué tendría que hacer aparte de para abrir mi segundo local, aparte de un estudio de mercado?
0: Ya, lo que tendría que considerar es primero si tienen considerado cancelar para sus colaboradores el ingreso adicional. Y si en este momento están teniendo un ingreso mayor al 40%, 30% bien, de los que están teniendo en este momento.
1: O sea, la facturación tiene que cubrir por lo menos el 40% de la operación del siguiente. ¿Por qué? Entendería yo que este local de aquí, el número uno, va a tener que soportar al número dos durante un tiempo.
0: Exactamente, la matriz es la matriz, pues, ¿no? Y el otro recién está empezando y tiene que cubrirse recién. Entonces, como todo inicio, le va a costar, pero va a tener este respaldo. Y antes de iniciar, si me abro otro local, es porque sé que ya está el ingreso sobrepasado. Porque no basta con que te lleguen bastantes clientes. No, ese no es un medidor. El medidor es que tu ingreso sobrepase lo que normalmente estás teniendo. Mínimo, yo digo, 3 meses que ha sobrepasado. Y yo digo, bueno, yo creo que ya lo puedo considerar. Y ahí ya me puedo abrir un segundo local.
1: O sea, tu facturación total, la utilidad debería ser entre el 30 y 40% para que el negocio sea viable.
0: Exactamente, porque pueden pasar los mismos riesgos, ¿no? Que están tantos cambios que hemos tenido, tantos cambios en el mercado. Entonces, sería un riesgo muy, muy alto, ¿no? Entonces, si ya tienes ya sabes que puedes tener valor, pues hazlo. Porque ya con eso inclusive puedes cubrir sueldos de colaboradores, contratar, y si la zona pasa, por ejemplo, con esto de la seguridad, se cae, pues tú ya tuviste tu respaldo con esa ganancia anterior, entonces ya no estás con esa frustración, tienes esa tranquilidad. De esa manera diría yo que sería lo más conveniente para considerar.
1: Es muy interesante también porque al querer abrir un segundo local, tendría que ser parte también de un plan escalado de inversión. Porque no puedo directamente del negocio sacar todo el dinero para invertir en un segundo local. Tiene que ser parte de mi plan de inversión. O sea, ok, me imagino que cuando tú te sientas en ese panorama con el emprendedor o el empresario que está creciendo, porque para eso es tu servicio, ¿no? Crecer ordenadamente, tener esa visión. Creo que es importante tener un experto como tú al lado, porque tú eres una persona que no tiene sentimientos sobre el negocio. O sea, eres un veedor externo. Exacto. Una persona que no va a decidir con el corazón, sino que va a decidir con, con los números, ¿verdad?
0: Exactamente.
1: Con la data.
0: Las cosas como son.
1: Entonces, tener un experto como tú al lado es importante para poder crecer ordenadamente y tomar decisiones que no sean del estómago, ¿no? Que no sea una decisión del corazón, que sea una decisión orientada con los números y que sean los números sean saludables, ¿no? Que eso es lo que se busca siempre, ¿no?
0: Exactamente.
1: Entonces, es bueno, si ustedes están, y si usted que nos está escribiendo, Lorena, está pensando en abrir un segundo local, lo más importante es que cuente con un experto como Sandra, que pueda hacer una asesoría, pueda entrar y conocer un poco adentro los números. A veces creo que los emprendedores somos un poco reservados también, y creo que con eso puedes tener un poco también de resistencia, ¿no? Sí. Que a lo mejor no quieren darte el know-how del negocio, pero es importante que confíen en un experto, que el sigilo realmente está guardado contigo, ¿no?
0: Sí, exactamente. Cada uno, yo siempre soy de la idea de que si alguien te ha buscado es porque realmente vio y confía en ti y que veo que lo puedes hacer. Entonces es importante la confidencialidad siempre que se tiene en cada emprendedor, porque claro, nadie quiere que le robe la idea del otro.
1: Igual se puede firmar acuerdos de confidencialidad desde el día uno, ¿no?
0: Claro, pero que sí, eso no es no hay problema, y es totalmente normal. Es más, lo prefiero así para evitar problemas, e inclusive pasa con esto de los medios digitales, ¿no? La ley de seguridad, ley de la información. Uh-huh. Entonces también es uno de los detalles muy importantes que uno tiene que estar actualizado.
1: Sí, ya mismo se nos acaba el tiempo, increíble, ha pasado un montón de tiempo. Bueno, aquí tenemos otra pregunta de Cuenta Hard. Conforme se va creciendo, ¿cuándo crear una SaaS y qué ventajas tiene?
0: La SaaS yo la recomiendo primero cuando está en etapa, por ejemplo, negocios familiares. Ya. Yo he visto más SaaS en negocios familiares, en lo que me ha costado el día a día. ¿Por qué? Porque lo pueden, no solamente porque lo pueden ver varias personas, sino porque empiezan con algo pequeño. Entonces, cada uno da su aporte, cada uno empieza con algo mínimo. Entonces, no se comprometa tanto la liquidez de todas las personas, ¿ya? Porque sí pasa mucho esto de que uno quiere emprender y pone de su propio dinero y es pérdida. Pero si la pones una SaaS, es totalmente diferente. Bien. Porque queda ligado al nombre de esa empresa y, bueno, hay menos riesgo, por decirlo así.
1: Abrir una SaaS cuida tu patrimonio personal.
0: Exacto.
1: Eso es importante porque cuando tú adquieres deudas, y lo haces por medio de una compañía, es la compañía la que absorbe la deuda, es decir, cuidas tu patrimonio. Si en algún momento llega a haber un conflicto, un problema, una demanda, una quiebra, la que va a quebrar es la compañía y no tú personalmente. Es decir, no te van a cerrar la cuenta, no vas a estar en esos problemas legales que podrías estar en caso en caso de solamente hacerlo con un RUC personal.
0: Exacto.
1: Y la otra opción, cuando tú haces una SaaS, ¿y por qué la haces cuando tienes socios?
0: Exactamente.
1: Ahí sí, tal vez es bueno crearlo desde el principio. Lo que sí, como un gran poder conlleva una gran responsabilidad, ¿verdad? Como dice nuestro querido Spider-Man, una SaaS, ya abrir una SaaS ya es también llenarse de procesos que hay que hacer, ¿verdad?
0: Sí.
1: Como por ejemplo la superintendencia de compañías, ya el SRI, ya son otras cosas, ¿no? Que hay que tener en consideración. Por ejemplo, la SAS es algo que hay que pagarlo todos los años en la superintendencia de compañías.
0: Exactamente, y depende sobre todo de los valores que conlleven, pues hay que hacer ciertos trámites que anteriormente no estábamos dispuestos a hacer o desconocíamos, entonces eso uno tiene que acostumbrarse. Un detalle también que les iba a comentar, para todos los que están escuchándonos el día de hoy, yo el día de hoy, a todos los que me escriban a mi Instagram, que estoy como sandra.salito, yo les puedo dar 15 minutos de asesoría, un diagnóstico de 15 minutos sin costo. Puedo decirle a las 10 primeras personas que me escriban para yo poder ayudarles, porque sé que todos necesitamos un diagnóstico básico. Entonces, de eso que hay una partida, me gustaría mucho escucharles.
1: Muy bien. Para poder acceder a ese diagnóstico que Sandra bien nos ha aquí ofrecido, Ustedes pueden escribirle a sus redes sociales. Vamos a poner las redes sociales ahí en la pantalla. Sandra.salito está ahí, la encuentran ustedes, Sandra Torres, o la buscan como Sandra Torres también en Instagram. Ahí la pueden buscar. Ustedes van a ver la cuenta ahora. También síganla a Sandra porque siempre está dando consejos, ¿verdad? En tu cuenta. Siempre sí, está dando consejos, tips sobre emprendimiento. Ahí está. Bueno, ayuda a dueños de pymes a dejar de ser el todo de su negocio. Qué importante eso de ahí, ¿no? Así. Para que el dueño no esté 100% metido sin, y que no tenga el chance este de poder hacer nada más. El negocio no crece si es que el emprendedor está metido en la parte operativa.
0: Exactamente.
1: Y hay que en un momento salirse de esa parte operativa para poder crecer y poder estar mejor. Entonces, todas las personas que escriban a Sandra directamente a su Instagram pueden acceder a esta asesoría gratuita que nos va a regalar Sandra el día de hoy. O también le pueden escribir a su número de teléfono al 098-384-7296. Vamos a poner también en pantalla el número de teléfono. ¿Tenemos corte de Raymond? No, ok. El número de teléfono en pantalla es 098-384-7296. Ustedes también pueden acceder a la información si es que quieren que Sandra les pueda también dar su asesoría, si ustedes quieren conversar con ella, si ustedes tienen dos cosas: un plan de expansión, que de entrada a lo mejor ustedes, gracias a Dios, han puesto su negocio. Obviamente los emprendedores no tenemos que saberlo todo de inicio, es muy difícil que un emprendedor sepa todo, ¿verdad? Entonces, sí, que el emprendedor se dedique a ser un genio, hace el mago detrás de la cocina o detrás de las velas o detrás de, bueno, de esa pasión que tiene, ¿verdad? Pero no tiene que saberlo todo, no tiene que saber de finanzas, no tiene que saber de... Tiene que saber, tiene una idea, pero también puede tenerlo a profesionales como Sandra que pueden ayudar a hacer una planificación mucho más ordenada, ¿verdad?
0: Así es.
1: Entonces, ¿cuál es tu, para ya un poco ir cerrando, digamos, que, por ejemplo, ¿cuáles son los las cosas que debería hacer un... siempre veo sus videos, dice Ashley. Gracias por su consejo, muy buena explicación. Dice, muy bien. Bueno, ¿qué... Gracias, Ashley, ya sabes que si quieres la asesoría, puedes escribir directamente al WhatsApp de Sandra, 098-3847-296. ¿Qué es lo que un gerente o un dueño de una pymes debería hacer para empezar a salirse de esta parte operativa que tú bien estás diciendo?
0: Lo primero es delegar. Ya, tiene que saber delegar para poder soltar la rienda de que, ¿sabes qué? Yo sé que no lo vas a hacer como yo lo hago, ¿no? Tiene que despegarse de esa idea porque, uh-huh, sí, nadie lo va a hacer como uno lo hace, eso uno tiene que quedarle claro. Pero para eso están las capacitaciones que uno tiene que realizarla.
1: Y estandarizar los procesos.
0: Estandarizarlos y seleccionar a la persona idónea. Exactamente.
1: Que trabaje con el corazón, ¿verdad? La otra vez escuchaba una entrevista que le preguntaban a un CEO muy brillante que tiene 10 empresas y le decían, ¿cómo puede estar delante de 10 compañías al mismo tiempo? Y él decía, es que no estoy delante de 10 compañías. Tengo a 10 locos como yo que están, exacto, manejando las 10 compañías, que pensarían tal cual como yo. Y tienen la libertad de equivocarse. Si en algún momento se equivocan y tienen un error, yo no les voy a dar encima, simplemente ahí entro yo a corregir cualquier cosa, que apretar cualquier cosa que esté mal y ya corregimos el error, pero justamente eso, ¿no?
0: Exactamente, esto es prueba y error. Claro que no lo vas a encontrar esa persona pasión, que tenga esa pasión como tú la tienes.
1: Porque es tuyo, ¿no?
0: Exacto, nadie va a tener, posiblemente nadie la tenga igual que tú, pero sí es importante esta parte, poder delegar. Delegar siempre, porque eso te da un respiro, inclusive para tener tiempo para tu familia, que es importante.
1: Muy bien. Y eso es también una de las cosas que yo siempre hablo. 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Bueno, Sandra, a ver, aquí nos pregunta si las capacitaciones de los empleados entienden, pero el momento de aplicarlo están cometiendo errores. ¿Qué se puede hacer?
0: Primero hay que ver qué tipo de errores están cometiendo, porque, por ejemplo, me pasó hace poco, visité a mi primo que está en un local administrando, y nos dimos cuenta conversando de que los colaboradores están capacitados, se les da toda la información, pero el problema que está teniendo es que él dice una cosa y el dueño del negocio dice otra cosa. Entonces ahí es un problema porque le estás quitando autoridad entonces al supervisor, entonces ya ahí hay un problema. Entonces primero hay que identificar el problema, porque pueden ser múltiples, puede ser el mismo colaborador que esté indispuesto ese día porque tuvo un problema en su hogar, entre otros detalles, pero eso hay que determinarlo de acuerdo a qué, y eso se habla directamente y en privado con esa persona que está cometiendo el error.
1: Bien, es bueno llamar la atención en privado también, ¿no? Porque no, la idea no es hacer quedar mal al colaborador delante de todos, ¿no?
0: Así a nadie le gusta, entonces lo importante es que corregir en privado y alabarlo en público.
1: Muy bien.
0: Entonces eso es importante. Eso es importante porque ellos van a ver que ustedes son respetuosos con, no solamente con el negocio, sino con ellos mismos.
1: Muy bien. Bueno, Noemí, espero que haya sido quedado conforme con esta respuesta que te he dado. En tal caso, si quisieras conversar más con Sandra, ya sabes que puedes escribirle a través de las redes sociales o a través del número de teléfono para que puedan conversar un poco más a profundidad en caso de que necesites también una charla o conversar más a profundidad de algún tema. Bueno, yo los voy a dejar por aquí. Muchas gracias, Sandra, por haberme acompañado en este programa. Ha sido una charla bastante nutritiva para los emprendedores y para la gente que nos está viendo.
0: Sí, gracias a ti por invitarme y gracias a todos. Recuerden que me pueden escribir, yo les contacto, me pueden llamar, no hay ningún problema, y yo estoy gustosa en ayudarles a todos.
1: Muy bien, el día de mañana, como todos los días, aquí hay emprendedores de 6 a 7 de la noche. Todos los días hay un emprendedor distinto. Mañana tenemos a Antojos Bakery, que va a venir acá a contarnos su historia. Sí, se ha vuelto viral, hace fila gente en los restaurantes, hace fila a gente afuera de su cafetería. Es una locura lo que le ha pasado a esta chica. Así que mañana nos viene a contar toda esa historia maravillosa de Antojos Bakery. Hasta el día de mañana con todos ustedes.

golpe a la delincuencia. Autoridades investigan la procedencia de armas y drogas halladas en una apiladora en la provincia de Los Ríos. Y en lo internacional, el tifón Caudal deja calles y viviendas bajo el agua en China.

¿Qué tal, amigos? Bienvenidos a Noticias Oromar. Alerta en zona costera del país ante la próxima llegada del fenómeno de El Niño. Además, queremos recordarle que a partir de este momento, la señal...